0: Vámonos, tía. Escucha, una chapa, mi tío. Puro track, se dice. Gracias. Gracias, Pepe.
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0: Sonia Álvarez. Un gran aplauso para esta artista.
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1: Vamos a ver, esta versión va a salir bárbara, ¿eh? Fíjense, con tres estrofas...

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4: Bienvenidos y bienvenidas, muy buenos días en este lindo encuentro con nuestra radio universitaria, un nuevo En qué nos metimos, un programa especial en el día de hoy, una hermosa mañana de martes en vivo en Radio La Regional, desde la sede Salto del CENUR Litoral Norte, Universidad de la República, un programa especial el del día de hoy. Estamos enmarcados en una serie de celebraciones a 100 años del nacimiento de Aníbal Sampaio. El 6 de agosto se conmemoraron esos 100 años y se están llevando diferentes actividades, sobre todo en el litoral de nuestro país. Pero bueno, como estamos tan cercanos, como también somos un centro regional, como tenemos la suerte de convivir y de dialogar con muchas disciplinas y con muchas áreas del conocimiento aquí en nuestro CENUR, ya estamos recibiendo a Marita Fornaro, compañera de esta casa de estudios, musicóloga, como nos decía recién, integrante del CEAMEN, responsable de mucho trabajo de recuperación, ¿no?, de nuestra identidad a través de la música, con muchos años de trabajo aquí en la ex regional norte, hoy CENUR, y bueno, nos pareció que era la invitada ideal para poder conversar sobre Aníbal. Por eso agradecerte muchísimo este tiempo para nuestra radio universitaria y bienvenida nuevamente.
5: Muchas gracias. Yo agradezco porque a mí me parece fundamental estudiar las culturas locales, regionales, y en el caso de Aníbal Sampaio es precisamente una de las figuras fundadoras en Uruguay y que se vincula claramente con el litoral. No solo con Paysandú, sino que a través de Aníbal Sampaio está la vinculación Uruguay, Argentina y Paraguay. Entonces, estos festejos de sus 100 años de nacimiento me parecen, incluso va a haber conciertos en Paysandú, que han sido muy divulgados en Salto, espero que mucha gente pueda ir, porque creo que está organizado desde la universidad que puedan llegar hasta allí. Me parece muy, pero muy importante resaltar estas figuras que se hicieron nacionales, y en el caso de Sampaio, claramente internacional, porque es muy conocido en Argentina y también en Paraguay. Resaltar que son personalidades que nos pertenecen como litoral del Uruguay.
4: Aquí leíamos: poeta, compositor, guitarrista, arpista e investigador del folclore. Su obra trascendió fronteras y dejó una huella profunda en la identidad cultural del litoral, pero también de toda la región, uh-huh, como bien decías, Marita. ¿Cómo empieza tu acercamiento a Sampaio? ¿Cómo empezás a conocerlo? ¿Qué es lo primero que sabés y cómo empezás a hacer ese acercamiento?
5: Bueno, lo primero que sé es mi escucha de adolescente, porque para las personas que tenemos más de 50, para decirlo de manera generosa, Sampaio estaba integrado en la escucha radial, ¿verdad? En nuestra escucha de lo que se... Y aquí conviene una aclaración que es útil. Nosotros usamos de manera cotidiana el término folclore, ¿verdad? Entonces, Sampaio para nosotros era lo que escuchábamos en radios como CX22 en Montevideo, su cita folclórica, ¿verdad? Entonces, Sampaio es en este caso un ejemplo que yo lo usaría en clase para dar teoría de lo que es el folclore. Porque en la definición clásica de folclore es aquello que se transmite boca a boca. mientras que nosotros estamos hablando aquí de música mediatizada, o sea, de música que yo conocí a través de la radio y el disco, que son medios de comunicación. Pero Sampaio pertenece a las dos categorías, porque Aníbal aprendió esa música en su infancia, de su medio, de su familia, de su medio, y por otro lado, luego fue incluso locutor de radio, y eso nos hace pensar en Zita Rosa, en esas voces que eran privilegiadas, tuvo programas de radio, pero su obra está pensada para el disco y la reproducción radiofónica. Por lo tanto, forma parte de ese folclore en el sentido clásico del término, es decir, aquello que se aprende boca a boca, aquello que se aprende por imitación, alguien que mira tocar a un familiar la guitarra y toca, uh-huh. alguien que escucha cantar, y eso podemos aplicarlo a todos los órdenes de la vida. El folclore no solo se ocupa de la música, ¿verdad? Pero por otro lado, su conocimiento por el público es mediático, es a través de lo que nosotros llamamos música mediatizada. Entonces, mi conocimiento es de comprar un disco de Sampaio uh-huh. cuando era adolescente, de escucharlo por radio, de manera, y llegué a conocerlo personalmente con mi esposo, lo cual es un honor, ¿verdad?, haber charlado con él. No me dediqué en profundidad a la obra de Sampaio como me dediqué luego, yo que sé, a Zita Rosa, a Darnell Shanks, pero sí, y hay estudiosos que lo hicieron, pero sí. Es una figura insoslayable si tú quieres comprender la primera etapa de lo que fue esa música, ese uh-huh. canto popular, que luego se llamó canto popular uruguayo, porque figuras como Silvio Rodríguez Castillo, como Aníbal Sampaio, fueron de las primeras que llevaron a los medios precisamente esa música tradicional. De manera que Sampaio, por un lado, es un representante de la música del litoral en el sentido amplio, y ahí uh-huh. tenemos que remitirnos a un término que es geopolítico, que es Cuenca del Plata, ¿verdad? Porque Sampaio pertenece a la cultura que une los ríos Paraná, Paraguay, Uruguay, y que desemboca en el estuario del Plata. Entonces, ese concepto de Cuenca del Plata nos es sumamente útil para entender cosas como la arqueología de Salto Grande, uh-huh. por ejemplo, en la que en alguna vez de mi vida estuve metida, y para entender músicos como Sampaio. Porque cosas como el arpa, ¿verdad? Que el arpa es el único arpista uruguayo que toca arpa tradicional. O sea, no el único que tocó, sino el único que llegó al disco y que es conocido como arpista, y es un caso excepcional. O sea, además de guitarrista, es el único arpista que llega a los medios conocido como un uruguayo arpista tradicional, que aprende esa arpa, obviamente aprende el instrumento, y tiene un repertorio que lo vincula con Paraguay también y con todo lo que es el litoral argentino, por ejemplo. Los géneros con los que Sampaio se compone y canta de otros autores son géneros que pertenecen a lo que Ayestarán llamó, uh-huh. Laura Ayestarán llamó el cancionero rioplatense, ¿verdad? Pero también géneros que pertenecen al litoral. O sea, además de cantar milongas, de cantar todo ese repertorio que asociamos con el sur, él frecuenta y compone en géneros como chamamé, chamarrita, que también lo vincula con Brasil, porque la chamarrita es un género que llega de Portugal, se adapta en Brasil y llega al norte de Uruguay y luego llega a todo el país. Sobrepaso o rasguido doble, guaraña, que nos vincula con Paraguay, etcétera. O sea que debe ser uno de los músicos populares que más géneros cultiva por esa pertenencia a un área cultural que trasciende un país. Entonces, todos esos elementos caracterizan precisamente al músico, para mí, más importante del litoral en ese sentido internacional.
4: ¿Cómo se da ese diálogo y esa convivencia con tantas influencias, no, Marita? Porque uno piensa, hace tantos años atrás, hoy hay otros medios, hay otros contactos, tenemos otra forma de acercarnos, pero así como nos decías por fuera de micrófono que te evitás de andar con un montón de discos porque existe Spotify Premium, ¿cómo hace tantos años?
5: Que pedir
4: uno para la radio, ya no, vale.
5: Vamos a tener que pedir dinero porque estamos haciendo.
4: Exacto. ¿Cómo se hacía para nutrirse de todo eso, ¿no? ¿Cómo funcionaban y cómo se daba esa coexistencia hace tantas décadas atrás?
5: Bueno, por un lado, el natural, Sampaio tuvo una vida viajera, digamos, ajá. como sus garzas viajeras, ¿verdad? Por un lado, él estuvo en contacto directo con toda esa cultura litoraleña. Pero por otro, pensemos que estamos hablando ya de un periodo donde hay radio y donde hay disco accesible. Uruguay es uno de los países de radio más temprana en el mundo, de radio comercial más temprana. En el 22 ya tenemos radio comercial en Uruguay, en 1922, para que los jóvenes
4: no piensen que fue hace 4 años.
5: En 1922, unos 17 meses después que Estados Unidos tuvo radio comercial, que fue la primera, ¿sí? Uruguay ya tenía radio comercial, porque era el Uruguay próspero, ¿verdad? Uh-huh. Es un dato que yo mencionaron en algún congreso europeo, llama la atención, porque es anterior a varios países europeos, y es que Uruguay vivía el auge de entreguerras. Entonces, comprar un transmisor de radio, que lo encontramos en las revistas de la época, vendido en cuotas, cosa que nos parece un invento muy, muy contemporáneo, pero no, las cuotas ya existían en los años 30, 40, encontramos en las revistas como Cancionera, que era una revista uruguaya que también se vendía en Buenos Aires, o El Alma que Canta, que era argentina y se vendía también en Montevideo. Encontramos las publicidades de venta de transmisores, y también encontramos las publicidades de venta de discos muy temprano, ¿verdad? Entonces, en la década del 60, el long play, el vinilo, cambia totalmente la posibilidad de escuchar en las casas a partir de vinilos. El vinilo se podía comprar incluso en cuotas en las casas de discos. Antes era el disco de 78. Y Sampaio es un músico muy conocido por el disco. Sus discos están, para quienes quieren buscarlos, están en YouTube y están en Spotify todos. Sin necesidad de tener premium, que es una herramienta que los musicólogos necesitamos. A partir de la década de 60 son muy numerosos sus discos y su producción. Además, Sampaio cantó y tocó con una cantidad de músicos, uh-huh, desde sus primeras épocas hasta músicos que hoy están en actividad, como Larbanoa Carrero. Hay una cantidad de colaboraciones interesantísimas que los oyentes

0: junto en las investigaciones que hicimos con Antonio Díaz, es un tema que en este momento me está interesando mucho, cómo durante la dictadura la música circuló en las cárceles, con o sin permisos.
1: Claro.
0: Entonces hay un montón de temas que analizar en los que Sampaio es importante.
1: Claro.
0: Por eso mi acercamiento.
1: Buenísimo, Marita. ¿Y su obra por dónde fue? ¿Qué podemos destacar? Hablabas de una etapa ahí en particular, pero bueno, ¿podemos identificar algunas etapas? ¿Cómo fue el proceso de la obra de Aníbal?
0: Sí, claramente. Y además podemos identificar dos vertientes. Uh-huh. Bueno, una primera etapa es la de su producción antes de caer preso. Después una producción en la cárcel, que es muy, muy centrada en lo político. Y luego de la salida de la cárcel ya no es tan significativo las novedades. Pero me interesa señalar dos vertientes que han estudiado varios sus biógrafos, y Fabricia Malán, que trabaja en nuestro grupo, también se ocupó, y tenemos una publicación a media sobre la canción de protesta en el boletín Música de Casa de las Américas, que está disponible en la web. Se llama Protesta Siempre y analiza el casos muy diferentes de Hernán Jans, Sampaio y el caso de la Murga. Pero en el caso de Sampaio hay dos grandes vertientes. La vertiente del río, y ahí tendríamos que detenernos en cómo el río Uruguay y el río Paraná en Argentina motivan una enorme cantidad de producción de canciones. No solo motivan poesía, sino canciones, que es una cosa diferente. Porque la canción es poesía cantada. Podemos musicalizar poetas ya existentes, pero muchísimos, el término cantautor, que se usa mucho en castellano, que es el songwriter inglés, crea, uniendo de una manera especial, texto poético con música. Y para algunos las dos cosas nacen juntas, para otros nace una cosa y después la música y luego la letra. Para otros, eso me ha interesado mucho en mi carrera, de preguntarle a mis entrevistados cómo es el proceso de creación. Y el proceso de creación no es uno solo, realmente hay varios. Y a veces un músico aporta una cosa y el otro aporta otro aspecto de la canción. Eso se ve muchísimo en la creación de Cita Rosa, por ejemplo, con Hugo Moraes o con Washington Benavides, que se intercambiaban casetes, etc. Pero Sampaio tiene entonces un núcleo que es el río y otro núcleo que es el núcleo político. Pero no son dos cosas que son compartimentos estancos. Porque si escuchamos, vamos a escuchar algo, vamos a escuchar Garzas Viajeras, por ejemplo, ¿verdad? Entonces, en el paisaje, en una cantidad de canciones de Sampaio, introduce la protesta. Eso también lo hizo Osirio Rodríguez Castillo. Entonces, cuando vemos que está describiendo las garzas, el río, la gente tomando sol en el río, de repente dice, bueno, pero en el otro lado del río están los pescadores sufriendo, ¿verdad? Entonces, ¿podemos escuchar Garzas Viajeras?
1: ¿Está disponible por ahí? ¿Sí?

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1: Y allí coexistiendo.
2: Ahí está, por eso elegí este tema. No vamos a poder escuchar los temas que elegí enteros, pero este sí, lo quería que lo escucharan entero, porque ahí tenemos los dos mundos, ¿verdad? Claro. La descripción paisajística y la protesta por la situación de quienes viven en el río. Que podría compararse con, por ejemplo, Oración del Remanso en Argentina, ¿verdad? La vida sacrificadísima de los pescadores. Pero lo que tenemos aquí además es un lenguaje poético muy especial. El lenguaje poético de Sampaio tiene un uso enorme de comparaciones y metáforas. Entonces, ¿cómo se encadena las metáforas? Si nos ponemos a analizarlo desde el punto de vista de la retórica verbal, que llega a ser una retórica visual en Sampaio, porque uno ve aquí, sobre todo estamos hablando a unas cuadras del río para que quienes sé que nos están escuchando en Montevideo tengan idea, estamos hablando a unas cuadras del río que debe tener esa luz del sol en este momento por el día precioso que tenemos. Podemos imaginarnos ese paisaje, ¿verdad? Y la serie de metáforas, pañuelos, etcétera, para definir el río, hace un encadenamiento de metáforas que llega a ser, según la retórica, una alegoría. O sea que el río está presentado de manera alegórica por todas sus características. Y eso lo logran una cantidad de canciones. Porque es un lenguaje metafórico que también usa mucho la zamba, uh-huh, por ejemplo, con una riqueza que, por eso decir, yo no trato de no usar la palabra letra de canciones, porque son textos. Hay de todo tipo, hay de distinto valor poético. Pero en el caso de un Aníbal Sampaio, estamos hablando de textos y de textos poéticos. Siempre emitimos juicios de valor cuando decimos textos poéticos de calidad. Uh-huh. Y los musicólogos se supone que no emitimos juicios de valor, pero sí. Ya se sabe que la investigación objetiva no existe. Entonces, son unos textos de gran valor y una conjunción texto-música que lo hace que lo que nosotros definimos como canción. Esa unión texto-música que define un género literario y un género musical que, por otro lado, es el más antiguo de la música de Occidente. Y eso es interesantísimo. La canción nace en la Edad Media, uh-huh, con influencias árabes, y es el género que va desde con mojajas, etcétera, interviniendo en su creación, con laúdes, utilizándose como hoy utilizamos la guitarra aquí, y pasa a través del tiempo. Llega a América con el formato de canción con estrofas y puede ser con estribillos o no, y es el género más escuchado, queramos o no, porque el 99% de lo que nosotros escuchamos son canciones, ¿verdad? Entonces esa estructura de dos o tres estrofas que nos permite recordarlas, además, porque claro, tiene una estructura, si tienen estribillos más aún, porque el estribillo es un elemento de memorización muy fuerte. Entonces, el género propicia ese recordar a través del tiempo y ese identificar poetas. Y entonces, tenemos que pensar que de la música mediatizada, de la música en los medios de comunicación que escuchamos hasta hoy y que surge en la Edad Media, la canción es lo que más escuchamos. Queramos o no, porque vamos a un supermercado y escuchamos canciones, pasa una radio y escuchamos canciones, pasa un teléfono y tenemos un teléfono en la mano y aparecen canciones.
1: ¿Qué otro tema nos trajiste en la selección musical?
2: A ver, podemos elegir un poco entre lo que traje. Vamos con Quillororo. Vamos a escuchar un pedacito de Quillororo porque es interesante explicar ahí la influencia paraguaya.
1: Buenísimo.

0: esta es una versión posterior de la original de los que grabó Sampayo, pero no sé, lo que quiero marcar aquí es el uso del guaraní. Cuando éramos jóvenes cantábamos esto y decíamos, ¿qué querrá decir, ¿qué? ¿Verdad? Bueno, aquí es el diálogo del pescador con el paisaje, ¿verdad? Tataupá es un tipo de perdiz gris, y el término en guaraní quiere decir ceniza, color, fuego apagado. Y es que el pescador llama, habla a los pájaros, y el pájaro le contesta con su grito, que el grito es quillor, ¿verdad? Entonces, está todo el paisaje del río, pero está animado y verbalizado en el sentido de ponerle los sonidos originales a la canción. Es magistral esto, ¿verdad?
1: Una construcción además, maravillosa.
0: Una construcción que además se popularizó de tal manera que yo conozco cantidad de coros de niños que la cantan hoy en día esta canción, ¿verdad? Que pasó más de medio siglo y se sigue conociendo esta canción. Y ese logro de introducir el guaraní, marcar ahí la otra influencia de Sampayo, y además lograr esa sonorización de la vida cotidiana del pescador con un ritmo que tiene que ver con el litoral, es un logro muy grande. Vamos a escuchar ahora, vamos a pasar a otra vertiente, que es la vertiente humorística de Sampayo. La cañera, ¿podemos poner?
1: A ver si la tenemos por ahí.
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1: Y también una beta de humor, entonces.
2: Claro, aquí tenemos un tema magnífico que el compañero puso en la versión con Pepe Guerra, dos voces que quedan perfectas juntas, que es, está entroncado con, se llama La Cañera porque es el aguardiente que sale de la caña de azúcar, ¿verdad? Es el norte del país, Artigas, el cultivo de la caña y el aguardiente, la callaza, ¿verdad? Que conocemos tanto. Entonces, aquí es una vertiente que generalmente no se habla, que es la vertiente humorística que tuvo Sampaio, y el tema está hecho en ritmo de chamarrita, que está continuamente mencionada. Es una técnica poética de la poesía popular, es hablarle a la guitarra, al instrumento, que aquí está mencionada también el acordeón, pero además hablarle al género musical, por ejemplo, milonga, tal cosa, ¿verdad? Hacer una apelación al género que se está usando. Eso es un recurso poético que también viene desde la Edad Media. Y fíjate que en este mundo está el aguardiente que se produce en el litoral, los distintas situaciones sociales donde se consume ese aguardiente, el ritmo del característico de la región, ¿verdad? Que es la chamarra, como decía, la chamarrita, como mencionaba yo, es un género que viene desde Portugal a Brasil y que es utilizado en toda la región norte, incluido Salto. He grabado en un trabajo de campo varias chamarritas muy interesantes aquí, y que por los medios se conoce también en Montevideo. Y está el acordeón y están las distintas situaciones, desde la borrachera de boliche, digamos, hasta la borrachera de velorio. Y entonces vamos a ir por la hora, vamos a ir terminando con otras dos vertientes. La vertiente política, hasta la victoria puede ser con la Norma Carrero.
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2: Bueno, entonces hasta la victoria le decimos a la audiencia que la escuche, que es una canción claramente de protesta, y aquí habría que detenerse un momentito en esa vertiente de protesta. Sampaio produce cosas de una sutileza, como vimos, y el gurí del hachador está como contraposición de las jóvenes que toman el sol, pero también canciones totalmente explícitas, políticas, y tiene toda una serie de canciones dedicadas a Raúl Sendic, que era su héroe, ¿verdad? Pero Hasta la Victoria no es ese caso, es una canción de protesta, claramente de pelear por la justicia, digamos. Yo quería leer un fragmento de un texto de Sampaio que publica en el año 86, que dice: por eso creemos que el cantor debe en todo momento y cuando se dispone a cantar poner el acento y su capacidad creadora en el viejo tronco y en el nuevo rumbo de la historia. No sé si me entiende, yo pienso que al empuñar la guitarra y la voz debe templarse bien la conciencia, perdón, que al empuñar la guitarra y la voz debe templarse bien la conciencia, y con ella en ristre, como una tacuara emancipadora, arremeter hasta imponerse y vencer, o por lo menos tratar de hacerlo, a la resistencia deformante y alienante de una cultura colonizadora que obedece un orden económico y social caduco e injusto. Esto es del 86, pero en el 2026 podríamos estar hablando de esto. ¿Se puede ser acaso indiferente ante el dolor y la injusticia de quienes nos rodean? ¿Como si fuéramos un simple y extraño turista de otra galaxia, etéreo y celeste, con una aureola encubriendo la mente adormecida por el vino entregador de una poesía altisonante, desnuda de principios, para evadirse así del compromiso de ser un testigo fiel del mundo circundante? O sea, ahí está todo su compromiso. ¿O es que debemos ver más allá del paisaje, al hombre con sus necesidades más urgentes, el sustento diario, la vivienda, su formación intelectual, es decir, todo lo que atañe al ser humano como tal? Esto está escrito por Sampaio para el Semanario de la Juventud en el año 86. Su libro Canto Elegido también es una fuente de primera línea para entender su pensamiento. Entonces, tenemos Río de los Pájaros, que es una de las más conocidas, y luego cerramos con un chamamé para irnos con energía para el resto del día.
1: Buenísimo.

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2: Este es un clásico, ¿no?
3: Es un clásico, pero sintetiza todo lo que vinimos hablando, claro. ¿Verdad? Hace, hay la sonorización del río, las metáforas, uh-huh. El apelar a todos los sentidos, sabor a miel, camalote de esperanzas para el amor, uh-huh. como metáforas, esos amores de la costa, pero además el hacer el sonido de las torcasas, no llores más Torcasita que llora sangre el Ceibal, es la utilización del color del ceibo, de un árbol tan significativo, uh-huh. Para la protesta, o sea, la capacidad de que una canción de protesta pueda ser sutil y no panfletaria. Él tuvo la etapa panfletaria, por ejemplo, los versos dedicados a Sendic. Pero aquí hay protesta de la manera sutil, ¿no? Pero además que te agarra un poco desprevenido, porque vos vas viendo el paisaje del río, es una cosa que puede parecer bucólica, pero aparecen los personajes sufrientes del río, el niño que tiene hambre, con la barriguita chifladora, el pelo chuzo, el hijo de esa desesperanza, ¿verdad? Que no es solo... ver al acá hay que considerar no mostrar al otro a ese habitante del río como algo como una alteridad, lo miramos desde el punto de vista antropológico, sino que es algo que nos pertenece, y las imágenes metafóricas nos acuden ahí. Si estás mirando el río contento, no, este río es un río donde también se sufre mucho. Entonces ahí hay protesta, pero de la calidad, de la más alta calidad. Nosotros tenemos una red que precisamente su primer congreso, que es una red sobre la nueva canción, uh-huh. es un término que se usa en Chile y que lo adoptamos, que tiene investigadores de varios países, y que precisamente su congreso inaugural fue hecho en pandemia, pero fue hecho desde Salto, el primer congreso, donde comparamos todas estas características en el cancionero de protesta en toda América, ¿verdad? Y Sampaio, por eso cuando tú me preguntabas por el acercamiento, también debería haberte mencionado esa red. Y no quiero terminar sin mencionar un trabajo de una de mis estudiantes. Tú sabes que en todos mis cursos yo hago, y han venido aquí, ella ha estado aquí con otro tema, con el tema del ciclo vital femenino. Dos de mis estudiantes... Fabiana Lima y Laura Nicola, en uh-huh. el curso de arte e ideología, uh-huh. que es el que dicto en el segundo semestre, eligieron como trabajo para una investigación trabajar con Mario Fernández, que es un guitarrista de Paysandú, que fue guitarrista de Sampaio. Y realmente la entrevista que hizo Fabiana a Mario Fernández, que la tenemos guardada en archivo del CIAMEN, y es importantísima porque es una persona que ya está mayor, pero que conserva todo hay algún tema del en YouTube que pueden ver, conserva todos los datos y la memoria y la ejecución en guitarra y canto, que nos acerca muchísimo, y que era un tema sin trabajar, quiénes fueron los que acompañaron, claro. a Sampaio en distintas instancias de su música. Fernández todavía vive en Paysandú, uh-huh. y gracias a esas pequeñas investigaciones que hacemos en el taller dentro de los cursos que yo dicto, ese material quedó salvado. Habría que hacer un trabajo mayor sobre Fernández. Siempre agradeciendo a mis estudiantes de aquí, que tienen siempre la búsqueda de temas valiosísimos y el rigor para registrarlos.
2: Sin lugar a dudas. Marita, antes de que nos despidamos y nos vayamos con el último tema, ahí hacías alusión a algo bien importante que tiene que ver con la generación de conocimiento, ¿no? Uh-huh. Sobre estos temas. Nos compartías esta experiencia en particular con estudiantes, pero bueno, a lo largo de tu trayectoria y de tu carrera, y en este caso en particular, el valor y la importancia de investigar sobre estas cuestiones, sobre estas personalidades, sobre estos uh-huh. artistas. El rol de la universidad generando conocimiento, investigando y recuperando, ¿no? Parte de nuestra identidad.
3: Bueno, ahí hay que señalar el papel que tiene la UDELAR en ese aspecto. La Comisión Sectorial de Investigación uh-huh. Científica, en sus llamados, incluye todas las disciplinas. Y la carrera que yo he construido, no solo mi carrera, sino luego después desde el proceso de descentralización, ¿no? A partir del 2010 con la creación del CIAMEN, etcétera, todo lo que es la Facultad de Artes tiene que ver con respetar estas disciplinas. Nosotros no hacemos artes, nosotros hacemos ciencias humanas, ¿verdad? Ciencias sociales, en mi caso, yo considero que yo hago ciencia social. La universidad ha financiado cantidad de proyectos que permiten todo este trabajo. Ahora mismo estamos terminando nuestro tercer y más de grupos, que tiene toda una línea dedicada a la música popular. Pero también, por ejemplo, la universidad ha financiado por el lado del sector productivo varios proyectos de investigación que son han sido capitales, ¿verdad? Todo nuestro trabajo con Sondor, donde grabó Sampaio, por ejemplo, surge del sector productivo de CSIC, nuestro trabajo sobre las bandas, el actual que estamos haciendo sobre Zitarrosa y Darna Jans. El proyecto que hicimos con apoyo de la Intendencia de Montevideo, el audiovisual para Full Dome de Darnan Jans, que fue una sorpresa, que lamentablemente no tenemos un planetario en Salto, pero estoy buscando la manera de traerlo con el carísimo alquiler de lentes de realidad virtual para que se pueda ver aquí en Salto. Pero yo fui la primera persona sorprendida con el eco que tuvo eso, porque más allá de que fue solicitado y estrenado en Chile, etcétera. En el año pasado, en el Planetario, con un aforo de 200 y pico de personas, hubo más de 80 funciones y hubo más de 10.000 espectadores.
2: Tremendo.
3: Darnan Jans no es un músico como Zitarrosa Sampaio, es un músico más de culto, ¿verdad? Pero que 10.000 personas hayan ido al Planetario a ver una cosa muy especial, porque solo ahí se puede ver, porque es con la pantalla en 360 grados que nuestro Planetario de Montevideo tiene esa tecnología que no la tienen todos los países. Para mí sigue siendo una sorpresa y sigue siendo una cosa que le tengo que agradecer a la Universidad de la República desde siempre, ¿verdad? El que contemple estas áreas de conocimiento, porque mi carrera entera y mis grupos de trabajo desde el 2004, yo tengo un grupo que ha variado integrantes, pero que varios de sus integrantes fundamentales están ahí, o sea que hemos cumplido más de 20 años. Se ha podido existir por las financiaciones de UDELAR,
2: ¿no? Sin lugar a dudas. Y hay un concierto en Paysandú.
3: Sí,
2: fin de semana.
3: Este fin de semana, yo le digo a quien pueda ir desde Salto, sé por los compañeros de la escuela, de lo que fue la Escuela Universitaria de Música, ahora compañeros de música de Facultad de Artes, que están organizando, creo que desde aquí mismo, salida desde la universidad. Reúne una cantidad de gente muy, muy valiosa que van a homenajear a nivel, y a mí me parece que estamos muy cerquita, que los que puedan desplazarse hasta ese concierto en Paysandú, vale la pena escuchar esas canciones en vivo.
2: Espacios MEC, junto con la universidad, están invitando a este concierto homenaje. Es este sábado 19 de septiembre a las 18 horas, con entrada libre y gratuita. Más de 15 artistas en escena, entre ellos Jorge Nasser, Ana Prada, Martín Buscaglia, Copla Alta, Guzmán Mendaro y muchos más. Va a haber un ómnibus para estudiantes de la universidad que quieran asistir al concierto. La salida va a ser a las 15:30 en Plaza Artigas. A reservar el número, el lugar, a través del 092-963-298. Ahí nos mandan el nombre completo, la cédula, la carrera y la ciudad de origen. Y bueno, este compromiso también, porque la comunidad estudiantil pueda acercarse a este espectáculo, que seguramente va a ser una maravilla, Marita.
3: Por eso nos pareció que hacer un programa hoy era una manera de contribuir a que la gente sepa de ese concierto. Quienes son estudiantes de música de Salto tienen el WhatsApp de la carrera, todos los datos que tú acabas de decir también. Pero puede ir apuntarse cualquier estudiante de la universidad para ir en ese bus. Y de cualquier manera, yo les diría que los que no van en ese bus vayan de alguna manera, hagan el paseo, pero vayan a escuchar ese porque vienen artistas de distintos lugares y las canciones de Sampaio son realmente maravillosas. Y elegí para cerrar una canción que no es de Sampaio, que es muy conocida, pero que es Kilómetro 11, el chamamé de tránsito Cocomarola, para mostrar su calidad de intérprete como arpista. Esa arpa que toca Sampaio es el arpa tradicional, el arpa que viene desde Europa y se adapta en Perú, en Chile, en el litoral, uh-huh, y que sabemos que se tocaba en los salones montevideanos, por ejemplo, pero que no cuajó como instrumento de nuestra música tradicional. Pero como Sampayo tenía esas vivencias del litoral, él la tocó desde muy joven y la tocó a la manera tradicional. Este es un arpa que no es el arpa que nosotros vemos en una orquesta sinfónica, por ejemplo, porque no tiene una serie de artificios técnicos, por lo tanto, tiene ciertas escalas que puede tocar y otras que no. No voy a entrar en esas partes, uh-huh, técnicas, pero para irnos con un chamamé y arpa, un sonido diferente de Sampayo, cerramos con esa, ¿te parece?
2: Me parece fantástico. Marita, hacías alusión a que todavía hay mucho por investigar y por saber.
3: Hay muchísimo de todos los, de ¿no? todas las áreas, sí.
2: Sabemos, no sé si la palabra sería descendientes, pero sabemos si hay artistas que tengan herencia de la obra de Sampayo, que sí hayan estado cerca o que se hayan, sí, claro, alimentado e identificado.
3: No, además Sampayo influyó muchísimo, uh-huh, porque influyó, bueno, ahí, si ustedes entran a los medios van a ver que ha cantado con Washington Carrasco y Cristina Fernández, con Larva Noa Carrero, con Numa Moraes, uh-huh, fue una persona cercana, así como yo creo que hay dos influencias muy fuertes en Numa, que son Osiris, que incluso Numa ha hecho un disco que se llama Numa Canta Osiris, y Aníbal, sí. Pero además eran gente que estaba en contacto, sí, por supuesto que sí. Y el hecho de gente tan joven esté en el concierto el sábado, claro, ¿verdad? Para mí son muy jóvenes, o no tan jóvenes, desde un nace a Ana Prada, por ejemplo, te muestra que hay una presencia de Sampayo, con que no sea tan categórica como en el sentido de los medios, como puede ser la de otros músicos de esa época, es una de las figuras fundadoras. O sea, ese proceso se interrumpió con la dictadura, pero luego de la dictadura volvió con diferencias, pero es un proceso que de generación de lo que se llamó en el 73, ¿verdad? 74, eso que nosotros llamamos canto popular uruguayo, pero que esa música popular sigue hasta hoy, y hay influencias para estudiar muy variadas en muchísimos músicos. Yo, por ejemplo, he estado trabajando, ya publiqué algo y sale otra cosa este año sobre las influencias en Drexler, que no es precisamente Sampayo, pero seguramente si se le pregunta a gente de ese tipo, de esas camadas, digamos, que ahora tienen 50, si Sampayo estuvo presente en su juventud, te van a decir que sí. Y todo eso que escuchamos, nosotros somos lo que escuchamos, así como te dicen somos lo que comemos, bueno, somos mucho lo que escuchamos, muchísimo. Y poder traer a los jóvenes que de repente no a veces yo me sorprendo cuando en clase pregunto, ¿conocen a fulano? Y dicen que no, y bueno, me parece que mis clases es un momento importantísimo para hacerlos conocer, ¿verdad?
2: Sin lugar a dudas, ha sido un verdadero placer.
3: Siempre es un placer venir a la regional.
2: Muchísimas gracias Marita. En esto del compromiso y del rol de la universidad por generar conocimiento, por rescatar identidad, por responsabilizarnos, ¿no?, también de lo que nos pertenece y de lo que debemos conservar, destacar el rol tuyo en particular, pero bueno, del Siamén, como bien decías, y de toda esta construcción que se ha hecho del grupo a lo largo de todos estos años.
3: Para mí es importantísimo cuando se ganó eso en el primer llamado de descentralización, que es el único centro interdisciplinario de la UDELAR que trabaja con artes, ¿verdad? Ahora estamos trabajando muchísimo con el área de teatro musical también. Hay nuevos integrantes en el grupo, gente, por ejemplo, la arquitecta Durán desde arquitectura se ha integrado al grupo para analizar la arquitectura de los teatros, que es un tema que nos debíamos todavía. Personas que son egresados de la EMAD, de la Escuela Multidisciplinaria de Arte Dramático, se han integrado para el estudio, por ejemplo, de teatro en dictadura, que nosotros habíamos trabajado muchísimo sobre música y seguimos trabajando sobre música y dictadura. Todo eso es una evolución del grupo, pero es una evolución que es posible porque la universidad nos cobija, nos ha creado, porque realmente para mí fue realmente una sorpresa que en ese primer llamado de descentralización se pudiera crear ese amén y todos los materiales. Otra cosa interesante, todo lo que hemos recibido en donación, que quiere decir que la gente, o en préstamo, que eran partituras populares, las partituras de la banda de Salto, vestuario de zarzuela, de dos colecciones de discos valiosas. Eso habla de que estamos formando una cosa que yo tenía la idea desde la creación del Siamén: necesitamos espacio, pero ¿quién en la universidad necesita más espacio? Estamos formando una especie de, no le quiero llamar museo, sino un centro de documentación, porque es una cosa más viva y no tendríamos dinero para un museo, pero un centro de documentación regional. Generalmente los documentos se van desde el interior hacia Montevideo. Lo que yo trato de hacer, claro, es que vengan desde, y las colecciones de discos son un ejemplo, vengan desde Montevideo hacia aquí, para que la gente de aquí pueda estudiar sin tener que desplazarse. O los documentos del litoral, y especialmente de Salto, se conserven aquí, claro, y no vayan a dar, o a una colección montevideana, que no estaría mal, repito, es porque también tenemos que tener centros regionales, o peor, salgan del país. Exacto. Entonces, esa es una pelea que damos el día a día, pero que ya tenemos una colección de discos de jazz, una colección de discos de tango, vestuario, y si alguien tiene cosas que quiere conservar, lo recibimos con todo el cariño. Tenemos a Joana Díaz como una archivóloga especializada en elementos musicales. Incluso ahora estamos organizando una exposición para el Sodre, o sea, hay una parte local, una parte regional y una parte nacional que el Siamén asume. Y que nos da mucha satisfacción.
2: Qué bueno. Y siguiendo con este espíritu regional, nos vamos a despedir con la música de Aníbal en este programa especial, dejando la invitación abierta para que se sumen a la excursión y para que podamos formar parte de esa gran celebración en Paysandú. A nuestros oyentes, agradecerles que nos hayan acompañado, decirles que estos contenidos quedan disponibles en YouTube, también en iVoox y en Spotify, que a través de las redes sociales nos encuentran como Radio La Regional, y allí los enlaces directos para seguir rememorando esta charla, para rescatar algunos temas musicales, para volver a trasladarnos en el tiempo con todas estas facetas y estas identidades convergentes allí dentro de la obra de Aníbal Sampaio, una manera de homenajearlo también a 100 años de su nacimiento. Saludar a las audiencias amigas que en las próximas horas también van a estar compartiendo este programa, Impactos FM aquí en Salto. Nos vamos hasta Bella Unión, en esa ciudad del departamento de Artigas, gracias al trabajo de Radio Bella Unión. El equipo de la Uniradio, de la Facultad de Información y Comunicación de la UDELAR, también va a estar retransmitiendo para Montevideo este programa, y cruzamos el río porque la Universidad Nacional de Entre Ríos, allí en Concordia, Argentina, también suma en qué nos metimos a su programación, así que van a estar todos salpicados.
3: Ah, muy bien, no sabía eso.
2: Salpicados por esta emisión especial para homenajear a Aníbal Sampaio en qué nos metimos, que vuelve el próximo martes en vivo a la hora 10, para saber en qué se andan metiendo nuestras investigadoras y nuestros investigadores. Un placer, como siempre, Marita, muchas gracias por habernos acompañado.
3: No, gracias a ustedes.
2: Hasta un próximo encuentro, y gracias a todo el equipo de la Unidad de Comunicación por otro programa posible. Gracias.

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Saludos amigos, bienvenidos a un nuevo programa de La Masa Blues. Comenzamos con un músico de rock and roll, pero en su historia van a ver por qué estamos pasando música de Chuck Berry. Hoy vamos a pasar en nuestro primer bloque a Chuck Berry en sí y un disco tributo que están escuchando de cortina ahora que hizo Ron Wood, un disco llamado Mad Lad, un tributo en vivo a Chuck Berry, donde Ron Wood, bueno, toca la guitarra en todas las canciones y canta en la mayoría de ellas, y está acompañado por Imelda May, una gran cantante, y por el pianista Ben Waters. Comenzamos con uno de los más importantes éxitos de Chuck Berry, que tuvo un montón, llamado el tema Maybelline. Chuck Berry, les vamos a estar contando la historia. Él viene del sur, se presenta en Chess, comienza a grabar a mediados de los 50 y la música está encasillada, la música de Chuck Berry en la mayoría está encasillada en lo que es rock and roll, que era un rhythm and blues con un poco de tiempo más acelerado. Chuck Berry graba con la banda de Chess. De hecho, una cosa que no sabía yo, que mientras estuve leyendo lo encontré, es que en la mayoría de los temas de Chuck Berry, los éxitos que grabó, él graba para Chess entre 1955 y 1966, 11 años. Y después, a principios de los 70, vuelve a Chess a grabar algunas cosas más. Pero el tiempo en el que Chuck Berry destaca y mete un éxito atrás de otro es entre el 55 y el 66, que es el momento en que el amigo Chuck termina en la cárcel directamente por problemas raciales, digamos. O sea, Chuck era un tipo que tenía comportamientos raros, digamos, para la época, y bueno, terminó preso. Y en ese momento que Chuck Berry termina preso es cuando pasaron varias cosas dentro del mundo del rock and roll, y el rock and roll, como se conocía hasta ese momento, el rock and roll de los 50, termina. Pero bueno, les decía, él había grabado para la discográfica Chess, que era una discográfica de blues, entre el 55 y el 66, y después hubo reediciones. Chuck comienza a grabar los primeros LPs. En el tercer bloque de este programa les vamos a contar un poquitito cómo son los formatos, las épocas de los formatos de grabación y su relación con el blues. Pero bueno, en ese momento, hasta ese momento, todo lo que se grababan eran singles, ¿eh? O sea, esos discos chiquitos que tenían un tema de un lado y un tema del otro. Y Chuck graba la mayoría de los temas como single, y a principios del año 58, más o menos, es cuando se edita el primer LP, que se hace un disco más grande, que tenía 20 minutos por lado, más o menos. Eso se lo vamos a explicar después. El primer LP que graba Chuck Berry, en realidad no lo graba, sino que de todos los temas que había grabado, los ponen en una misma bolsa y hacen su primer disco. Bueno, les vamos a contar también que en el segundo bloque vamos a charlar un poquitito de Jimmy Reed y de una grabación de un disco que hizo también Ron Wood, tributo en vivo a Jimmy Reed. Y sobre el final tenemos algo que para mí es espectacular, una presentación de Taj Mahal en el Chicago Blues Festival, que fue hace un mes. O sea, para que ustedes tengan idea, yo he estado esperando 7, 8 años que llegue un disco a Argentina. Un disco que se editó en Europa en los 80, que llegaba acá 5, 7 años después. Entonces, para mí, tener una cosa que salió el mes pasado, en una época en que las cosas se hacen en vivo, para ustedes será medio raro, pero para mí es como excepcional. Bueno, les decía, estamos aquí en La Masa Blues, estamos en Universidad 107.5, esto es La Masa Blues, vamos todos los jueves de 20 a 22 horas, y vamos a seguir con Chuck Berry y We Owls.

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0: song is called A Tribute to Chuck Berry.
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2: Bien, escuchábamos recién Bullfrog Blues, la banda de Ronnie Wood, con la voz de exquisita, voz de Imelda May. Estamos escuchando este disco tributo a Chuck Berry y la canción que tenemos de cortina es la única original del disco firmada por Ronnie Wood, que se llama precisamente Tributo a Chuck Berry. Chuck Berry. La primera sesión de grabación de Chuck Berry en Chess Records en Chicago tuvo lugar el 21 de mayo de 1955 y se grabaron cuatro canciones, que se publican en discos de 45 y 78 revoluciones. Los 45 son los discos chiquititos y los 78 son los discos grandes de laca. Son los viejos discos. En esta época está entrando la tecnología del vinilo. Después lo vamos a aclarar. Bien, está el éxito que tiene esta grabación, en el cual en uno de los discos estaba compuesta por Maybelline, que abría el programa, y después por We Be Ours, que era nuestro segundo tema. Logra número uno en las listas de Rhythm and Blues de Billboard, algo que le costaba muchísimo a Chess hacerlo con sus artistas de blues. Por ejemplo, Muddy Waters no logró nunca un número uno. Y muchos artistas de blues, si bien vendían bien, regularmente bien, no lograban tener mega éxitos como tuvo realmente, no solamente Chuck Berry en esa época, en Chess, sino también Bo Diddley posteriormente, ya en los años 60. Bueno, como este disco tiene tanta difusión y lo compra tanta gente, organizan otra sesión de grabación en diciembre del mismo año y sacan un sencillo, No Money Down y Downbound Train. Esto es en 1955. A partir del 57, como les decía hace un rato, los LP se popularizan. Entonces ya es como que no es que la gente deja de comprar los simples se siguen comprando, pero el LP empieza a tener una importancia más grande. El mismo disco, insisto, tenía 40 minutos de música, en canciones de rock and roll que más o menos tenían entre 2 y 3 minutos, eran un montón de canciones. De hecho, muchas veces los discos no llegaban a completarse porque eran montones de canciones. Y bueno, Chess lo que hace, no graba canciones nuevas, sino que va incorporando las canciones que le iba quedando y los éxitos. También en el 57 Chess empieza a licenciar las grabaciones de Chuck Berry, o sea, se las comienza a vender a otras compañías discográficas. Entonces comienza un fenómeno que es común de la época, que pasa también con los Stones y con muchas bandas, tanto europeas como americanas, que la edición americana de un disco puede tener la misma tapa que la edición europea, pero muchas veces no están los mismos temas, a veces son algunos que están o no están. De hecho, durante alguna época, en la época que existían los vinilos y todo eso, mucha gente terminaba comprando los dos discos, en la edición americana y la edición europea, porque había un par de canciones que después no figuraban en otro lado o que habían figurado como simple y ya no eran fáciles de conseguir. Lo que les estoy diciendo es un viejazo. Ahora ustedes van a internet, hacen clic y se bajan la discografía entera y te ponen este tema raro, te lo explican, te ponen el video. En fin, en la época de la que yo les hablo, la gente compraba físico, ¿sí? O sea, compraba los discos. Y bueno, les insisto, los discos venían con pequeñas diferencias. Bueno, el primer disco de Chuck Berry, les insisto, es en el año 57, y se tituló After School Sessions y contiene el

resto del contenido de los primeros 6 sencillos de Chess e incluye Rolly Polly y Berry Picking de la segunda sesión de grabación de Chuck en Chess. Estas dos canciones del último sencillo, School Day y By Deep Falling, es el último single que sale de esta segunda grabación que hace Chuck Berry para Chess. Bueno, vamos a escuchar un clásico, pero un par de clásicos juntos de Chuck Berry. Primero Carol y después Back in the USA.

Bueno, les decía, Chuck Berry termina preso. A él le gustaban las chicas jovencitas y le gustaban los Cadillacs. Y le gustaba ahorrar y entonces juntarse con chicas jovencitas en su Cadillac. Por esa razón lo agarran. En esa época la interracialidad estaba prohibida. Y Chuck termina preso por poco tiempo. Durante esta época, obviamente no puede grabar material nuevo, pero Chess se la arregla para sacar un nuevo disco llamado Chuck Berry Twist. Twist era el ritmo que estaba en ese momento de onda, ¿no? Que es otra recopilación de grandes éxitos. Y saca después otro disco, Mark Chuck Berry y Rhythm and Blues, Grandes Blues, que salen en distintas versiones, como les decía, en Europa y en América. Entonces pasa algo impensado. Hay toda una nueva generación de músicas que alcanza un gran éxito, como los Beatles, los Rolling Stones, los Beach Boys, que eran chicos blancos. En el caso de los Beatles, los Stones y muchos más eran ingleses, los Beach Boys eran americanos. Pero estos chicos, ¿qué tocaban? Tocaban música de Chuck Berry. Y no solamente tocaban música de Chuck Berry, sino que le decían a todo el mundo que ellos estaban tocando música de Chuck Berry cuando el público blanco masivo no conocía. Y estaban conociendo la música blues, como reza nuestro separador, gracias en parte a estos músicos ingleses que vuelven a llevar al blues en forma de rock a los Estados Unidos. Bueno, Chess, por alguna razón, decide sacar un disco nuevo con canciones que tenía, pero decide que sería mejor que el disco sea grabado en vivo. Pero no tenían grabaciones en vivo. Entonces, ¿qué hace? Le pasan sonido como si estuviera en vivo. Una chanchada, una sobregrabación. Ese disco se llama Chuck Berry On Stage, que sale en agosto del 63. Para mucha gente es un disco en vivo, pero en realidad es un disco de estudio con el sonido como si estuviera realizado en vivo. Una cosa muy común en el mundo de la música. Para los dos lados, se han hecho grabaciones en vivo que terminan editadas como si fueran grabaciones de estudio, y al revés, como es en este caso. Bueno, en el 64... Chuck Berry regresa a los estudios Chess y edita una serie de temas como Nadine o No Particular Place to Go, que esta segunda etapa es una etapa muy interesante de Chuck Berry, un poco más maduro de la música más adolescente que tocaba al principio. En junio del 66 Chuck Berry deja Chess Records después de 11 años trabajando con ellos, y ese mismo mes Chess publica el último lanzamiento original de Chuck Berry, Ramón and Say Yes y Lonely School Days, que para los coleccionistas ese disco en particular fue muy difícil de conseguir, y recién se consiguió unos años después, cuando el tema Ramón and Say Yes apareció en uno de estos discos compilatorios que les contaba. Bueno, Chuck Berry regresa a Chess Records en noviembre del 69, les habíamos contado que se había ido en el 66, y graba otro conjunto de álbumes y sencillos, pero esa es otra historia que queda para otro día. Están escuchando La Masa Blues, estamos en Universidad 107.5, todos los jueves de 20 a 22 horas, y nos vamos a ir con un clásico de clásicos, uno de los temas más conocidos, popular por la película Volver al Futuro, Johnny B. Goode.

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My Life, Big City, una canción de Jimmy Reed, en este caso ejecutada por Ronnie Wood, que les contaba, Ronnie a comienzos del 2015, 2016, empieza a tener la idea de sacar discos tributo a los músicos que lo influyeron. El primer disco fue el disco tributo a Chuck Berry, que escuchábamos en el primer bloque, y en este segundo bloque vamos a escuchar Mr. Locke, un tributo a Jimmy Reed en vivo en el Royal Albert Hall. Este disco sale a la venta en septiembre del 2021 y estamos esperando la llegada del tercer disco. Y la llegada de Ronnie Wood también, que está por venir a la República Argentina. Va a tocar en el Movistar Arena y sé que va a tocar también en Rosario. Eso después, la semana que viene, les paso la data, a quien le interese. Bueno, este álbum tiene 18 temas y cuenta con la participación de Mick Taylor, otro ex Rolling Stone, que es precisamente a quien Ronnie Wood es a quien reemplaza, a Mick Taylor. Y tiene otros invitados especiales como Bobby Womack, Mick Hucknall y Paul Weller. Él estaba decidido a sacar un disco tributo a este gran guitarrista. Y los Stones hicieron mucho de la música de Jimmy Reed. De hecho, uno de los primeros éxitos que tuvieron los Stones fue precisamente con Bright Light, Big City, el tema con el que abríamos este segundo bloque. Jimmy fue una de las principales influencias de los Rolling Stones y de todas las bandas amantes del blues estadounidense desde aquella época hasta nuestros días. Es un honor para mí tener la oportunidad de celebrar su vida y su legado con este homenaje, dice Ron Wood, que como muchos de los músicos de su generación, los Stones particularmente, los Beatles, ellos nunca, a pesar de todo el éxito, la plata, la fama, las minas, la droga, todo lo que pasó en la vida de ellos en los últimos 50, 60 años, nunca dejaron de ser fans de los músicos que admiraban. Clapton mismo, y siempre están rindiéndole tributo. De hecho, me quedó en el bloque anterior comentar, hay un documental, en realidad es una filmación, en la cual se juntan varios músicos bajo la dirección musical de Keith Richards y le rinden tributo a Chuck Berry. Y ahí está Eric Clapton, está, la mayoría de los músicos de mediados de los 80. Es durante la filmación de ese espectáculo que Keith Richards pone el ojo en el pianista de Chuck Berry, que se llamaba Johnny Johnson. Johnny Johnson, o sea, Chuck Berry tiene todo el éxito, toda la fama por las canciones, pero muchas de esas canciones fueron no solamente tocadas, sino también compuestas por Johnny Johnson. Que Johnny Johnson, en su ignorancia, como él no sabía escribir música, eso pensaba que las canciones eran del que le sabía escribir. Y Chuck Berry, un poco se aprovechó de eso. Y ya unos cuantos años después, Keith Richards también hace un tributo a Johnny Johnson, que en algún momento lo hemos pasado en la Massa Blues alguna temporada atrás, y no estaría mal volver a recordarlo. Pero bueno, estamos con el amigo Jimmy Reed, que su camino de vida es Mississippi, Chicago, Reino Unido. ¿Sí? Él nace en Mississippi se hace conocido como músico. Él comienza a aprender la guitarra y la armónica de mano de otro guitarrista importante, Dee Taylor, y cuando decide viajar a Chicago en el año 1943, lo agarra la milicia y va a pelear en la Segunda Guerra Mundial. Y ahí, durante un par de años quedó fuera del mundo de la música hasta que regresa a Chicago, pero ya camino por Mississippi se casa con Mama Reed, quien es una figura muy importante en su vida. Jimmy Reed tuvo durante toda su vida un problema muy, pero muy groso con el alcohol, muy, pero muy groso, que muchas veces lo invalidaba para tocar o para grabar. Bueno, vamos a seguir escuchando al amigo Jimmy Reed. Honest I Do.

Bien, como les contaba, la pareja decide instalarse en Gary, Indiana, y con el tiempo consiguen tener una audición con Chess Records. Se presenta ahí junto a Eddie Taylor, pero a Chess no le gusta, no le interesa. El estilo lo encontraba muy liviano. Chess estaba grabando a Muddy Waters, a Howlin' Wolf, y bueno, la música amable, por decir de algún modo, de Jimmy Reed no parecía encajar dentro de sus cánones. Bueno, vuelve a Gary, Indiana. Ahí Jimmy Reed tiene trabajo en la industria, toca muy seguido en los bares de la zona, pero tiene la suerte que en Gary, Indiana, vivía una señora llamada Vivian Carter, que junto con su marido bautizan un sello discográfico llamado BJ Records. La B de Vivian y la Y de su marido Jimmy. Vivian Carter es una mujer muy importante en el desarrollo del rock and roll y del blues. Una señora blanca que, bueno, estaba enamorada de la música y logra hacer un sello discográfico importante para esa época, y con música afroamericana. Bueno, no tiene éxito ni con el primer, ni con el segundo, ni con el tercer single. Recién con You Don't Have to Go se abre la veda del éxito y se encarama en 1953 al número uno del chart del Billboard Rhythm and Blues. Y a partir de ahí tiene una década sembrada de hits. Ain't That Loving You Baby, Big Boss Man, Bright Light with City y Honest I Do. Llega a grabar 20 canciones que se encaraman en los primeros puestos del chart de Billboard de Rhythm and Blues, lo cual es muy importante cuando tenemos en cuenta que muchos músicos de blues, que son músicos importantísimos de la historia que son, no lograron acercarse ni remotamente a eso. Y muchos músicos de rock tampoco. Pero bueno, era otra época, era otra música. Y lo que pasa también es que la música de Jimmy Reed llega a Inglaterra, y en ese caldo de cultivo donde estaba el blues, estaba el skiffle, estaba el rock and roll, de todo eso sale el rock inglés, o el blues británico denominado al principio, de los Beatles, de los Rolling Stones, y vuelve a América transformado y presentado a un gran público. Esto es algo que le digo mucho, pero es realmente importante. Bueno, a pesar del éxito, a pesar de la buena entrada de dinero y todo, la vida de Jimmy Reed se desbarranca. Él, como les decía, es muy alcohólico. Bajo los efectos del alcohol, ha pasado la noche en la celda de los borrachos en días de grabación. Le orina el vestido a una cantante en el backstage del Apollo Theater, completamente borracho. Se ha caído en plena actuación en varias ocasiones. La última etapa de su trayectoria estuvo condicionada fuertemente por el delirium tremens provocado por el alcohol y el desarrollo de una epilepsia, en un principio achacado a la bebida, y al final sus últimas apariciones fueron las del 68, que se une a la gira del American Folk Blues Festival, que ya lo hemos nombrado varias veces acá, enamorando a los fans europeos, y en el año 1976, joven, muere en California tras un fallo respiratorio. Cuenta Charlie Watts, el baterista de los Rolling Stones, que cuando se incorpora a la banda no era fanático del blues como sus compañeros. Él era más un músico de jazz. Y remarca que en las primeras tocadas, que Richards y Branson no paraban de hablar y escuchar a Jimmy Reed. Fue un gran modelo para desarrollar su sonido y tocaron muchas de sus canciones desde sus inicios. Cuando en 1964 la banda visita Chess Records, graban, ironía del destino, una canción de gran Jimmy Reed, Ain't That Loving You Baby, que nunca fue lanzada oficialmente por Chess Records, pero anda dando vueltas ahí en algún disco pirata. Bueno, vamos a terminar este segundo bloque. En el tercero, les insisto, vamos a contarles un poquitito lo que son los soportes de grabación y su relación con el blues, desde los primeros cilindros de cera hasta la música digital. Parece más de lo que realmente es, es una cosa finita. Y vamos a terminar este bloque con Hush Hush de Jimmy Reed, y si nos queda lugar, uno de sus grandes éxitos, Big Boss Man.

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1: Esto es el boogie, decía Napoleon Strickland, a quien escuchábamos en su tema. Este es el boogie, that's the boogie. Lo que están escuchando de fondo, y va a ser la cortina lamentablemente, es a una persona llamada Otter Turner and the Rising Star Fife and Drum. ¿Qué significa esto? Es música de flauta de caña y batería, tambores en realidad. Es uno de los pocos estilos de música autóctona afroamericana que se desarrolla con tambores. La música de tambores era prohibida por el amo blanco porque temían que los tambores se pudieran utilizar entre plantaciones y plantaciones para comunicarse y para levantarse. Entonces nunca los permitían. Pero la zona de las colinas del Mississippi, que es el último lugar donde se descubre el último género del blues, que sería el Mississippi Hill Country Blues, era una zona muy agreste, por decirlo de algún modo, y bueno, ahí se les permitía, y tenían este estilo de músico. Otter Turner hacía sus propios instrumentos, unas cañas con las cuales hacía flauta. Bueno, les contábamos la semana pasada de un amigo llamado Axel Kushner, que había estado grabando un montón de discos, había estado grabando en realidad un montón de artistas en el sur de los Estados Unidos con su grabadora de cinta abierta, y a partir de ahí hizo una selección de 14 discos llamada Country Blues USA, de la cual la música que vamos a escuchar en este bloque es del volumen 10, que se llama Boogie Blues. Pero en lo que es la historia que vamos a contar hoy, les vamos a contar los soportes de grabación que existen desde el año 1877, cuando Thomas Edison inventa el fonógrafo utilizando papel de aluminio, y un par de años después lo reemplaza por cilindros de cera maciza. Había una aguja que se conectaba a un diafragma y grababa las ondas sonoras en surcos verticales sobre la cera. Esto se podía grabar tan solo 2 minutos de audio, y cada cilindro que se hacía se tenía que grabar por el músico. O sea, no es que no existía la grabación, o sea, no se podía reproducir. La reproducción era únicamente con el aparato, pero no podían duplicarlo, ¿sí? El blues en esta época existía como folclore rural, en 1880 en adelante. Si ustedes escucharon los primeros dos bloques, se habrán dado cuenta que, a diferencia de otros estilos y de otros artistas, la música de Chuck Berry, la música de Jimmy Reed, está documentada. O sea, no quiero exagerar, pero hay estilos de música que se puede precisar el día y hora que se graba un tema que desarrolla el rock and roll o desarrolla el ska. La música de afroamericana, el blues en particular, no se grababa al principio en estos formatos, en formato de cilindro de cera. La mayoría de los cilindros eran muy costosos y las grabaciones se enfocaban en grabaciones de ópera, discursos o bandas militares blancas. El blues de finales del siglo XIX queda atrapado en la tradición oral de las plantaciones del Mississippi sin llegar a la cera. Ya en 1888 comienzan a aparecer los primeros discos, el gramófono y las 78 revoluciones por minuto. Emil Berliner patenta el gramófono e introduce los primeros discos planos. En este caso, estos discos sí se podían reproducir, o sea, se podían replicar por grandes prensas hidráulicas. Se grababa un disco en una placa de metal, y después con grandes prensas se presaba sobre la laca. Al principio era una laca, que era un derivado de resina de insectos, era muy frágil y muy pesado. Y ya hacia la década de 1920 se estandariza la velocidad a 78 revoluciones por minuto, permitiendo en este caso de unos 3 a 5 minutos por cara. Es en el año 1920 que nacen los Race Records, las grabaciones raciales, que era como se denominaba la música afroamericana del momento. Y el blues entra en la historia grabada en discos planos de goma laca. En 1920, Mammy Smith graba Crazy Blues, un éxito masivo que demostró las disqueras que el público negro compraba música. Los Race Records nacen las divisiones de discos de carrera, destinadas exclusivamente al público afroamericano, y el formato solo permitía 3 minutos de grabación por lado. Esto obligó a los músicos de blues a estructurar sus canciones de forma comercial. Una introducción, 3 o 4 estrofas de 12 compases con solos breves y un final abrupto. Las figuras clave de esta época, bueno, Bessie Smith, Blind Lemon Jefferson, y en este caso lo ponen a Robert Johnson, que no está. Robert Johnson lo ponen en todos lados porque es como la figura que para la mayoría de la gente es como el creador de blues, cuando en realidad era un músico de tercera generación o cuarta generación de blues. Muy bueno, pero no uno de los creadores. Bueno, y en el año 1948 se produce un salto tecnológico cuando Columbia Records introduce el disco de LP, el Long Play, fabricado en policloruro de vinilo, reduce drásticamente el ruido de fondo y permite microsurcos más estrechos. En 1956 llega el sonido estéreo, dividiendo la señal en 2 canales independientes dentro del mismo surco. Los formatos estándar eran el LP de 12 pulgadas a 33.5 revoluciones por minuto, que tenía unos 22 minutos por lado, y el formato sencillo de 7 pulgadas a 45 revoluciones por minuto para canciones individuales. Al expandir la capacidad, nace el concepto del álbum moderno, donde las canciones formaban una obra artística cohesionada. Vamos a escuchar a Cedell Davis, a quien escuchábamos la semana pasada, este señor que tuvo una enfermedad muy grave y se vuelve a enseñar a tocar la guitarra, en este caso utilizando un cuchillo de manteca para utilizar de slide. El tipo tiene las manos deformes, pero bueno, tocaba increíblemente bien. Lo vamos a escuchar con You Got To Do de Boogie Googie.

Bien, las primeras compañías discográficas eran realmente grandes e importantes, pero se produce un fenómeno que muchas compañías discográficas pequeñas comienzan a surfear en el negocio, van de un lado hacia otro y bueno, descubren que el público negro consume mucha música. No solamente la consumían en discos, esos para sus casas, sino también las consumían a partir de las rocolas, esas máquinas en las cuales usted iba, ponía una monedita de unos centavos y la máquina pasaba la música del disco que usted elegía. Bien, eso hace que al negocio entre mucha gente blanca, gente europea, gente que venía escapándose de una Europa convulsionada políticamente, con el ascenso del nazismo y toda esa historia, y muchos blues, muchos

0: Bueno, las disqueras independientes como Chess Record empiezan a juntar los éxitos de 45 de un artista en un solo disco de 33, que es lo que comentábamos hoy con Chuck Berry. En los años 60, estos LP permiten que jóvenes músicos británicos como Eric Clapton, Keith Richards o bandas como Led Zeppelin estudiaran a fondo a los maestros de Mississippi y de Chicago, iniciando la invasión del blues rock. Otra cosa que hablaba hoy sobre Robert Johnson. Yo una vuelta hablando con un musicólogo norteamericano me decía que Robert Johnson no era interesante como material de estudio. ¿Por qué? Porque Robert Johnson estudia la música desde los discos. O sea, cuando Robert Johnson empieza a tocar, ya existían los discos y ya existía la radio, entonces tenía formatos de los cuales escuchar. Y los músicos anteriores a él realmente se tenían que formar de un modo completamente distinto. Bueno, entre los años 40 y 50 está la grabación en cinta abierta, que estaba basada en la tecnología del magnetófono, desarrollada en Alemania durante la Segunda Guerra Mundial, popularizada globalmente por marcas como Ampex. El sonido se convertía en impulsos eléctricos que reorganizaban partículas magnéticas de óxido de hierro sobre una cinta plástica flexible. Revolucionan los estudios de grabación, permite por primera vez editar audio, cortan y pegan la cinta, borrar errores, realizan grabaciones multipistas, grabando instrumentos por separado, algo que hasta ese momento no se podía hacer. La cinta Reel to Reel de los años 50 es muy utilizada en estudios legendarios como Chess Records en Chicago, que adoptan esta cinta magnética. Este nuevo sonido permitía capturar la saturación y la fuerza de los instrumentos amplificados sin romper la aguja de grabación. Muddy Waters, Howlin' Wolf y Little Walter grabaron usando micrófonos saturados y eco de cinta, slapback, definiendo el sonido de blues de Chicago. El corte y pegado de cinta permitió que las improvisaciones largas de blues se pudieran editar para la radio. En el 64, algo que tuvo un corto periodo de tiempo, pero era un caño, se crea el magazine o el 8-track, que fue creado por Bill Lear, diseñado para introducir la música grabada en los reproductores de los automóviles. El mecanismo era una cinta magnética sin fin, unida por sus extremos dentro de un cartucho rígido. La cinta contenía 4 pares de pistas estéreo, 8 en total. El reproductor cambiaba mecánicamente de pista con un sonido de clic audible, interrumpiendo a menudo las canciones a la mitad. Era de baja fiabilidad, pero se podía poner en autos. Una cosa que vi hace poco es que también había tocadiscos que se podían poner en los autos, o sea, como los cassettes o como en este caso los 8-track, pero era una cosa como muy, muy sofisticada y de autos realmente muy caros. El 8-track o magazine coincide con el auge del blues rock y el estatus de estadios para el género. Los camioneros y automovilistas estadounidenses escuchaban bandas influenciadas por el blues como Cream, Jimi Hendrix o ZZ Top mientras viajaban. Sin embargo, el formato maltrataba el género, los cortes de pista a mitad de canción arruinaban la tensión emocional de los largos solos de guitarra característicos del blues de la época. Bueno, le mandamos un saludo a Charlie Pérez, que está ahí escuchando, que está con la mamá que la operaron y está ahí cuidándola. Así que un abrazo al Charlie. Y vamos a seguir después con los últimos formatos que nos quedan, pero ahora vamos a escuchar, nos queda Lottie Murrell con Spoonful.
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3: Bueno, en el año 1963 llegamos al cassette compacto, el cassette que es desarrollado por Lou Ottens para la compañía Philips. Era una carcasa protectora plástica en miniatura con dos bobinas internas y cinta magnética más estrecha. Distribuida en cara A y cara B. En 1971 incorpora cintas de dióxido de cromo para reducir el siseo y mejorar la fidelidad. El cassette era muy democrático, pero no tenía un gran sonido como otros formatos. Bueno, en 1979, el lanzamiento del Sony Walkman independiza por primera vez la escucha musical de los espacios físicos. ¿Qué pasó? Un ingeniero de Sony le gustaba escuchar música y tenía los auriculares y tenía un cable muy, muy largo y se le enredaba y se enganchaba y le hinchaba las pelotas al tipo, la verdad. Entonces dijo, no, esto se tiene que solucionar. Y arma un aparato portable que termina, o sea, cuando el resto de la gente de Sony lo ve, dice, esto es un caño. Y el tipo lo había hecho para él, no fue un desarrollo para la compañía en realidad. Bueno, el Sony Walkman lo conoce todo el mundo, tenía el cassette, tenía radio y lleva la música hacia todos lados. El cassette facilita que etnomusicólogos y fanáticos viajen en el sur profundo de Estados Unidos con grabadoras portátiles para registrar a los últimos bluesmen rurales en sus porches o iglesias, cosa que hablábamos la semana pasada. Yo les cuento. Las primeras grabaciones de blues que se hacen de blues no comercial, sino grabaciones de campo por Alan Lomax, el tipo las grababa en discos, o sea, tenía discos vírgenes, pero la grabadora, o sea, el aparato grabador, era un aparato que le implicaba más de la mitad de una camioneta grande, de lo voluminoso que era. Te estaba hablando tecnología de la década del 30, después todo eso se fue reduciendo. Ya el amigo Kushner, que comienza su grabación en los años 60, 70, ya tenía grabadores de cinta abierta en un principio y después grabadores de cassette. Algo así por mediados de los 70, en Bahía Blanca, donde yo vivía y era chico, me hago amigo de un flaco que el barrio donde yo vivía era un barrio principalmente de la Armada Militar. O sea, era un barrio común, pero se había asentado mucha gente de la Armada porque estaba la base naval cerca. Y los militares solían viajar como a otros países y cuando volvían tenían como una especie de metros cúbicos de cosas que podían traer libres de impuestos y cosas por el estilo. Estoy hablando de los años 70, ¿no? Y este flaco tenía, que fue el único lugar donde lo vi, una 8-track, una magacinera de cajón, digamos, que utilizaba, la podía grabar, grababa 8-track magazines vírgenes. Eso no lo volví a ver nunca más en la vida. Eso fue un aparato que no debe haber tenido quizás mucho éxito tampoco en su momento, pero el tipo lo tenía. Nada, lo comento porque es una rareza. Bueno, la era digital comienza en 1982, conjuntamente por Sony y Philips desarrollan el CD y el sonido deja de registrarse de forma analógica. Se convierte en un código binario de ceros y unos, grabado físicamente como microscópicos valles, llamados PIT, sobre una capa de aluminio brillante, leídos por un rayo láser óptico. No tiene desgaste físico por reproducción, ausencia de ruidos parásitos, no hay saltos de pista instantáneos y una capacidad que lleva de 74 a 80 minutos de audio digital puro. Desbanca el vinilo y el cassette durante los años 90. Principalmente lo destroza al vinilo y al cassette, porque había muchas grabaciones de los años 50, 60, 70, 80, que ya no se volvían a grabar. O sea, las compañías se habían grabado y ya no se volvían a hacer. Y con el advenimiento del CD, todos los discos comienzan a pasarse a formato digital. Entonces pasaba que gente como yo, enferma de la música, todavía no tenía un reproductor de CD y ya tenía como 50 CD comprados esperando tener el poder comprarme el aparato para poder escucharlo. Los CD al principio no eran caros, los CD grabados. Sí era muy caro el reproductor, pero los CD eran, incluso estaban a más o menos al mismo precio que un cassette en esa época. Les estoy hablando de mediados de los 80, principios de los 90, es cuando llega la tecnología del CD acá. Bueno, en 1990 Sony edita The Complete Recording de Robert Johnson, una caja de dos CD, y contra todo pronóstico vende más de 1 millón de copias y gana un Grammy. El Audio Olimpia Digital revive el interés por el blues acústico de preguerra. El blues es un género de improvisación y los 74 minutos del CD permite a artistas de los 90 como Buddy Guy, B.B. King o Stevie Ray Vaughan lanzar álbumes con canciones largas, donde los solos no tenían que ser recortados por falta de espacio físico. Lo que les contábamos al principio, en los primeros discos los músicos tenían 2 minutos, entonces tuvieron que adaptar su estructura musical para los 2 minutos para poder comercializarlo. Ellos en vivo no tocaban 2 minutos, pero para el formato que se podía vender, sí. Pasa lo mismo con la radio. Existe un en esta época de los discos LP, que ya las canciones podían ser más largas, había un formato radial que se hacía de 3 minutos, porque si muchas radios en los 60, los 70, no querían pasar canciones que duraran más de 3 minutos. Bueno. La música digitalizada, el streaming, a partir de los años 90 hasta el presente, ya perdemos el formato físico, perdemos el disco, perdemos la tapa, y da lugar al formato MP3 a mediados de los 90. El tamaño de los archivos se reduce hasta un 90%, con el MP3 se pierde algo de calidad, pero la música abandona el soporte físico. Pasó de la descarga de redes P2P como Napster y tiendas oficiales como iTunes, a la nube digital a través del streaming, plataformas de resurgimiento de coleccionistas de vinilo y de cassette, motivados por el objeto físico y la nostalgia, comienzan a editarse de nuevo. En este momento, muchos de los lanzamientos que se hacen de música se hacen en formato vinilo y hasta en formato cassette, que es una tendencia que está volviendo ahora. El blues ya no depende de barreras geográficas ni raciales. Su evolución desde los lamentos del Delta hasta el formato MP3 está completamente preservado en la nube. Bueno, seguimos con este y terminamos esto. Ya no voy a decir más. Espero no haberlos aburrido, pero me parecía interesante contarles un poco la historia de los diferentes formatos en estos más de 100 y pico de años desde que existen las grabaciones comerciales. Nos vamos a ir con Lonnie Pitchford, un músico del Delta que falleció muy pero muy joven, un tipo muy pero muy talentoso, que lo vamos a escuchar de esta grabación de este disco Living Blues USA Country Boogie, con el tema Shake Your Money Maker.

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0: Bueno, como siempre, la última media hora, el último bloque, lo hacemos con un show en vivo. En este caso, vamos a escuchar a Taj Mahal y The Phantom Blues Band en vivo en el Festival de Blues de Chicago, en el Millennium Park de Chicago, para la redundancia, el 7 de junio del 2026. Eso quiere decir hace nada. ¿Sí? Bueno, como yo le decía al principio, por eso para ustedes va a decir, presente de 3 meses. Bueno, para un tipo que se pasó 7 años esperando un disco, que era un disco de Keith Richards, me acuerdo perfectamente, que iba toda la semana, pasaba por la disquería y decía, me llevó el disco de Keith Richards, ya me los tenía recontra podridos los tipos. Está bien, vivía en Bahía Blanca, que es prácticamente el culo del mundo al lado, ¿no? Pero era, en esa época era más difícil conseguir cosas en vivo, se conseguían, eran las llamadas grabaciones piratas. Te las vendían en cassette y eran caras. Y el tipo reproducía el cassette 25 millones de veces. Incluso muchas veces se compraban entre ellos, mandaban a alguien a comprar entre ellos los que se dedicaban para hacer copias. Entonces, bueno, las copias iban perdiendo calidad. Bueno, los Taj Mahal se presentan en este Chicago Blues Fest del 2026 con 84 años. Sale de entre bastidores para dirigirse a su trono en el escenario y le dieron una bienvenida a la altura de un artista que lleva más de 60 años creado música deliciosamente ecléctica, con más de 60 discos en su haber, 5 premios Grammy y muchos otros galardones. Acaba de lanzar un nuevo disco llamado Time y es un genio nacido y criado en Nueva York, que creció en un entorno urbano de gran riqueza cultural, que lo nutrió mientras exploraba la música de raíces estadounidenses, rastreando sus orígenes hacia las tradiciones folclóricas africanas y caribeñas. Taj Mahal, independiente de ser un músico, es un tipo que estuvo indagando mucho en el origen de la música, el origen del blues, el origen de muchos estilos, y es un músico increíble que en los últimos años vino trabajando junto a Kev Mo en una banda llamada Taj Mo, muy original. Bueno, vamos a escuchar el tema 7-11.

Estamos escuchando EZ Rider, una canción del primer álbum en solitario titulado Taj Mahal, el primer disco que edita Taj Mahal, de este show realizado hace un par de meses en el Chicago Blues Festival. Bueno, Taj Mahal dice que el blues no es música triste. El blues es como convertir la tristeza en alegría. La guitarra es solo una parte, el blues está en los pies, en las manos, en la voz. Es el ADN de toda la música moderna, sin él nada existe. Yo aprendí de los viejos, ahora me toca enseñarle a los jóvenes a no olvidar. Dentro de lo que es la gente que escucha blues, hay como una discusión eterna entre si el blues es negro, el blues es blanco, que los blancos no pueden tocar blues, en fin. Es una discusión permanente que lleva incluso a escenas de pugilato. Bien, según Taj Mahal, no hay blues blanco ni blues negro. Hay blues bueno y blues malo. Vamos a escuchar una canción que popularizara la gente de la Allman Brothers Band, que se llama State of Blues, en este caso por Taj Mahal en vivo.

Estamos escuchando State for Blue, este tema que toca Taj Mahal. En un momento le grita, quema esa guitarra, al guitarrista Johnny Lee Shell, que responde con un solo espectacular. Amigos, esto es La Masa Blues. Estamos todos los jueves de 20 a 22 por Universidad 107.5, la radio universitaria que comenzó con la radio en la universidad, por decirlo de algún modo. Nos estamos yendo hasta la semana que viene. No me acuerdo qué tema te dije. Farted Down on the Road, que es una de las primeras composiciones de Taj Mahal en grabar en uno de sus propios discos. Nos vemos entonces la semana que viene. Oh yeah, the States Borough Blues.

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2: Hola, soy Magali Castel, estudiante de licenciatura en sistemas de la Facultad de Ciencias de la Administración. ¿Alguna vez se preguntaron cómo hace Netflix o YouTube para recomendarnos exactamente lo que nos interesa? Bueno, sucede gracias a los algoritmos de recomendación, que analizan nuestro historial y actividad como lo que likeamos o ignoramos para predecir qué nos puede gustar o sugerirnos más de eso. Ahora bien, para que esto funcione, esas plataformas necesitan datos y muchas veces los brindamos sin notarlos cuando aceptamos permisos de una aplicación o simplemente al usarlas. Por eso, es importante reflexionar. Estos algoritmos hacen más cómoda nuestra vida, pero también nos invitan a pensar la importancia de proteger nuestra privacidad y en el valor de los datos que compartimos.
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0: Y bueno, nos vamos al palo, ¿no? Una noche tremenda esta, loco. Mucho calor, mucho fuego acá adentro. Y nos vamos a ir con más fuego todavía. Se viene, y si hay garantías también, hociquito.
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2: Y un aplauso muy grande para las Miau, Trío. Sí.

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1: ¿Cómo están? Mi nombre es Julián Reliepka, soy estudiante de Ingeniería en Mecatrónica de quinto año, en la ciudad de Concordia, la Facultad de Ciencias de la Alimentación, Entre Ríos. Vengo a hablar un poco del tema de la robótica. En forma resumida, un robot es una máquina que combina sensores, motores, muchas matemáticas y distintas programaciones para tomar las decisiones más simples. Son capaces de detectar un obstáculo, de girar, de moverse o incluso de detenerse. En síntesis, la robótica nos ayuda a vivir más cómodos, más seguros y con más tiempo libre. Y la mecatrónica es el estudio que hace de puente entre las máquinas y las personas.
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0: Miranda Johansen, gracias.
1: Y después, sean bienvenidos a la Rueda Mágica.

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2: ¡Qué lindo momento, FAMEX! Gracias por invitarnos a todos.
3: Todo eso.

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2: Mi nombre es Facundo Rodríguez, estudiante de la licenciatura en Ciencia Política. 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
1: Hola, soy Agustina Rossi, estudiante avanzada de la carrera de bioquímica y tutora en la Facultad de Bromatología de la Universidad Nacional de Entre Ríos. Hoy quiero hablar sobre la importancia de hacerse análisis de sangre. Es por eso que te quiero hacer una pregunta. ¿Cuándo fue la última vez que te hiciste un análisis de sangre? No esperes a sentirte mal para cuidarte. Un simple análisis puede detectar a tiempo enfermedades silenciosas como la diabetes o el colesterol alto, permitiéndote actuar y prevenir complicaciones. Hacelo por vos, por tu salud. Un control a tiempo puede marcar la diferencia. Agustina Rossi, estudiante de bioquímica.
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1: Hola, soy Kimei Fernández, estudiante de Ingeniería en Alimentos. Hoy voy a hablar de ETAS. El síndrome urémico hemolítico es una enfermedad endémica y grave que se transmite por alimentos contaminados por una cepa de la bacteria Escherichia coli, productora de una toxina que suele estar presente en la materia fecal de animales y personas. Es importante tener en cuenta que el síndrome urémico hemolítico afecta particularmente a niños y ancianos y a aquellos que padecen enfermedades. Por eso, en casos extremos, puede llegar a provocar la muerte. Es importante la correcta cocción de nuestros alimentos para lograr la reducción de la carga microbiana que pueda tener nuestro alimento.
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5: Estamos al aire de la radio de la UNER, de la 100.3, haciendo el segundo programa de esta edición 2018 de El Tiempo No Para.
6: Qué placer, señoras y señores, poder conversar. Susana Patricia Lencina, buen día, ¿cómo te va?
7: Hola, Marcelo. Escuchar la palabra radio ya me produce una especial emoción.
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8: Bueno, mirá, acá siempre ha habido una solidaridad muy, muy fuerte con el pueblo argentino, con todas las etapas, desde, bueno, el golpe militar en 26.
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9: Muy buenas noches, damos comienzo y de repente la noche, y como lo hemos anunciado, hoy vamos a tener un programa especial.
7: Tanto Alejandro como los 30.000, las madres, las abuelas, los familiares, con mucho orgullo decimos, por supuesto que fue por algo.
4: Queremos pedirle disculpas a los oyentes porque estamos acá con el licenciado Charlton. Según la profesión o el campo de estudio, así disciplinan a los hijos, los sí, profesionales.
10: Exactamente.
4: Los académicos.
10: Y yo quiero profundizar eso y quiero que esa hipótesis se viene abajo a pedazos, sí, se cae a pedazos como mi currículum.
9: Las mujeres y disidencias no estamos sentadas donde se discute la política.
11: Rápidamente los saludamos, Mariano, Santiago Dal Soto, Javier Bucci, Matías Vela, te estamos saludando, equipo Bandera Verde. ¿Cómo te va? Muy buenas noches.
12: Muy bien, está un poquito enfocado, como bien lo decía, después de un buen fin de semana en su puerto de San Pedro, enfocado en lo que viene.
13: Para nuestras radios, para las radios universitarias argentinas, esta experiencia nos ha permitido compartir contenidos, nos ha permitido pensarnos juntos en un colectivo.
0: Empezamos a dar forma a Más Vale Bueno Conocido.
14: El programa de hoy se interna en estos debates y los afronta desde una perspectiva local.
15: Como siempre, y en momentos de crisis más, hemos visto también cómo pudimos penetrar en las agendas de discusión mediática.
13: Estamos hablando de José Pablo Feynman, a quien un año y pico atrás escuchamos en la Casa del Tango en Buenos Aires tocar el piano maravillosamente, y hoy dijimos, bueno, qué mejor oportunidad para hablar y aprovechar la excusa del nuevo libro. José Pablo, aquí José Trovato en la radio de la Universidad Nacional de Entre Ríos. Un gusto, ¿cómo le va?
16: Gusto igualmente, me va bien.
9: Voces que transcurren y que van pasando en la universidad, y habla también de la multiplicidad de voces. Hay que preguntarle a Ricardo Ayek, profesor en comunicación radiofónica, quienes lo hemos leído también. Lo saludamos y también la audiencia de La Rueda Mágica, que es nuestro programa. Ana Hernández, Tania Alegre, un gusto.
17: Para mí lo mismo, Ana.
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0: Provincia de Buenos Aires.
19: El municipio de Luján intensifica los controles vinculados a la aplicación de agroquímicos en distintos puntos del partido, con el objetivo de verificar el cumplimiento de la normativa vigente y prevenir situaciones que puedan afectar la salud de la comunidad y el ambiente. En ese marco, esta semana el área de inspección realizó actuaciones relacionadas con aplicaciones terrestres. En uno de los procedimientos desarrollado en Carlos Ken, se incorporó material fílmico aportado por vecinos sobre una presunta aplicación con un equipo terrestre en un sector alcanzado por las restricciones de distancia establecidas por la normativa. La actuación fue elevada al juzgado de faltas para su intervención y sanción. La Universidad Nacional de Luján y la Fundación Mirarte trabajan en un proyecto para la implementación de una diplomatura que brinde formación en rehabilitación de personas con discapacidad en el marco de un convenio suscripto por ambas instituciones. Minutos antes de la firma del acuerdo de colaboración, el presidente de la Fundación, Juan Manuel Puente, explicó que esta nueva oferta académica, prevista para el 2027, supone una rehabilitación entendida desde lo social y desde el acompañamiento humano. Por su parte, el rector de la UNLU, Walter Panesi, contó que también sostienen conversaciones con Mirarte para que la fundación asuma el manejo del comedor del Centro Regional San Miguel con la incorporación de pasantes de la universidad, incluyendo a personas con discapacidad. Informó desde Radio Universidad Nacional de Luján para el Reporte Federal, Betina Ábalos, edición Ricardo Castiñeira.
1: La Rioja.
20: La UNLAR celebra 55 años con una noche de gala. La Universidad Nacional de La Rioja conmemora un nuevo aniversario con una celebración que reunirá a artistas vinculados a la institución y recorrerá parte de su historia. La entrada será libre y gratuita. El evento se realiza este miércoles a partir de la hora 22 en la sala académica Oscar Quiroga Galíndez. El subsecretario de Registro y Ceremonial de la Secretaría de Relaciones Institucionales de la Universidad Nacional de La Rioja, Jorge Rodríguez, invitó a través del multimedio a toda la comunidad universitaria a participar de una noche pensada para conmemorar la trayectoria de la institución y compartir un momento de encuentro. El evento contará con la participación de Carlos Ferreira, el Coro Popular de Cámara, Martín Molina Torres, junto a Camila Artaza y Gonzalo Abdala, la banda del Regimiento de Infantería 15 y los legales. La sala académica cuenta con una capacidad para 600 personas y se prevé que la ceremonia finalice alrededor de la medianoche, momento en el que la universidad cumplirá oficialmente 55 años. Semáforos en rojo, capital endurece los controles viales. La subsecretaría de Seguridad Vial intensificó los operativos en cruces donde se detectaron reiteradas infracciones y siniestros. Ya se labraron en la capital riojana unas 100 actas en 4 controles y anticiparon nuevas exigencias mientras avanza el proyecto de fotomultas. Así lo adelantó la subsecretaria de Seguridad Vial, Carolina Dáscola, quien explicó que los nuevos operativos se suman a los controles de rutina que se realizan diariamente para verificar documentación, uso de casco y cinturón de seguridad, además de luces y condiciones generales de los vehículos. Informó para el Reporte Federal de Noticias, Soledad Luna, desde Multimedia UNLAR.
21: Jujuy. Reporte Federal de Noticias desde Jujuy. La provincia de Jujuy fue elegido como el mejor destino de montañas de Sudamérica en el año 2026. Un reconocimiento internacional que destaca las fuerzas de sus paisajes, la singularidad de su identidad y el interés que genera entre viajeros de distintas partes del mundo. La distinción corresponde a la primera edición de una plataforma global especializada en contenidos y marketing de viajes. A diferencia de otros premios turísticos, la selección no fue realizada mediante jurado ni votaciones tradicionales. Los resultados surgieron de Social IQ, el motor de análisis de datos de TripSoftCloud, que monitorea el rendimiento y la interacción obtenida por las publicaciones de más de 1.100 destinos de montaña de todo el mundo. Este jueves 17 de septiembre iniciarán las 16ª Jornadas Nacionales de Antropología Filosófica, Desbordar lo Humano, Comunidad y Territorio desde un Filosofar en los Andes. La Facultad de Humanidades y Ciencias Sociales de la UNJU será sede de la 16ª Jornadas Nacionales de Antropología Filosófica, un encuentro que reunirá especialistas, docentes, investigadores y estudiantes de distintas universidades del país los días 17, 18 y 19 de septiembre. Bajo el lema Desbordar lo Humano, Comunidad y Territorio, desde un Filosofar en los Andes, el evento propone debatir los desafíos contemporáneos de la filosofía desde una mirada situada en América Latina y los Andes. Informó para el Reporte Federal de Noticias Andrea Velasco con edición de Jorge Cruz.
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2: Tierra del Fuego, Antártida e Islas del Atlántico Sur.
22: Meleya propuso declarar la emergencia salarial docente en Tierra del Fuego y un acuerdo hasta enero. El gobierno provincial presentó esta semana una nueva propuesta al gremio docente que incluye la declaración de la emergencia salarial por decreto, una nueva ley de financiamiento educativo y una agenda sobre salud, infraestructura y transformación educativa. El Ejecutivo condicionó el avance del acuerdo a la recuperación de las clases y planteó como objetivo alcanzar una paz social y educativa hasta el mes de enero. El gobernador insistió en que cualquier acuerdo deberá tener como prioridad inmediata la vuelta de los estudiantes a las escuelas. El encuentro abre ahora una nueva instancia dentro del conflicto entre el gobierno y el sindicato docente, que deberá analizar la propuesta presentada por el Ejecutivo y definir los próximos pasos. Tierra del Fuego suma graduados de la universidad pública. La Universidad Nacional de Tierra del Fuego llevó adelante la 14ª colación de grado y la 8ª colación de posgrado en el campus universitario Libertador General José de San Martín de la ciudad de Ushuaia. El acto académico, encabezado por el rector Dr. Mariano Hermida, constituyó un momento de gran relevancia institucional, dado que se trató de la tercera colación realizada por la actual gestión universitaria en apenas 15 meses de trabajo. En la ceremonia, la autoridad tomó juramento a 31 nuevos profesionales, quienes recibieron sus títulos de grado y posgrado, coronando así la culminación de sus trayectorias formativas. Este logro de cada graduado tiene mucho de esfuerzo individual, pero también es el resultado de un trabajo colectivo. La Universidad Pública Argentina se constituye como uno de los acuerdos sociales, políticos e históricos que el pueblo supo consagrar, y que en ese marco significativo podemos celebrar cada nuevo egreso, destacó la máxima autoridad de la UNTDF. Informó Florencia Basso, editó Noelia Mangín, desde la radio de la Universidad Nacional de Tierra del Fuego, Antártida e Islas del Atlántico Sur, Universidad Pública Argentina.
0: Córdoba. Reporte Federal de Noticias desde la radio de la Universidad Nacional de Río Cuarto. La universidad fijó entre sus prioridades su trayectoria educativa. Después de un extenso debate de autoevaluación, se elaboró un programa estratégico institucional hasta 2035 por parte de la Universidad Nacional de Río Cuarto. La secretaria de Planeamiento, Marcela Daniele, de la Universidad Nacional, se refirió a algunos de los ejes que tienen los lineamientos debatidos entre los distintos claustros.
23: Uno de los principales aspectos que preocupa es las trayectorias educativas. Estar al frente de que un estudiante que elige la Universidad Nacional de Río Cuarto, saber si continúa, cómo continúa, por qué continúa con nosotros, o si se va, por qué se va. Entonces, esto del análisis de trayectorias desde la escuela secundaria hasta que el estudiante egresa.
0: Edición Osvaldo Daniele, locución Javier Lucero, Radio Universidad Nacional de Río Cuarto.
24: Entre Ríos.
25: Reporte Federal de Noticias desde Paraná, provincia de Entre Ríos, revelan que en lo que va del año se perdieron 100 puestos laborales en el sector maderero en Paraná, con el cierre de una importante empresa y 34 trabajadores que fueron despedidos. Después de casi 5 décadas, se vendieron las instalaciones en el parque industrial de la capital entrerriana y se destinaron los fondos a cancelar salarios atrasados. La planta había paralizado su producción el 13 de mayo y desde entonces no retomó su actividad, explicó Silvio Chiarella, secretario general del Sindicato de Obreros de la Industria Maderera.
26: Hoy tenemos que decir que cerramos una etapa con la empresa, ya que desde el 13 de mayo que ellos paralizaron lo que es la producción, no teníamos formas de poder negociar con los dueños de la empresa porque no nos atendían el teléfono. Así que bueno, las negociaciones las llevó el abogado Pablo Gripaldi. y junto con otros abogados más, porque en realidad había como 4 o 5 abogados que estuvieron trabajando en lo que son las indemnizaciones y cancelar los sueldos que tenían atrasados desde el mes de febrero en algunos casos. No es un cierre que nos haya gustado porque no era lo que pretendíamos, pero bueno, fue lo que se consiguió.
25: Informó para el Reporte Federal de Noticias la Universidad Nacional de Entre Ríos. Producción, locución y operación técnica, José Alberto Trovato.
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4: Buenos Aires.
5: Reporte Federal de Noticias desde La Matanza, provincia de Buenos Aires. Continúa abierta la inscripción a la convocatoria de género 2026 de la Universidad Nacional de La Matanza. La Secretaría de Desarrollo Universitario y la Dirección de Bienestar invitan a estudiantes, docentes y no docentes a presentar trabajos y reflexiones con perspectiva de género. La inscripción permanece abierta hasta el 10 de octubre y contempla 4 ejes: educación y comunicación, violencia y exclusión, historia y género y economía social, trabajo y tecnologías. Los trabajos seleccionados se presentarán en noviembre. Se desarrolló una nueva edición de Sabores Bonaerenses. La 10ª edición de la feria reunió a más de 30.000 visitantes y alrededor de 100 productores y emprendedores bonaerenses en Berazategui. Desde su creación en 2023, la iniciativa ya convocó a más de 1.000 productores y productoras y busca generar espacios de comercialización directa y fortalecer la producción y el desarrollo local. Informó para el Reporte Federal de Noticias la Universidad Nacional de La Matanza. Locución y edición, Rocío Díaz.
4: Catamarca.
6: Reporte Federal de Noticias desde la ciudad de San Fernando del Valle de Catamarca, provincia de Catamarca. El presidente de la Asociación Física Argentina, doctor Omar Osenda, encabeza la 110ª reunión de físicos organizado por la Universidad Nacional de Catamarca. Por Radio Universidad, compartió detalles de las temáticas centrales que abarca la física en los nuevos contextos contemporáneos.
7: Todos los años tenemos una reunión, que es la reunión más grande que se hace en la especialidad en física en el país, y esta vez le tocó a la Universidad Nacional de Catamarca, en particular a la Facultad de Ciencias Exactas y Naturales, recibir la reunión. Es la culminación de un proceso de 2 años. La reunión en principio está dirigida a todas las áreas de física, lo cual quiere decir que hay desde física atómica, física nuclear, física médica, muchísimas especialidades. Y este año en particular lo que tiene, hemos tratado de incorporar temas que son estratégicos para el país y también en particular para el NOA, para el noroeste argentino y en particular para Catamarca, que son minería y energías renovables, sustentables.
6: La familia de Norma Tula anunció nuevas marchas. El 19 de septiembre se cumplirán 2 meses del matricidio de Norma Beatriz Tula, ocurrido en el barrio de La Chacarita, en Catamarca, y su familia anunció el inicio de una serie de marchas para pedir justicia y además cuestionó el informe de la Junta Interdisciplinaria sobre la situación de Marcelo Joaquín Tula, familiar de la víctima e involucrado en la causa. Informó para el Reporte Federal de Noticias la Universidad Nacional de Catamarca, producción y locución Fernando Valles Díaz, operación técnica Hugo Castro.
4: Buenos Aires.
8: Reporte Federal de Noticias desde Mar del Plata, provincia de Buenos Aires. Reactivan la obra del acueducto oeste. El presidente de Obras Sanitarias, Tomás Amato, y la vicepresidenta, Cristina Coria, firmaron la adenda contractual que permitirá retomar los trabajos para potenciar el abastecimiento de agua en la zona oeste de Mar del Plata. La obra, que lleva más de 2 años sin avances, se costeará con fondos propios de la empresa sanitaria. La primera etapa de ejecución contempla más de 9.000 metros de cañería que permitirán avanzar en la vinculación de 11 perforaciones ya construidas e incorporarlas progresivamente al sistema. La Universidad Nacional de Mar del Plata abre sus puertas a una nueva edición de la Muestra Educativa 2026. Del miércoles 16 al viernes 18 de septiembre, de 10 a 17 horas, la universidad realizará la muestra educativa en el Centro Cultural Estación Terminal Sur. Durante las tres jornadas, quienes se acerquen podrán recorrer los distintos espacios de las unidades académicas, conocer las carreras, realizar consultas y acercarse a diferentes aspectos de la vida universitaria. Informó para el Reporte Federal de Noticias la Universidad Nacional de Mar del Plata. Locución, Cintia Vargas. Operación técnica, Santiago Albino.
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3: 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Ya viene Cara y Seca con Juan Pablo Arias.
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10: Hola, ¿qué tal? Soy Alejandro Imovich, docente hace más de 30 años de la Facultad de Trabajo Social, y quería invitarlos al curso abierto y virtual La Intervención Profesional en Contextos de Encierro desde la Perspectiva de los Derechos Humanos, herramientas teóricas e instrumentales. 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

0: decoración al empezar.
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0: 20 años. Oración al empezar. Dame una inspiración, a ver si con palabras sueltas lo cuento mejor. ¿Nación o colonia? ¿Me prestas el cargador? Este país no tiene cura, ¿no ves lo que está la inflación? Préstame el cargador un ratito, que no tengo batería y me pierdo el contacto con Dios. Préstame el cargador un ratito. Con TikTok, toc. Oración al empezar. Con TikTok, Amazon, Macintosh, plataformas para series donde actúe Franchella, guiado por Campanella y algún otro porteñito que sostenga la vela. Por lo menos estamos comunicados. Con el teléfono pienso, duermo, trabajo. Pienso. Lo mando a quien yo quiero al carajo y me ahorro de tener que estar leyendo tanto.
2: Y ahora inteligencia artificial.
0: Oficial, ¿qué le pasa a aquel que está mirando tanto? Represión. Y de paso dale un palo a este viejo jubilado que se queja porque dice que sin los medicamentos y que sin los alimentos no se puede vivir más. Bah, no debe ser para tanto. Es cuestión de reinventarse y de ser competitivo.
2: Si total el pueblo manso y jamás pierde el estribo.
0: Hasta que dichosos sean los que empiezan, los que inventan sin copiar. 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

0: 6 de la mañana, 33 minutos. Muy buenos días.
1: La temperatura en la ciudad de Paraná, 10 grados 8 décimas. En Concordia, 9 grados. En Concepción del Uruguay, 7 grados 9 décimas.
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0: Esta gestión no nos mira y no nos escucha.
1: Lo dijo Gilda Kriskovich, presidenta de la Asociación Civil Prestadores de Discapacidad, en el marco del debate para que se prorrogue la emergencia del sector.
0: La dirigente aseguró que ya cerraron 50 centros en todo el país y otro número está sobreviviendo.
3: ¿Un padre, una madre es capaz de vender un riñón para que su hijo tenga el tratamiento que se merece? Yo lo hice, de hacer lo que tenía que hacer para que mi hijo venga a Buenos Aires a hacer el tratamiento. Y ustedes no saben la desesperación que hoy tienen esos padres. Hay casi 50 centros en todo el país que se cerraron. Y hay un montón de centros más que están sobreviviendo. ¿Por qué? Porque hay una gestión que no nos escucha, no nos mira y que nos hizo mucho más invisible que las gestiones anteriores. Nosotros no llegamos ni al 10 de cada mes. Es una cosa que es angustiante y esta bronca, pero esta lágrima más que nada por la impotencia que nos agarra a nosotros. Porque ustedes no saben lo indignante que es, siendo profesional, estar pidiendo que por favor te paguen lo que vos has trabajado.
2: Entre Ríos.
1: Condena a Urribarri y decomisarán los bienes de la imprenta de Aguilera.
0: La justicia pondrá en ejecución lo dispuesto en el fallo de la mega causa en relación a vehículos, propiedades y maquinarias de TEP SRL ubicada en Paraná.
1: Lo explicó el fiscal de Estado adjunto de la provincia, Martín Retore.
4: El juzgado que dictó la sentencia, el tribunal de juicio, dispuso a través de un oficio que la Fiscalía de Estado designe la persona que se va a ocupar de esa tarea que es meramente administrativa, que nosotros ya la hemos desarrollado en otros procesos penales que han tenido también la condena con decomiso, y se materializa en actuaciones administrativas. Nosotros vamos a ir a tomar posesión de los inmuebles, efectivamente, en calle Racedo, vamos a tomar posesión de los vehículos y vamos a tratar después de encontrar un lugar a donde poder almacenar todos los elementos de computación y demás, que son varios, una lista bastante extensa, para ponerlos a disposición del Poder Ejecutivo, y después el Poder Ejecutivo determine cuál es la utilidad o la finalidad que le va a otorgar a cada una de las cuestiones.
2: Concepción del Uruguay.
0: Libertarios uruguayenses aún no definen candidaturas.
1: Pamela Velarde, presidenta del partido, aclaró que no hay postulantes claros para el 2027.
0: La dirigente dijo que es prematuro hablar del tema y que lo que surja en redes y no oficialmente es falso.
5: Todo aquel trabajo que tiene que ver justamente con la institución partido político está representada detrás de mi nombre, y que también toda aquella consulta que quieran realizar lo pueden hacer en nuestro partido, en nuestro local partidario, ¿no es cierto? Lo que tiene que ver con candidaturas, en principio es algo demasiado prematuro, en general, en términos generales hablando. Uh-huh. Yo, como representante y autoridad departamental y también la autoridad provincial del partido político, tengo la responsabilidad de informar que no existen aún candidaturas.
2: Paraná.
1: Realizan trabajos preventivos ante la llegada del niño.
0: Agentes municipales limpian arroyos y desagües, atentos a las copiosas lluvias que se pronostican a corto plazo.
1: El secretario de Servicios Públicos, Julián Hirschfeld, pidió que la población colabore y que llame a la comuna para descartar residuos voluminosos.
6: Donde hay un cronograma de acciones que el municipio viene desarrollando, teniendo en cuenta la importancia no solamente de limpiar, sino también la contención de la desembocadura de los arroyos, y también en los 90 kilómetros de cauce que tienen los distintos arroyos de la ciudad de Paraná, que sabemos que tenemos gran extensión. Nos encontramos con varias cuestiones que, bueno, queremos hacer hincapié en la importancia de que los vecinos entiendan lo que no hay que arrojar a los arroyos, lo que tenemos que trabajar en conjunto y en comunidad. Tenemos un sistema de contenización municipal que funciona eficientemente en la ciudad de Paraná.
2: Concordia.
0: Enrique Cresto destacó el reordenamiento del PJ en la ciudad.
1: El exintendente dijo que todos los sectores del peronismo trabajan actualmente en una propuesta para 2027.
0: El actual diputado criticó además el modelo de Milei. Está destruyendo al pueblo argentino, a la clase trabajadora, a las pymes y a las industrias.
2: El mundo.
1: El intendente de Paysandú confirmó la relocalización de la refinería de HIF Global.
0: Nicolás Olivera dio detalles del nuevo predio que se estudia para reemplazar la firma, que ya estaría frente a las costas de Colón.
1: Además, criticó la lentitud del gobierno central de Uruguay para tratar la problemática suscitada por la ubicación original.
7: Yo te diría hoy que la alternativa que se maneja en materia de emplazamiento es una nueva localización, no es la localización original dentro de Paysandú. Se está manejando un terreno propiedad de ANCAP, lindero a la planta de cemento, que ya cuenta con conectividad ferroviaria, que ya cuenta con conectividad a ruta nacional, que ya tiene electricidad, que ya tiene la categoría de suelo industrial, que ya cuenta con varias ventajas al momento del nuevo emplazamiento. Yo te diría que la locación original ya hoy está en reserva, ¿no? En estado de latencia, ¿no?
2: Deportes.
0: Copa Libertadores Estudiantes hizo historia en Brasil.
1: El Pincha clasificó a semifinales del torneo continental tras 17 años al vencer 1-0 a Corinthians como visitante.
0: Alexis Castro marcó los 42 minutos del complemento y Memphis Depay falló el penal definitivo al final del partido.
8: Palacios. Meta centro Palacios. Centro atrás, ahí está Castro.

0: desborde de Palacios. El árbitro miraba en línea si estaba dentro o afuera. Señoras y señores, Estudiantes de La Plata 1, Corinthians 0, Castro lo hizo.
1: 6 de la mañana, 40 minutos.
2: La temperatura en la ciudad de Paraná es de 10 grados 8 décimas, en Concordia 9 grados, en Concepción de Uruguay 7 grados 9 décimas.
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2: Muy buenos días, ¿qué tal? ¿Cómo andan? ¿Qué dicen? ¿Cómo va? ¿Qué cuentan? Bienvenidos, bienvenidas, acá estamos. Arrancando un nuevo programa de Cara y Seca, en una mañana que está fresca más que fría. Veníamos diciendo que iban a subir las temperaturas, que iban a subir las temperaturas mínimas e incluso iban a subir las máximas. Cerca de la primavera, el termómetro se acomoda, casi siguiendo la lógica que uno estima debe seguirse cuando está llegando un poco más de calorcito. Ya te contamos cómo venimos en materia climática, decir como corresponde, que tenemos muchísimo para charlar y conversar. La crisis sigue golpeando muy fuerte a los argentinos, que la están pasando en su gran mayoría realmente muy mal en la provincia y en el país. Y en este contexto es fundamental estar bien informados. Y ahí entra Cara y Seca. Al igual que los últimos 21 años, entendiendo la comunicación como un derecho humano fundamental. Dicho esto, vamos a ir arrancando. Juan Pablo Castini, ¿cómo estás? Muy buen día, ¿qué es? ¿Cómo va?
3: Siento que estoy en slow.
4: ¿Qué tal? Buen día, ¿cómo les va? ¿Cómo andan? ¿Todo bien?
2: Bien, bien, ¿vos?
4: Bien, van subiendo las temperaturas tal cual habíamos adelantado. Podemos decretar, casi te diría, el inicio de la primavera este jueves, adelantándose algunos días nada más la estación de las flores, porque en la ciudad de Paraná 10 grados 8 décimas marca el termómetro. Ya no hace frío y no lo hará, todo indica, en los próximos días tampoco, con una máxima prevista en 24 grados en la capital y cielo completamente despejado. Se espera que sea un día óptimo en materia climática. 9 grados en la ciudad de Concordia, cielo despejado, algo de neblina. Confirmen, amigos y amigas de la capital del citrus, porque hay visibilidad reducida, 9.4 en Concepción del Uruguay, 8.4 la sensación térmica, siempre un poquito más fresco allí en la histórica. Así arranca esta mañana de jueves, donde las temperaturas de a poco van mostrando una dinámica mucho más parecida a lo que se avecina que a la estación que estamos terminando de transitar, que es la más fría del año. Así que para aquellos que no nos gustan tanto las bajas temperaturas, podemos decir que estamos entrando en la época que más nos gusta. Sí, claro, la que más disfrutamos, que no la pasamos tan mal, que no nos sentimos tan, a mí el frío me paraliza, esa es la palabra, viste, que yo, a mí no me gusta, no me gusta el frío, cosas que no me gusta salir, no me gusta hacer, ahora empiezo ya de nuevo a hacer cosas,
2: No, se pone lindo, es de las épocas que uno puede coincidir de las más agradables, porque el verano, si bien está buenísimo por lo que significa, por la playa, por las vacaciones, hay días que está complicado, viste, con el calor, no está fácil, esos días agobiantes. Además, uno está pensando en lo que cuesta la energía, entonces, viste, no podés estar prendiendo luces, aire acondicionado, es complicado.
4: Y con máximas que van a rondar a casi los 30 grados, además, así que prepárense porque se viene de un momento para el otro, el cambio va a ser total. Vamos a haber arrancado la semana con la estufa prendida y vamos a terminar la semana con el venti prendido, aunque sea despacito, como para que circule el aire, pero va a ser así, Así que vayan guardando el acolchado. Yo te diría, de igual modo, dejate algún buzo finito afuera, porque viste que salís de noche, te confías, ponete alguna campera cuando vayas a salir ahora para ir a trabajar o para ir a estudiar. Dejate algo abajo decente, pero no salgas desabrigado, porque todavía hay 10 grados 8 décimas, que es una temperatura de respeto, y no queremos enfermarnos. Así que, por favor, hagan lo que tengan que hacer para cuidar su salud.
2: ¿Qué tipo?
4: Tremendo, parezco Sokolinski. ¿Se acuerdan de Sokolinski?
2: Sí, cómo no.
4: Qué bárbaro, el doctor Sokolinski.
2: Escuchá, hablando de figuras importantes.
4: Sí, señor.
2: Viste que nosotros siempre hemos destacado lo que es Putin, no tanto como estadista, no como Mario tanto Sokolinski como presidente, sino como un hombre de esos que viene con la KGB, de esos que hace, no sé, cinturón negro de judo, de
4: contrainteligencia de la KGB. O sea, no estaba en la KGB, era el que controlaba a la KGB, imagínate lo que debe ser.
2: Sí, muy áspero.
4: Los secretos que debe saber.
2: Bueno, todo esto para llegar al presidente de Mongolia, un tal Ukhakli Kukrekzul, no sé qué cosa. No importa. Hubo un video viral del don este, fue a ver un campamento militar.
4: Está complicado el apellido, sí.
2: Sí, por eso, el Skrulenk.
4: Sí, no importa.
2: Suk.
4: Sí.
2: Bueno, Está lleno de diéresis.
4: Curelzuc.
2: Sí, ponele. Está lleno de diéresis por ahí. Bueno, la cuestión es que el señor este fue a ver un campamento militar, como corresponde a un primer mandatario, de traje, corbata, y pasó por un lugar donde había máquinas de entrenamiento, había pesas, barras. Y dice, yo puedo hacer ahí press de banca. Ay, presidente, qué bien. No, pero en serio. Se sacó el saquito.
4: 58 años el muchacho, no es un pibe.
2: Digamos. No, iba a llegar. Un hombre de 58 años, sin entrar sin haber entrado en calor,
4: ajá,
2: sin la ropa adecuada, y agarró y hizo press de banca con 100 kilos, 10 repeticiones, y así con corbata y camisita. Un animal, el presidente de Mongolia, otro al que no me gustaría pelearme, ¿viste? Como de esa tradición mongola.
4: Tremendo, tremendo.
2: De esos que invadieron.
4: Conquistaron
2: todo Asia.
4: Están acostumbrados a pelear y a levantar A mí lo que más me llamó la atención es que el tipo se sentó y sin aproximar nada agarró y levantó de una.
2: Ahí está. No, ni siquiera dio un par de vueltitas con el hombro como para calentar el brazo. Así nomás.
4: Nada, 90 kilos, 20 repeticiones. Es mucho 90 kilos.
2: Algunos dicen que hasta 100 kilos llegó.
4: Qué grande.
2: Hasta 100 kilos porque...
4: De la nada.
2: Sí, un animal.
4: Muy bien. Si quisiera ser amigo del presidente de Mongolia, por las dudas no nos peleemos con esta gente porque...
2: No.
4: Imagínate si el tipo sin entrar en calor levantó 100 kilos, lo que puede hacer es si se enoja.
2: Sí, y aparte acá si a alguno le agregan 20 repeticiones, no sé si 20, pero la barbaridad.
4: No, sí, 20 repeticiones. ¿Se está el video? Impresionante, no paraba. Una máquina, 20 repeticiones de 90 kilos, 100, no sé, no importa, hay un montón de peso igual. Pero sobre todo si entra en calor, el saco se sentó y pum, metió la 20 repeticiones.
2: Me gustó
4: la cara de los muñecos que estaban al lado, todos tipos muy fit y preparados del ejército.
2: Sí, todo divino.
4: Que el vago le decía, dale, subile, o sea, metele la pesa.
2: Claro, y lo otro en Mongol muy claro le decía, Mr. President.
4: Sí, claro. No es mucho.
2: Es como muchísimo.
4: No es mucho.
2: Ugnagin
4: Curelzuk, el amigo este que hoy es jefe de Estado de Mongolia. Sí.
2: Está bueno que en algunas publicaciones le sacan todas las diéresis y como que lo castellanizan como para que sea un poco más fácil.
4: Claro.
2: Pero bueno, ponele. Qué animal, porque yo sigo siendo fanático de Putin en lo que refiere a su preparación personal, física, viste que es un hombre entrenado, preparado.
4: Claro.
2: El otro día fue a ver, el año pasado, no sé cuándo, unas prácticas de defensa personal y les enseñó.
4: A los pibes le enseñaba.
2: Sí, pero...
4: ¿Cómo bajar gente?
2: Sí, era animal, imagínate. No, yo no me quiero pelear con ese muchacho. Por ejemplo, dice, no, se van a encerrar en una pieza Trump y Putin a negociar, a solas.
4: Te quiero ver. Me gustaría ser mosca ahí.
2: No me gusta.
4: Quizá no tiene tanto estado físico, pero intimida. Sí, claro, intimida. Y Putin, con esa forma así, de cara de nada que tiene, pega... Cuatro puñetes al instante, así, desde la nada.
2: Te mata tres veces antes que toques el piso.
4: Claro, sí, te mata y de nuevo, mientras te estás cayendo, te mata de nuevo.
2: Tres veces,
4: sí. Claro, sí, no, totalmente.
2: Un animal.
4: Sí, claro.
2: Y ojo... Que vos mandás al nuestro con la motosierra, te saca la motosierra de cualquier lado.
4: No, me parece que ahí no podemos competir nunca.
2: Porque no.
4: Rusia versus Estados Unidos, estamos afuera, gobierne quien gobierne.
2: Pero ojo, si vos mandás el mano a mano al nuestro, te saca la motosierra y es.
4: La pudre, decís vos.
2: Y es de temer, yo me viene un tipo.
4: No me pelearía, digamos, tampoco.
2: Si me viene un tipo con una motosierra, yo.
4: Y yo me correría.
2: Sí.
4: Yo me correría. Sí, claro. Bueno, pero tremendo lo del presidente de Mongolia.
2: Sí. Saludo a todo aquello.
4: Sí, no vamos a pelear con esta gente, por favor, no entremos en ningún conflicto.
2: No.
4: Porque ya vemos por dónde arranca. Si el presidente es así, imagínate para abajo. Deben estar todos bastante bien entrenados.
2: A esto le das un arco, una flecha y un caballo.
4: Y te conquistan.
2: Y te recupera Malvinas solo.
4: No, olvídate.
2: Solo. ¿Lo tirás así?
4: Bueno, algo parecido fue lo que hablábamos de los deportistas de los Juegos Suramericanos, que levantan peso. Impresionante la cantidad de peso que levantan.
2: La Argentina, ¿cómo se llama? La Argentina que ganó hasta 61 kilos, tenía 61 y levantó 128 kilos.
4: Tremendo.
2: 128, a mí me cuesta llevar 1,5 kilos de papa, más de 3 cuadras, y esta chica de 61 kilos levantó 128.
4: No, tremendo. Sí, muchísimo peso.
2: Sí, sí. Imagínate que vos estás levantando el 100% de tu peso.
4: Claro. No es fácil, aparte, no es fácil. Es un entrenamiento que requiere mucha preparación, mucho cuidado también, porque...

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1: De la mañana, 54 minutos, arrancamos con informaciones en pocas líneas que vamos a ampliar en el transcurso del programa. Antes, principales datos del tiempo en la provincia de Entre Ríos.
2: En la ciudad de Paraná, 10 grados 8 décimas. En Concordia, 9 grados. En Concepción del Uruguay, 9 grados 4 décimas.
1: El peronismo entrerriano está que arde, puertas para adentro. Poco pareciera verse hacia afuera. No se plantean grandes renovaciones, cambios de paradigmas, pero sí entienden que son tiempos de ir presentando candidatos, y esto no estaría ocurriendo. Fuerte ebullición, qué pasa en las ciudades, qué va a pasar en la provincia, quién representa el partido a nivel provincial, quién se pone el traje de candidato. Los tiempos pareciera ser que son muy largos, que falta mucho, pero en rigor falta muy poco. Estamos a mediados de septiembre y las elecciones en la provincia de Entre Ríos podrían desdoblarse. Es una posibilidad fuerte que existe que el gobernador, usando su facultad para hacerlo, decida acortar tiempos de armado al peronismo y a su vez no pegarse con Javier Milei, adelantando las elecciones. Esto todavía no está dicho, pero puede ocurrir. Si ocurre, llega tarde el peronismo. Bueno, ¿qué va a pasar? ¿Qué pasa en ciudades grandes como Concordia, por ejemplo? ¿Querés tomar el mensaje? Estamos unificados. ¿Qué quiere decir esto? Hay varios peronismos allí que se han enfrentado muy fuerte. Quieren volver a pisar en la provincia de Entre Ríos como lo hicieron en otros tiempos, pisar fuerte. Bueno, tengo algunos datos. Muchos off, de muchos sectores. Paraná, Concepción del Uruguay, Concordia, las grandes ciudades que intentan ir imponiendo. Mientras tanto aparecen otros y dicen, che, pero pará, ¿y la gente? ¿Y el proyecto? Bueno, algunas cosas podemos ir contando de cómo se va dando esto en tiempos de descuento.
2: Vamos a hablar además del presupuesto 2027 que ya está en el Congreso de la Nación y que prevé, entre otras cosas, algo que el gobierno siempre buscó pero que no tenía los números para poder concretar. La eliminación de la movilidad de las asignaciones universales y familiares. Uno de los puntos más polémicos de esta iniciativa enviada por el Poder Ejecutivo. Dice el gobierno que en virtud va a haber aumentos. Ahora los aumentos están atados a los aumentos previsionales.
1: Cuando decís asignaciones familiares, habla de la del trabajador común y corriente.
2: Asignación universal por hijo, asignación universal por embarazo, asignación universal por discapacidad. Asignación familiar para trabajadores.
1: No, pero para entonces vos estás hablando de los subsidios del Estado.
2: Todos los complementos salariales,
1: claro, que pagan. Claro, porque vos dijiste asignaciones familiares, yo pensé que hablabas del sector privado y las asignaciones propias de, por ejemplo, dijo, del sector privado, de un trabajador.
2: Todo.
1: Como vos, por ejemplo.
2: Todo.
1: Ah, todo.
2: Todo. Todas las asignaciones familiares y universales, todas las prestaciones que pagan CES y hoy tienen movilidad a través de las jubilaciones, si este proyecto se aprueba, van a tener aumentos 100% discrecionales que definirá el Poder Ejecutivo. ¿Cómo argumento? A ver si a vos te convence.
1: A ver.
2: El gobierno dice, quédate tranquilo y un compromiso con el Fondo Monetario.
1: Ah, no, bueno.
2: Quedamos re tranquilos.
1: Uf, qué susto. Ahora, me dio por un momento, sí, pensé que no iban a...
2: ¿Que lo iban a hacer cuando ellos quisieran? No, hay un compromiso con el FMI. En un ratito los detalles.
1: O sea, quiere decir que, por ejemplo, en tiempos de campaña podés subir incluso más de la inflación y después...
2: Puede estar 2 años sin aumentar nada.
1: Claro. Y a propósito de presupuesto, no solo contempla este tipo de ajustes que dice el Juanpi, sino que insiste en recorte en ciencia, universidad y discapacidad. Muchísima preocupación en el sector de discapacidad. El gobierno no teme al ajuste, al contrario, ha descubierto que pese

0: a pelearse con un sector tan sensible como este, le queda cierto margen aún e insiste. Vamos a estar hablando en un ratito con la presidenta de la Asociación Civil Prestadores de Discapacidad, la presidenta a nivel nacional, que habla de 50 centros que ya cerraron y el resto no sabe cómo seguir sobreviviendo. Porque pagan tarde, porque pagan mal, porque no actualizan nomenclatores. Y las familias están muy preocupadas porque habla de la eliminación de la actualización obligatoria, mensual, automática, de pagos a prestadores de acuerdo al índice, al índice de precio al consumidor. Esto que decía el Juanpi. Sacamos esto de subir solo. ¿Qué es subir solo? Subimos cuando nos parezca. Mucha preocupación en el sector de discapacidad porque prometen un ajuste aún más feroz y hoy hablamos del tema.
1: Se multiplican los cierres de empresas e industrias en la provincia de Entre Ríos. Un mapa de la situación en el territorio entrerriano a partir de datos relevados por CEPA dan cuenta de una caída aproximada de 1.200 empleadores en un término de menos de 3 años. A eso hay que sumarle aproximadamente más de 16.000 trabajadores menos en el entramado productivo de nuestra provincia. Datos alarmantes que van de la mano o que uno puede concatenar con las noticias que da todos los días. Cierre de empresas, cierre de industrias, despidos. De eso charlaremos hoy en Cariseca.
0: Ari Hernández va a estar también desde Concepción del Uruguay. Le vamos a preguntar qué pasa con Laurito. Pareciera ser que muchos uruguayenses lo imaginan como el candidato a gobernador del peronismo. Sin embargo, Laurito no da demasiadas señales. Sigue solo en su ciudad. No habla ni siquiera con la prensa fuera de las fronteras de Concepción del Uruguay. Así que le vamos a preguntar, ella que está ahí, ¿qué es lo que sucede? ¿Qué es lo que pasa? ¿Puede ser el candidato del peronismo? Por supuesto, también Gisela Guerrero desde Concordia. ¿Buena música? Claro que sí. Es jueves, son jueves de románticos. Hoy no va a ser la excepción, así que también habrá buena música en ese sentido. Y en operación técnica puesta en el aire el negro Claudio Herrera. Así que dale, acompáñanos. Vamos juntos por las radios de la UNER y una importante red de radios haciendo Cara y Seca.
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0: 7:06.
1: La temperatura en la ciudad de Paraná es de 10 grados 8 décimas, en Concordia 9 grados, en Concepción del Uruguay 9 grados 4 décimas.
0: Esta gestión no nos mira y no nos escucha, lo dijo Gilda Kriskovich, presidenta de la Asociación Civil Prestadores de Discapacidad, en el marco del debate que propone prorrogar la emergencia del sector. La dirigente aseguró que ya cerraron 50 centros en todo el país y un número más importante aún está apenas sobreviviendo.
2: ¿Un padre, una madre es capaz de vender un riñón para que su hijo tenga el tratamiento que se merece? Yo lo hice, de hacer lo que tenía que hacer para que mi hijo venga a Buenos Aires a hacer el tratamiento. Y ustedes no saben la desesperación que hoy tienen esos padres. Hay casi 50 centros en todo el país que se cerraron. Y hay un montón de centros más que están sobreviviendo. ¿Por qué? Porque hay una gestión que no nos escucha, no nos mira y que nos hizo mucho más invisible que las gestiones anteriores. Nosotros no llegamos ni al 10 de cada mes. Es una cosa que es angustiante y esta bronca, pero esta lágrima más que nada por la impotencia que nos agarra a nosotros. Porque ustedes no saben lo indignante que es, siendo profesional, estar pidiendo que por favor te paguen lo que vos has trabajado.
1: Condena a Uribarri, decomisará los bienes de la imprenta de Aguilera. La justicia pondrá en ejecución lo dispuesto en el fallo de la mega causa en relación a vehículos, propiedades y maquinarias de TEP, Sociedad de Responsabilidad Limitada, ubicada en Paraná. Lo explicó el fiscal de Estado adjunto de la provincia, Martín Retore.
3: El juzgado que dictó la sentencia, el tribunal de juicio, dispuso a través de un oficio que la Fiscalía de Estado designe la persona que se va a ocupar de esa tarea que es meramente administrativa, que nosotros ya la hemos desarrollado en otros procesos penales que han tenido también la condena con decomiso, y se materializa en actuaciones administrativas. Nosotros vamos a ir a tomar posesión de los inmuebles, efectivamente, en calle Racedo, vamos a tomar posesión de los vehículos y vamos a tratar después de encontrar un lugar a donde poder almacenar todos los elementos de computación y demás, que son varios, una lista bastante extensa, para ponerlos a disposición del Poder Ejecutivo y después el Poder Ejecutivo determine cuál es la utilidad o la finalidad que le va a otorgar a cada una de las cuestiones.
0: El intendente de Paysandú confirmó la relocalización de la refinería de HIF Global. Nicolás Olivera dio detalles del nuevo predio que se estudia para emplazar la firma, que ya no estaría frente a las costas de Colón. Además, criticó la lentitud del gobierno central de Uruguay para tratar la problemática suscripta por la ubicación original.
4: Yo te diría hoy que la alternativa que se maneja en materia de emplazamiento es una nueva localización, no es la localización original dentro de Paysandú. Se está manejando un terreno propiedad de ANCAP, lindero a la planta de cemento, que ya cuenta con conectividad ferroviaria, que ya cuenta con conectividad a ruta nacional, que ya tiene electricidad, que ya tiene la categoría de suelo industrial, que ya cuenta con varias ventajas al momento del nuevo emplazamiento. Yo te diría que la locación original ya hoy está en reserva, ¿no? En estado de latencia, ¿no?
1: Stand Up Paddle Paraná logró un histórico 1-2 en los Juegos Suramericanos. Juliet Duheime y Lucía Klemboski se alzaron con la medalla de oro y plata, respectivamente, en la categoría Race de la competencia disputada en la Laguna Setúbal de la vecina provincia de Santa Fe. Tras la competencia, Klemboski habló del duro enfrentamiento a la final con Duheime, que sin embargo, a la cual no pudo superar y quedó finalmente en el segundo lugar.
5: Y sabía que se me venía una final re picante. Y bueno, fue así, terminamos muy palo a palo con mi compatriota, con Juliet, las dos argentinas. Así que bueno, también sabía que íbamos a compartir el podio, el oro y plata, si llegábamos bien así hasta el final. Así que era súper feliz y fue una carrera tremenda que me la llevo para siempre. Las dos salimos de la misma escuela de Sub Paraná, la escuela fundada por Francisco Giusti. Las dos empezamos en el mismo lugar, así.
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0: información. 7 de la mañana, 13 minutos. Acá estamos haciendo Cari Seca por las radios de Lunar, 103 de la ciudad de Paraná, 97.3 de Concordia y 91.3 de Concepción del Uruguay. Además, una importante red de radios en toda la provincia de Entre Ríos. El día es agradable. La temperatura va subiendo, lo decíamos, iban a empezar a subir las mínimas y las máximas. Bien típico de la primavera, ahí nada de la primavera. El lunes de Katy tenemos Día del Estudiante, qué lindo, Día del Estudiante, primavera ahí, como para arrancar el disfrute. Vamos a actualizar, si te parece, los datos del tiempo.
1: Con una primavera que, si bien formalmente no ha llegado a la región todavía, podemos decir se ha adelantado un poquito a esta hora de la mañana en la ciudad de Paraná. Hay que decir que el termómetro ya marca 9 grados 7 décimas, baja levemente, pero está muy cerca de los 10 grados y seguirá subiendo paulatinamente hasta llegar hoy a los 24. Una temperatura impensada para hace algunos días nada más con el frío que veníamos pasando. Bueno, 84% la humedad, 1012 la presión, sopla viento del este, la máxima prevista, como te decía, 24 grados, con cielo algo nublado y sin lluvias. Mañana mínima de 13, máxima de 24. El fin de semana, máximas de hasta 28 grados en la zona de la capital y alrededores. Días agradables los que se vienen en el inicio de la estación de las flores. Nos vamos a Concordia. Allí en la capital del citrus, 9 grados, marca el termómetro, 8 grados 7 décimas, la sensación térmica, cielo ligeramente nublado, algo de neblina, 94% la humedad, 1019 de la presión, viento del este, una máxima prevista para hoy en 24 grados, con cielo algo nublado y sin lluvias. Mañana mínima de 13, máxima de 24, el fin de semana máximas de hasta 26, de modo tal que también serán días agradables y sin lluvia en la zona de Concordia. Cerramos este repaso en la histórica Concepción del Uruguay. 9 grados 5 décimas marca el termómetro allí en la histórica, 8 grados 6 décimas la sensación térmica, 93% la humedad, 1020 la presión, sopla viento del este, la máxima prevista para hoy es de 23 grados, con cielo algo nublado y sin lluvias. Mañana mínima de 11, máxima de 23. El fin de semana máximas de hasta 27 grados en Concepción del Uruguay. Se viene un fin de más que agradable en la provincia de Entre Ríos. Ya no hará frío, es la buena noticia. Se acerca la primavera y el termómetro lo sabe. Datos que hemos proporcionado, como siempre, a través del Servicio Meteorológico Nacional.
0: Mensajes 343-5050-770. 343-5050-770. Búscanos en redes sociales, ahí estamos, en Instagram y en Facebook. Fácil. Escribí Cari Seca, todo junto y con C. Y no solo vas a llegar a nuestras redes sociales, sino también a nuestra página de internet, que recomendamos porque hay muchas noticias, hay informaciones. 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Así que ya sabes, escribí Cari Seca, Seca con C, y ahí estamos, ahí aparecemos.

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0: El Gobierno Nacional ya envió su proyecto de presupuesto 2027 al Congreso de la Nación. Uno de los artículos más polémicos de esa iniciativa es el número 17. Allí, la Casa Rosada lo que busca es eliminar la movilidad de las asignaciones familiares y universales, la que cobra tanto el sector privado como los complementos salariales que cobran aquellos sectores de menores ingresos y más vulnerables en la República Argentina. No es una idea nueva para la gestión de Javier Milei, la eliminación de la movilidad a través de lo que tiene que ver con los aumentos al sector previsional, algo que está previsto por ley desde el año 2015, que ha sufrido cambios. En la época de Macri se modificó la fórmula jubilatoria y eso evidentemente permitió que se ajustara más a los sectores tanto previsional como de menores ingresos. En la época de Alberto Fernández se modificó la fórmula y ahora en la gestión de Javier Milei se aplica automáticamente a través de la inflación. Todo esto quedaría sin efecto. El gobierno busca aumentos discrecionales a partir del año 2027.
1: Ahora, te preguntaba. Ahora, trato de pensar qué busca el gobierno con todo esto, porque no es una noticia o una información que no se conozca, el hecho de que el gobierno ha incrementado la cantidad de planes sociales y eso le ha permitido más o menos contener ciertas situaciones emergentes que podrían ser muy dramáticas, complicadas, conflictivas, en ámbitos muy sensibles que padecen la crisis. De hecho, lo señalan incluso propios que hay más cantidad de planes sociales,
0: sí, claro,
1: que en otros tiempos, más planes sociales que con Alberto Fernández y sí, con Cristina Fernández de Kirchner, que por cierto en aquel entonces era una problemática que se discutía, ahora no pareciera ser una problemática que se discute en la cotidianidad de la calle. Insisto entonces, ¿qué busca el gobierno con esto? Porque, claro, imagino, en tiempos electorales puede subir por encima de la inflación, por ejemplo, un aumento importante, y luego en tiempos no electorales ajustar, congelar, manejar el fondo. ¿Qué es lo que busca con esta idea? Digo, para adentrarnos un poco más en esto que está ocurriendo ahora y que seguramente se ha aprobado así.
0: Bueno, el argumento oficial es que la Casa Rosada necesita más flexibilidad para poder manejar los recursos, es decir, no estar atados puntualmente a lo que tiene que ver con la inflación. ¿Cómo es esto? Desde el año 2015 está la ley 27.160. Esa ley establecía que cuando había un aumento previsional aumentaban todas las prestaciones. Siempre fue así. Entonces salía la presidenta, expresidenta Cristina Fernández, anunciaba un incremento para el sector pasivo y nosotros sabíamos que ese incremento del sector pasivo ataba los aumentos de las asignaciones universales y familiares. Universales como la asignación universal por hijo, la asignación universal por embarazo, por ejemplo, familiares como aquellos que cobran quienes trabajan en el sector privado a través de ANSES. Todas esas prestaciones iban atadas al aumento previsional en lo que tiene que ver con el porcentaje. Cuando se aplica la fórmula de Macri, a partir del año 2017, durante dos años, las jubilaciones pierden alrededor de 20%. Esa pérdida no fue solamente de las jubilaciones, fue de las jubilaciones y también fue de las asignaciones, lo contábamos acá. Cuando los jubilados pierden, no pierde solo el sector pasivo, pierde el sector pasivo y pierden todos los complementos que van atados,
1: claro,
0: a los aumentos previsionales.
1: Claro, claro.
0: Cuando llegó Alberto Fernández, modificó la fórmula nuevamente y se trató de establecer incrementos por arriba de la inflación, que duraron poco tiempo porque después la inflación fue muy alta. De hecho, el último año de Alberto Fernández, las jubilaciones volvieron a perder. Cuando llegó Javier Milei, lo primero que quiso hacer es derogar todo. Como no pudo, porque no hubo presupuesto 2024, fue reconducido, intentó en 2026. No pudo, y ahora lo busca hacer a partir del año 2027, que tiene los números para poder hacerlo. Durante la gestión libertaria lo que se hizo fue nuevamente un cambio. Se dijo, no va a haber más aumentos con una fórmula. Ahora va a haber aumentos pura y exclusivamente por la inflación. La inflación, sabemos, está mal medida, está subestimada.
1: Sí, claro.
0: Por ende, oficialmente, lo que indica es, nosotros estamos dando aumentos que van en línea con la inflación, pero se sabe que metodológicamente están perdiendo porque esa inflación está subestimada. Todo esto para explicar que lo que busca el gobierno a partir del año 2027 es lisa y llanamente tener el control 100% de la caja. Ahora no lo tiene 100%. Ahora lo que tiene que hacer es todos los meses aplicar aumentos en función de la inflación. Todos los jubilados saben que el mes que viene van a cobrar un 1,7% más que fue la inflación de agosto. Todos lo saben, digamos, ¿no? Y todas las prestaciones van a recibir un incremento en función de la inflación del mes anterior. Le da previsibilidad, sí, digamos, ¿no? Esa previsibilidad va a desaparecer. El gobierno va a tener la discrecionalidad para decir este mes aumento, este mes no, en campaña aumento un montón, durante un año congelo las asignaciones. Va a tener el control absoluto de las prestaciones. Y de ese modo, lo que busca es, lisa y llanamente, da la sensación, seguir ajustando, seguir haciendo caja y seguir apostando a un equilibrio fiscal y a un superávit que está basado justamente en el ajuste de los sectores más vulnerables y en la transferencia de recursos de sectores populares a sectores concentrados, que es lo que viene haciendo en función desde el inicio de la gestión.
1: Sí, sí, sí,
0: ¿no?
1: Sí, sí.
0: Bueno, todo esto forma parte del debate que hoy está dentro de la Cámara de Diputados de la Nación. La diferencia con los años anteriores es que ahora el gobierno tiene los números. Ahora el gobierno tiene los números para poder avanzar en la sanción de esta iniciativa. Lo que no tenía antes, que era respaldo legislativo para poder tener la herramienta aprobada, ahora lo tiene.
1: Y aparte a lo que se ha dado cuenta el gobierno, que incluso cuestiones que en otros tiempos no concitaban apoyos, ahora sí. Que hay gobernadores que están dispuestos a bancar absolutamente cualquier cosa del gobierno con tal de recibir algún tipo de fondo, de partida o lo que fuere que se acuerde previamente. Hay temas menores que uno ve claramente que el gobierno no le dan los números, que no llegan y tampoco se preocupa tanto. Pero hay otros temas que consigue un buen puñado de números, de voluntades, incluso de aquellos que pareciera ser que no están a favor de eso que se está tratando en el momento. Ahora envalentonado, precisamente, y entendiendo que es un año previo a las elecciones, hay que hacer, dicen los que entienden en materia política, todos esos ajustes aprovechando el momento y las pocas repercusiones que pueden tener lejos de una elección. Es decir, si va a ajustar más a las universidades, si va a ajustar más a los discapacitados, si va a ajustar más a aquellos que son asignaciones o aquellas que son las asignaciones privadas y que asigna el Estado, hacelo ahora. Pareciera ser el momento de hacerlo. Porque vamos a charlar ahora en un ratito nada más cómo impactan en sectores como la discapacidad los ajustes que sigue y seguirá haciendo el gobierno.
0: ¿Qué es lo que dicen de Casa Rosada? Bueno, nosotros no vamos a eliminar la asignación universal por hijo, no vamos a eliminar la asignación universal por embarazo, no vamos a eliminar ninguna prestación de ANSES. No es intención del gobierno eliminarlo. Pero lo que sí está claro es que no se incorpora una fórmula alternativa, no se establece una periodicidad mínima ni algún parámetro objetivo obligatorio para actualizar los beneficios. El gobierno no va a tener ningún tipo de obligación. Ahora tiene la obligación de aumentar.
1: Claro.
0: Ahora todos los meses tiene que aumentar en base a la inflación. Ahora, si esta ley se aprueba, no va a tener que hacer más eso, ¿sí? Esto, bueno, ha despertado obviamente críticas por parte de la oposición porque dicen el gobierno se quiere hacer de una caja que es muy grande, que además contempla a los sectores más vulnerables de nuestro país, que en muchos casos son los que menos tienen también la capacidad de poder reclamar, y que...
1: Y la discrecionalidad te permite que vos ajustes, insisto, en tiempos complicados. Vos venís mal electoralmente y podés aumentar muy por sobreinflación, qué sé yo, los tres meses previos a las elecciones, para dar algún respiro, para generar alguna sensación de mejora o lo que fuere. Eso es lo que te permite la discrecionalidad. Por eso uno entiende siempre que las discrecionalidades no son buenas, porque terminan moviéndose según las particularidades, las necesidades propias de aquel que lo asigna. No están buenas las discrecionalidades. Uno entiende que esto tiene que ser automático, por inflación o por lo que fuere. Todas estas cuestiones tienen que ser automáticas. Es lo lógico. ¿Cómo eso? Por eso no está bueno. Pero en líneas generales no está bueno. Cada vez que depende de la discrecionalidad del gobernante de turno, nosotros, los ciudadanos, quedamos relegados a los particularísimos intereses de aquel que va a decidir. Vos querés aumentar porque te conviene, aumentás. Vos no querés aumentar porque no te conviene, no aumentás. Y nada importa qué le pasa al otro, que es el que la está padeciendo. Nada importa ni la democracia, ni las necesidades económicas, nada de las generalidades. Solo las particularidades de aquel que decide. Por eso a mí, particularmente, yo como ciudadano, como periodista, siempre repudio este tipo de discrecionalidades. Siempre, pero en todo sentido. Lo decíamos con Bordet cuando decidía la fecha de las elecciones y lo vamos a decir cuando Frigerio decida la fecha de las elecciones. Porque son discrecionalidades, de acuerdo a las necesidades particularísimas de aquel que toma la decisión. Y a mí me parece, no importa quién gobierne, que eso no está bueno. La democracia no puede moverse por las necesidades, caprichos del dirigente de turno o el gobernante de turno. Nunca está bueno eso. Porque uno dirá, no, porque Milei seguramente va a darle por encima de la inflación. Ponele. No importa, no está bien que sea discrecional. No va por ahí el punto.
0: Aparte no deja de ser una expectativa. Puede que lo haga como puede que no lo haga. El otro argumento de la Casa Rosada tampoco es mucho más convincente. Dice, bueno, en realidad, quédense tranquilos, hay un compromiso con el Fondo Monetario Internacional. La verdad, la experiencia nos dice, me da la sensación a mí, quizás yo soy mal pensado, que Cristalina Georgieva no le debe interesar demasiado aquellos que cobran la asignación universal por hijo. Pero capaz que soy yo.
1: O sí en tiempos electorales para que ganen la elección.
0: Capaz que soy yo el que piensa mal.
1: No, pero insisto, o sí en tiempos electorales para que ganen la elección.
0: Página 94 del Staff Report del organismo multilateral fija que las asignaciones deben estar en un orden del 95% de la canasta básica alimentaria. Ahora, lo firmado con el Staff Report del organismo del Fondo Monetario Internacional no es una ley, no tiene el mismo peso que una ley. El gobierno no está obligado 100% a cumplirlo. Si se sienta con Georgieva y le dice, mira, yo no puedo cumplir con lo que dice el Staff Report, no hay nadie que vaya a quemar cubiertas por eso. ¿Se entiende? Ahora sí, lo que se busca es eliminar definitivamente algo que el gobierno viene buscando derogar desde el inicio mismo de la gestión de Javier Milei. Veremos si a partir de los apoyos en el Congreso lo logra en 2027.
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0: El gobierno nacional insiste con el ajuste al sector de la discapacidad. En el presupuesto 2027, la motosierra vuelve a ensañarse con este sector tan sensible. Vamos a hablar con Gilda Krzyszkowicz, que es la presidenta de la Asociación Civil Prestadores de Discapacidad, con la que vamos a charlar sobre la realidad de los prestadores, algo que ya venimos haciendo hace rato, una situación dificilísima, no solo para los padres, no solo para los familiares, no solo para aquellos que tienen alguna discapacidad, sino también para los prestadores. ¿Por qué? Le preguntamos a Gilda. Gilda, ¿cómo estás? Buen día, ¿qué decís? ¿Cómo va? Acá Juan Pablo Arias, equipo, en Cara y Seca, por las radios de los Net, te saludan. Buen día. Hola Gilda, ¿me estás escuchando? Muy buen día. No, me parece que no está escuchando. Hola Gilda, buen día, ¿cómo andás? Bueno, si no vamos a establecer otra comunicación. Negro, ¿tiene retorno ella? ¿Está escuchando bien? Bien. No, me están diciendo que no está entrando en el Meet. No, Juanpi, vamos a llamarla, si no, directamente por teléfono. Bueno, lo que contó ayer en el Congreso Nacional Gilda, con la que vamos a charlar ahora, es la situación dramática de los sectores prestadores de discapacidad. El gobierno tiene una cruzada con algunos sectores, las universidades, la ciencia, la discapacidad. Pareciera ser que los tiene de punto, incluso con leyes específicas que ha sancionado el Congreso en los últimos años, que intentan combatir esa motosierra que increíblemente alcanza estos sectores. Incluso así insiste con su recorte e insiste con la motosierra. Ya son 50 los centros que atienden a personas con discapacidad que han cerrado en la gestión de Milei. Y hay otros que subsisten a durísimas penas, tratando de salir de la situación. Y un gobierno que no solo es totalmente insensible con el tema, sino que incurre en ilegalidades a no cumplir con las leyes que establecen claramente que debe atender la emergencia en discapacidad. Insisto, queremos charlar ahí con la titular, con la presidenta de la Asociación Civil Prestadores de Discapacidad, para que nos cuente esta realidad, que tiene que ver con un gobierno, insisto, que pretende continuar con el ajuste, y ahora a partir del presupuesto, envalentonado con el acompañamiento de muchos gobernadores, como Rogelio Frigerio, y sus legisladores, que votan absolutamente todo lo que propone el gobierno de Javier Milei. En este caso, incluso la motosierra en la ciencia, las universidades y la discapacidad. Ahora por teléfono probamos entonces de nuevo saludar a Gilda Krzyszkowicz, presidenta de la Asociación Civil Prestadores de Discapacidad. Gilda, ¿cómo estás? Buen día, ¿qué decís? ¿Cómo te va? Acá Juan Pablo Arias, equipo en Cara y Seca, por las radios de los Buen día.
1: Hola, buen día, ¿cómo están ahí? Un saludo enorme para toda la gente de Entre Ríos, que sé que están escuchando porque les avisé, y bueno, gracias por el espacio.
0: No, Gilda, gracias a vos por atendernos, muy amable. Bueno, antes de arrancar puntualmente con estos nuevos ajustes que propone el Gobierno Nacional, te pregunto una pregunta general, te pido brevedad, sí, pero para conocer la situación actual, no solo de la discapacidad, sino puntualmente de los prestadores. ¿Cómo están hoy estos prestadores? Ayer escuchábamos que decías que hay 50 centros que han cerrado.
1: Sí, la situación cada día es muy, muy, muy difícil, esa es la realidad. Como ayer lo dije, nosotros no llegamos ni al 10 de cada mes. La verdad que es impotencia lo que te agarra, porque ya las cuentas ya tendríamos que haber pagado, ¿entendés? Porque ya estamos, hoy es 17 y todavía no cobramos. Y tenemos un gran problema del Fondo Solidario, que fue lo que ayer les pude decir, el Fondo Solidario es quien permite que se paguen las prestaciones por el mecanismo de integración de las obras sociales, sindicales y prepagas, que se nutre por el 15% de los trabajos registrados. Y la verdad que hoy tiene un gran problema, tiene dos grandes problemas estructurales. Uno, que hoy tenés un gran personas que se quedaron sin trabajo, que fueron desempleadas, y tenés menos porcentaje que se va a nutrir este fondo, y tenés y que ha crecido mucho el número de trabajos de manera informal, o sea, precarizado. Entonces va a tener también un menor ingreso en el Fondo Solidario. Por eso está costando tanto recaudar para poder de ahí la superintendencia ARCA girar, que eso es lo que regula la superintendencia, a todas las cuentas de discapacidad de las obras sociales para pagar los prestadores. A eso hay que agregarle que hay una resolución, la 1743 del 2024, que te indica que una vez que la obra social recibe este dinero en la cuenta de discapacidad, tiene 20 días corridos para pagar al prestador. Ahí se te fue 90 días.
0: O sea, a vos sos prestadora, ¿no?
1: Yo soy prestadora, soy dueña de un centro.
0: Bien. Y a vos, por ejemplo, prestás, o sea, un servicio, el que fuere, hoy,
1: sí.
0: 17 de septiembre, ¿cuándo te lo pagan?
1: ¿Septiembre?
0: Sí, hoy. Yo, por ejemplo, hoy, prestaste hoy, 17 de septiembre, ¿cuándo lo cobrás?
1: Nosotros todavía no cobramos en alguna obra social y todavía nos deben junio.
0: Claro. Se hace muy difícil.
1: ¿Entendés? Y te pongo obras sociales, hospic, la última vez que cobramos fue marzo.
0: Ahora, lo que dirá el gobierno puede decir, y yo qué tengo que ver con eso, es un problema, como suele decir, es un problema
1: Es un problema de recaudación, y el gobierno lo que tiene que hacer es ayudar al Fondo Solidario. Ellos lo que te dicen es que hay más prestadores, que no se condice. Cuando yo esto lo planteé al funcionario que corresponde, al superintendente de Servicio de Salud, me dijo, no, tu discurso es muy político, no se condice con los números. Le digo, no es así. Acá no es que hay más prestadores, al contrario, tenés menos prestadores, porque hay centros que cerraron, hay 50 centros que ya cerraron en todo el país, y hay un montón, más de un centenar de centros que estamos sobreviviendo, profesionales que ya no quieren trabajar más con las obras sociales, porque es mucha la espera. Bueno, podés obtener, que fue lo que ayer le decía a los diputados, ustedes pueden estar esperando cobrar su sueldo a 90 días.
0: Claro.
1: Incluir salud en el interior. El gobierno dice, estamos pagando a 60 días. Por eso le dije ayer, es mentira. En el interior del país, saliendo de Buenos Aires, la última vez que pagaron fue en marzo-abril del 2026. Decime, ¿quién va a poder sostener? Es imposible, es inviable.
0: ¿Y qué dijeron sostener cuando vos dijiste esto? ¿Qué te dijeron?
1: No, todos me escucharon y el presidente...
0: Pero alguien te respondió, alguien de Libertad Avanza, alguien...
1: Ellos estaban comiendo bizcochito.
0: ¿En serio?
1: Sí, porque estaban a dos personas atrás mío.
0: O sea, perdón que lo diga así, ¿no? Le voy a decir muy básico. ¿No te dan bola?
1: Sí, tal cual. Por eso tenía esa impotencia que mostré, era... Porque veía cómo estaban escuchándole a todos los otros colegas que expusieron. No puede estar comiendo bizcochito, mirando por celular, levantándote, saludando. ¿Por qué no nos escuchás atentamente?
0: O sea,
1: tienes la oportunidad de escucharnos a todos.
0: A vos la sensación que te da es que no les interesa el tema.
1: A mí la sensación que me da es que ellos tienen una postura donde el tema acá es ajustar y llegar a déficit cero,
0: sí.
1: Pero ¿bajo qué costo? Atrás de todo ese número cero que ponen y querer pagar, que el Estado ponga menos y ajustar, es para beneficiar a otros. ¿Acá cuántos se beneficiaron? ¿Entendés? A costilla de los sectores más vulnerables. Por eso ayer dije, van a tener un problema enorme el día de mañana. Hoy ajustan, pero el día de mañana van a tener el doble de personas con discapacidad, porque está deteriorando. Incluir salud, el programa Incluir Salud, desde noviembre del 2025 no manda los medicamentos a las personas con discapacidad que están institucionalizadas en hogares y residencias. Es una locura. ¿Entendés? Y ayer lo planteó también una colega que representaba a los cotolengos. Entonces, esta cosa no puede pasar. Y es una falta de respeto que mientras que estemos 20 personas que fuimos los que expusimos, ellos estén comiendo bizcochitos, levantándose. Atrás mío estaba la diputada Lemoine, y no hablaba.
0: Ni siquiera alguien que puede pensar distinto.
1: Ninguna se levantó, ni siquiera. Mira, para que vos te dé una idea. Sí. Cuando yo termino de hablar, vienen todos los diputados a saludarme, entre ellos la diputada Alicia Fegonese, que es de Entre Ríos, los dos diputados de Corrientes, Nancy Sanz, Diógenes, porque saben que soy correntina, se acercaron, diputados de la provincia de Buenos Aires, se acercaron a saludarme. Virginia Gallardo y el otro señor, que no me acuerdo el nombre, que estuvo postulado como gobernador de Corrientes, ni cinco de pelota me dieron. No se levantaron ni para decirme, necesitaba un vaso de agua.
0: Pero Alicia Fregonese, por ejemplo, digo, ya que hablas de la entrerriana, Alicia Fregonese, que dijo que los iba a acompañar, que no iba a votar esa parte del presupuesto, sería una
1: bomba. Ella fue la que me recibió a mí la semana pasada en el Congreso, se mostró muy, pero muy interesada en el tema, estuve 2 horas reunida con ella.
0: Qué bueno. Ojalá que después no gane la obediencia debida y termine votando a favor del presupuesto, ¿no?
1: Fue ella la que me invitó, ¿eh?
0: Ojalá, qué bueno, ojalá.
1: Así que...
0: No quiero dejar de preguntarte, Gilda, sobre la realidad de la familia, porque ya nos queda muy claro, ya hemos hablado, pero te lo quiero preguntar puntualmente. Está clarísimo que los prestadores hoy están en un momento súper delicado, que no funciona, que no es rentable, que cierran o que ven la forma de subsistir. ¿Qué pasa con las familias?
1: Desesperante, las familias están desesperadas, porque vos imaginate que tengan que cubrir ellos el valor de la prestación, no lo van a poder cubrir, van a tener que sortear qué prestaciones tener y cuáles no. Ya están pasando, yo tengo padres que se quedaron sin trabajo, ¿entendés? Que ayer lo planteé, tienen el trabajo por el fondo de desempleo hasta noviembre, diciembre. El caso de Micaela, su mamá es Débora y su papá es Lucho, y se quedaron sin laburo, le echaron al papá. El Bastian también, la mamá llorando, y yo le decía, yo le beco por una resma papel y por un tóner de impresora, y le hacemos todo el trabajo, porque tampoco nosotros no podemos abandonar a la persona con discapacidad porque se quedó sin trabajo ahora y no sabe cómo solventar los gastos, ¿entendés? Pero como lo dije ayer, el prestador no paga las cuentas con vocación y con amor, pero tampoco nosotros podemos. Yo lo hago porque me tocó pasar y voy a darle todas las... Voy a aguantar hasta donde pueda, ¿entendés? Por eso entiendo el dolor de las familias, entiendo lo angustiante que es para las familias todo esto, y no saber qué va a pasar acá el año que viene. La gente que hoy tiene la obra social por medio de las que eran antes, que estaban por Riofa, que son dos obras sociales que hoy tienen, para que te digo los nombres exactos.
0: Sí.
1: Tenés OSFA, que es la obra social de las Fuerzas Armadas, y
0: está muy mal.
1: Que hoy depende de Medicus, lo planteé esto frente a la diputada Alicia Fregonese la semana pasada cuando estuve con ella, donde la verdad que deben esta gestión, la nueva que tomó, que hoy Medicus es la gerenciadora, no paga desde abril, desde abril en algunos casos del país, y todavía se tuvo que hacer todos los papeles, los papás tuvieron que hacer todos los papeles de vuelta el 1 de junio. Burocracia que mata, burocracia que atrasa. La verdad que, pues, digo, los papás
0: ahora,
1: es una situación desesperante.
0: Gilda, sí. Para ir cerrando, déjame decirte algo, pensando en esos que acompañan al gobierno y que están escuchando en este momento, seguramente dirán, bueno, ahora se quejan, el problema lo tuvieron siempre, seguramente podrá decir alguien que está escuchando.
1: Yo no me quejo desde ahora, yo lo dije, discapacidad viene emergencia hace mucho tiempo, pero esta gestión nos dejó mucho más invisible.
0: O sea, porque me decís que estaban mal y ahora están peor.
1: Sí, yo soy la que puse la carpa en la época de Fernández, 15 días dormí en carpa y paralicé todo el país cuando fue el 2022. Y fui muy crítica en la gestión anterior, y a esta gestión le dimos el tiempo que teníamos que darle, porque entendemos que cada gestión tiene que acomodarse, le dimos el tiempo, un año, como tiempo, pero después empezamos a visibilizar, o sea, el año pasado yo caminé 365 kilómetros, y para dejar bien en claro, a ver, yo no soy mileísta, no soy ni naranjista, ni verdecista, ni de ningún partido político. Sí, sí, sí. A mí me interesa la discapacidad porque me atraviesa la discapacidad. Uh-huh. ¿Entendés? Tuve una hermana con síndrome de Down, tengo un hijo de alto funcionamiento con que está dentro del síndrome del Asperger, tengo un sobrino también que está dentro del espectro autista. A mí me atraviesa la discapacidad. No, no. Acá no es por un color político, ni nada. Pero también uno tiene que respetar las formas. Nosotros pudimos hablarlo
0: se nota todo el tiempo.
1: Sí,
0: perdón, se nota, Gilda, que estás comprometida en el tema. Se nota la sensibilidad. Uh-huh. Y ayer por eso queríamos charlar con vos, porque cuando te vimos en el Congreso exponiendo, vimos a alguien que no solo conocía el tema, que no solo sabía, que no solo ponía con datos, con informaciones, con realidades, sino además con conocimiento de primera mano de lo que es el padecimiento de aquellos que sufren a partir de incapacidades del Estado, de negligencias del Estado y de insensibilidad del Estado. Gilda, yo te quiero agradecer muchísimo por el tiempo. Ojalá que haya legisladores que puedan torcer. Vos hablas de Fregonese, que es alguien que está dentro de esos que acompañan habitualmente al gobierno nacional, pero ojalá que a partir de este acercamiento y de este conocimiento y de esta preocupación, al menos se abstengan o voten en contra de este tipo de decisiones del gobierno de Javier Milei.
1: Ojalá que sí, porque necesitamos, hoy más que la discapacidad es transversal, nadie está exento de tenerla, así que ojalá que nos miren, ayer lo dije. Para mejorar esto no tienen que mirar y no tienen que escuchar.
0: De eso se trata.
1: Así que ojalá que lo hagan. Bueno, muchísimas gracias por el espacio y que tengan muy buenos días y gracias nuevamente.
0: A vos, Gilda, un abrazo muy grande, que sigas muy bien.
1: Gracias.
0: Charlamos con Gilda Krizkovich, que es presidenta de la Asociación Civil Prestadores de Discapacidad. El gobierno insiste, entre la insensibilidad, la incapacidad y el no me importa nada, falta de empatía, no sé, llamale como quieras, porque insiste con esto, ¿no? Esto está en el presupuesto de ahora, el presupuesto 2027, que le van a obligar a los legisladores que dependen de los gobernadores a que acompañen. El presupuesto 2027, que insiste con la motosierra, con la saña contra la ciencia, las universidades, las discapacidades. Todo ajustado de nuevo. No importa nada todo lo que pasó. No importa nada que vengan estos expertos, que vengan estos discapacitados, universitarios, científicos. No importa nada todo lo que ha pasado. Tienen un objetivo, ponerle déficit cero, o directamente ataque a todo lo que sea público. No sé de qué depende. Ahora, habrá que hacerse cargo. Hay que empezar a hacerse cargo. Todos los libertarios tienen que hacerse cargo de esto. Porque esto ya no tiene que ver ni con la herencia, ni con Cristina, ni con Alberto. Esto es 100% Milei. Claro que había problemas, recién lo dijo Gilda. Claro que había problemas. Y claro que yo los marqué, y claro que yo protesté, y claro que yo grité y reclamé. Pero esto empeoraron absolutamente todo. Desde un lugar de una insensibilidad y apatía absoluta. Bueno, hay que hacerse cargo. Los socios, los aliados, los que acompañan, los circunstanciales aliados que acompañan, esos radicales, esos gobernadores, tienen que hacerse cargo de esto. Yo ni siquiera voy a decir que esté mal o esté bien, pero hacerse cargo. Porque acompañar absolutamente todos, pero después volver a las provincias y decir, ah, no, yo no estoy de acuerdo con esto. Sí, bueno, pero gracias a vos esto ocurre. Gracias a vos le descuentan, ajustan a un discapacitado, a una universidad, a la ciencia y la tecnología, a los jubilados. Hay que hacerse cargo. Hay que hacerse cargo. ¿Vos te parece que puede subsistir el prestador de discapacidad con 90 días de atraso en el pago y con

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0: Ana, buen día, ¿qué decís? ¿Cómo te va? ¿Cómo andás? ¿Qué contás?
1: Muy buen día para todos y para todas. ¿Qué cuento? Bueno, en Concepción del Uruguay ya se empieza a olfatear la primavera. Es un día bellísimo, soleado.
0: ¿Volviste la bici?
1: Sentís que te...
0: ¿Volviste la bici?
1: De manera deportiva, sí.
0: No. Yo estoy hablando de la rutina, de ir y volver.
1: De la proletaria que llega con frío al trabajo. No, todavía no, pero tengo un temita técnico que resolver, que es un super mega candado, porque viste que está todo peligroso, entonces... Uno antes de salir la bici analiza, tengo dónde guardarla, dónde la ato, dónde está, papá.
0: Claro. No tenés la suerte de ponerle garaje.
1: No. Entonces, bueno, cada viaje hay que... Eso es lo que analizamos los ciclistas.
0: Sí.
1: Bueno, y hablando del clima primaveral, tenemos una mínima de 11 y una máxima de 29, pronosticado para el día de hoy. Así que es un bello día, se escuchan los pajaritos, hay sol, el cielo está limpio, al menos por ahora. Y bueno, en Concepción esta semana... tenemos una semana en donde a veces me acuerdo, tengo diálogos internos con estas intervenciones en la radio, porque a veces solemos decir que no hay una otra voz. Sin embargo, fue muy comentado una decisión que tomó el Ejecutivo que tiene que ver con renovar un poquito la imagen del acceso y hacer un reloj de flores. Y la ciudadanía, a través de los medios de comunicación, levantó un poco la opinión con respecto a que no era el momento por el tipo de inversión que significaba. Bueno, el intendente esta semana salió en conferencia de prensa y habló en general de la gestión y del reloj de flores en particular para el acceso de la ciudad. Eso por un lado. Y por el otro también se han incrementado, estaría bueno, no sé, por ahí pueden hacer algún tipo de nota un poco más específica con la policía de Entre Ríos, porque al menos mediáticamente se nota que han aumentado los robos de moto y de bicicleta en la ciudad.
0: Ah, mirá vos, sí, justo que estamos hablando del tema, mirá vos.
1: Sí, por eso me lo recordé, hubo uno muy reciente el martes a las 19 horas, donde dos motociclistas le robaron la moto a una mujer, y también con armas blancas y armas de fuego. Así que, bueno, es un poco el cimbronazo o las consecuencias que está sufriendo esta ciudad ante el cierre de empresas, el cierre de los comercios, y bueno, nada, somos un poco...

0: el reflejo de lo que nos viene pasando a nivel provincial y a nivel nacional.
1: Sin duda. Ana, escucha, no puedo dejar de preguntarte sobre la situación de Eduardo Laurito, si hay algo que podés contar, si hay algo que podés decir, porque en estos días, algo vine diciendo yo, se empieza a ver que el peronismo empieza a moverse. Entienden que los tiempos se acortan, estamos a mediados de septiembre, es probable, al menos es una posibilidad que existe, que las elecciones se desdoblen en la provincia de Entre Ríos, por lo que se vote anticipadamente, por lo que los tiempos electorales, por lo tanto, se achiquen muchísimo. Y la figura de Eduardo Laurito concita cierto interés y desde la histórica se plantea la posibilidad de que, bueno, sea un referente de la ciudad, y en ese caso, cuando se habla de un referente peronista de la ciudad, no hay otro que Eduardo Laurito. ¿Se dice algo? ¿Se habla algo? ¿Hay algo oficial? ¿Todo está callado, planchado por ahora? ¿Qué puedes decirnos vos? ¿Qué ves? ¿Qué
0: sentís? Oficialmente nada. Yo lo que puedo observar es que creo que el entorno inmediato sí está trabajando para eso, lo han hecho explícito. No solo mediáticamente, sino que se los ve trabajando para la candidatura del intendente, hoy intendente, digamos, de manera activa. Hay uno de nuestros concejales, Juan Martín Garay, la diputada nacional, Mariana Marclay, específicamente, y después todo el entorno más inmediato. Él tiene una entre comillas famoso grupo de 10, que no son la mesa chica, sino en su organización jerárquica política, digamos, tiene unos 10 potenciales que lo componen, quienes hoy ocupan las bancas, como el senador Martín Oliva, Jerry Seiler, Mariana Marclay, la viceintendenta, el jefe de gabinete, ¿se entiende? Es orgánico jerárquico. Inclusive en esos 10 están personas que fueron candidatos en las internas, que jugaron contra él en las internas. Bueno, un grupo que él abrazó y viene sosteniendo desde que él asumió esta última intendencia. Y ese grupo se lo ve trabajando para la candidatura. O sea, veo trabajo para que sí, él oficialmente no se ha pronunciado, tengo entendido que sí ha manifestado en algunas reuniones que tiene hasta el 30 de septiembre para decidirlo, y de hecho ustedes ahora lo tienen en Paraná desde el día martes.
1: No sé, Laurito, si algo se caracteriza, esto lo digo sin análisis o ningún tipo de apreciación de valor, pero si de algo se caracteriza José Eduardo Laurito es que no habla con nadie que no sea fuera de, nadie, me refiero al periodismo, que sea fuera de Concepción del Uruguay. O sea, yo me dedico al periodismo, estoy sobreinformado y no le conozco la voz a José Eduardo Laurito, más allá de algún discurso, mensaje que he escuchado, claro. Digo, pero no es que no habla con nosotros, no habla con nadie. Digo, una característica, no estoy analizando, digo, por eso no, por ahí pasa de inadvertido. Que estén en lugares como Paraná. Hay muchos que vinieron por Paraná, Hay varios intendentes que anduvieron por Paraná.
0: Lo sé, sí, porque en el día de ayer, además, miércoles a la tarde, presentaron un libro, Martín Oliva y un grupo de quienes elaboraron ese libro, que se llama 21N, que significa la fecha 21 de noviembre, y vi al intendente de Maciá, vi algunos senadores, estaba José Eduardo Laurito sentado junto a Rosario Romero, al menos en las
1: sí, hay una foto, está bien, lo que está diciendo es importante, hay una foto de relevancia entre la intendenta de Paraná y José Eduardo Laurito, que no es solamente la que tiene que ver con un libro o alguna cuestión institucional, sino que precisamente en tiempos de definiciones hay ahí una especie de imagen potente que se muestra con dos figuras del peronismo de primera línea.
0: Que se vuelva a reiterar la famosa foto ocasionada en el mes de mayo en Concepción del Uruguay, cuando vino a visitar la Basílica Inmaculada Concepción. ¿La recordás?
1: Sí.
0: Que vinieron a visitar el féretro de Urquiza.
1: Claro.
0: Sí, gobernador de Entre Ríos.
1: Sí, totalmente. Ana, escuchá, y con esto sí cerramos. ¿No pareciera ser que importe en el círculo íntimo, obvio, pero digo en el círculo incluso más ampliado de Eduardo Laurito, José Eduardo Laurito, el hecho de que sea un hombre de 75 años, que llegaría a las elecciones con 76, ¿sí? Sí. Tenía, en el caso de ganar, iniciando su gobierno con 76, casi 77 años.
0: Sí.
1: ¿Eso no es, no es un tema que preocupa? ¿No, no se habla de eso?
0: Yo creo que se tiene claro estratégicamente que es un dato que repercute fuertemente, es el dato para mí, pero el círculo cercano no sé si lo siente tan pesado, porque son quienes trabajan a diario con él y no se nota esa edad, ¿se entiende? No se le percibe. No sé qué palabra utilizar, pero, o sea, la estoy pensando para ser políticamente correcta, pero no, vos no percibís que estás hablando con una persona anciana mentalmente, ¿entiendes? Una persona muy activa, 24/7.
1: No, está claro, pero, a ver, uno se supone que un proyecto...
0: Pero entiendo que el sentido común lo evalúe.
1: Porque un proyecto a corto plazo...
0: Si trabajamos en la política comunicacional o en la comunicación política, es una obviedad que lo tomemos como un bastión que resta, ¿no? Como una de las características que podría ser. Una crítica, si se quiere.
1: Claro, pero bueno. A lo que me refiero es que un proyecto mínimo, sí, de corto plazo son de acá 5 años, 6 años. Y en, uh-huh, en 6 años José Rodolfo Laurito tendrá 80 y pico.
0: Uh-huh.
1: A eso me refería.
0: Sí, pero también la tenemos a Cristina Fernández, que evidentemente tiene esa misma intención.
1: Sí. Sí, claro.
0: No sé quiénes más, si quisieran en Entre Ríos. Yo tengo entendido que en Entre Ríos podría haber otros que no quieren. Tampoco sabemos si el doctor José Eduardo Lobito quiere.
1: Cierro con esto de mi parte, porque sí, ya estamos pasado. Más okay, que quiere, es, a mí me parece, por lo que estoy leyendo, uh-huh, quiere bajo qué condiciones. Porque también esa es otra. Porque una cosa es querer y otra cosa es querer bajo ciertas condiciones. Yo puedo querer bajo ciertas condiciones, no querer como sea. ¿Me explico lo que estoy diciendo? Si del otro lado hay enfrentamientos, si del otro lado hay una interna, si del otro lado se presenta algún candidato del peronismo previamente, si hay acompañamiento, si no hay acompañamiento. Digo,
0: seguramente esas cosas se deben analizar en las negociaciones y en la mesa chica. Esa y el dinero. ¿De dónde sale el dinero para la campaña?
1: Claro.
0: Fundamental.
1: Sí, digamos, hay como varias cosas que pareciera, sí, que hay mucho tiempo para resolverse y efectivamente no hay mucho tiempo para que se resuelva. Esto tiene que resolver el peronismo seguramente, sí, en estos días y, como vos bien decías, de antes del 30.
0: En teoría, a veces no se sabe si son plazos que él mismo se da en su propia organización, claro, en la cabeza, o si son plazos de, no sé, de la Liga de Independientes, de la Mesa Provincial, desconozco.
1: Claro. Ana, te agradecemos mucho por el tiempo y por el análisis, por la realidad que nos pintás de la histórica. Y bueno, vamos a volver a charlar de estos temas seguramente, porque capaz que en una semana ya hay alguna definición de algo.
0: Tal vez, o datos que nos hagan pensar que hay alguna definición.
1: Claro.
0: Bueno, un abrazo para todos y todas.
1: Y seguí con la bici, que es el camino.
0: Gracias. Chau.
1: Chau, que seas muy bien. Ana Hernández, desde La Histórica, para Cariseca.
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0: 8 de la mañana, 9 minutos.
1: La temperatura en la ciudad de Paraná es de 9 grados 7 décimas. En Concordia, 9 grados 2 décimas. En Concepción del Uruguay, 9 grados 5 décimas.
2: El país.
0: Esta gestión no nos mira y no nos escucha.
1: Lo dijo Gilda Kriskovich, presidenta de la Asociación Civil Prestadores de Discapacidad, en el marco del debate para que se prorrogue la emergencia del sector.
0: La dirigente aseguró que ya cerraron 50 centros en todo el país y un número importante está sobreviviendo.
3: ¿Un padre, una madre es capaz de vender un riñón para que su hijo tenga el tratamiento que se merece? Yo lo hice. De hacer lo que tenía que hacer para que mi hijo venga a Buenos Aires a hacer el tratamiento. Y ustedes no saben la desesperación que hoy tienen esos padres. Hay casi 50 centros en todo el país que se cerraron. Y hay un montón de centros más que están sobreviviendo. ¿Por qué? Porque hay una gestión que no nos escucha, no nos mira y que nos hizo mucho más invisible que las gestiones anteriores. Nosotros no llegamos ni al 10 de cada mes. Es una cosa que es angustiante y esta bronca, pero esta lágrima más que nada por la impotencia que nos agarra a nosotros. Porque ustedes no saben lo indignante que es, siendo profesional, estar pidiendo que por favor te paguen lo que vos has trabajado.
2: Entre Ríos.
1: Condena a Urribarri y decomisarán los bienes de la imprenta de Aguilera.
0: La justicia pondrá en ejecución lo dispuesto en el fallo de la mega causa en relación a vehículos, propiedades y maquinarias de TEP SRL, ubicada en Paraná.
1: Lo explicó el fiscal de Estado adjunto de la provincia, Martín Retore.
4: El juzgado que dictó la sentencia, el tribunal de juicio, dispuso a través de un oficio que la Fiscalía de Estado designe la persona que se va a ocupar de esa tarea que es meramente administrativa, que nosotros ya la hemos desarrollado en otros procesos penales que han tenido también la condena con decomiso, y se materializa en actuaciones administrativas. Nosotros vamos a ir a tomar posesión de los inmuebles, efectivamente, en calle Racedo, vamos a tomar posesión de los vehículos y vamos a tratar después de encontrar un lugar a donde poder almacenar todos los elementos de computación y demás, que son varios, una lista bastante extensa, para ponerlos a disposición del Poder Ejecutivo y después el Poder Ejecutivo determine cuál es la utilidad o la finalidad que le va a otorgar a cada una de las cuestiones.
2: Concepción del Uruguay.
0: Libertarios uruguayenses aún no definen candidaturas.
1: Pamela Velarde, presidenta del partido, aclaró que no hay postulantes claros para 2027.
0: La dirigente dijo que es prematuro hablar del tema y lo surgido en redes, no oficialmente, es falso.
5: Todo aquel trabajo que tiene que ver justamente con la institución partido político está representada detrás de mi nombre, y que también toda aquella consulta que quieran realizar lo pueden hacer en nuestro partido, en nuestro local partidario, ¿no es cierto? Lo que tiene que ver con candidaturas, en principio es algo demasiado prematuro en general, en términos generales hablando. Yo como representante y autoridad departamental y también autoridad provincial del partido político, tengo la responsabilidad de informar que no existen aún candidaturas.
2: Paraná.
1: Realizan trabajos preventivos ante la llegada del niño.
0: Agentes municipales limpian arroyos y desagües, atentos a las copiosas lluvias que se pronostican a corto plazo.
1: El secretario de Servicios Públicos, Julián Hirschfeld, pidió que la población colabore y llame a la comuna para descartar residuos voluminosos.
6: Donde hay un cronograma de acciones que el municipio viene desarrollando, teniendo en cuenta la importancia no solamente de limpiar, sino también la contención de la desembocadura de los arroyos y también en los 90 kilómetros de cauce que tienen los distintos arroyos de la ciudad de Paraná, que sabemos que tenemos gran extensión. Nos encontramos con varias cuestiones que, bueno, queremos hacer hincapié en la importancia de que los vecinos entiendan lo que no hay que arrojar a los arroyos, lo que tenemos que trabajar en conjunto y en comunidad. Tenemos un sistema de contenización municipal que funciona eficientemente en la ciudad de Paraná.
2: Concordia.
0: Enrique Cresto destacó el reordenamiento del PJ en la ciudad.
1: El exintendente dijo que todos los sectores del peronismo trabajan actualmente en una propuesta para 2027.
0: El actual diputado criticó además el modelo de Milei. Está destruyendo al pueblo argentino, a las clases trabajadoras, a las pymes y a las industrias.
2: El mundo.
1: El intendente de Paysandú confirmó la relocalización de la refinería de HIF Global.
0: Nicolás Olivera dio detalles del nuevo predio que se estudia para emplazar la firma, que ya no estaría frente a las costas de Colón.
1: Además, criticó la lentitud del gobierno central de Uruguay para tratar la problemática suscitada por la ubicación original.
7: Yo te diría hoy que la alternativa que se maneja en materia de emplazamiento es una nueva localización, no es la localización original dentro de Paysandú. Se está manejando un terreno propiedad de ANCAP, lindero a la planta de cemento, que ya cuenta con conectividad ferroviaria, que ya cuenta con conectividad a ruta nacional, que ya tiene electricidad, que ya tiene la categoría de suelo industrial, que ya cuenta con varias ventajas al momento del nuevo emplazamiento. Yo te diría que la locación original ya hoy está en reserva, ¿no? En estado de latencia, ¿no?
2: Deportes.
0: Copa Libertadores Estudiantes y su historia en Brasil.
1: El Pinche clasificó a semifinales del torneo después de 17 años al vencer 1-0 a Corinthians de visitante.
0: Castro marcó para el conjunto argentino y el Timao no pudo empatar, pero Memphis Depay erró un penal sobre la hora decretando el pase del elenco platense.
8: Palacios, meta centro Palacios, centro, atrás, ahí está Castro.

0: línea, si estaba dentro o afuera. Señoras y señores, Estudiantes de La Plata 1, Corinthians 0, Castro lo hizo.
1: 8 de la mañana, 16 minutos.
2: 9 grados 7 décimas en Paraná, 9 grados 12 en Concordia, 9 grados 5 décimas en Concepción del Uruguay.
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0: En Cari Seca a las 8 y 21 de la mañana, amigos y amigas, amigas y amigos, estamos en toda la provincia, por las tres radios de Luner y una importante red de radios en toda la provincia. Buena música, jueves de románticos, arrancamos bien, pinta lindo el soft del día de hoy. Dirás de qué venimos, Katy.
1: Claro, y arrancamos con la canción que nos dio el puntapié ayer. Esos fueron mis auriculares, muy mal. Estaba diciendo, arrancamos con el puntapié que nos propuso una consigna para este jueves.
0: Angelina, ¿te la bancaste?
1: De Richard Marx. Pero obvio, cuando vos le propones algo al equipo de musicalización, se lo toma en serio.
0: Ah, bien.
1: No desafíes. ¿Viste cómo lo, que es como Messi, viste cuando Messi lo bardea?
0: Ajá.
1: ¿Viste los jugadores dicen que a Messi no lo tenés que hacer enojar?
0: No, dicen que había momentos donde Messi desaparecía de la cancha y algún pavote iba y lo toreaba un poco,
1: no.
0: Lo empujaba, lo pateaba y el loco pedía la pelota y te pintaba la cara.
1: Alguien dijo por ahí, no lo hagan enojar a los tipos.
0: No,
1: Messi, Maradona, no. Michael Jordan. Mire, no. Te dicen, no lo hagas enojar porque cuando lo haces enojar sacan lo mejor de ellos.
0: Pero ¿sabés qué es lo peor? Que te humillan.
1: Claro, bueno.
0: Te meten tres caños.
1: Bueno.
0: Bueno, en definitiva.
1: Seis canciones.
0: ¿Que hablan de mujer?
1: Románticas con nombre de mujer.
0: Muy bien.
1: Sí. Hoy en inglés, la semana próxima prometemos en castellano, en español.
0: Muy bien. O sea, vos trajiste seis canciones.
1: Claro.
0: Porque vos ayer medio que te
1: y nos quedamos cortos, ¿eh?
0: Ayer medio que te achicaste, ¿eh?
1: No me achiqué. Dije que
0: no
1: un momento para el otro, tirar consignas es fácil. Ejecutarlas es más complejo.
0: Suele suceder.
1: Vamos a pasar a la segunda canción, Angelina de Richard Marx. Que ayer lo escuchamos porque estuvo cumpliendo años el cantante norteamericano. Es la primera canción. Calling, but I can't come home right now.
0: Me and the boys are playing. Pero contame a quién se dedica algo.
1: Esto es Beth de Kiss. Just a few more hours and I'll be right home to you. Y estamos retrocediendo en el tiempo 50 años.
0: Claro, 50 años, el negro volvió de Bariloche.
1: ¿La escuchaba en el colectivo? A Beth de Kiss. 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Que formó parte de Destroyer. Cuarto disco de estudio de los

0: El tema venía siendo postergado, no había sido publicado y finalmente decidieron que esta balada fuera incluida en Destroyer. Un tema compuesto por Peter Criss, el baterista de Kiss.
1: Y aparte también estamos encontrando, yo me subo el caballito, estamos encontrando canciones de Kiss más lentas, sí, más soft, otro, más románticas.
0: Otra impronta, la de los Kiss. Vamos a pasar a la tercera canción que hemos traído para compartir hoy. I remember all my life. Claro, no podía faltar Mandy.
1: Ah, totalmente. Y que en realidad a veces pasa que hay temazos y hay que encontrarlos, ¿no?
0: Claro. Qué reflexión, ¿eh?
1: Sí, una estupidez, perdón. No, bueno, pero...
0: No quería bajar el precio, pero tampoco hay que ser...
1: No, bueno, lo que quiere... No, ni para ahorita ya está.
0: Ah, está bien, pero no te sientas, no seas tonto. No, no te sientas mal, digamos.
1: No,
0: cuando acá yo lo pensé... valoran todos los aportes.
1: Yo cuando lo pensé, sonó mejor en mi cabeza. Sonó como más incisivo.

Año 1974, esta canción llegaría al número uno del Hot 100. Sería el primer tema que le valdría un disco de oro a Barry Manilow.

0: temazo, hay que decirlo, porque muchos años después sigue sonando y se ha convertido en un clásico.
1: Temazo, ni hablar.
0: Llegaría número uno en Estados Unidos y en Canadá, escalaría hasta el número 3 en algunos países. En el Reino Unido llegaría al 11, no tendría tanto éxito, pero se convertiría en uno de los grandes clásicos.
1: Sí.
0: Bueno, no cuajó.
1: Pero un temazo.
0: Vamos a pasar a la cuarta canción que hemos traído para compartir hoy. Son todos clásicos, ¿eh? Todas muy reconocibles rápidamente al oído.
1: Oh. Pero este sí que es un lento para bailar chic to chic. Todo lo que estoy diciendo, imagino, no te estoy diciendo el Agus que tiene 16. Estoy hablando de los sub 30, ya se les complica entender lo que estamos hablando.
0: Esto lo contamos ayer. Richie Valens, fallecido a muy corta edad,
1: sí,
0: en una tragedia vial, ya lo hemos contado, en una tragedia aérea, ya lo hemos contado. Estaba enamorado de una chica que llamaba Donna. De hecho, aprendimos de esta relación resistida por los padres de ella en la película La Bamba. ¿Te acordás? Uh-huh.
1: Sí.
0: Bueno, antes de morir, le dedicó la canción que lleva el nombre de esta joven. Y que fue grabada en 1958, así casi 70 años atrás.
1: Claro, él no está volviendo de viaje estudio.
0: Él está volviendo de Carlos Paz.
1: Claro. No, no importa la fecha, él no está volviendo de viaje estudio.
0: Claro. Un tema, Donna, que sería el lado A de la canción más famosa de Richie Valens, que fue La Bamba, que estaba en el lado B de este disco.
1: Pero esta es también de las otras conocidas que tenía, ¿no?
0: De la película, forma parte de la banda sonora de la película.
1: Sí,
0: aparece en la
1: totalmente.
0: Película como parte de los temas que él le dedica a su pareja y que lleva el nombre de esta joven. Entonces, hace casi 70 años atrás, estamos volviendo en el tiempo. Damos vuelta a la página, algo de Paul Anka para ir cerrando.
1: Es la misma conocida.
0: Claro que sí, año 1958, al igual que Richie Valens. Esto es Diana.
1: El enero está volviendo de viaje de estudio.
0: Totalmente. Hacían un karaoke.
1: Iba a viaje de estudio todos los años. Sí. Desde el 50 hasta el 89 fue todos los viajes de estudio. Diana se llama esta, ¿no?
0: Claro, sí. Se escribe Diana, pero se pronuncia Diana en inglés. No está castellanizado. Viste que acá los que se llaman, las que se llaman Diana, se escribe con la A, entre la D y la I en Estados Unidos.
1: Y pero decimos Diana.
0: No. ¿Vos a Diana le decís Diana? No, le decís Diana.
1: No, pero ¿no es la Diana Diana?
0: No. Acá, las personas que se llaman Diana, en general se escribe Diana. D-A-I-A-N-A.
1: Está bien, dije otra estupidez, pero...
0: En Estados Unidos...
1: Lo que quería decir que...
0: Se escribe Diana, se pronuncia Diana.
1: Ah, ahí está. Ahí entendí.
0: Bueno, vamos a ir cerrando, estos vinilos. Nos queda una canción más para compartir, un clásico que hemos traído para escuchar dentro de un ratito nada más. Antes vamos a repasar datos del tiempo. Porque la primavera se está acercando y ya se siente en la región. 9 grados 7 décimas en la ciudad de Paraná, cielo despejado en la capital. 84% la humedad, 1012 la presión, sopla viento del este, la máxima prevista para hoy es de 24 grados, como habíamos anticipado, con cielo ligeramente nublado y sin lluvia. Tampoco va a llover ni mañana ni el fin de semana. Bueno, en virtud mañana puede haber alguna lluvia aislada hacia la noche, pero sería un chaparrón muy pasajero, de acuerdo a lo que pronostican. Mañana también 24 grados, el fin de semana máximas de hasta 28 en la capital y el área metropolitana. Nos vamos a Concordia. En la capital del Citrus, 12 grados, cielo ligeramente nublado, algo de neblina, 89% la humedad, 1019 la presión, viento del este. Una máxima prevista para hoy en 24 grados, con cielo algo nublado y sin lluvias. Mañana, máxima de 24, cielo parcialmente nublado, algún chaparrón podría caer en la madrugada del sábado. donde no obstante anticipan buen clima, máxima de 25, el fin de semana máxima de 26, el domingo sin lluvias. Cruzamos los dedos, el niño todavía no ha llegado con fuerza a la región. Sí, anticipaban que para esta época llegamos a tener fuertes lluvias. Hasta el momento viene tranquilo. Cruzamos los dedos.
1: Pero ojo que dicen que viene complicado. Sí. Digamos, hacia el norte, sí. Con aperturas de compuerta, con fuertes lluvias.
0: En Brasil está lloviendo mucho y se espera que también suceda eso aquí en los próximos meses. Pero bueno, hasta el momento se está haciendo esperar un poco mejor, digamos, porque... la situación no es para nada alentadora. 10.4 en Concepción del Uruguay, cielo ligeramente nublado, 93% la humedad, 1020 la presión, viento del este, máxima prevista para hoy en 23 grados con cielo algo nublado y sin lluvias. Mañana máxima de 23, el fin de semana máxima de hasta 27 grados. Podría haber alguna tormenta aislada el domingo a la noche en la histórica Concepción del Uruguay. Antes no se prevén lluvias, sí buen clima y temperaturas en ascenso.
1: 343-50-50-770. 343-50-50-770. Pero pará, ¿tenés una canción más?
0: Claro que sí, nos queda un clásico más para compartir. En este caso con Robin Gibb, uno de los Bee Gees, haciendo Juliet, otro de los buenos clásicos que hemos traído para compartir hoy en estos románticos. Especialmente con nombres de mujer. Este tema data del año 1983 del álbum How Old Are You?
1: Superado el desafío, planteado el mismo el día de ayer. En un principio el Juanpin se asustó cuando dijimos queremos vinilos románticos de los jueves con nombres de mujer en inglés y luego en español.
0: Impecable.
1: Muy bien, muy bien. Igual... yo me doy cuenta que vos vas delegando un poco de tareas y también hay ahí alguna ayuda del equipo de
0: musicalización. Obvio, nada, sí, sí. Yo parte del mérito se lo doy a ellos. 50% del mérito para el equipo, 50% para mí, que soy el técnico.
1: No esperen actualización salarial.
0: No.
1: Reconocimiento de mérito está muy bien. No actualización salarial.
0: No pidan tanto, no pidan tanto.
1: Decía.
0: Hagan méritos.
1: Claro que sí. 343-5050-770. Pero también búscanos en las redes sociales. Ahí estamos en Instagram y en Facebook. Re fácil. 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Cariseca, Seca con C. Y ahí estamos. Juanpi. Podés cerrar después de la pausa. Volvemos con Gisela Guerrero desde Concordia.
0: Cerramos estos vinilos de hoy, jueves el 17 de septiembre, románticos. Vamos a la pausa, quédense, hay mucho más Cariseca por delante.

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0: 8:40 de la mañana, seguimos haciendo Cara y Seca por las radios de la UNER. Establecemos contacto con Gise Guerrero desde Concordia. Gise, buen día, ¿cómo estás? ¿Todo bien? Gise, me parece que estás muteada. Vamos a probar de nuevo. Gise, buen día, ¿qué tal? ¿Cómo estás? ¿Todo bien?
1: Ahora sí.
0: Buenos
1: días, Juanpi, ¿cómo va?
0: ¿Cómo andás? ¿Todo bien?
1: Muy bien, acá con el soleado, decía, en la ciudad de Concordia, así que muy bien.
0: Bueno, qué bien, qué bien. ¿Qué se cuenta por allá, por la capital del citrus?
1: Parece que nos queremos teñir mucho de amarillo para que, para por el sol. Viste que está faltando mucho sol, mucha nube y después
0: de repente,
1: no nos vemos tanto. Entonces algunos han decidido que parece que el color amarillo nos sienta bien. Digo esto porque hay algunas imágenes que andan dando vuelta, creadas por la IA, claramente, pero tiene que ver con un acuerdo de la Municipalidad de Concordia con Mercado Libre.
0: Ah, leí algo en las últimas horas, sí.
1: En color amarillo. Bueno, lo que no nos sorprenda a nadie, pero lo voy a traer a colación igual, es que este acuerdo de Mercado Libre con la Municipalidad de Concordia va a permitir, ayer hubo como una primera presentación, se podría decir, una primera reunión oficial para contar un poco cómo viene la mano, pero lo que no sorprende a nadie es que los que son beneficiados de esto deberían ser los comerciantes, según el acuerdo que principio, pero a los empleados del comercio, al centro de empleados del comercio no les avisaron, ¿viste? Ellos no sabían ni siquiera que estaba la posibilidad de este acuerdo.
0: Ajá.
1: Así que bueno, como siempre uno viene viendo la noticia como detrás, ¿no? Ya. Pero bueno, lo cierto es que la municipalidad anunció esa alianza para capacitar, acompañar durante 4 meses en principio a los comerciantes, a los vendedores locales, para que usen la plataforma, ¿sí?
0: Ok.
1: Además habrá publicidad ahí también, por supuesto, ¿no? Es donde aparecerá la Municipalidad de Concordia. Pero lo que llamó la atención fue que el Centro de Comercio, Industria y Servicios de Concordia, ¿no? Donde están todos los comerciantes de la ciudad de Concordia, que serían los beneficiados con este acuerdo, dicen, a nosotros nos enteramos por los medios, dijo Adrián Lampazzi.
0: O sea, no fue llamado el Centro de Comercio, Industria y Servicios, ni tampoco el Centro de Empleados de Comercio, para conocer la iniciativa.
1: No, Adrián Lampazzi dijo, en principio, ¿no? Desde los comerciantes dijo, bueno, me parece que puede ser una herramienta útil para algunos rubros, hay algunas otras cuestiones que tienen que ver con comisiones y demás, que habría que analizar, pero lamentablemente nosotros no nos enteramos de esto, más allá que, como digo, el beneficio es para ellos. Se llama Meli Conecta, ustedes saben que ahora los nombres son todos más o menos así.
0: Sí.
1: Bueno, esta idea de esta alianza, que es un programa destinado justamente, como les digo, a los comerciantes, para que puedan estar dentro de la plataforma para mejorar los resultados y, en teoría, ampliar ventas. Mm. Esto también es algo que les preocupa, porque ustedes saben cómo está el comercio, ¿no? Ustedes saben,
0: claro.
1: Porque hablamos en Paraná, hablamos en Concepción del Uruguay, en Concordia, cerrando persianas todo el tiempo, estamos hablando de eso.
0: Sí.
1: El mismo Lampazzi dice, bueno, acá cada tanto están, tenemos a alguien dándose de baja.
0: Pero acaban de cerrar, acaba de cerrar un autoservicio, acaba de cerrar una concesionaria, presume que cerraría un supermercado. Y a eso se le suman innumerables locales que como mínimo se han mudado del centro a lugares menos caros en materia de alquileres, en el mejor de los casos.
1: Por eso este tipo de convenios y así anunciados con, ¿no? Con tanto ímpetu en principio, pero que por ahí ni siquiera sabemos muy bien la letra chica, en un momento en el que creo que no era lo que querían escuchar los comerciantes, a eso voy, ¿no? Porque acá hablan, sí, de workshop, de capacitaciones, de acompañamiento especializado para que te sumes a esa plataforma, para que vendas por ahí, algo que en realidad era lo que tenían miedo los comerciantes en principio. Decían, che, están todos vendiendo por internet y entonces les conviene eso, ahí cerramos las puertas, ¿no?
0: Claro, bueno, decir que en principio no está mal la idea de que los comerciantes se capaciten en alternativas para mejorar sus ventas. Desde ese lugar, uno dice, bueno, es una buena iniciativa. Mal que no hayan estado avisados aquellos que están involucrados en la materia, pero además, partimos de la noción de esta idea instalada, que la venimos contando aquí en Cara y Seca también, de que en realidad las ventas no caen por la falta de poder adquisitivo, sino que caen porque hay una variación en la forma de consumo. Hay una que se ha girado Entonces la población ya no compra tanto en los locales físicos como a través de internet, lo cual no deja de ser en parte cierto, pero no alcanza para explicar la caída de las ventas y los cierres de los comercios, digamos.
1: Claramente, sobre todo porque si vos decís, bueno, están comprando igual, suponete, ¿no?
0: Claro, pero no pasa.
1: Una zapatería, están comprando igual, pero yo tengo que cerrar mi zapatería porque tengo un montón de empleados acá, porque tengo que pagar un montón de impuestos, un alquiler desorbitante, y entonces, ¿quién va a ayudar a ellos, digamos?
0: Claro,
1: o vamos a vender todo por a través de Mercado Libre. No sé, lo cierto es que esto está pasando también en la ciudad de Concordia, se firmó ese acuerdo, ayer se hizo la presentación, lo que decía Lampazzi es que hoy están más preocupados por la caída del consumo, para el crecimiento de la informalidad que genera también esto, que sobre todo a gran escala, ¿no? Grandes superficies en la ciudad de Concordia que le están haciendo daño a los sectores más chicos, más que este tipo de convenio con las empresas. Por supuesto, uno nunca dice, siempre decimos, ¿no? No es que hay que tapar una cosa con la otra, ni separar, no es que no se pueda hacer esto,
0: no,
1: como
0: claro.
1: Decías, es una capacitación, está bien, pero bueno, me parece que hay un problema más de fondo y eso no se estaría viendo replicado, al menos
0: totalmente,
1: en estas fotografías amarillas que vemos hoy en la ciudad de Concordia.
0: Totalmente. ¿Qué más se cuenta por allá?
1: Bueno, hoy arrancan las quintas jornadas regionales de genética, eso sí, para remarcar, porque nos involucra directamente la Facultad de Ciencias de la Alimentación, es la anfitriona de UNER, por supuesto, en la ciudad de Concordia, están organizadas por la Regional Litoral de la Sociedad Argentina de Genética, y bueno, y esto es un lugar donde habrá muchísimos científicos, dos jornadas con conferencias, simposios, mesas redondas, y muchísimas presentaciones de trabajos científicos que abordan estos temas, ¿no? Que tienen que ver con la genética molecular, pero la vegetal, la animal, la humana, o sea que hay de todo, muy importante para los científicos en principio, pero bueno, para la genética en general, porque vienen de todos lados y se hablan de todos los avances y todo lo que se vendrá también y en lo que se está trabajando, y en nuestra universidad le abre una puerta muy importante. Así que bueno, son dos jornadas que se estarán viviendo acá, 17 y 18 de septiembre, en la Facultad de Ciencias de la Alimentación de UNER Concordia, las quintas jornadas entonces regionales de genética también que se van a estar viviendo.
0: Buena iniciativa para tener en cuenta. ¿Algo más te quedó por allí, Gise?
1: No, nada más, solamente lo que vos decías ahora que me lo mencionaste, no lo quería dejar de decir también a esta cuestión del cierre de la Concord, como
0: sí,
1: una, lo último en esta semana, porque el gremio sigue hoy también reunido a Seifert enfrente de la puerta, esperando algún tipo de respuesta de parte de los dueños para saber si les van a estar pagando o no la indemnización, algo que ya venían haciendo desde el comienzo de semana. Bueno, hoy también van a estar allí, esperemos que alguien los escuche realmente.
0: Algunos de los trabajadores tenían más de 20 años en la empresa. Leí por ahí, bueno, que compren los autos por internet, porque viste que, claro, la idea, volvemos a lo mismo, digamos, ¿no? Esta idea instalada de que la gente no compra porque compra online. Entonces dice, bueno, vayan a comprar los autos por internet.
1: Lo peor era que esto también pasaba con no respuesta previa, digamos. El gremio había presentado una solicitud para saber el estado realmente de la Concord cuando se empezaba a rumorear el hecho del despido, de los cierres, y le dijeron que no, que estaba todo bien, digamos, dos semanas antes, ¿sí? Y al viernes siguiente llegan los telegramas de despido para los empleados. Entonces, bueno, no se entiende por qué ya no lo advertían ellos también, más allá de lo que se venía rumoreando.
0: Y todavía están esperando para saber si van a cobrar la indemnización, lo mínimo, digamos, ¿no?
1: Claro.
0: Bueno, ojalá que se resuelva todo de la mejor manera dentro de la tragedia que significa quedarte sin laburo, que es el peor escenario. Ojalá que salga todo bien y que puedan ser indemnizados. Gise, nosotros desde acá te dejamos un saludo muy grande. Te deseamos, como siempre, lo mejor. Nos vemos o nos encontramos, nos escuchamos el martes próximo.
1: Dale, hasta la semana que viene. Buen fin también.
0: Buen fin, un abrazo grande, que andes muy bien. Gisela Guerrero, desde Concordia, con toda la información de la capital del citrus.
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de lo que charlábamos con Gise, caída de ventas en los comercios, que algunos de los cuales terminan cerrando. Cierre de pequeñas y medianas empresas, cierre de pequeñas y medianas industrias. Hay un relevamiento realizado por la CEPA que da cuenta de la situación de trabajadores y empleadores en la provincia de Entre Ríos. Un análisis que es bastante poco alentador, porque cuando uno lee el detalle de este informe denominado Dinámica Laboral y Empresarial en Entre Ríos, con datos relevados a junio del 2026 y tomando como puntapié noviembre del 2023, es decir, desde el inicio mismo de la gestión de Javier Milei en la República Argentina, uno encuentra que se han perdido 1.212 empresas registradas, aproximadamente el 7%, y han caído los empleadores de 17.400, en números redondos, a poco menos de 16.200. Todo esto en un periodo de apenas 3 años. Pero lo más preocupante es la pérdida de empleos, la destrucción de mano de obra asalariada de trabajadores que como mínimo dejaron de estar en blanco. En el mejor de los casos, sabemos, conocemos, tenemos conocimiento de emprendimientos que dicen, bueno, como no me cierran las cuentas y los aportes patronales son altos, no tengo ingresos, sostengo el emprendimiento, pero paso a los trabajadores a negro. Esto sabemos que sucede, lamentablemente, es una alternativa, una primera medida de urgencia que toman algunos empleadores para no tener que cerrar. No es lo ideal, obviamente no está dentro del marco de lo legal, porque no se puede tener un trabajador en negro, pero es una alternativa en un contexto sumamente angustiante y delicado. Encontramos ahí, dentro de este informe de la CEPA, realizado en base a datos oficiales, Superintendencia de Riesgos de Trabajo, Sistema Integrado Previsional Argentino, es decir, acá no es que hay una conjetura, no es que la CEPA formula una hipótesis en base a encuestas. Acá están los datos oficiales publicados por el propio gobierno a través de la Secretaría de Trabajo, que dan cuenta de que en la provincia se han perdido 13.544 puestos de trabajo registrados, casi el 5% de la mano de obra asalariada formal de nuestra provincia, en un periodo de 3 años. En números redondos, se pasó de poco más de 281.000 trabajadores a 267.500, de nuevo, en números redondos. Más de 13.500 puestos registrados que se han perdido en los últimos 3 años. Menos de 3 años en rigor, porque como dijimos, esto arranca en noviembre del 2023, esta medición, y finaliza en junio del año 2026. Cuando uno encuentra el desglose de los cierres o de la caída de empleadores por sector, se da cuenta, por ejemplo, de que en la provincia cerraron el 10% de las industrias. O mejor dicho, o dicho de otra forma, el 10% de las industrias que, el 10% de los empleadores que desaparecieron son de la industria. Ese sería el, así sería la oración correcta. El 10,4% de los empleadores que no están más pertenecen a la industria. Son 156, es el segundo sector con mayor pérdida absoluta de empleadores, superado por el comercio. Venimos contando la situación de locales históricos, en algunos casos en la ciudad de Paraná, en Concordia, en Gualeguaychú y en Concepción del Uruguay, por nombrar las 4 cabeceras más importantes de la provincia, las 4 ciudades más densamente pobladas de Entre Ríos, donde el comercio viene sufriendo la caída del consumo y como consecuencia de ello cierran locales.

0: 5 empleadores, casi 3.000 puestos de trabajo, servicios artísticos y culturales, ¿sí? El mayor impacto relativo en términos de lo que tiene que ver con las empresas, han caído 45 empleadores de servicios artísticos y culturales, casi 400 empleos, alojamiento y gastronomía, 92 empleadores menos, la crisis del turismo, 700 puestos de trabajo, solamente en Entre Ríos han cerrado 5 hoteles. Y a eso se le suman casi 5.000 puestos menos en la administración pública. Bueno, estos son datos que ha relevado la CEPA que dan cuenta de una situación sumamente preocupante en materia de dinámica laboral y empresarial. Han caído más de 13.500 los puestos de trabajo registrados y se han perdido más de 1.200 empresas registradas en menos de 3 años.
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0: la mañana nos estamos yendo, no sin antes saludar a Tiago Romero, conductor de GPS, que ya llega por las radios de la UNER, y preguntarle, diciéndole buen día, Tiago, ¿cómo andás? ¿Todo bien? ¿De qué van a charlar hoy?
1: ¿Cómo estás, Juanpi? Muy buen día. Saludos para todos los oyentes de Cara y Seca. Acá estamos, presente. Para darle continuidad periodística a la mañana, nos vamos a ocupar de la situación de los docentes, teniendo en cuenta el paro que está llevando adelante el gremio docente ACMER, y en ese sentido la paritaria salarial, que se va a discutir también justamente en la jornada del día de hoy. Y por otro lado, nos vamos a ocupar del ámbito de la justicia, teniendo en cuenta la exposición que realizó Martín Acevedo Miño, ¿sí?, que es técnico asesor del Ministerio de Gobierno y Trabajo y ex secretario de Justicia, además de abogado constitucionalista, así que vamos a hablar un poquito con él y vamos a tener repercusión también de los últimos hechos que han ocurrido en Paraná, por supuesto el contacto en Concordia y también en Concepción del Uruguay.
0: Bueno, muy bien, entonces quedamos atentos a lo que haga Tiago y compañía aquí por las radios de la... Está lindo el reloj ese que te me gustó.
1: ¿Viste lo que está?
0: Está cheto.
1: Regalito que ligué para mi cumpleaños.
0: Ah, muy bien. Sí. ¿Se puede saber quién?
1: Sí, de mi novia.
0: Ah, muy, muy bien. Bueno, sí. Se portó,
1: se,
0: ¿no?
1: Se recontra portó.
0: Muy bien, muy bien. Está lindo.
1: Es de los viejos, digamos, el modelo viejo que se usaba.
0: Escuela.
1: Me encantaba. Vos sabés que yo lo miraba por la vidriera y le prestó tanta atención que me quedaba mirándolo al reloj y le digo, esos son los que me gustan, los relojes de modelo. ¡Claro!
0: Yo tengo este.
1: Encanta también.
0: Este lo tengo desde el año 2012.
1: Muy buena la malla, me gusta la malla.
0: Año 2012, me lo regaló una ex novia. Lo así, de bajito.
1: Bueno, ya te lo pregunté.
0: La naranja sabe, porque yo me conocí con ese reloj puesto. Le agradezco, le mando saludos muy grandes, pues la verdad, 14 años después siguen dando 10 puntos. Le cambié
1: impecable.
0: Una vez el vidrio y una vez la pila, nada más.
1: Bien.
0: No, un caño.
1: Ojalá que dure así, lo mismo.
0: Sí, no, muy bien. Está lindo el relojito. Bueno, felicitaciones. Aparte hay que estar atento a la hora, porque ya llega GPS y todo el público está expectante.
1: Viene muy bien. Juanpi, buena jornada para vos.
0: Bueno, igualmente, el amigo Juan Pablo Arias se ha retirado antes.
1: Le mandamos un abrazo.
0: Con aviso por cuestiones particulares, pero mañana a 6:30 promete estar al frente de este barco nuevamente, junto a José Trovato y Claudio El Negro Herrera, que ha estado en la puesta al aire y musicalización, al igual que en el control. De esta manera nos despedimos, nos reencontramos mañana. Sigan en la continuidad de las radios de la UNED, ya llega GPS. Esto ha sido Cara y Seca y nos volvemos a escuchar mañana. Chau.

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3: Luciana Basso, docente, investigadora de la Universidad Nacional de Entre Ríos, referente del protocolo frente a las violencias sexistas de la universidad. En el marco del ciclo Mujeres en el Walsh, que es una propuesta organizada por la Secretaría de Extensión y Cultura de la Facultad de Ciencias de la Educación y el protocolo frente a las violencias sexistas de la universidad, esta vez en el marco del Día Latinoamericano de la Imagen de las Mujeres en los Medios y por los 20 años de la Red PAR, Periodistas Argentinas por una Comunicación No Sexista, nos vamos a reunir en un conversatorio que va a tener lugar el día jueves 17 de septiembre a las 18 en el Auditorio Rodolfo Walsh. La idea es trabajar acerca del eje qué avances hemos conseguido y qué desafíos tenemos las periodistas feministas en la Argentina actual, donde bueno, van a estar presentes compañeras de periódicas de Santa Fe, de la Red Feminiperiodistas de Entre Ríos y fundadoras de la Red PAR. También como parte de la jornada vamos a presentar los resultados del Monitoreo Mundial de Medios 2025, que es una iniciativa que analiza la representación de mujeres y varones en las noticias y la presencia de mujeres como fuentes, protagonistas y profesionales de la comunicación. Les esperamos jueves 17 de septiembre a las 18 en el Auditorio Rodolfo Walsh.
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18: Muy bien, ya un poquito enfocado, como bien lo decía, después de un buen fin de semana en su Puerto San Miguel, ya enfocado en lo que viene.
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0: ya es un día hermoso, claro que sí, qué lindo empezar el programa justamente con una canción del Indio Solari, ¿eh? Gracias Negrito, gracias por empezar así el programa con nosotros, hermosa la jornada en la ciudad de Paraná. ¿Cómo les va? ¿Cómo andan? Muy buen día para todos, bienvenidos a GPS, 13 minutos pasaron de las 9 de la mañana. La saludo primero a Lucrecia Clausich, ¿cómo estás Lucre? Buen jueves.
1: Hola Tiago, ¿cómo va? Buen día para vos, para el equipo y para la audiencia. Bien contenta de este jueves tan lindo que tenemos.
0: Sí, y de retomar en GPS que te extrañamos, Lucre.
1: Ah, me extrañaron.
0: Estuviste trabajando dos jornadas en el Campus Party.
1: Sí, en el Campus Party con la universidad. Campus Party, que era una feria donde había tecnología, innovación, bueno, inteligencia artificial. La UNER se hizo presente, así que bueno, estuvimos allí cubriendo con el stream de la UNER, con el programa Control Z. Recuerdan que Julieta Bochazo, la conductora, pasó la semana anterior para anticipar este tema. Bueno, estuvimos ahí con Control Z y bueno, con las redes de la universidad trabajando un poquito.
0: Bueno, saludos para todo el equipo, ¿eh? Bueno, excelente trabajo. Y qué lindo día, Lucre, coincidimos.
1: Totalmente, 10 grados 7 décimas la temperatura actual, humedad 81%, presión 1012.8 hectopascales, viento calmo el día de hoy. El cielo despejado, así lo dice el Servicio Meteorológico, y así es, tenemos un sol que nos acompaña. También lo vemos entrar acá por la puerta de Radios UNER, así que la verdad que nos pone muy contentos. La máxima para el día de hoy será de 24 grados y la mínima de 11. Habíamos anticipado que después de la semana fría que tuvimos anteriormente, a partir de esta venían las temperaturas un poco más elevadas, así que, bueno, tenemos más que nada un fin de semana como veraniego, te diría yo.
0: Me gusta.
1: El viernes, te adelanto un poco, mañana tendremos una máxima de 24, una mínima de 13. El sábado tendremos una máxima de 26, una mínima de 14. Y por último, el domingo tendremos una máxima de 28 grados.
0: ¡Epa!
1: Sí, totalmente de calor.
0: Preprimaveral.
1: Y la mínima será de 16 el día domingo. Así que bueno, jornadas, sí, preprimaverales, como vos decís.
0: Docentes y gobierno provincial retoman la negociación salarial este jueves, ¿eh? Van a estar reunidos a partir de las 14 horas en la Secretaría de Trabajo. En un ratito hablamos con Abel Antivero, el secretario general de ACMER. Por otro lado, ¿qué va a pasar con los desayunos escolares en la provincia de Entre Ríos? Según indican, van a revisar el menú escolar en las escuelas a raíz de, bueno, esta nueva contratación con la empresa Tecnofood. Van a reducir el azúcar y van a sumar alimentos frescos. Parece que el gobierno provincial prestó atención a alguna equivocación que iban a cometer en ese sentido. Así que, bueno, hay una mesa interinstitucional que avanzó en criterios para reducir estos azúcares y saborizantes, aumentar fibra y proteínas e incorporar productos frescos. Va a haber un monitoreo, en unas 170 escuelas de la provincia. Ya vamos a ampliar esta información también del ámbito provincial. Vamos a conocer cómo se encuentra Concordia.
1: Dale.
0: La saludamos a Gisela Guerrero. ¿Cómo está, Gise? Muy buen día, buen jueves.
2: Muy buen día, muy bien, acá también, este lindo día en la ciudad, cielo despejado, 14 grados de temperatura, está un poco más elevada todavía la humedad, de 79%, pero bueno, va a ir subiendo la temperatura, aparentemente hasta llegar a 24 grados hoy, así que bueno, muy, muy agradable, igual que estaría más o menos mañana, 24 grados, pero mínimas un poquito más elevadas, así que bueno, ya cada vez menos frío, esperando realmente la primavera, que parece, chicos, no quiero levantar la perdiz, pero no, llovería. Vieron que estamos todos atentos también a lo que pase ahí con el clima y las lluvias y la festeja del Día de Estudiante. Bueno, parece que no hay anuncios de lluvias, al menos para el lunes, sobre todo domingo, lunes, ¿no?
0: ¿Qué podemos anticipar, Gise?
2: Bueno, vamos a estar contándoles porque se viene un Concordia en portugués, es un curso para fortalecer la atención turística desde la lengua y la cultura, organizado entre otros por nuestra profesorado de portugués de la Facultad de Administración, así que les vamos a contar un poco más al respecto de eso. Volvemos a remarcar, hoy comienzan las jornadas regionales de genética, las quintas jornadas regionales de genética. Esto es en la Facultad de Ciencias de la Alimentación, en este caso, 17 y 18. Bueno, con muchísimas conferencias, simposios y demás que se están llevando adelante acá, en Concordia, digo, y lo harán hasta el día de mañana entonces. Y después vamos a repasar esta información oficial ya de lo que fue la presentación de Mercado Libre como tienda oficial Concordia, donde el municipio hizo una alianza con esta plataforma, pero bueno, decíamos más temprano, el Centro de Comercios, Industrias y Servicios dijo, nosotros no sabíamos nada de esto, nos enteramos por los medios, así que bueno, les vamos a contar a los de Centro de Comercio y al resto de los oyentes, bueno, qué ha sido este convenio, cuál es la idea desde que aparezca el Mercado Libre también como una plataforma oficial también en ese Meli Conecta, que es un programa que tiene el municipio destinado a los comerciantes. Bueno, la idea más o menos era en principio capacitar, ¿sí?, a los comerciantes interesados, así que después les vamos a estar contando un poco más de qué se trata.
0: Mantenemos contacto, Gise.
2: Vale, gracias.
0: Los saludamos a Pipo Iglesias, en Concepción del Uruguay. ¿Cómo estás, Pipo? Muy buen día.
3: Hola, Tiago. Hola, Lucre. ¿Cómo andan? ¿Cómo va?
1: Bien, todo bien.
0: Bien, Pipo. ¿Cómo andas vos?
3: Bien, bien. Acá, pleno sol también, 15 grados de temperatura, totalmente primaveral el día. Lindo jueves. Bueno, y hablando de primaveral y hablando de cuestiones que tienen que ver con la docencia, estamos a pocos días de Día del Estudiante. Hoy es el Día del Profesor, así que vamos a saludar a los profesores de...
1: Es verdad.
3: Particularmente los de nuestra universidad, ¿no? Uh-huh. Bueno,
0: feliz día para ellos.
3: Exactamente, un saludo para todos ellos. Bueno, y hablando del Día del Estudiante, bueno, acá comienzan hoy en nuestra ciudad un largo cronograma de actividades que va a culminar allá por el 27 de septiembre. Hoy va a haber un concurso de cocina para estudiantes de tercer año a partir de las 17 horas ahí en Plaza Ramírez. Bueno, va a continuar mañana, vamos a ir dando después día por día, pero durante, bueno, 10 días va a haber actividades aquí en la histórica. Bueno, el 21 de septiembre se va a realizar el lanzamiento oficial y la presentación de cursos desde las 18 horas ahí en la zona joven ubicada en el Parque de la Ciudad, ahí en el Monumento a la República. Así que se vienen unos 10 días a pleno estudiantes aquí en la histórica. Y bueno, y por otro lado, en recordar también que hoy es el encuentro de los sindicatos docentes con el gobierno provincial ahí en Paraná, y que aquí en nuestra ciudad los trabajadores de no docentes de la UNER van a realizar una movida a las 11:30 ahí en la sede del rectorado. Bueno, pidiendo lo que venimos hablando siempre acá, ¿no? Que el gobierno cumpla con la ley de financiamiento universitario, y vamos a ver qué es lo que también pasó ayer ahí en el Senado con la presentación de la propuesta del SIN para el presupuesto del año que viene.
0: Muy bien, Pipo, mantenemos contacto y luego lo ampliamos. Dale. A estos temas.
3: Dale.
0: Hubo un fallo del Superior Tribunal de Justicia de Entre Ríos que anuló justamente un fallo que desplazaba la ley de buenas prácticas en fitosanitarios. Atención, porque esto deja, perdón, en rechazo dos amparos ambientales y deja sin efecto las distancias de aplicación establecidas por la sentencia de primera instancia. Esto ocurre principalmente en los predios que están ubicados en Colonia Ensayo y Aldea Brasilera. Esto es el departamento Diamante. Por lo tanto, acaba de haber un reclamo por parte de los vecinos que venían impulsando este amparo, y esta nueva resolución que se conoció en las últimas horas deja sin efecto las provisiones que la primera sentencia había dispuesto para las aplicaciones terrestres a menos de 1.095 metros para la fumigación, y para las aéreas a menos de 3.000 metros. Así que mantiene plenamente vigente el régimen provincial de buenas prácticas en materia de fitosanitarios. Esto quedó anulado Y en su fundamento, los integrantes, los jueces del STJ, advirtieron una contradicción central en el fallo revisado. Por una parte, reconocía la validez y el carácter progresivo de la ley, pero al mismo tiempo desplazaba sus disposiciones y establecía distancias diferentes sin declarar la inconstitucionalidad de la norma. La repercusión que va a traer este fallo del Superior Tribunal de Justicia se lo vamos a estar comentando, porque vamos a hablar inclusive con dos de las vecinas que tienen conocimiento de la ley y del marco jurídico y que estaban llevando adelante el amparo. Y les anticipamos que hay mucho enojo. Uh-huh. Imagínense que hayan logrado un amparo que frenen las fumigaciones cerca de las viviendas y que ahora se retroceda ante una medida del Superior Tribunal de Justicia. Bueno, lo vamos a hablar en un ratito nada más. Vamos a tener más información con respecto a ello. ¿Tenemos algo para anticipar, Lucre, en la mañana de hoy?
1: Sí, una cortita que tiene que ver con lo que se realizó ayer en Campus Party, como vos habías anticipado, y es que UNER cerró su participación en Campus Party con innovación, talento y también emprendedurismo. Bueno, fueron dos jornadas con talleres, transmisión en vivo y también la presentación de equipamientos con impacto social y productivos. Hubo muchos estudiantes secundarios, emprendedores y profesionales de diversas disciplinas que se pasaron por allí, por Campus Party, y también interactuaron con desarrollos innovadores, así lo nombran, que tiene que ver con la comunidad científica. Así que bueno, UNER tuvo un rol protagónico, contaba con tres stands, uno de ellos tenía que ver con el stream de la universidad, y otro con la difusión de carreras. Así que bueno, una jornada repleta de actividades que se realizaron el día de ayer y como siempre UNER estuvo presente.
0: Bueno, la jornada de la industria se está llevando adelante en el CPC, uh-huh, en el día de hoy. Terminó Campus Party.
1: Sí, continúa. A full los chicos, sí. Nos decían eso ayer.
0: Claro.
1: Seguían organizando.
0: Claro, termina un evento, ya se organiza otro. Uh-huh. Así que la jornada de la industria se lleva adelante en la mañana de hoy en el Centro Provincial de Convenciones. Si quieren comunicarse con nosotros, Lucre, ¿cómo pueden hacerlo?
1: Es al 3435-129299, 3435-129299, y si no, también en redes sociales, que nos llegan muchos mensajes, @GPS_información.
0: Rafael Romero se encuentra en la producción de GPS, Claudio El Negro Herrera en la operación técnica y musicalización, Javier Bletter y Samuel Ledesma en el área comercial. Son las 9 de la mañana, 25 minutos.
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0: Continuamos con más GPS por las radios de Luner. ¿Cómo vino el operador hoy para musicalizar la mañana, Lucre?
1: Un genio. Atento a todos. A todos los temas copados.
0: Está contento porque dice, mira qué lindo que está el día.
1: Sí, está hermoso.
0: Sí, es así.
1: 14 grados, 5 décimas la temperatura actual, humedad 74% y tenemos el cielo despejado. Una hermosa mañana de jueves.
0: Saludos para nuestro oyente Marcelo que siempre nos sigue.
1: Bueno, hola.
0: Hola Lucre, hola Tiago, buenos días. Uh-huh. Ayer el intendente de Paysandú confirmó la relocalización de la planta IF Global en Paysandú.
1: Sí.
0: Abrazo grande, Marce, nos dice desde la banda oriental. Genio Marce, gracias por el saludo y por la información, que sí lo teníamos.
1: Siempre atento, sí.
0: Para desarrollar, que en un ratito lo vamos a ampliar.
1: Bueno.
0: Parte de lo que se ha conocido. Y atención porque, a ver, ¿lo tenemos a Pipo conectado?
2: Acá estamos.
0: ¿Qué información manejas, Pipo?
2: Haciendo un par de recorridas por los medios uruguayos, hay un periódico, La Diaria, que vendría a ser una especie de página 12 uruguayo. Uh-huh. En un podcast que ellos tienen, hablan con un analista político ahí del Uruguay. Y bueno, tiene un par de conceptos ahí que me la dejaron picando porque dice que no. No existe tal emprendimiento de esa empresa porque no tiene los avales para realizar semejante inversión, que es lo que pide es un crédito y un financiamiento del propio Estado uruguayo. Eso por un lado, y por el otro lado, este politólogo uruguayo afirma que, vos para poner una fábrica, empezar a producir y producir el material, tenés que tener ya previsto compradores, más si hacer semejante inversión.
0: Claro.
2: Y el hombre dice que no hay en el mundo todavía un requerimiento del hidrógeno verde como para hacer semejante inversión, y que no está dentro de las prioridades o las pautas a nivel mundial de energía, ¿no? El hidrógeno verde lógicamente va a ir destinado a la energía, y que el desarrollo de esta nueva tecnología solamente está en un 3% aplicado en todo el mundo, así que para él es toda una carcasa de papel que no va a prosperar. Terminó diciendo que no se hagan problemas porque esto no va a prosperar, porque no hay un financiamiento definido por parte de la propia empresa, y segundo, es la misma empresa la que te pide el financiamiento al gobierno uruguayo. Así que, bueno, veremos a ver.
0: ¿Qué habrá? Cuando
2: termina esto, van surgiendo nuevas voces, ¿no?
0: Sí, ¿qué habrá detrás de todo esto? Porque inclusive con el paso del tiempo se va modificando la cosa, Pipo.
2: Claro, exactamente, porque habían hablado primero de una inversión de mayor a los 5.000 millones de dólares, bueno, después vino bajando, que iba a ser una planta modelo y muy grande ahí en Paysandú, ahora que la iban a relocalizar en el parque industrial Sanducero, ahí en unos terrenos de ANCAP.
0: Claro, es un terreno lindero a la planta de cemento.
2: A la planta de cemento, claro. La histórica planta de cemento del Uruguay, bueno, que está ahí cerca de la entrada del puente también.
0: Claro, entienden que ahí puede llegar a generar, según lo que dicen. Ajá. O al menos lo que dijo el intendente de Paysandú, Nicolás Olivera, conectividad ferroviaria con, bueno, la conectividad a la ruta, con electricidad y con categoría de suelo industrial. Lo definió de esa manera, a ese nuevo predio.
2: Claro, eso es un predio clave ahí porque tiene salida por todos lados, ¿no? Por agua y por tierra también, pero bueno. A mí me llamó la atención este análisis que hizo el politólogo y me pareció muy acertado además, ¿no? Uh-huh. Así que veremos a ver cómo termina desarrollándose esto, ¿no?
0: Interesante, Pipo, mantenemos contacto.
2: Dale.
0: Lo escuchamos al intendente de Paysandú, Nicolás Olivera, que decía lo siguiente en torno a lo que estamos dialogando.
3: Yo te diría hoy que la alternativa que se maneja en materia de emplazamiento es una nueva localización, no es la localización original dentro de Paysandú. Se está manejando un terreno propiedad de ANCAP, lindero a la planta de cemento, que ya cuenta con conectividad ferroviaria, que ya cuenta con conectividad a ruta nacional, que ya tiene electricidad, que ya tiene la categoría de suelo industrial, que ya cuenta con varias ventajas al momento del nuevo emplazamiento. Yo te diría que la locación original ya hoy está en reserva, ¿no? En estado de latencia, ¿no?
0: Bueno, hasta allí la palabra de Nicolás Olivera, intendente de Paysandú, refiriéndose a este proyecto que ha generado mucha preocupación, ¿no? Porque se pretendía instalar frente a la ciudad de Colón. Son las 9 de la mañana, 40 minutos.
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0: Bueno, la justicia suele ser noticia por sus fallos, pero pocas veces se debate sobre algo que atraviesa a miles de ciudadanos, que es el tiempo que demora en llegar una respuesta judicial. Y hubo una charla, una exposición interesante que lo organizó la Comisión Nacional de Justicia y Paz de la Conferencia Episcopal Argentina, que trataba de esto, los tiempos de la justicia. Y uno de los expositores fue el abogado constitucionalista Martín Acevedo Miño, ex secretario de Justicia de la provincia de Entre Ríos y actual asesor técnico del Ministerio de Gobierno y Trabajo, quien está en línea telefónica con nosotros. Acevedo Miño, ¿cómo le va? Buen día, buen jueves. El equipo de GPS y Tiago Romero los saludamos por las radios de UNER.
8: Buenos días, ¿qué tal, Tiago? ¿Cómo están ustedes? Saludos al resto del equipo. Muchas gracias por la entrevista. Sí, efectivamente, como comentabas recién, la semana pasada tuve el honor de participar en este panel sobre los tiempos de la justicia, que bueno, resultó, por cierto, muy interesante, y con una particularidad que además fue un panel muy federal, ¿no? Porque bueno, hubo una disertante de Ciudad Autónoma de Buenos Aires, un colega salteño y un colega rionegrino, moderados por un colega también de Buenos Aires, así que realmente tuvo esa particularidad con distintas miradas, ¿no?
0: Uh-huh. ¿Y dónde está hoy el principal problema cuando hablamos de los tiempos de la justicia? ¿En la cantidad de causas, en la falta de jueces o en el funcionamiento del propio sistema?
8: Bueno, yo creo que hay muchos factores que inciden en las demoras. A mí en el panel me tocó referirme a lo que ha sido motivo de mi investigación en los últimos años y que, bueno, es el tema también del libro que publiqué sobre las condenas que ha tenido Argentina en la Corte Interamericana por las demoras del sistema, ¿no? Entonces, uno de los objetivos que tuvo mi trabajo fue tratar de determinar, bueno, ¿qué dice la Corte Interamericana respecto a por qué se producen las demoras? La mayor parte de las veces la República Argentina ha sido condenada porque la Corte Interamericana entendió que fue una cuestión de gestión judicial. Es decir, porque los factores que analiza la Corte Interamericana para determinar que una causa se ha demorado son la actividad de las partes, es decir, si uno tiene dos partes que se están peleando todo el tiempo y que están apelando absolutamente todo lo que va saliendo, bueno, ahí hay un elemento que tiene que ver con la actitud de las partes que va a influir en el resultado final, digamos, ¿no? También tiene en cuenta la complejidad del asunto, esto es, no sé, si yo tengo que notificar a alguien en Singapur, bueno, probablemente esa causa se demore un poco más que una causa en la que yo tenga que notificar acá en Argentina, ¿no? Y después lo otro, bueno, es de qué modo han gestionado las autoridades judiciales estas causas. A mí me parece importante que se hable de este tema porque cuando yo estudié en la facultad hace ya 30 años, uh-huh, dábamos por supuesto que las causas se iban a demorar. De hecho, era una cuestión que yo diría que prácticamente no se discutía. Sabíamos que las causas judiciales se iban a demorar mucho y ahora incluso la propia Corte Argentina está diciendo, está marcándole a las autoridades judiciales inferiores cuando se demoran innecesariamente o injustificadamente en la tramitación de una causa judicial.
0: Uh-huh. Y es, lógicamente, quizás una pregunta sencilla, pero es diferente lo que sucede, ¿no?, en la justicia entrerriana a diferencia de otras provincias.
8: Yo creo que hay algunas cuestiones que son comunes en todo el país. Sí. Una de las condenas que tiene Argentina, que fue uno de los temas que yo trato en mi libro, fue un caso entrerriano de 2012. Uh-huh. O sea, en 2012 se expide la Corte Interamericana, que es el caso Formerón, que es un caso de familia. Así que, digamos, hay casos entrerrianos. A principios de este año, la Corte Suprema Argentina resolvió un caso entrerriano. En realidad, no se metió en el fondo del asunto, pero marca lo que tuvo que ver con las demoras, ¿no? Nosotros en este tema hablamos de dilaciones indebidas, es decir, de extensiones de los procesos que no encuentran ninguna razón, porque como yo les decía hace un ratito, por ejemplo, en el último tiempo también he incorporado a mi estudio otro caso en el que Argentina fue condenado, que es la causa AMIA, ¿no? Se llama Asociación Memoria Activa, pero todos la conocemos como la causa AMIA. Recuerdan ustedes, fue el atentado de la década del 90, que hasta la fecha está irresuelto. Entonces, ahí yo siempre digo, cuando expongo sobre estos temas, ahí vemos una causa compleja, porque había gente involucrada de otros países, de países con los que es muy difícil por ahí vincularse, pero nada justifica que esa causa lleve 30 años sin resolverse. Uh-huh. ¿No? Más cerca en el tiempo, hace un mes aproximadamente, se supo de otra condena contra Argentina, un caso que se llama López de Belva, y anteriormente, el año pasado, fue noticia otra condena en la Corte Interamericana por lo acaecido en... Se llama el caso Paseo de la Infanta, ¿no? Una menor, en ese momento, en los 90 también, que se le cae una estatua en el Paseo de la Infanta en Buenos Aires y la mata, ¿no? Y esa causa también se demoró innecesariamente, con lo cual yo creo que lo que esto nos sirve para decir, bueno, hay un mandato claro del sistema interamericano, la Corte Argentina ahora está siendo muy clara con estos temas, hay que prestarle mucha atención y tratar de realizar todos los actos conducentes a que las causas sean ágiles. A mí me parece que hay algunos obstáculos que van a subsistir. Hay uno de los casos que yo estuve en el libro, que se llama el caso Memoli, donde claramente las partes también, bueno, en López de Belva el último también, claramente las partes han tenido una actividad por fuera de lo usual, diría yo, en cuanto a que, dicho en términos más coloquiales, apelaban absolutamente todo, ¿no? O sea, se disconformaban con absolutamente todo. Entonces, no había manera que esto no se demorara. El tema es, también, la Corte Interamericana rescata la importancia del rol del juez en el proceso, diciendo, bueno, usted tiene que conducirlo, entonces, no permita que las partes, las partes, por supuesto, tienen derecho a recurrir, tienen derecho a ejercer su defensa, pero hay un punto en el que el juez tiene que tomar las riendas del proceso y tratar de que la finalización sea en un tiempo razonable, ¿no?
0: Uh-huh. Entiendo que, en parte, también se habló en esta charla sobre las vacantes judiciales.
8: Sí, también, bueno, ese es un tema, ¿no? Claro.
0: En Entre Ríos, ¿qué pasa? ¿Qué impacto tiene en concreto para un ciudadano que un juzgado permanezca durante meses o a veces o años sin un magistrado titular?
8: Bueno, hay veces que sucede, yo creo que por ahí lo que en Entre Ríos a mí me da la sensación que no es un problema de la magnitud que sucede en el orden nacional.
0: Claro.
8: De todas maneras, los concursos llevan su tiempo, hay algunos que se demoran un poco más, pero creo que sobre todo quien expuso sobre ese tema en el panel lo hizo más teniendo en cuenta lo que sucede a nivel nacional. Por supuesto que es mucho más complejo poder darle celeridad a una causa cuando uno no es el titular de ese juzgado, o cuando, bueno, se van reemplazando entre varios magistrados, atento a la vacante que se ha producido por diferentes motivos, ¿no? Pero yo creo que también ahí tenemos que tratar de que, a medida que uno, por ejemplo, sobre todo en el caso más previsible, ¿no? Porque hay casos que son imprevisibles. Imagínense, no sé, la muerte sorpresiva de alguien que deja un cargo vacante, bueno, eso no se puede prever, entonces, pero sí el caso de el retiro por jubilación. Entonces, creo que también se pueden, en ese sentido, agilizar los trámites, de modo que la cobertura de ese cargo sea lo antes posible. Pero yo soy los que cree que por ahí las demoras también pueden agilizarse teniendo este norte en todos y cada uno de los actos procesales, ¿no? Uh-huh. Y no solamente por ahí, porque también sería una posición muy cómoda decir, bueno, lo que pasa es que se demoran los concursos. No, yo creo que hay que analizar todos los factores que influyen en que la justicia llegue tarde, ¿no? Uh-huh. No es un problema solo Argentina. En el sistema interamericano vemos que hay otros países que también lo tienen en el sistema europeo. Por ejemplo, Italia, la Corte de Derechos Humanos de Estrasburgo, que es la que le corresponde a ellos, les ha llamado la atención precisamente por las demoras, sobre todo por la cantidad de demoras que llegaban a este tribunal transnacional. ¿Qué? Entonces, parecería que mal de muchos no es nuestro consuelo, no debería ser así, pero digo, también sucede en otros países. Argentina tiene relativamente pocas condenas a nivel internacional, y yo creo que debe haber mucho más casos que podrían ocasionar responsabilidad internacional del Estado, porque en definitiva hablamos de eso, ¿no? Cuando se demora una causa estamos generando responsabilidad internacional del Estado. Entonces el Estado que se comprometió en la Convención Americana sobre Derechos Humanos está incumpliendo esa convención. Entonces es mucho más que una cosa tan importante como llegar tarde con la administración de justicia. Muchas veces en el medio las causas se prescriben, sino que además estamos exponiendo al Estado a la responsabilidad internacional.
0: ¿Coincide en esto entonces, Acevedo mío, digo, que la justicia llegue tarde o que la justicia sea lenta, también termina siendo una forma de injusticia?
8: Sí, claro, sí. De hecho, cuando en mi libro yo hago un raconto de cómo se dice en otros idiomas, ¿no? Pero todos van, hay dichos, ¿no? Por ejemplo, en castellano tenemos esto de justicia tardía, no justicia, claro. En inglés pasa algo similar, en francés lo mismo. Y la propia Corte Interamericana ha dicho en el caso Cordero, en este caso entrerriano, que llegó a Costa Rica, que la sola demora de los procesos ya son una violación a los derechos de la persona, porque se viola el artículo 8 de la Convención Americana.
0: Uh-huh. Ayer estaba en contacto para consultar una información del ámbito judicial, una causa judicial de la justicia federal con el doctor Candioti. Y bueno, y él me aportaba que en el caso de él ya es fiscal de juicio, digamos, una vez que la causa se eleva a juicio. Yo le consultaba sobre una que está en trámite, que viene siendo resonante en este último tiempo, y me mencionaba que en ese caso tenía que dialogar con el doctor Leandro Ardoy, fiscal interino de la federal. Y yo me imagino, digo, la cantidad de trabajo, digo, son lo hemos visto trabajar en investigaciones y en causa los dos doctores, una capacidad tremenda, digamos, no vengo a discutir eso, pero digo, imagino la cantidad de causas y trabajo que tiene un solo fiscal federal que aborda en la costa del Paraná. Y yéndonos a la provincia, se nota también, digo, porque uno va a las comisarías y observa la cantidad de denuncias y delitos ilícitos que se van cometiendo, y el trabajo que tiene el Ministerio Público Fiscal, y abordo a veces o consulto sobre temas de estafas o delitos informáticos, que en el caso de la provincia no se tiene, por ejemplo, una fiscalía especializada en lo que son los delitos informáticos o estafas, por ejemplo. Hay mucho para avanzar, ¿no? En ese sentido, esto es así como... Usted tiene mucho más conocimiento que yo, digamos.
8: No,
0: pero...
8: sí. Yo de todas maneras creo que no pasa por hacer estructuras más grandes, ¿no? O sea, creo que además hoy por hoy nosotros tenemos una ventaja, sobre todo de los 90 a la fecha,
0: sí,
8: que la tecnología nos asiste muchísimo. Entonces, creo que tenemos esa gran ventaja, y creo que sin dudas comparto lo que vos decís respecto a el volumen de causas es importante, ¿no? Las sociedades se van volviendo cada vez más complejas, y hoy por hoy daría la sensación que todo termina judicializándose, lo que no debería ser así, pero bueno, es lo que nos toca. Pero yo creo que tenemos que por ahí agudizar la utilización de la tecnología. Y a su vez esto de la capacidad de gestionar las causas con celeridad, teniendo en cuenta este norte, ¿no? Nosotros no podemos exponer, porque estaríamos cometiendo una grave falta, al Estado a un reproche internacional por incumplimiento de sus deberes, los deberes que asumió en una convención que firmó ya hace mucho tiempo, y que además en Argentina tiene jerarquía constitucional, ¿no?
0: En ese sentido, lo que podría llegar a ser beneficioso, usted dice, más recursos en cuanto a equipamiento, por ejemplo.
8: Sí, o la utilización del equipamiento que ya existe.
0: Claro.
8: Por supuesto, siempre las nuevas tecnologías siempre son bienvenidas. Yo creo que hay que agudizar el ingenio en la gestión, ¿no? En la gestión de

0: estructura. Con la estructura que tenemos deberíamos agudizar el ingenio y utilizar las nuevas tecnologías para tratar de llegar a tiempo, ¿no? Uh-huh. La Corte Argentina en esos, en el estudio por lo menos que yo voy haciendo, cada vez más lo menciona, ¿no? Y para mí está bien, porque en definitiva la Corte Suprema Argentina, cuando le dice a los jueces inferiores que han incumplido con el plazo razonable, les está diciendo que están exponiendo al Estado a la responsabilidad internacional, ¿no? Y la Corte es la cabeza del Poder Judicial argentino, es la cabeza de uno de los tres poderes de Estado, con lo cual me parece perfecto que sea también en eso el guardián de la Constitución.
1: Y ya que se está discutiendo este tema en la actualidad, ¿las ferias judiciales no podrían también acortar su tiempo, pese a que se mantiene igualmente el funcionamiento de la justicia?
0: Bueno, habría que evaluarlo. También habría que ver, digamos, el comparativo, ¿no? Digamos, hacer un poco de derecho comparado, qué pasa en otros países. Uh-huh. En eso hay diferentes modelos, pero bueno, sería una cuestión a evaluar. Yo soy de los que cree que en esto no tenemos que tener cuestiones pétreas en términos de esto es inmodificable y no nos podemos sentar a analizar ninguna posibilidad respecto a modificarlo. Yo creo que en la medida que nos mantengamos dentro de los estándares constitucionales, que las restricciones, las leyes y todo el ordenamiento jurídico sea razonable, es precisamente una potestad del Estado en ejercicio de su poder de policía recortar los derechos. De hecho, el artículo 14 bis, que es el catálogo de derechos civiles de la Constitución, dice que todos los habitantes tenemos esos derechos conforme a las leyes que reglamentan su ejercicio. Las leyes son las que reglamentan el ejercicio. ¿Cómo reglamentan el ejercicio de los derechos? Recortando derechos, porque si todos pudiéramos todo, la sociedad sería invivible. Ahora, esa restricción, que lo he dicho en otro contexto hablando de otros temas, esa restricción tiene que ser razonable. En la medida que sea razonable, según el artículo 28, no hay ninguna razón por la que no podamos pensar distintos escenarios. Así que es una cuestión a evaluar. Digo, también nos puede servir mucho la experiencia comparada, ¿no? Hacer un poco de derecho comparado.
1: Claro. Aprovechamos a Acevedo Miño su conocimiento también. Tema que venimos siguiendo de cerca en estos últimos días tiene que ver con la aprobación del nuevo régimen penal juvenil. ¿Cómo lo ve en la provincia de Entre Ríos?
0: Bueno, yo no soy un especialista en la materia, yo creo que, la verdad que no manejo la materia penal y penal juvenil tampoco. Uh-huh. Me parece que cualquier cambio siempre tiene que ser analizado, como les decía recién, con estos estándares constitucionales, ¿no? Yo vuelvo a lo que les decía recién, para mí los regímenes, los estatutos, en fin, la norma en general, no podemos pensar en normas pétreas en términos de inmodificables. La sociedad va cambiando, la dinámica de la sociedad va cambiando. En la medida que nosotros pensemos un ordenamiento jurídico, un marco jurídico que respete, por un lado, los derechos fundamentales de las personas y se den un marco de razonabilidad, me parece que, insisto, sin conocer esta materia en particular, no soy especialista y generalmente trato de no hablar de cuestiones sobre las que no tengo datos y que no he estudiado, ¿no?
1: Claro.
0: Pero me parece que no podemos, en ningún sentido, con ninguna innovación normativa, nos podemos poner en una posición de pétreo, ¿no? De sistema pétreo. Esto no se modifica bajo ninguna circunstancia. La sociedad va cambiando y tenemos que ir pensando nuevos esquemas y por lo tanto la reforma de las leyes, ¿no?
1: Uh-huh. ¿Estás ejerciendo como profesor universitario?
0: Sí, como profesor universitario en grado, posgrado y doctorado.
1: Feliz día.
0: Muchas gracias. Y saludo a todos los colegas profesores también.
1: Uh-huh. ¿Y cómo está viendo la cantidad de estudiantes en diálogo con los demás profesores en materia de abogacía?
0: Bueno, en abogacía se mantienen en general la cantidad de alumnos que se interesan por la temática. Ahora me está tocando también en otros dos roles, que son profesores de posgrado y de doctorado, que son dos instancias, digamos, de perfeccionamiento posterior al título de grado. Uh-huh. Y también ahí veo mucho interés de los que ya son colegas, digamos, en seguir profundizándolo. Y a mí me parece maravilloso eso. La verdad que la persona no solo obtenga su título de grado, sino que además después continúe profundizando.

0: y sobre todo actualizándose, ¿no? Porque no podemos quedarnos con lo que estudiamos en el grado y no ir viendo los avances, la dinámica de la sociedad. Así que, y a los alumnos en general, bueno, yo soy un apasionado de la docencia y me gusta mucho la interacción y me gusta mucho la curiosidad que ponen los alumnos. Una cosa que yo insisto bastante en el grado es que al momento de, no sé, de escribir algún paper que les pedimos o algún ensayo, sean lo más creativos posibles, ¿no? Porque por ahí cuando nosotros nos formamos teníamos una estructura un poco más rígida, y por ahí iba un poco en este sentido que yo les decía de sistemas más rígidos y pétreos, y hoy por hoy les digo, bueno, están en un momento de su carrera de grado que está bueno que por ahí piensen, no sé, siempre traigo a colación un alumno que una vez hablando de poderes del Estado, les dije, bueno, sean creativos, imaginen algo por ahí novedoso, y planteó la posibilidad de que se reforme la Constitución para tener un poder ejecutivo colegiado, o sea, que sean tres las personas que ejercen el poder ejecutivo en Argentina, como en algún momento lo fue en Uruguay. Y me pareció muy buena idea, o sea, cosas que a mí no se me hubiesen ocurrido, ¿no? Otra cosa sería implementar en Argentina un poder ejecutivo con tres personas, sería bastante complejo, pero digo, celebro la creatividad y esto de ir pensando otros escenarios.
1: Martín Acevedo Miño, gracias por el tiempo la mañana de hoy. Muchas con gracias. GPS por las radios de Lunar.
0: Muchas gracias y feliz día a los profesores.
1: Que tenga buena jornada.
0: Gracias, igualmente. Saludos.
1: 10:00 a.m, 2 minutos en la República Argentina.
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0: Continuamos con más GPS. 12 minutos pasaron de las 10 de la mañana.
1: 14 grados 5 décimas la temperatura actual y tenemos un sol muy lindo que nos acompaña.
0: Vamos con una ronda informativa.
1: Dale, vamos, sí, sí.
0: Comenzamos con Gisela Guerrero desde Concordia. Te escuchamos, Gisela.
2: Bueno, como en primer lugar, la invitación es para que se puedan sumar aquellos que están por la ciudad de Concordia, porque se viene esta actividad que tiene que ver con el turismo, pero también con la lengua portuguesa, ¿sí? Esto está desarrollado junto a la Facultad de Ciencias de la Administración, la Subsecretaría de Turismo y también el ENCOTUR, que es el ente mixto concordiense de turismo, que, bueno, hacen justamente junto con el profesorado de portugués puntualmente de la Facultad de Administración, este Concordia en Portugués, creando puentes de lengua y cultura para una experiencia turística de calidad. Es un curso que va a tener 10 encuentros. La idea es aportar herramientas para la comunicación con visitantes de habla portuguesa, ¿no? Y fortalecer así la atención en todo lo que tenga que ver con el ámbito del turismo local. Veníamos hablando en un poco de darle una vuelta también de tuerca ahí a la cuestión desde del turismo, y bueno, van sumando desde otros puntos. Estos convenios también con nuestra universidad, bueno, van permitiendo que se puedan entablar estas actividades, como este curso en particular, que dará comienzo el martes que viene, pero hasta el lunes hay tiempo para inscribirse, ¿sí? El curso va a ser de los martes de 9 a 11 en la Facultad de Ciencias de la Administración. Bueno, habrá un día que será asincrónico, porque el martes 29 es feriado provincial. Es la única fecha que no va a ser ahí presencial acá en la Facu, pero el resto va a estar todo presencial. En principio está pensado para guías, informantes turísticos, pero bueno, toda persona vinculada a la actividad turística es gratuito. Vale remarcar, por supuesto, involucrada ahí nuestra facultad. Así que el martes 22 comienza esta propuesta de formación en portugués, destinada, como decíamos, a las guías, a los informantes turísticos, a personas vinculadas con este sector, con estos encuentros en la Facultad de Ciencias de la Administración. Recuerden inscribirse, sí, eso sí, para cuestiones de organización, pero es una actividad no arancelada. Todos los datos lo encuentran en la página de la fcad.unar.edu.ar. Además, bueno, si están por Concordia también, chequear ahí en la página del municipio. Pero bueno, ahí está el formulario de inscripción en la página de la FECAD. Al final de todo, con un clic nada más te podés sumar hasta el lunes, entonces 21, previo así al comienzo del martes de este curso. Tienen tiempo para inscribirse. Actividades los martes de 9 a 11, 10 encuentros entonces para este curso de portugués que va a estar brindando la Facultad de Administración.
0: Muchas gracias, Gise.
1: Vamos.
0: Continuamos con más, Pipo.
3: Dale, Tiago. Bueno, este viernes, o sea, mañana, el programa La Justicia Llega a los Barrios va a estar en el departamento de Uruguay, en tres localidades. En Herrera, ahí en la sede del Salón de la Cooperativa de Agua Potable, de 9 a 12. En Las Moscas, en el Salón Comunal, también de 9 a 12. Y en Caseros, en el Centro Cultural Margarita Tea, también de 9 a 12. Recordemos, Tiago, que este programa provincial, La Justicia Va a los Barrios, anda girando por distintas localidades de la provincia, bueno, realizando trámites y asesoramiento de manera gratuita, ¿no? Puedes asesorarte sobre bueno, los trámites de cuotas alimentarias, régimen de comunicación o visita, consulta de expedientes y otras cosas vinculadas al juzgado de paz. También va a estar ahí van a estar presentes, además del Poder Judicial de la provincia, va a estar la Defensoría de Constitución del Uruguay, el Juzgado de Paz de Caseros, el área NAF de Caseros, el PAMI, la Oficina de la Mujer, bueno, referentes en adicciones y otros trámites que sean compatibles con estos temas, ¿no? Todos los asesoramientos que se van a brindar en estos tres departamentos van a ser totalmente gratuitos, ¿no? Así que a la gente de estas tres localidades del interior del departamento, Herrera, Las Moscas y Caseros, mañana de 9 a 12, ahí estará parte de la justicia entrerriana brindando asesoramiento de manera gratuita, totalmente gratuita.
0: Gracias, Pipo.
3: Dale.
0: Seguimos con más Lucre.
1: Sí, atención paranaenses porque, bueno, están mejorando lo que sería la accesibilidad en la zona de Puerto Viejo.
0: Sí.
1: Bueno, esto es a través de una obra del presupuesto participativo. Tiene que ver con trabajos de integración socio-urbanos y van a extenderse hasta fines de noviembre. Estamos hablando de el sector que se encuentra entre calle Estrada, Anacleto Medina y Cortada de Asturias, donde se están reparando las veredas, los sectores de acceso al barrio y también las áreas de espera para el transporte público. Esto es un proyecto que corresponde al programa de presupuesto participativo del año 2023 y busca mejorar la calidad del uso del espacio público, bueno, para que las personas puedan transitar sin problemas, para que haya acceso a diferentes áreas y también a los diferentes sectores que se encuentran allí por Puerto Viejo. Así que a estar atentos porque, bueno, es una obra que va a seguir hasta fines de noviembre. No sé si conoces la parte de Tiago de Puerto Viejo.
0: No la conozco, Lucre. La bueno, he escuchado, la he mencionado, pero no me he acercado nunca.
1: Bueno, zona de aquí de la ciudad de Paraná, donde se está haciendo como una vereda muy, muy linda. ¿Has pasado igualmente?
0: Sí.
1: Antes de llegar a Yerlam, a lo que conocemos por Yerlam. Bueno,
0: a mano izquierda. ¿Me ubico dónde queda?
1: Bueno, ahí, calle Estrada, Anacleto Medina y Cortada Asturias, ahí se están reparando veredas hasta finales de noviembre.
0: Vos decís que me ubicaba por Yerlam.
1: Te ubicabas por Yerlam, claro. Si no, no te ibas a ubicar de otra manera.
0: ¿Cómo me quemaste, Lucre? Grecia.
1: Y no sé qué te iba a poner, la zona del skate park.
0: O del Parque Barisco.
1: O del Parque Barisco,
0: claro,
1: bueno. No, no, por Yerlan, por Yerlan.
0: Y sí, no te voy a decir.
1: Y te ubicaste enseguida.
0: Qué rápido.
1: Muy rápido fuiste.
0: Bueno, atención, porque la causa del comisario Rosatelli, realmente en donde uno va, es se le consulta. ¿Qué pasa con Rosatelli? ¿Qué pasó con Rosatelli? Que el comisario que está detenido con preventiva en la unidad penal número 1 de Paraná, acusado por el delito de narcotráfico y por, bueno, haber transferido una camioneta que después la encontraron con más de 1.300 kilos de marihuana. Bueno, ahora se conoció el patrimonio de Rosatelli que está bajo la lupa judicial. En un ratito se los contamos.
1: Bueno.
0: 10 de la mañana, 19 minutos.
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0: Este jueves vuelve a abrirse una instancia entre el gobierno de Entre Ríos y los gremios docentes. A las 14 horas está prevista una nueva reunión paritaria en medio de los reclamos por recomposición salarial y luego de negociaciones anteriores que no lograron cerrar un acuerdo. De esto vamos a hablar con Abel Antivero, secretario general de ACMER, que está en comunicación telefónica con nosotros. ¿Cómo le va, Antivero? Muy buen día, buen jueves. Tiago Romero y el equipo de GPS, los saludamos.
7: ¿Qué tal, Tiago? ¿Qué tal, equipo? ¿Cómo les va? Buen día, ¿cómo están?
0: Bien, ¿cómo anda usted? Gracias por el tiempo.
7: Bien, excelente.
0: ¿Con qué expectativa llega ACMER a la paritaria de esta tarde y qué propuesta concreta esperan recibir del gobierno?
7: Bueno, hay una mezcla de sentimientos porque, si bien, como decimos siempre, somos optimistas, aún así no quita que dejemos de hacer una lectura sobre las tres frustradas instancias paritarias que sucedieron en el mes de marzo, mayo y julio, donde rechazamos una propuesta que no era considerable y que el gobierno terminó de dar por decreto. Por lo tanto, si bien consideramos positivo que el gobierno haya hecho una convocatoria en función también de todo lo que venimos traccionando nosotros con las medidas de fuerza y acciones gremiales, entendemos que no, que bueno, que tendremos que escuchar la propuesta para poder definir qué es lo que hacemos, ¿no? Pero en ese sentido también hacemos una lectura sobre lo que es el escenario político, económico y social, y bueno, tampoco no dejamos de mirar que no creemos que el gobierno venga con una propuesta que venga a resolver todo lo que estamos demandando desde marzo, desde febrero a la fecha.
0: Claro, ¿cuánto viene perdiendo el docente de poder adquisitivo y cuánto debería recomponerse hoy el salario para empezar a recuperar esa pérdida?
7: Nosotros hablamos de un acumulado inflacionario que viene desde diciembre, porque contemplamos diciembre del 25, entendiendo que el acuerdo paritario del año pasado no se terminó de cumplir. Por lo tanto, ese acumulado es un 24,7 y el gobierno estaría deudándonos un 18%, ¿no? Eso es lo que hace la inflación. Después, en lo que es a la capacidad de compra del salario docente, estamos hablando de una pérdida desde que asumió este gobierno de prácticamente un 35%, prácticamente un 40%, lo cual genera un deterioro terrible en lo que son las condiciones económica de los trabajadores de la educación.
0: Como indicaba Antivero, ya hubo reuniones anteriores en este año que terminaron sin acuerdo. ¿Y por qué cree que hasta ahora no fue posible acercar esas posiciones con el gobierno provincial?
7: Bueno, porque el gobierno no hace una propuesta acorde a lo que es la realidad de los trabajadores. Responde con montos que, primero con montos en negro, como fue en la instancia de marzo, cuestión que esa propuesta la tenemos judicializada porque termina dando el aumento por decreto con montos en negro y nosotros hemos denunciado la inconstitucionalidad. Y lo otro es que si bien el gobierno acusa con que hace una propuesta salarial acorde a la recaudación impositiva, la recaudación impositiva se da en función de las políticas económicas que ha llevado a cabo el gobierno nacional, que han sido acompañadas por el gobierno provincial en el ámbito del Congreso. Como a modo de ejemplo, digo, la ley, el presupuesto 2026 recibió un terrible ajuste en lo que es educación, incumpliendo la ley de financiamiento educativo, que dice que hay que invertir el 6% del Producto Bruto Interno, y el presupuesto 2026 habla de solamente el 0,75. Por lo tanto, el gobierno provincial ha sido cómplice, ha sido un aliado político del gobierno nacional en este sentido, ¿no? Y ahí señalar la contradicción tremenda de la legisladora Alicia Fregonese, quien fue presidente del Consejo General de Educación y sin embargo votó este terrible ajuste para lo que es nuestro ámbito laboral. Por lo tanto, él no demuestra una vocación, y digo a modo de síntesis respondiendo a tu pregunta, no demuestra una vocación de querer resolver la cuestión salarial en lo que hace a los docentes.
0: Claro. Está más que claro, y lo hemos visto, digamos, cómo define el gobernador Frigerio la situación de la economía de la provincia. Y ahí, corríjame si me equivoco, cuál es la percepción que tienen desde ACMER, Antivero, pero es como la parte económica la define con el Ministerio de Economía y la termina canalizando en el Ministerio de Gobierno y Trabajo en la propuesta que le realizan ustedes. Y la pregunta va hacia el diálogo y el trabajo que tienen con Carlos Cuenca, el titular del CGE, porque pareciera que mucho en eso no puede llegar a resolverlo el propio titular del CGE, teniendo en cuenta la directiva que baja el gobernador en cuanto a los montos que pueden llegar a ofrecerle. ¿Esto es así? ¿Y cómo es el diálogo con Cuenca a diferencia de Fregonese?
7: No, bueno, existe un diálogo cordial. Y podríamos decir, mira, me animo hasta a decir fraternal, pero en lo político no coincidimos, porque, por supuesto, en lo que hace, en lo económico lo define el Ministerio de Economía. Uh-huh. Por lo tanto, que depende, por supuesto, directamente de las definiciones del gobernador, pero por lo tanto no está en la potestad del presidente del Consejo General de Educación, Carlos Cuenca, de poder definir sobre esto. Uh-huh.
0: Claro, claro. Digo porque inclusive hasta lo hemos
7: educativa
0: hablado
7: dentro del ámbito del CGE.
0: Sí.
7: Lo que tiene que ver con la política educativa dentro del ámbito del CGE, hay un diálogo cordial, que hay cuestiones que se resuelven fácilmente, otras no, pero no es en función de lo que se podía resolver en lo económico.
0: Claro, se entiende, porque inclusive hasta quizás cuando uno va haciendo las consultas, hasta el propio titular del CGE, la intención está, digamos, de que uno entiende, inclusive asume la cuestión salarial que están atravesando los docentes, pero es como que mucho no se puede hacer en ese sentido, teniendo en cuenta de esto, de que lo define el Ministerio de Economía de la provincia.
7: Así es, tal cual como decís.
0: Uh-huh. Y en materia de infraestructura de las escuelas entrerrianas, sabemos la situación en la que están, pero ¿qué se ha hecho por parte del gobierno provincial, teniendo en cuenta de que estamos a poquito más de un año para que termine la gestión de Frigerio?
7: No, bueno, se ha hecho.
0: Lo perdimos. Integral. A ver, ¿nos puede reiterar lo que nos dijo?
7: Sí, hemos reclamado un programa integral.
0: Se entrecorta.
7: De, un ámbito paritario.
0: Sí. Se nos entrecorta un poco la llamada en ese lugar donde se encuentra. A ver si lo podemos recuperar.
7: Hola.
0: Ahí sí, ahí lo recibimos bien.
7: Bueno, no, venimos reclamando un programa integral de en lo que hace a infraestructura y al mismo tiempo reclamamos un ámbito paritario de condiciones edilistas, donde en un momento existió, donde esta gestión definió no tenerla, donde se pueden canalizar los reclamos que existen a través de los diferentes departamentos, ¿no? En cada departamento que vamos existe un reclamo ícono que tiene prioridad en cuanto a los reclamos de edilicios, escuelas grandes con mucha población de estudiantes que no le funcionan los baños, y bueno, pero no hay una iniciativa por parte del gobierno de avanzar en ese sentido.
0: Uh-huh. La intención es que, digamos, en la reunión de hoy haya un ofrecimiento de dinero, digo, teniendo en cuenta la fecha en la que estamos del mes.
7: Sí, porque la paritaria es salarial, entendemos que van a venir con una propuesta, uh-huh. Por lo tanto, la convocatoria habla en esa línea.
0: Y si la propuesta no es suficiente, ¿pueden llegar a volver los paros y profundizarse el conflicto docente?
7: Nosotros no lo descartamos, tenemos que tener en cuenta que nosotros, la Escuela Itinerante Entrerriana, que está dentro del plan de acción, que de La Paz en los primeros días de agosto. Por lo tanto, ese plan de acción implica visibilizar, construir consenso con la sociedad, mostrar los problemas edilicios que existen en los diferentes territorios, y no quita que se puedan agregar alguna que otra medida de fuerza, ¿no? Eso lo definiremos en el ámbito de la Comisión Directiva Central.
0: Abel Antivero, secretario general de ACMER, gracias por el tiempo en la mañana de hoy.
7: No, gracias a ustedes por ocuparse. Un abrazo grande.
0: Que tenga buena jornada. Son las 10 de la mañana, 29 minutos. Mañana viernes, por supuesto que estaremos con las repercusiones de lo que va a dejar esta paritaria docente hoy a las 14 horas en la Secretaría de Trabajo.
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0: Vamos con más GPS. Ingresamos en este último bloque informativo, Lucre.
1: Sí, ¿tenés pensado la temperatura que hay?
0: ¿Más de 20 grados?
1: No, tanto no. 18 grados 9 décimas la temperatura actual.
0: Está ahí, llegando a los 20.
1: Llegando a los 20, pero bueno, son las 10 y 40.
0: Claro, ¿cuánto tenemos de máxima para hoy?
1: La máxima para el día de hoy será de 24 grados, así que falta aún. Pero bueno, 10 de la mañana... 18 grados 9 décimas, ya es una temperatura que va, se va elevando a poco.
0: Que se venga la primavera,
1: ¿no? Sí,
0: nomás.
1: Yo banco totalmente en que venga la primavera. Viste que ya le pones otra onda.
0: Sí.
1: Otra energía, cuando ves el sol o cuando el sol te cae un rayito de sol un poquito, ya te pones un poco feliz.
0: Está el gobernador Frigerio en el Centro Provincial de Convenciones, en la apertura de lo que es la 22ª edición de la Jornada de la Industria en el CPC. En un ratito lo escuchamos.
1: Dale.
0: Vamos con la última ronda informativa. Comenzamos con Gise Guerrero desde Concordia. Adelante, Gise.
2: Bueno, acá también 18 grados de temperatura y esperamos 24 de máxima para el día de hoy. Les comentaba que el municipio de Concordia anunció una alianza con Mercado Libre para capacitar y acompañar durante 4 meses a comerciantes y a vendedores locales. Un programa que incluye una publicidad dentro de la plataforma que en teoría apunta a mejorar ventas, y esa es la idea con la que han anunciado en el día de ayer en la primera reunión. Desde el Centro de Comercio, Industrias y Servicios de Concordia dijeron, bueno, nos parece que puede ser una herramienta útil para algunos rubros. Hay que ver el tema de las comisiones, ¿no? Las competencias con los fabricantes, y bueno, de la misma plataforma, pero que a ellos no les habían avisado de esto, no les habían comentado al respecto. Pero para el comercio local, que tiene muchísimos problemas, ¿no? Actualmente, sobre todo de caída de consumo y también de informabilidad, de lo que ellos marcan mucho. Bueno, habrá que ver con más atención la letra chica, digamos, de este encuentro, de este programa, porque es un programa que se llama Meli Conecta, que está pensado para los comerciantes y los vendedores de la ciudad de Concordia, que quieran entonces profesionalizar su presencia en esa plataforma, mejorando algunos resultados, según lo que ellos indicaron, intentando ampliar las ventas. Pero bueno, en el medio, una vez más, parece que no les han consultado demasiado a quienes están ahí, al menos a cargo del acompañamiento a los comercios de la ciudad de Concordia. Van a hacer 4 meses, decíamos, de workshop, de capacitaciones, lo que les promete, y además, bueno, entender cómo funciona Mercado Libre y ver cómo eso le pueda sumar a... que el que tenga un comercio tradicional, ¿no? En nuestra ciudad, y bueno, lo que el Estado entiende podrá ayudar también para aliviar algunos costos que soportan quienes mantienen los negocios abiertos todos los días, ¿no? Bueno, con esa intención, veremos realmente si funciona o no. Lo cierto es que decimos, este convenio se dio, ayer hubo una primera reunión, no sabía mucho nadie al respecto, pero... entendemos que podrán haber más interesados de poder usar esta plataforma y bueno, los beneficios que les pueda generar. De todos modos, entiendo que de ahora en más van a hablar con la Paz y con el resto, ¿no? Para que los comerciantes, que es a quienes va dirigido, que sepan toda la data y se puedan estar sumando a estas capacitaciones si es de su interés, y bueno, después lograr ver esos beneficios reales, que esperemos así sea, porque todos estamos esperando ahí que haya algún movimiento, algo que ayude a que no se sigan cerrando persianas, digamos, ¿no? Bajando persianas en los comercios de la ciudad de Concordia también, como sucede en gran parte de la provincia, y lo venimos comentando por acá también.
0: Buenísimo el aporte, Gise. Te seguimos escuchando y en GPS nos hablamos mañana.
1: Dale, hasta mañana.
0: Vamos con Pipo Iglesias desde Concepción del Uruguay. Adelante, Pipo.
3: Dale, Tiago. Bueno, 18 grados de temperatura, pleno sol. Bueno, acá no preguntaron nada, pero llegaron algunas declaraciones desde ahí, desde Paraná, ayer, que removieron un poco el avispero.
0: Sí.
3: Me gusta Laurito, el intendente de Concepción del Uruguay, dijo Rosario Romero, la intendente ahí de Paraná. ¿Tiene algo usted por eso ahí o no?
0: No lo he escuchado, no.
3: Ah, bueno. Bueno, ayer nosotros lo pasamos a durante la mañana. Bueno, sí. Dice que caminó la ciudad ahí en Paraná con Laurito y, bueno, que la gente lo saluda, lo referencia, le agradece, bueno. Uh-huh. Así que...
0: va tomando fuerza.
3: Es un buen hombre para la postulación a gobernador por el PJ. Uh-huh. Muy bien, Bueno, veremos a ver qué es lo que pasa por acá. Silencio, estampa, Tiago, nadie habla, pero bueno, todos los portales, algunos portales también afines al intendente, lo han destacado, ¿no?
0: Claro.
3: Así que bueno, veremos a ver, ya por lo menos nos vamos acercando a la definición de la fórmula del PJ, veremos a ver si prospera también.
0: Claro, la última vez que dialogábamos, Pipo, informábamos, ajá, que un medio, un sitio web titulaba como Cresto candidato a gobernador. Cuando, epa, salió Cresto a aclarar esa situación, dijo, no, candidato a gobernador no. Me gustaría formar parte de la propuesta del peronismo para el próximo año. Ahí es como que bajó un poquito el precio, inclusive de las propias palabras de él, digamos, de Enrique Cresto. Claro, claro. Ahora bien, la fórmula que circulaba era Cresto con, mencionábamos a Laura Rupp del Pingo. ¿Quién será la fórmula en el caso de que sea Laurito el candidato por el peronismo? Ahí está como la duda.
3: ¿Quién la acompañará? Tiene que ser una mujer, y bueno, si es mujer tiene que ser de la otra orilla también.
0: Claro, ahí está la incógnita, la gran incógnita.
3: Exactamente, tal cual.
0: Bueno.
3: Bueno, Tiago, esperemos, pero el tema es que ya está a la vuelta de la esquina y cada vez se habla más, ¿no? Cada vez más cerca está la definición.
0: Totalmente. Bueno, vamos a seguir de cerca todo ese movimiento, Pipo.
3: Dale.
0: Buena jornada para vos.
3: Igualmente.
0: Lo escuchamos al gobernador Rogelio Frigerio en el Centro Provincial de Convenciones en torno, ¿vale?, a la jornada de la industria. Dice lo siguiente.
4: Por el trabajo que hace la Unión Industrial de Entre Ríos para sostener este espacio de encuentro y discusión sobre el futuro de nuestra provincia año tras año.
5: Agrega cebolla y ajo machacado.
4: Gracias, Martín. Gracias, Charlie, por acompañarnos una vez más en nuestra provincia. Gracias a todos los empresarios, industriales, dirigentes, trabajadores y representantes de la industria. La consigna de esta jornada, decisiones de hoy para competir mañana, resume muy bien el desafío que tenemos por delante. Porque la competitividad de una industria se define mucho antes de que un producto llegue al mercado. Se determina cuando un empresario decide si amplía una planta, si incorpora una máquina, si toma un trabajador más, si incorpora tecnología o si pone su capital en otro lugar. Y en cada una de esas decisiones se juega algo mucho más grande que una inversión puntual. Se define dónde se va a generar trabajo y qué provincias van a crecer en los próximos años. Por eso, la competencia por las inversiones ya empezó y Entre Ríos decidió competir. Durante demasiado tiempo, en la Argentina y en Entre Ríos, la respuesta frente a cualquier dificultad económica fue aumentar impuestos, crear una tasa o cargarle un trámite más al que produce. Era una lógica que miraba primero la necesidad del Estado y recién después, o nunca, las consecuencias sobre el que invertía. El resultado de esa lógica muchas veces ni siquiera se veía, porque hay pérdidas que no aparecen en una partida presupuestaria ni figuran en ninguna cuenta pública. Como dije más de una vez, el impuesto más caro es la inversión que no se hace. Una fábrica que finalmente se instaló en otra provincia, una ampliación que quedó guardada en un cajón, una máquina que nunca se compró, los puestos de trabajo que nunca se generaron. Parte del cambio que vinimos a hacer es precisamente que Entre Ríos deje de pagar ese costo silencioso. Nos propusimos ordenar las cuentas públicas sin trasladar el costo de ese orden al sector productivo. El equilibrio fiscal no puede ser nunca un fin en sí mismo. Tiene que servir para liberar recursos, reducir costos y que producir sea cada vez más fácil. Y eso se tiene que ver en la estructura tributaria de la provincia. Entre Ríos es la segunda provincia del país donde ingresos brutos tiene menor peso dentro de la recaudación tributaria provincial. Y si miramos la presión efectiva de ese impuesto sobre la economía, estamos entre las provincias con menor presión de ingresos brutos. En el caso de la industria, estamos trabajando en distintas herramientas para que ese impuesto impacte cada vez menos y eliminamos además más de 100 tasas provinciales. Esta discusión excede a nuestra provincia. Hace tiempo que vengo planteando que estamos en condiciones, creo yo, de escribir un nuevo capítulo del pacto fiscal. Nación, provincias y municipios sentados en la misma mesa con una hoja de ruta del corto, mediano y largo plazo para ir bajando gradualmente los impuestos distorsivos hasta eliminarlos. La nación con el impuesto al cheque y las malditas retenciones, las provincias con ingresos brutos y los municipios revisando tasas que muchas veces funcionan como verdaderos impuestos. Hoy los tres niveles del Estado toman decisiones por separado, pero el que recibe la suma de todas esas cargas es uno solo, el que produce. Hay además un costo menos visible, pero igual de importante, la falta de confianza. Las medidas de orden fiscal y reordenamiento del gasto que tomamos ya nos muestran resultados concretos. Lo confirman agencias internacionales de calificación crediticia y consultoras económicas de referencia. Y nuevamente, si lo vemos en perspectiva, al inicio de la gestión, Entre Ríos ocupaba el último lugar entre las provincias con bonos emitidos bajo legislación internacional. Hoy estamos entre las mejores. Por otra parte, me gustaría hablar de un costo que no tiene que ver con lo macro, con la macro ni con los mercados. Una pyme no puede invertir, tomar gente y crecer si un conflicto laboral puede terminar poniendo en riesgo su continuidad. Las leyes laborales están para proteger derechos, por supuesto, pero necesitamos razonabilidad para que esa protección no termine destruyendo la fuente de trabajo que todos deberíamos cuidar. Por eso quiero aprovechar esta oportunidad para contarles que en los próximos días vamos a enviar el proyecto de reforma del Código Procesal Laboral, que crea el cuerpo de peritos laborales dentro de la justicia, especializados en riesgo de trabajo y accidentes.
0: Hasta allí la palabra del gobernador Rogelio Frigerio. La situación de la industria y de las empresas en la provincia de Entre Ríos viene cayendo, digamos, la situación en cuanto a los números, en cuanto a las ventas, en cuanto al bajo consumo, que quizás en cierta parte es a través de un, y se produce a través de un modelo económico que propone el gobierno nacional y que en cierta parte acompaña el gobernador Frigerio. Habrá que ver si este tipo de medidas, por ejemplo, la que recién se está por enviar a la legislatura, tal como anticipaba Frigerio, viene a traer un poco de solución. Más de algún empresario querrá remarcar alguna diferencia en el discurso de Frigerio y quizás no lo hará, aguardando también de que esto en algún momento se solucione. Veremos, y seguiremos escuchando todas las voces. Nos quedan los últimos minutitos, Lucre, con más información.
1: Sí, vamos a hablar de que se realizó un operativo de limpieza y también saneamiento sobre el Arroyo Colorado. Estas tareas se enmarcaron en el plan de acción de contingencia asociado a lo que tiene que ver con el fenómeno del Niño. Hubo maquinaria pesada, se desarrollaron los trabajos en las inmediaciones entre calle Don Bosco y La Valleja. Se retiraron del cauce del arroyo más de 50 metros cúbicos de residuos. Lo que se espera también es que, que los vecinos tengan en cuenta que no hay que arrojar residuos ni desechos en los arroyos, porque, sabemos lo que pasa después cuando vienen lluvias y demás, cómo se complica la situación. Es por eso que desde el área de la municipalidad realizaron estas limpiezas que tiene que ver sobre el Arroyo Colorado aquí en la ciudad de Paraná.
0: Bueno, lo anticipamos antes de ir a la última tanda. ¿Cuál es el patrimonio que está bajo la lupa del comisario Rosatelli? El lugar donde a uno va le preguntan, che, Tiago, ¿qué se sabe de Rosatelli? ¿Cómo puede ser que un comisario de la policía de Entre Ríos esté detenido en la cárcel por el delito de narcotráfico? Bueno, para quienes no conocen, Daniel Rosatelli, al menos la mayoría que los conocen de transitar los tribunales, dicen, Rosatelli tiene un perfil profesional dentro de la policía. Y para otros es un abogado emparentan como defensor de los uniformados en problemas. Como los, por ejemplo, los absueltos, los policías que resultaron absueltos por el homicidio de Gabriel Guzmán, recordarán, hecho ocurrido en el barrio Capibá, o los acusados, por ejemplo, por la muerte de Ariel Goyeneche. Claro, cuando hay un policía involucrado en un delito, Daniel Rosatelli interviene como abogado de ellos. Daniel Rosatelli es hijo de un subjefe de la policía de Entre Ríos y es hermano del actual jefe departamental de Concordia. Ingresó en la policía en el 2006, fue asesor de la Dirección de Investigaciones y al momento de la detención, Rosatelli era jefe de la División Secretaría General de la Jefatura Departamental de Paraná. Para quienes no conocen el caso, el 19 de agosto, Rosatelli fue detenido en el marco de una investigación por delitos de narcotráfico. Lo que se presume es que habría aportado los fondos y la logística para poder adquirir una furgoneta Citroën que fue utilizada, ni más ni menos, atención con esto, para el transporte de 1.345 kilos de marihuana, 1.345 kilos de marihuana, que fueron descubiertos el 13 de febrero en un camino rural en La Paz. Bueno, el juez federal Leandro Ríos en los últimos días les dictó el procesamiento, se encuentra detenido en la unidad penal número 1 con prisión preventiva, pero la resolución quedó o dejó abierto un interrogante que está relacionado con el patrimonio y los movimientos de dinero que registran las cuentas de Rosatelli. Lo pasamos a detallar resumidamente. Uh-huh. Estoy haciendo eco de la información del colega Juan Cruz Varela, que publicó en su sitio web páginajudicial.com. Rosatelli por ahora no declaró en el expediente y tampoco se formalizó hasta el momento una acusación en su contra que va, digamos,

0: ¿Cuál es el problema de Rosatelli? Que figura como titular de 8 inmuebles y de un vehículo. Se menciona un vehículo de alta gama, pero es un Honda Civic que ronda los $20,000. El gran problema que tiene Rosatelli es la plata que le ingresó en Mercado Pago, que ahí llama la atención. Ya se los voy a comentar. Y más allá de eso, también realizó algunas operaciones de compra de dólares y acreditaciones también de dineros en distintas entidades bancarias y algunos gastos con la tarjeta de crédito y viajes también al exterior. Me detengo puntualmente con el dinero de Rosatelli en la cuenta de Mercado Pago. Uh-huh. Porque después son números que quizás con el sueldo que él tiene lo podría llegar a acreditar. No lo sabemos. Pero uno entiende que son montos, podríamos decir, razonables. No son razonables para un trabajador
1: claro.
0: De a pie.
1: Sí, sí.
0: Pero si uno, por ejemplo, ve el monto que le ingresó a Rosatelli en la cuenta del Banco Entre Ríos, uh-huh, tuvo ingresos entre noviembre de 2025 y marzo de 2026, ingresos por 20 millones de pesos. Si uno tiene en cuenta el sueldo de él, hay ciertas cuestiones que quizás la puede acreditar. ¿Qué pasó con el ingreso de dinero en la cuenta de Mercado Pago de Rosatelli? En septiembre de 2025... y marzo de 2026, ¿saben cuánta fue la plata que le ingresó a Rosatelli?
1: ¿Cuánta?
0: 53 millones de pesos. Y acá es donde va a tener el problema el comisario, porque está muy por encima de lo que sería el salario que percibe como policía. ¿Dónde generó tanta plata Rosatelli? Si tiene algún emprendimiento que le haya generado tanta plata y lo pueda justificar en la justicia, voy a ser el primero que esté en la audiencia conociéndolo, porque no vendría muy bien.
1: Sí, claro.
0: ¿Qué les parece si entre septiembre de 2025 y marzo de 2026 tenemos cuánto? Octubre, noviembre, diciembre, tenemos 4 meses y tenemos enero, febrero y marzo. Tenemos en 7 meses podés hacer con el emprendimiento que se presume que va a justificar Rosatelli, uh-huh, 53 millones de pesos. Resultado. Parece interesante, ¿no?
1: Sí, sí, sí.
0: Bueno, esto no va, digamos. Y entre medio figura que la transacción de una camioneta fue encontrada con 1.300 kilos de marihuana, digamos. Uno puede entender que los abogados dicen no, porque está muy tomada de los pelos la acusación de la justicia federal. Pero ahora se van conociendo estos datos y uno abre los ojos y dice, ¿cómo hizo Rosatelli esta plata? Como abogado de la policía no dan los cálculos, por más que cobre 2.700.000 pesos por mes. ¿Recibió alguna cometa, como se le dice, por el tráfico de marihuana o por haber ayudado en la logística de los narcotraficantes que trasladaban esta cantidad de droga? Es una pregunta que se hizo la justicia y que tiene que determinarla ahora en el marco del proceso judicial. Parte de lo que se conoció en las últimas horas son temas que vamos a seguir de cerca en GPS, porque ya son las 11 en punto. Nos tenemos que ir.
1: Bueno.
0: Nos reencontramos mañana, Lucre.
1: Dale, hasta mañana.
0: Rafa, sí. Romero ha estado en la producción, Claudio, uh-huh, Nero Herrera en la operación técnica y musicalización. ¿Qué temperatura tenemos, Lucre?
1: La temperatura en este momento, 18 grados 9 décimas, el cielo despejado según el Servicio Meteorológico. Y recuerden que para hoy tendremos una máxima de 24 y mañana viernes también una máxima de 24 y una mínima de 13.
0: Sigue la programación en las radios de Lunar. Nosotros nos reencontramos mañana. Chau, chau.
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0: Muy buenos días, esto es A Tres Bandas sonando por la 100.3 de Paraná, 97.3 Concordia y 91.3 de Concepción del Uruguay, las tres radios de la UNER, tres voces. Bueno, hoy sí somos tres porque Steffi está haciendo otras cuestiones inherentes a la radio también, pero bueno, una sola charla de una universidad, una provincia unida por tres radios. ¿Cómo le va, compañera Gisela Guerrero desde ahí de Concordia? ¿Cómo está usted?
1: Muy bien, acá estamos, con el clima perfecto, te diría, viste, en cuanto a temperaturas hablando, así que muy, muy lindo el sol hoy, sí, estamos todos iguales, me parece que también nos hace mejor, por si no ustedes me vienen y me muestran el sol que tienen en nuestras ciudades y en Concordia, no, bueno, acá estamos con sol también en el día de hoy, ya 18 grados de temperatura y va a ir subiendo, hasta 24 seguramente.
0: Bien, buenísimo, acá también tenemos exactamente lo mismo, a pleno sol, 18 grados de temperatura, sí, la humedad baja, 65%, que para acá, para nuestra ciudad, es prácticamente nula. Y desde esta costa, rapidito a Paraná, con el amigo José Trovato. José, amigo, ¿cómo anda usted?
2: ¿Cómo va eso? ¿Qué tal? Buen día para todos.
0: ¿Cómo está?
2: Espléndido.
0: Espléndido.
2: El sol, pero el cielo está despejado, casi azul.
0: Dan ganas, dicen, mire.
2: Sí, se ve el sol en el punto más alto, casi, porque estamos pasadas las 11 y... Y uno ya vamos llegando al mediodía, así que el sol en lo más alto, casi, y espectacular, la verdad. No sé qué hago acá adentro. 22 grados la temperatura.
0: Bien.
2: ¿Por qué estoy encerrado? Es la pregunta que me estoy haciendo ahora.
0: Y desde acá nos respondemos que también.
2: Claro, espectacular el día.
0: Bueno, no, nos alegramos mucho porque viene ya los festejos de los estudiantes del 21, que es la fecha que se festeja, pero para arrancar con algunos títulos, acá comienzan hoy los festejos por el Día del Estudiante y van a ser solamente 10 días, no una semana, sino 10 días desde hoy hasta el 27 de septiembre, ahí que van a finalizar con...
1: Sí, está tranquilo ustedes, ¿eh?
0: Es lindo.
1: No, está bien tranquilo, digo, no se conforman con un día.
0: Hermoso. Hermoso.
1: Y yo no sé qué estado llegan, pero está bien.
0: Está bien, bueno. La actividad que va a haber hoy es un concurso de cocina para estudiantes, claro. Para estudiantes de tercer año a partir de las 17 horas ahí en Plaza en Ramírez. Participan todos los colegios secundarios de aquí, de la ciudad. Me parece la buena movida ahí que
1: me
0: se
1: gusta
0: vayan.
1: Porque, ¿sabes qué? Después nos mandan a estudiar a otros lados, como me mandan, che, que me mandaron a mí. Y uno no sabe si hace una huevo frito.
0: Claro, exactamente.
1: En esta etapa de final, vos estás con un montón de cosas. Aprende a cocinar algo, por favor, te pido, si te vas a estudiar a algún lado.
0: Pero claro.
1: O después te juntás con tu compañero y de vergüenza no sabes hacer nada.
0: Exactamente. Perfecto, porque a eso iba Gise. Es bueno que los chicos ya en una edad temprana empiecen a saber cocinar, por lo menos, no te digo cocina en alta abuela, pero cocina para sobrevivir.
1: Para sobrevivir.
0: Claro, como hace siempre, como es común en los estudiantes, ¿no? Bueno, desde hoy hasta el 27 dijimos va a haber un montón de actividades que incluyen también jueguitos, ¿no? Los jueguitos como el FIFA, por ejemplo. Los jueguitos de las compu, de la PC, de... Bueno,
1: sí, perdóname, Pivo, no. Que cuando dijiste eso me acordé, ¿vieron en los juegos panamericanos?
0: ¿Salimos segundo?
1: Sí, con los jueguitos.
0: Sí.
1: Vos habías hablado del billar, yo me quedé con el billar, pero no sabía que estaban los jueguitos.
0: No, yo tampoco.
1: Y nosotros, porque somos muy anticuados, decimos jueguitos, evidentemente, no sé decir así ni por casualidad.
0: Pero eso tenemos que dejárselo a José, que es nuestro experto en ese tema. Más o menos así la cosa por acá, por Concepción. No sé, vos, Gigi, ahí, ¿qué tendrás?
1: Quiero ir a jugar a los jueguitos. Pero bueno, José, ¿vos sabés algo de eso? ¿Estuviste viendo?
2: Sí, estuve mirando. A mí me sorprendió porque hace algún tiempo.
0: Ajá.
2: Cuando cuando alguien me anotició de cómo venía la onda,
0: bien,
2: en términos generales,
21: sí,
2: dije, ¿y eso junta gente? Fue la primera pregunta que hice.
21: Sí.
2: Y después me mostraron un par de estadios en China viendo gurises jugar los videojuegos. Pero bueno, se ve que los tiempos han cambiado y entonces cuando eso que ahora se llama eSport mueve de otra manera y despierta el interés. Tanto que forma parte de los juegos, por ejemplo, los sudamericanos.
0: Uh-huh. Eso mencionó que vio estadios, hay estadios acondicionados para esto.
2: Efectivamente. Ustedes no saben lo que son las finales a nivel planetario, ¿eh?
0: Ah, mire usted.
2: Con gente que va ahí y hincha por su. Y el tipo está delante de la computadora.
0: Claro. ¿Sí?
21: Claro.
2: Imagínense al Luna Park lleno. Con gente que empuja, hincha por X.
21: Claro. Muy claro, eSport, acá estoy viendo, José, los juegos sudamericanos. Bueno, de Ricardo me cabecea como que sí, obvio, pero no me había dicho que se llamaban así.
2: Claro.
21: Todos sabíamos que no sabían, sí. No eran jueguitos. Pero
2: vos quedás como Patricia Bullrich que dice que no le avisaron del recorte en discapacidad.
21: Claro.
0: Yo sorprendido, digamos.
2: Le diría, ¿te están haciendo el vacío?
0: Sí.
21: Tal cual.
2: ¿Podés? Le avisó.
0: Empezar a sospechar algo, digamos, ¿no?
2: ¿Qué sé yo? Pues sos jefa del bloque del oficialismo, sos parte de la mesa política y no te hablan del tema.
21: No, hay algo que no está
2: haciendo el vacío. No,
21: sí. Bueno, viste lo que es la comunicación, estamos todos igual. Bueno, ¿qué le decirle? Pipo me preguntaba algo más acá. Yo digo que en principio están cumpliendo 35 años los bomberos voluntarios de Ciudad de Concordia, porque tanto hablamos de los bomberos y demás. Y lo mal que la viene pasando, hablando de todo esto, ¿no? Hay gente que se les olvida también pagarles, ¿no? Hablamos del sirenazo hace muy poquito, alguien que se olvida de hacer el clic ahí para darle lo que les corresponde. Bueno, en el medio de todo eso decimos feliz día a los bomberos de Concordia porque están entonces cumpliendo 35 años de... ¿Saben cómo arrancó la historia por acá?
2: ¿Cómo empezó?
21: Y porque por un incendio, vieron cómo esto.
2: Y no había
21: claro, había algo como se complicó ahí en el Hotel Salto Grande, no pasó a mayores, pero fue importante. Y bueno, entonces ahí mismo las personas que habían estado asistiendo y demás dijeron, tenemos que hacer algo, che, arranquemos con esto, démonos. Y de ahí empezaron las gestiones más formales para hacer una, para formar, ¿no?, una institución. Y bueno, y ese mismo año ya consiguieron la personería jurídica y arrancaron ahí en lo que es el predio ahí en Ramírez al 320, donde están. Y bueno, y después de ahí con algunas con algunas cuestiones que tenían que ver con la estación de ferrocarril también, ¿no? Pudieron ir adquiriendo más espacio y asistencia, bueno, en ese momento del Tesoro Nacional. Después de ese predio también se edificó con lo que hoy conocen ahí, donde pueden albergar a 40 efectivos y casi 14 unidades operativas. Bueno, es que vienen remando entonces desde allá, desde ellos mismos, vieron cómo es esto. Alguien dijo, tenemos que hacer algo con esto, y ahí empezaron. Y en ese momento no había tanta gente tampoco, ¿no? En el 91. Prácticamente para apagar incendios estaba nada más en ese momento, ¿no?
2: Uh-huh.
21: Cuando había algo, lo llamaban. Después, ustedes saben, los bomberos hoy están hasta para llevar el agua al hospital.
2: Sí.
21: Pero bueno, por sacar un anillo atascado, que fue uno de los últimos movimientos que lo llamaron y que salieron en todos lados después. Bueno, así que nada, feliz aniversario a los bomberos de la ciudad de Concordia, que imagino yo las historias se deben replicar, ser semejantes para los bomberos voluntarios en otros puntos de nuestra provincia en principio, porque todos más o menos se vienen organizando así, ¿no? Es decir, acá necesitamos esto, nadie va con nada a apagar un incendio, bueno, y se empiezan a formar así. Y bueno, esta es la historia de acá, de la ciudad de Concordia, cumpliendo años, y hoy son un montón trabajando ahí y reclamando lo mismo que todos.
2: Y sí, claro, no, sí, porque además en los pueblos, hay que decirlo, en los pueblos y ciudades del interior de la provincia, solo están los bomberos voluntarios.
0: Claro, exactamente.
2: Porque, por ejemplo, en Paraná está también los zapadores, que son los de la policía.
0: Ajá.
2: Pero hay lugares que solo los voluntarios. Y bueno, yo me acuerdo en Gualeguay, sonaba una sirena que se escuchaba en todo el pueblo. Y bueno, a la hora, y ahí salían. Sí. Y al rato escuchaba la de los autobombas, digamos.
0: Exacto.
2: Y claro, los tipos intervienen, desde que se te quema un edificio, una casa, para bajar el gato del árbol. ¿A quién llamás?
0: Sí, a los bomberos.
2: Y claro, nosotros me acuerdo acá que se nos metió una, yo le decía un mapache, pero era una comadreja.
1: ¿Te acordás?
2: Y llamamos al 911. Bueno, mandaron a la policía, pobre. Pero si no, vos llamás a los bomberos. Claro. ¿Quién te resuelve toda la historia ahí? Los bomberos. Y en casi toda la provincia tenés bomberos voluntarios. O sea, le ponen una gana.
1: De dejar lo que están haciendo, digamos, ¿no? Al arrancar.
2: Claro, vos dejás todo para irte a cumplir con ese deber en el que va la vida. Porque hay que decir también que son los primeros que viajan cuando hay zonas de catástrofe, inundaciones. Los hemos visto ahora en los incendios, no sé, en la zona de Cuyo, en Córdoba. Y siempre van delegaciones de bomberos porque se van alternando. Bueno, es toda una historia, ¿eh?
0: Y no siempre pertrechados como tiene que ser, ¿no? No siempre, ni con las herramientas, ni con la vestimenta, ni con un montón de cosas más como debe ser.
1: No, y haciendo así como se generaron ellos mismos en su momento, ¿no? Decir, bueno, hagamos algo con esto, empiezan los trámites, personalidad jurídica, etcétera. Después es, bueno, vendamos tortas fritas, juntemos plata con esto. Digo, porque así se mantienen también, lamentablemente.
0: Sí.
1: Pero después cuando lo necesitan, dicen, acá mandamos los bomberos, nosotros también aportamos ¿no? En cada una de las ciudades, acá al lado, todos muy orgullosos, ¿no? A ofendir y demás.
2: Pero ¿te acordás que hablamos una vez con los bomberos? Estaban, no sé, a lo mejor si iban los de Concordia, pero que iban a una manifestación allá en Buenos Aires.
0: En Buenos Aires, sí.
2: Les dieron, pobre, siempre me acuerdo de eso, porque fue al rato de que hablamos, los vemos ahí que les estaban dando más a la policía de Buenos Aires.
0: Sí, lo reprimieron a ellos también. Sí. Exactamente, buen recuerdo, José. Sí, señor.
2: Pero claro.
1: Mirá, no sabía.
0: Sí.
1: A nuestro amigo Martín Minzón.
0: Sí, Martín es bombero
1: voluntario. Dice Guille.
0: Sí,
1: ahí está. Conocido también ahí en el canal de la UNAR, ¿no?
0: Sí, tal cual.
1: Perfecto. Qué bueno tener uno por acá. Siempre hay que tener un bombero amigo.
2: Sí, claro, obvio. Pero sí.
0: Bien. José, usted tenía un audio para hacernos escuchar, ¿no?
1: Ah, cierto. Me habíamos ido por las RAM.
2: Perdón. No, pues está muy bien. Vos sabés que uno de los temas de a nivel, uno podría decir provincial, es la condena al ex gobernador, dos veces gobernador, Sergio Uribarri. Bueno, ahora el nuevo capítulo, van a decomisar los bienes de la imprenta del cuñado. Siempre hay un gran cuñado. Y en este caso, van a poner en ejecución todo lo dispuesto en el fallo de la mega causa en relación puntual a los vehículos, a las propiedades, a las maquinarias de esa imprenta que está en Paraná. Esto es lo que explicó el fiscal de Estado adjunto de la provincia, Martín Retores, si quieren lo podemos escuchar.
3: El juzgado que dictó la sentencia, el Tribunal de Juicio, dispuso a través de un oficio que la Fiscalía de Estado designe la persona que se va a ocupar de esa tarea que es meramente administrativa, que nosotros ya la hemos desarrollado en otros procesos penales que han tenido también la condena con decomiso, y se materializa en actuaciones administrativas. Nosotros vamos a ir a tomar posesión de los inmuebles, efectivamente, en calle Racedo, vamos a tomar posesión de los vehículos y vamos a tratar después de encontrar un lugar a donde poder almacenar todos los elementos de computación y demás, que son varios, una lista bastante extensa, para ponerlos a disposición del Poder Ejecutivo y después el Poder Ejecutivo determine cuál es la utilidad o la finalidad que le va a otorgar a cada una de las cuestiones.
2: Bueno, esto decía entonces el fiscal adjunto del Estado entrerriano a propósito de esta causa, lo que hace la justicia es decomisar los bienes, en este caso de la imprenta, y los pone a disposición del Ejecutivo. El Ejecutivo Provincial decide qué hace, porque hablamos de, como decíamos recién, vehículos, propiedades, maquinaria, hay que ver qué es lo que hace con eso.
0: Bien. Veremos a ver cómo continúa eso. Recordar, compañeros, que hoy es el Día del Profesor. Saludamos a todos los profesores, en especial a nuestro compañero Gustavo Cirota, aunque él ya me dejó claro que no festeja ese día porque no está de acuerdo, como siempre. Pero bueno, lo saludamos igual.
1: José Trovato, por favor, también.
0: A José Trovato también lo saludamos, ya que lo tenemos acá. Exactamente, usted lo ha dicho. Hoy está la convocatoria horas paritarias docente y no docente, ahora debe estar pensando.
2: En este momento,
0: exactamente. Bueno, y los docentes universitarios están haciendo hoy un nuevo paro de 24 horas como parte del conflicto, ¿no?, que vienen manteniendo con el gobierno nacional, ¿no? Sobre todo reclamando el cumplimiento de la ley de financiamiento universitario, como decimos, la recomposición salarial, lógicamente, y mayores recursos para el sistema. Ahí también ingresan en las becas Belgrano y las becas Progresar, que son las más importantes. Bueno, ahí también hay una movilización frente al Palacio Pizurno, ahí en este momento, como dijo José, en el marco de la reunión paritaria. Bueno, veremos a ver cómo se desarrolla. Ayer el CIN presentó su pedido de presupuesto para el 2027, supera casi un 30% a lo que ofreció el gobierno. Dicho al revés, el gobierno ofrece un 30% menos de lo que el CIN pidió para todo el sistema universitario, ¿no? Recordemos que el gobierno el martes había enviado ahí al Congreso ya para comenzar a discutir el presupuesto del año 2027, claro. Y ahí incluye el presupuesto para las universidades, que está un 30%, claro, debajo de lo que pide el sistema universitario nacional.
2: ¿Y ahí alguno se enteró que hay universidades en todo el país?
0: Y hay gente que se enteró, sí, que hay, claro, alrededor de más de 60 universidades en todo el país, bueno, y que para eso se necesita sostenerla, ¿no? Bueno, veremos a ver cómo sigue esto, pero ya me parece que esto es marca un punto de conflicto todavía mucho más álgido de lo que venimos viviendo, ¿no? Bueno, veremos a ver cómo evoluciona esto y qué es lo que va a pasar en esta reunión que se está llevando a cabo ahora. Y bueno, al término de esta reunión, que yo tengo muchas dudas de que vaya a haber un acuerdo, ¿no? Si ya no hubo acuerdo hace 15 días, si mal no recuerdo. Sí. No creo que lo...
1: De ese 3%, ¿cuánto superará hoy la propuesta? ¿Habrá propuesta?
0: Habrá. No, la pregunta,
1: sí,
0: es si habrá...
2: Hoy hay propuesta.
0: Bueno, pero claro, hoy hay propuesta, ¿pero de cuánto? ¿Cómo?
2: Ustedes piden todo.
1: Sí, sí. Arriesguemos.
2: Claro.
0: Bueno, en ese mismo marco también los compañeros de aquí del rectorado van a llevar a cabo ahora a las 11:30 una movida ahí en el hall del rectorado de nuestra universidad. Van a hacer una volanteada masiva, van a colocar un pasacalles ahí en la fachada de la sede del rectorado. Bueno, lógicamente los pedidos es lo que acabamos de decir, ¿no? La paritaria para recuperar lo perdido, la actualización de la beca Progresar y Belgrano, que el presupuesto no asfixie a las universidades, lo que acabamos de decir. Bien, compañeros, esto es más o menos el panorama de lo que se está viviendo hoy en todas las universidades del país. Vuelvo a reiterar, el gobierno ayer dio a conocer que asigna un 33% menos de lo que piden las universidades para funcionar el 2027. Lógicamente, se va a profundizar este conflicto. De todas maneras, esperemos a ver qué es lo que pasa ahora en la reunión que están manteniendo ahí en el Palacio Pizurno.
2: Veremos qué sale.
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0: Bien, continuamos aquí en Altres Bandas. Vamos a hablar un poco de portugués. Para eso nos vamos hasta Concordia. Gisela, tenemos un par de invitadas ahí.
1: Exactamente, como veníamos adelantando, bueno, ustedes saben, nosotros tenemos un profesorado de portugués en la Facultad de Ciencias de la Administración y desde ahí están las profesoras Patricia Lugrín y Cecilia Dotti, así que las saludamos primero. Patricia, Ceci, acá del equipo de Tres Bandas, ¿cómo están?
2: ¿Qué tal? Buen día, ¿cómo andan?
3: Muy bien, buen día, ¿cómo están?
1: Bueno, muy bien, viendo que... ¿Qué es esto del Concordia en portugués? Un curso que algo veníamos adelantando, pero tiene que ver un poco también con el turismo, ¿no? Por lo visto.
2: Exactamente, lo veníamos adelantando desde el primer cuatrimestre que venimos dialogando con el Observatorio Turístico de la Ciudad de Concordia, la Subsecretaría también de Turismo Municipal, el Encotur, y presentamos una propuesta, una acción de extensión universitaria que fue aprobada por la UNER y que empieza justamente el martes próximo en una serie de 10 encuentros. Es un curso de portugués destinado para las personas que trabajan en el turismo local, porque, bueno, del observatorio surgió, de los informes que ellos realizan mensualmente, surgió que el 22% del turista extranjero que visita la ciudad es brasileño. Entonces pensamos en una propuesta de fortalecer las competencias lingüísticas culturales de este grupo de personas para que podamos atender y recibir mejor en portugués a los visitantes extranjeros. Así que estamos muy entusiasmados, hay muchos inscriptos ya, es una actividad gratuita, abierta especialmente para este público. Y bueno, y ya están preguntando por una segunda edición y no empezamos todavía, así que están entusiasmados.
1: Qué lindo, ¿no? Qué lindo que te reciban en el lugar donde vas y que vos puedas expresarte, al menos cosas básicas, ¿no? Para...
2: Exactamente. Sí, para recibirlos bien, para que sea más amena también la recepción de este público, para que se pueda indicar mejor los lugares turísticos, los puntos, los atractivos que tiene la ciudad. Y bueno, y en eso estamos trabajando un equipo de 3 docentes, Cecilia, Marina Panciera también, que es del área también de portugués y de turismo, a su vez, 2 graduadas, que también son de ambas áreas, y varios estudiantes que van a acompañar esta propuesta.
1: Ah, eso iba pensaba, ¿no? Porque no solamente cuestión del idioma, sino también saber de lo que tiene que ver con el turismo de nuestra ciudad. Para eso también tenemos una carrera nosotros formativa.
2: Exactamente, nosotros estuvimos trabajando porque nuestra área, por supuesto, es la formación docente en portugués, pero por ahí no teníamos tanto conocimiento del turismo local, así que estuvimos indagando con varios, formándonos, ¿no? Con varios informantes turísticos, con guías de turismo, con, bueno, Marina, que ella es del área también de turismo, tenemos otra graduada en portugués que también está próximamente a recibirse de licenciada en turismo, o sea que estuvimos haciendo un gran trabajo previo para poder presentar un curso de idioma de calidad.
1: Pipo.
0: Bien, yo quería preguntar si es tan complicado o qué grado de complicación tiene aprender el portugués primero, y si por ahí, porque muchas veces hablamos mucho portuñol, cuando hacemos algún viaje o algo así. ¿Es complicado hablarlo o nos puede resultar un poco más fácil que otros idiomas?
3: Si bien es complicado, o sea, es una lengua diferente, tiene sus particularidades, y justamente queremos evitar este portuñol, queremos que la persona, en este caso los agentes que van a hacer el curso y también nuestros estudiantes, salgan de ese espacio de confort que sería el portuñol.
0: Bien.
3: Porque es una interlengua, que en realidad hay muchos que se llaman falsos amigos, ¿sí? Hay palabras que en español significan una cosa, entonces el hispanohablante las dice pensando que está diciendo tal cosa y dice la cosa contraria. Entonces, para salirnos de eso, justamente la propuesta fue pensada para que los extranjeros que vienen a la ciudad, ajá, sean realmente comprendidos, tengan las indicaciones correctas. Sabemos que es un proceso, esto abre un camino. Vamos a tener una cantidad de tiempo limitado, como cualquier propuesta educativa, pero imaginamos que esto va a fortalecer sus herramientas, y seguramente si hay una posterior edición o con su propia iniciativa, ¿no? Ya una vez que manejas lo básico, los primeros momentos de la lengua, podés ir mejorando tu proficiencia en la lengua. Pero sí es necesario estudiarla. Bueno. Justamente estamos convencidos desde acá, somos profesores en portugués sí. Y sabemos eso, ¿no?
2: Si bien son lenguas próximas, como también lo es el italiano, claro. O una otra lengua que es bastante, claro, que tienen un mismo origen, el portuñol, como decía Cecilia, generalmente cuando un turista argentino viaja para Brasil, va a algún lugar donde están acostumbrados a recibir al turista argentino, entonces bueno, hay una mezcla ahí de un idioma que es muy fácil porque me entienden. En realidad es que las personas vinculadas al turismo de esos lugares están preparadas para recibir bien. A este público, entonces es mucho más amena la recepción, pero es verdad que en otras partes donde no es tan turístico el portugués es mucho más cerrado y es más difícil de comprender, o en una charla, una conversación más rápida también cuesta mucho comprenderlo. Hay una diferencia entre la oralidad y la escritura por ahí sí. Es más próxima, es más cercana, uno puede acercarse a un texto en portugués y más o menos entender la idea, salvando estos falsos amigos que decía Cecilia, pero en la oralidad se aleja bastante en la parte práctica. Lo que nosotros queremos con esta propuesta, si bien, como decía también la colega, es un primer inicio y es mucho más complejo de lo que nosotros vamos a proponer ahora, atender adecuadamente al turista brasileño, queremos por lo menos fomentar la lengua desde la parte más básica para poder recibir a este turista que se sienta como, es decir, bueno, no sé si en casa, pero por lo menos bien recibido.
1: Claro, y pensaba en eso, en que ustedes, no sé si han tenido la posibilidad, pero seguramente después de las primeras charlas, los primeros cursos, hablar directamente con quienes ya han recibido a alguien, ¿no? Bueno, ustedes también reciben siempre gente de acá, a la facultad misma, ¿no? Y por el intercambio que ustedes generan, saben que hay gente que llega. ¿Y cuáles son las primeras dudas que les aparece? ¿O por qué camino ustedes entienden que tendrán que ir para que se puedan sentir más cómodos? Puntualmente entiendo alguna cuestión turística, ¿no? En este caso particular, pero ¿qué es lo que ustedes ven siempre ahí en esas primeras dudas?
2: Hicimos un relevamiento, estuvimos hablando con informantes turísticos y ellos nos hicieron un listado de preguntas, como las primeras preguntas que le hace el visitante turístico brasileño. Y entonces, bueno, a partir de esa información que fuimos compilando y también del conocimiento previo que ellos tienen, porque al tener este primer contacto, alguna parte, algún conocimiento, ya el informante turístico o el guía tiene un conocimiento por lo menos de la lengua, ¿no? Entonces nosotros tomamos toda esa información que fuimos indagando y obviamente a medida que ya estemos avanzando en el curso vamos a seguir indagando sobre los conocimientos y iremos avanzando en esto que ellos necesitan. Dentro de estas preguntas, por ejemplo, localización, medio de transporte, cómo dirigirse a un lugar, viste, algún atractivo turístico, los lugares en donde pueden acceder a la cultura local también, y también brasileña, porque Concordia culturalmente está muy próxima al Brasil. Tenemos, bueno, hay cafés ahora que tienen el menú en portugués, por ejemplo, que abrió recientemente. Hay lugares donde se escucha pagode, que es un estilo musical muy reconocido en el ambiente. Y tenemos el carnaval, por supuesto, que viene ya tomando fuerza hace varios años. Entonces, bueno, no es que estamos tan distantes, no es que no tenemos proximidad con la lengua y con la cultura, pero bueno, esto, prepararnos para, como le decía, recibir a este público específicamente.
3: Pensaba también que en esta experiencia en portugués que queremos generar, ¿no? La semana pasada, justamente en el marco, bueno, de unas carreras, creo que hubo, una alumna del profesorado me manda un mensaje por privado, feliz porque se había encontrado con turistas brasileños con los que pudo dialogar, que se lo permitió justamente haber pasado o estar transitando este primer año de la carrera de formación docente. Entonces, entendemos que es por ahí, es aprender esta nueva lengua, salirnos de lo que pensamos que es tan fácil, porque está ese preconcepto, ¿no? Esa primera idea de que es tan fácil que no necesito entenderlo, necesito estudiarlo. Entonces, bueno, por acá va la propuesta súper motivados todos, entusiasmadísimos. Bueno, la cabeza creadora fue Patricia y estamos muy felices de ser parte del equipo, esperando que sea el martes.
2: Sí, bueno, sí, obviamente a nosotros nos gusta mucho, ¿no? La lengua, por supuesto, enseñarla, compartir, hablarla, transitar también la cultura brasileña es parte de lo que nosotros nos identifica, nos da identidad lingüística, cultural, como docentes en portugués, lengua extranjera.
0: Eso está bueno, lo que acaba de decir, porque no se trata solamente de hablarlo en portugués, sino también de entender, y de ahí entender la cultura y la costumbre que trae el que viene de Brasil, ¿no?
2: Sí, sí, así es. Con la parte sur, por ejemplo, de Brasil, compartimos el mate, que a su vez tiene un origen guaraní. También hablamos, ellos dicen gurí, como nosotros, para dirigirse a los chicos, que no pasa con otros estados, por ejemplo, ¿no? Yendo más al norte, más al centro, el mate no se conoce, no es una bebida típica de Brasil, pero bueno, sí, con algunos lugares sí compartimos esta cultura y esta costumbre que tenemos, por ejemplo, de tomar mate.
3: En poquito, bueno, y eso, de la mano con esto de la cultura, ¿te acordás que visitamos la radio hace unos meses para dar cuenta de que habíamos ido a la fiesta junina que se celebró acá en Buenos Aires, organizada por el consulado de Brasil y por otra organización privada? Y bueno, ahora viene la nuestra, a Junina no ten tiempo, ¿eh? Construyendo identidad y cultura, justamente. Para nosotros como comunidad de profesorado en portugués es muy valioso mantener esta actividad, en este caso actividad cultural, que la vamos denominando diferentes, vamos cambiando los nombres, pero la versión siempre original parte de la fiesta junina, que es una manifestación cultural muy arraigada en el pueblo brasileño, así como tenemos el carnaval, también está la fiesta junina. Entonces, bueno, nos apropiamos de eso del profesorado en portugués hace unos años, sostenemos las ediciones de la fiesta. Lo vamos articulando con escuelas del nivel medio o también instituciones de formación, ¿no? Terciario, están siendo invitadas las escuelas en este momento y los vamos a recibir el día 15, compartimos el encuentro, la actividad cultural, justamente para sostener esta actividad y esta identidad que en la carrera, en la formación, nos fue consolidando, y como docente de lengua extranjera portugués, nos marca para dar a conocer a los estudiantes que están en formación, a las escuelas. Es un espacio también que siempre lo esperamos y que es muy solicitado por los mismos graduados.
1: Bueno, y este año tendrá su manera el público de los cursos, me imagino. Y
2: obviamente vamos a invitar también a todos los participantes del curso, la colectividad brasileña también participa siempre, los graduados se acercan, es un momento para nosotros también de reencuentro con los graduados vienen a su vez con sus alumnos de las escuelas, sus alumnos también particulares, vienen, colaboran, nos preguntan en qué pueden ayudar y contribuir con su trabajo docente o con acompañarnos de cierta manera también. En estos momentos se comparte un poquito de la culinaria de Brasil, también se realizan dramatizaciones, escuchamos un poquito música. Hay un grupo de Borges que ya trabajan sobre la comunicación, que hacen una radio, así que le van a hacer un poquito de competencia, y entrevistan a docentes, a representantes de la colectividad, al público en general, así que también es una experiencia muy linda que nosotros compartimos acá en la facultad, en la parte del estacionamiento, como decía Cecilia, el 15 de octubre entre las 11 y las 3 de la tarde, porque es el horario en que pueden asistir las escuelas, ¿no? Tanto de mañana como de tarde.
1: Perfecto, bueno, recuerdo los encuentros también, porque siempre que uno pasa y es al mediodía se lleva algo de esa comida que estás contando, ¿no? No aprendemos mucho del idioma todavía, pero de lo de los después vamos aprendiendo. Bueno, estamos hablando con Patricia Lugrini y Cecilia Andotti, ¿no? El profesorado de portugués de la facultad de la facultad de Ciencias de la Administración, digo, sobre este Concordia en portugués. Entonces, me quedaba con solamente un para que remarquen por ahí la importancia que tienen los estudiantes también dentro de estos cursos que van a estar brindando, más allá de que van a poder sumarse también, ¿no? Como quienes sean parte para aprender, pero también ustedes decían al principio, entonces, también colaboran ellos, ¿no?
2: Sí, yo soy docente específicamente de la práctica docente y entonces vamos a utilizar también este espacio para que ellos tengan su experiencia con un grupo grande, un grupo específico, un portugués orientado a un grupo y un destinatario que es particular, que es el agente de turismo. Entonces ellos también van a ser evaluados, les aviso. Vamos a estar ahí detrás de ellos acompañándolo, están muy entusiasmados, se vienen preparando muy bien, estamos buscando material auténtico, videos, están pensando en actividades, vamos a hacerlo muy, muy dialogado. Van a tener que estudiar también, porque bien, somos exigentes en ese sentido. Estamos también preparando un material que le vamos a dar de tarea para que ellos puedan acompañar en su casa, porque es un solo día a la semana, 2 horas. Para nosotros 2 horas es muy poco tiempo, así que también van a llevarse tareita para la casa y material de estudio. Así que estamos abordando muchos puntos para que sea lo mejor posible este curso de portugués.
1: Bueno, muchísimas gracias por la comunicación. Recordemos que hasta el lunes 21 hay tiempo para inscribirse, para sumarse, que toda la data también está en la página de la FECAD, más allá de la del municipio, en Cotur y demás. Así que, bueno, después con el paso del tiempo vamos a ir viendo cómo le fue a esos alumnos, no solo los de la Facu, sino a los de estos cursos, y bueno, y cuánto brasileños va a llegar a la ciudad de Concordia y sentirse un poco más cómodo, por ser recibido de otra manera. Bueno, profe, gracias por la comunicación con las radios.
2: Gracias a ustedes. Bueno, gracias a ustedes por escucharnos, por recibirnos.
3: Gracias por el espacio para poder difundir un poco más y bueno, sostener y acompañar todo lo que es la universidad y bueno, nuestra carrera en particular. Muchas gracias.
1: Ahí hablábamos con las profesoras Patricia Lugrini y Cecilia Andotti. Concordia en portugués, ese nuevo curso para fortalecer la atención turística desde la lengua y la cultura.

Y bueno, ya que seguimos acá en otras bandas, vamos a poner un poquito de música. Acá está Roda con Samba Cambacuá. Y qué personaje haciendo todo esto que nos manda al aire Guillermo.

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4: Seguimos en este A Tres Bandas. Vamos a preguntar un poco cómo se vienen las cuartas, cuadragésimas, perdón, son 40, sí, jornadas forestales de Entre Ríos ya, así que ahí está la ingeniera agrónoma Paula Andacunda para traernos toda la info. Paula, acá Pipo, Gisela, desde A Tres Bandas, ¿cómo estás?
5: Hola, muy buenos días. ¿Cómo? Muy bien, gracias.
4: Bueno, ya la semana que viene, ¿no? 24 y 25 llega estas nuevas jornadas forestales.
5: Sí, ya estamos en los últimos pasos, estamos con toda la organización, así que todo bien, por suerte.
4: Bueno,
5: con mucho acompañamiento de los sponsors, de todos los de Concordia, así que estamos muy contentos.
4: Bueno, genial. ¿Sabes qué? Me parece que está bueno siempre, por las dudas, por algún distraído, contar de qué se trata las jornadas forestales, que ya es la número 40. Pero por las dudas.
5: Esa es la número 40, sí. No. Son unas jornadas que son tradicionales en Concordia,
4: ¿sí?
5: Que trata de toda la cadena forestal, de toda la cadena desde que se inicia, desde el plantín del eucaliptus y el pino, que son básicamente nuestras especies.
4: Ajá.
5: Y hasta que se hace la tabla, se hace el mueble, se hace la casa, o sea, abarca todo el sector, que es un sector muy amplio y muy interesante, y que por supuesto da mucho trabajo a Concordia, y entonces eso lo hace más importante aún. Pero así todo, es una jornada nacional. Claro. Hemos tratado temas de sauces, de álamos, y vienen trabajos científicos de toda el área forestal del país, así que es muy importante.

0: la actividad, y después, bueno, fue evolucionando a las jornadas que conocemos, después se pasó a una jornada de un día, y ahora volvemos a la jornada tradicional, que son los dos días, por ser las 40, digamos, ¿no?
1: Bien,
0: las cuadragésimas.
1: Bien.
0: Entonces bien. Volvimos a las tradicionales, con todo un día de exposición, y al otro día tenemos día de campo y algunas exposiciones también.
1: Bueno, y ahí también ha ido viendo la evolución del sector.
0: Hay muchísima evolución, Tom. Hubo evolución en el sector forestal y hubo evolución en la tecnología.
1: Bien.
0: Y eso es lo que tratamos, de que la tecnología se adopte para una mejor producción en todos los pasos, ¿no es cierto? Uh-huh. En toda la transformación, desde el inicio hasta el final.
1: Bien, algo que les...
0: La idea es facilitar, digamos, el acceso o hacer público y con el conocimiento de la tecnología. Ese es el objetivo nuestro, ¿no?
2: Claro.
0: Yo como representante de la Asociación de Ingenieros Agrónomos y el INTA, como que es el INTA, digamos.
1: Ajá, bien, y algo que les haya no llamado la atención, pero llamado la atención en cuanto al desarrollo tecnológico que ha aplicado ahí al sector forestal.
0: Y hay, bueno, eso es lo que vamos a ver. Por ejemplo, tenemos una disertación sobre inteligencia artificial que va a ser aplicado desde el vivero hasta la cosecha, así que eso va a ser muy interesante, de cómo esta nueva tecnología se adapta a la zona. Uh-huh. A nuestra producción. Después tenemos, por ejemplo, los drones, que era también hasta hace poco no tan habituales, como
1: bien.
0: Lo utilizamos para el control de hormiga o para fertilizar o echar herbicida, uh-huh. etcétera. Entonces tenemos y también la cosecha mecanizada, que cada vez es más tecnológica, digamos, que evita el tema de la motosierra y todo lo demás. Entonces, bueno, es todo un tema de desarrollo tecnológico que es impresionante cómo avanza, ¿no?
2: Pensé en los drones, decía, nosotros me imaginaba en realidad algo como a gran escala, y vos me decís que también se usa o se puede usar para el impacto de una hormiga. Entiendo que no sé si hay que encontrar la hormiga, pero sí lo que afecta, cómo lo afecta, ¿no?
0: Sí, se hace, o sea, se hace aplicación de porque tenemos el tema de que hay replantaciones sobre forestaciones que no se pueden utilizar maquinaria, ¿no?
2: Claro.
0: Entonces, bueno, se hace esto, y bueno, y hay además también temas de que se están sembrando, se está yendo también un sistema silvopastoril, que se siembra pradera, o sea, hay mucha utilización del dron.
2: Uh-huh.
0: Como ha evolucionado muchísimo en estos años.
2: Claro.
0: Entonces, bueno, también en el sector forestal los tenemos, digamos.
2: Uh-huh. Y en eso nuevo de la tecnología que decías, se utiliza la inteligencia artificial, veo que es uno de los puntos
0: sí,
2: que quiero tratar.
0: Sí.
2: ¿En qué sentido?
0: Sí, también, se va... Y se utiliza en todo, desde el vivero
2: uh-huh.
0: a detectar, a través de fotos se detectan deficiencias en los plantines,
2: uh-huh.
0: entonces se sectoriza el vivero y se dice, bueno, estos plantines necesitan más nitrógeno, uh-huh. estos plantines están teniendo problemas de exceso de humedad, se corta el riego,
2: claro.
0: Mil cosas, uh-huh. o sea, se está utilizando todo lo posible para por supuesto, para que la producción sea más eficiente.
2: Uh-huh.
1: Bien, y Paula, ¿llegan de todo el país? ¿Van a participar de todo el país?
0: Sí. Generalmente vienen de todos lados, porque ya le digo que es jornada nacional.
2: Uh-huh.
0: O sea, es una jornada que tiene su tradición y es muy importante.
2: Uh-huh.
1: ¿Y de enfrente, del Uruguay?
0: También, siempre vienen, siempre están presentes.
2: Bien, y quienes están a cargo también de las ponencias, de los encuentros, son de nuestra regional, vienen también de otros lados.
0: Sí, vienen de otros lados, vienen de empresas, vienen, la mayoría son de afuera.
2: Ajá.
0: La mayoría no hay gente de acá de la zona en esta ocasión que diserte.
2: Bien.
0: En esta ocasión no, son todos de afuera.
2: Bueno, pero lo que decíamos es no un evento, una jornada de nuestra zona, pero bueno, entiendo que también se analiza un poco lo que tiene que ver con las provincias continuas, como no sé, como Corrientes, por lo visto.
0: Sí, Corrientes, además de participar, siempre aporta. hace un aporte económico a nuestra jornada.

0: porque nos consideramos que estamos en la misma cuenca forestal. Okay. Entonces, como que el desarrollo es muy similar. Uh-huh. Es más, se va a hablar de política, va a venir Luis María Mestre, que es el director de deforestación de allá, y va a estar Bernaudo como director de producción de acá de Entre Ríos. Uh-huh. Para hablar justamente de las políticas aplicadas al sector de por ambos directores, digamos, ¿no? por ambos responsables de las áreas forestales de ambas provincias.
1: Claro.
0: Sí, sí.
1: Estamos hablando con la ingeniera Paula Andacunda, ¿no? Al respecto de estas jornadas forestales de Entre Ríos, jornadas que se desarrollan entonces, por un lado, serán en dos días, ¿no? Oh, hay una que tiene que...
0: Sí, jueves 24, sí, y viernes 25 de septiembre. Ajá. en la estación experimental del INTA, a partir de las 9 de la mañana.
1: Bien.
0: Las acreditaciones empiezan a las 8 y bueno, y los esperamos a todos.
1: Hay jornada de campo también este año.
0: ¿Eh?
1: Hay jornada de campo también después, ¿no?
0: Sí, el jueves es todo, son todas charlas. Ajá. Y el viernes es jornada de campo y va a haber es todo el día.
1: Perfecto.
0: Así que también son dos días.
1: Bueno, Álvaro, ustedes ya saben, hay muchos inscriptos, ¿cómo viene la mano en ese sentido?
0: No, viene bien, porque siempre, primero tenemos siempre la gente que nos acompaña todas las jornadas, y los temas son muy interesantes, así que vamos bien, y además este año tenemos el acompañamiento de muchas, como yo les dije anteriormente, de muchos negocios, de muchas casas. Ajá. De insumos, de banco, o sea, estamos muy bien.
1: Paula, la situación es difícil para todos, entiendo, ¿no?
0: La situación en el sector forestal es muy complicada, pero bueno, tratamos de hacer un paréntesis en eso y ver la parte tecnológica, que es lo que nosotros nos compete, digamos, ¿no?
1: Claro, bien. Bueno, por eso, el acompañamiento del que vos hablás es como un mimo también para el laburo que ustedes vienen haciendo
0: Es como un mimo, porque sí, realmente sabemos que del sacrificio que hacen muchos para acompañarnos.
1: Claro,
0: pero bueno, es saber que, bueno, que a pesar de todo lo... De todos los inconvenientes económicos que está pasando el sector,
1: sí,
0: se sigue apostando por la tecnología, por el conocimiento científico, y bueno,
1: perfecto,
0: porque es lo que nos va a sacar adelante.
1: Bien, bueno, el gran laburo de ustedes también, hay que coordinar todo esto, eso muchísimo, entonces los que habitualmente acompañan, imaginamos que estas jornadas van a ser iguales, digo, en cantidad de personas también, y hay que estar ahí en la organización, así que bueno, felicitaciones por el laburo de siempre, y quedamos en contacto con las radios de la UNER.
0: Bueno, muy bien, muchísimas gracias.
1: Gracias a ustedes, ahí hablábamos con la ingeniera agrónoma Paula Andacunda. Se vienen entonces las 40ª ya jornadas forestales. Ajá. De Entre Ríos, 24 y 25 de septiembre en el INTA Concordia, a través de la página jornadasforestales.com.ar, está el link también de inscripción.
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4: Pero, o sea, ¿qué crees que yo tengo toda la vida para esperarte y llegar a hacer planes de repente? Yo tenía ya planes con la niña, tú ya sabías, Alex.
5: Mira, acompáñame, se va a poner bien suave. Es más, mira, te vistes de vaquerita.
4: Claro que no, ¿de vaquera yo? Claro que no.
5: Sí, hombre, te vas a ver bien bonita, vas a ver.
4: No me gusta, Alex, no entiendo.

0: bien, continuamos aquí en la Tres Bandas. En hermosa mañana de jueves 17 de septiembre. Sí. 16 grados de temperatura, está soleado, espléndido, diría la tía Ñata. Sí, hermoso día. imagino que ahí también, Chisa, ¿no? Sí, sí, igual.
1: 21 grados, mejor imposible, 24 va a ser la máxima, estamos ahí, muy bien, llegamos entonces a las 2 de la tarde con la máxima, me parece.
0: Bien, bien, continuamos. ¿Qué estamos escuchando? Steffi, ante todo, buenos
2: claro,
0: días.
2: Claro, buen día, ¿cómo están? Buen día, Gise. Bueno. Yo aparezco cuando quiero, ¿viste?
1: Está bien, está bien. Las cosas son así, no hay nada que hacer.
0: Es la estrella del grupo, así que tenemos que aceptarlo.
2: El síntoma de época, ¿viste? La intermitencia. Aparezco, desaparezco, aparezco, desaparezco.
0: Es verdad. Te gosteamos y volvés, te gosteamos.
2: Claro,
0: volvés.
2: Yo los gosteo a ustedes.
1: Ah, no sé qué es eso, chicos, por favor.
2: Gostear es aparecer y desaparecer. O sea, te hablo todos los días y un día me voy sin razón, sin motivo, sin explicaciones. Ah, y chau. Que hay mucha gente que te lo hace, o sea, en la vida cotidiana, en cualquier ámbito. Sí,
1: la verdad que estoy encontrando muchos en mi radar, ahora que lo mencionas. No sabía que tenía que decirles así.
0: Claro. Sí, sobre todo algunos. Uno cierra para llamarlo y después te gostean. Bueno, sí, Steffi, ¿qué estamos escuchando acá?
2: Bueno, me dejan a mí las efemérides, yo pongo lo que es. Es el Día Internacional de la Música Country, que es lo que estamos escuchando. Obviamente vamos a tener que buscar una canción bastante acorde.

0: estar tristemente célebre, entre comillas, y recordado de la AAA y las distintas bandas de ultraderecha que comenzaron a operar bajo el gobierno de Isabel Martínez, uh-huh, y de, en realidad no se llamaba Isabel, sino le decían Isabelita, y de, en realidad no se llamaba Isabel, sino le decían Isabelita, pero se llamaba María Estela Martínez, y de su secuaz López Rega y todo lo que, uh-huh, rodea a la AAA, la Alianza Anticomunista Argentina, la CNU, la Concentración Nacionalista Universitaria, el Comando Libertadores de América en Córdoba y demás, y que tiene también un antecedente que a veces olvidamos nosotros. Ya desde enero de 1975 habían sido prohibidos los centros de estudiantes secundarios. 1975, uh-huh, en enero de 1975, a partir de lo que se llamó la misión Ivanisevich, Ivanisevich se hizo cargo de la cartera de educación bajo el gobierno de María Estela Martínez. Uh-huh. Digo esto porque Ivanisevich, a cargo del Ministerio de Educación, y Otalagano, a cargo de la Universidad de Buenos, uh-huh, Aires como rector interventor, fueron dos personas muy vinculadas a estas bandas de extrema derecha, uh-huh, y a la posterior represión ilegal. De hecho, Talagano se hizo muy, entre comillas, famoso en la década del 80, apareciendo en la tapa de una revista haciendo el saludo nazi, diciendo, sí, sí, soy fascista. Uh-huh. Bueno, hoy ya podría decirlo, y capaz que lo llevan a algún lugar en el actual gobierno de ultraderecha que tenemos. Pero bueno, quería traer la historia rápida de Eduardo, en realidad se llamaba Horacio Eduardo Beckerman, uh-huh, el Roña Beckerman. Él es uno de los, al menos, 357 militantes de la Unión de Estudiantes Secundarios que fueron asesinados o desaparecidos por el terrorismo de Estado en la Argentina. ¿Cuál es la particularidad de Beckerman? El Roña, como le decía, que fue el primero de los estudiantes de lo que fue el centro de estudiantes, pero que en realidad fue estudiante del Colegio Nacional de Buenos Aires, emblemático colegio, uh-huh, secundario de la Argentina, y que fue velado en el propio colegio a instancias de quien era rector en aquel momento, Raúl Aragón.
1: Recordemos que estamos hablando de chicos entre 16 y 19 años, ¿no?
0: Bueno, Beckerman tenía exactamente recién cumplido 19 años. Él había nacido en mayo de 1955, uh-huh, desaparece, en realidad es asesinado el 22 de agosto de 1974. Él había terminado en el 73 de cursar, pero le quedaban materias, claro, todavía, por, claro, lo tanto era alumno del colegio, militaba en la Unión de Estudiantes Secundarios, aquella organización que nucleaba a los estudiantes secundarios de las juventudes peronistas, hijo único, si bien era una familia de clase media, él militó mucho en la zona sur del Gran Buenos Aires, en Avellaneda, uh-huh, en Lomas, en Espeleta. Sus conocidos y compañeros lo describían como un tipo que deslumbraba por su inteligencia y capacidad política. No muy alto, desaliñado, papelero, dicen que era como Minguito, que llevaba todo anotado en papelitos que tenían distintos bolsillos de sus pantalones, y de un gabán que usaba habitualmente, tipo sobre todo en invierno, simpático, jodón, y por esto usaron largo sobre todo, le decían el Conde de Espeleta, en la zona sur de Buenos Aires. Él estaba en una reunión en un bar, organizando los actos que iban a tener lugar ese día, el 22 de agosto, recordando, 22 de agosto de 1974, estamos solo a 2 años de lo que había sido también un 22 de agosto, la matanza de 16 militantes de distintas organizaciones político-militares en Trelew, en la base, claro, Almirante Sar, en aquella brutal carnicería, uh-huh, en aquel asesinato, una masacre llevada adelante por la Marina, mm, a un grupo de presos políticos después de un intento de escape y que se rinden en aquel lugar. Que de hecho hay algún entrerriano, la vieja Com, un concordiense de que residía en aquel momento en Córdoba, donde trabajaba y estudiaba. La cuestión que el Roña Beckerman fue secuestrado, lo meten en una citroneta, lo llevan a un descampado y lo acribillan a balazos junto a dos compañeros. Pablo Valierde, que muere también con él, y otro Baglietto de apellido que sobrevive a ese momento y que tiempo después va a ser nuevamente secuestrado por la AAA y asesinado. Estaban en la pizzería El Chiche de Bernal y bueno, lo fusilaron. De hecho, el sobreviviente tenía, este Juan Baglietto, 14 disparos. Pese a eso pudo sobrevivir y Beckerman fue muerto aquel 22 de agosto. A instancia, decía yo, del rector Raúl Aragón, fue velado en el claustro central del colegio, en el Nacional de Buenos Aires, y su velatorio y entierro fue una muestra no solo de congoja, sino también de participación. Cientos de estudiantes acompañaron hasta el cementerio judío de Tablada, donde todavía está, en la manzana 42, la sepultura 194, donde aparece como la familia muy creyente judía, aparece como Aarón Ben Baruj, que era el nombre que él tenía impuesto por su familia cuando el bautismo judío, que le ponen un nombre judío, y fue su cajón sepultado con una bandera argentina que en su franja blanca tenía la leyenda de Montonero, porque era militante de esa agrupación. De estos jóvenes, mirá, yo te decía, hay al menos 357 militantes de la UES, secuestrado, desaparecido, pero hacía mención al Colegio Nacional Buenos Aires, por eso también está bueno recordarlo en estas fechas, porque no solo fueron los jóvenes de La Plata. El Colegio Nacional de Buenos Aires tiene 108 alumnos y exalumnos muertos o desaparecidos durante el terrorismo de Estado en los 70 en la Argentina. 108, una cantidad tremenda. Entre otros está, te voy a nombrar dos que uno recuerda mucho, los que nos gustan estas cosas y tratamos de contarlas, Claudio Lemenson, el Barbeta, que fue uno de los fundadores de la UES. Él fue asesinado en 1975 en la provincia de Tucumán, estudiante de agronomía de la Universidad de Buenos Aires, ya había terminado ya su colegio secundario, es uno de los exalumnos de Nacional Buenos Aires. Como detalle macabro, cuentan que fue literalmente asado a la parrilla en Tucumán, en dependencias del cuerpo de ejército que comandaba el general Bussi, quien personalmente presenció con toda su oficialidad cuando fue asado a la parrilla el Barbeta Lemerson. Franca Jarach, muy conocida, hija de Vera Jarach, una de las referentes de Madres de Plaza de Mayo, línea fundadora, también es muy conocida. Ella participó en una toma del Nacional Buenos Aires y fueron expulsados con 13 alumnos. 12 aceptaron después ser reincorporados, pero Franca se sentía tan ofendida que la habían expulsado por una acción militante que rechazó ser reincorporada, con un pequeño detalle. No era una alumna más, Franca Jarach. Era, en ese momento, la abanderada del Colegio Nacional de Buenos Aires. Dicho sea de paso, Franca Jarach tuvo bastante buen promedio en su paso por el Colegio Nacional. Promedio 10.
1: Ah, mire usted.
0: Claro, buena parte de estos alumnos fueron los mejores alumnos de sus promociones, para colmo. Así que, bueno, como te decía, recordar a Roña Beckerman, uno más de los tantos estudiantes secundarios secuestrados y asesinados o desaparecidos bajo el terrorismo de Estado. Y como para ir terminando, yo te mencionaba la AAA. A la AAA se le responsabiliza además de 400 asesinatos y secuestros, al menos. algunos autores llevan esta cifra a casi 900. Entre julio y agosto de 1974, cuando hablan de la violencia en la Argentina, parece que se olvidan de la violencia paraestatal que llevaban estas bandas, claro, de ultraderecha, que casualmente desaparecen en marzo de 1976. Es decir, eran las bandas que van a llevar adelante el terrorismo de Estado bajo la dictadura. Pero decía, entre julio y agosto de 1974, la AAA llevó adelante un asesinato al menos cada 19 horas. Cuando uno lo mira, queda espantado. Y al menos 688 homicidios registrados por esta banda, que fue fundada, entre los más conocidos, los comisarios de la Policía Federal, Juan Ramón Morales y Rodolfo Almirón, y por supuesto, José López Rega, detrás de todos ellos, que fue el gran hacedor, y muchos también vinculan a las autoridades, incluso al propio Juan Domingo Perón, en la creación de la AAA. Dos detalles más, algunos de los muertos, el padre Carlos Mujica,
1: claro,
0: entre otros, Rodolfo Ortega Peña,
1: claro,
0: el primer asesinado por la AAA el 31 de julio de 1974, en la intersección de las calles Pellegrini y Arenales, pleno centro de la ciudad de Buenos Aires, abogado defensor de presos políticos y de sindicatos, Silvio Frondizi, vinculado a Concepción de Uruguay.
1: El hermano del presidente.
0: Hermano del que fuera presidente, y que su familia y el propio Silvio vivieron un par de años en Concepción del Uruguay. Así que podríamos seguir mencionando, y dejé dos de los casos de la AAA para el final. Uno muy vinculado a Entre Ríos y a Concepción del Uruguay, Juan Ramón Chilo Zaragoza, asesinado el 9 de junio de 1975 en la ciudad de La Plata por la CNU, que era el brazo universitario, entre comillas, de la AAA. Y la primera acción, mire qué poca memoria que tenemos a veces, ¿no? Cuando uno dice, che, ¿quién fue el primer atentado que cometió, contra quién lo hizo la AAA? Digo, esto es como un buen ejercicio de memoria para los radicales que hoy acompañan a este tipo de gobiernos, y que parece que han olvidado la larga tradición vinculada a la defensa de derechos y derechos humanos de la Unión Cívica Radical. El primer atentado reivindicado por la AAA, 21 de noviembre de 1973, contra el senador Hipólito Solari Yrigoyen, una bomba que le colocaron en su auto, no lo mata, y bueno, se va a exiliar en Francia, donde va a ser una de las voces que con mayor fuerza denuncia la dictadura, y después regresa y tiene una larga trayectoria en el campo de los derechos humanos y de la militancia, junto a Raúl Alfonsín en la Unión Cívica Radical. Parece que los radicales, por supuesto, han olvidado todos estos nombres y estos sucesos. Y bueno, quería traer también, como te decía hoy, junto con el recuerdo de los 10 jóvenes secuestrados, torturados, algunos asesinados y desaparecidos, 4 sobrevivientes de la Noche de los Lápices de 1976 en La Plata, yo quería traer el recuerdo de Horacio Eduardo Beckerman, el Roña Beckerman, un joven que fue asesinado en 1974 como parte del ensayo ya del terrorismo de Estado con la AAA, y que es uno de los 108 estudiantes del Colegio Nacional de Buenos Aires que pudieron que soportar secuestro, tortura. Algunos fueron asesinados, otros todavía continúan desaparecidos. 108 solo del Colegio Nacional de Buenos Aires. Así que un buen ejercicio de memoria de los jóvenes, muy jóvenes, estudiantes secundarios que fueron víctimas del terrorismo de Estado en la República Argentina.
1: Y de la memoria se trata siempre, profe, muchas gracias por esto.
0: Y la memoria es un buen ejercicio.
1: Es un buen ejercicio para que
0: a mí cuando siempre escucho esto de que hay que hacer memoria completa, en estas jornadas de septiembre, yo digo, acá creo que tiene que empezar el primer ejercicio de memoria completa de la Argentina, responsabilizando a los verdaderos responsables de la tragedia argentina. Porque septiembre es el mes. El 6 de septiembre de 1930, el golpe contra Hipólito Yrigoyen.
1: Exactamente.
0: Primer quiebre de la democracia argentina, de la sanción de la ley Sáenz Peña, que permite el voto secreto y obligatorio para los hombres en aquel momento. Primer gobierno popular que es truncado por un golpe de Estado y que va a ser refrendado ese golpe por uno de los poderes corporativos más importantes, que es el de la Corte Suprema, que un 10 de septiembre valida con una acordada.
1: Vaya.
0: Claro, mire, se la traje porque dije, seguro que va a surgir esta pregunta, por eso se la traje. Ajá. Mire, esta acordada muy famosa del 10 de septiembre, la hemos mencionado en algún otro momento aquí, dice que, porque le preguntan, Uriburu, sus secuaces, manda una comunicación y dice, mire, hicimos esto,
1: ¿cómo lo van a reconocer?
0: Porque el Estado no puede desaparecer. Entonces, la Corte Suprema de aquel momento, 10 de septiembre de 1930, dice que el gobierno se encuentra en posesión de las fuerzas militares y policiales necesarias para asegurar la paz y el orden de la nación y, por consiguiente, esto parece increíble, esta ciencia ficción, proteger la libertad, la vida y la propiedad de las personas. Y ha declarado, además, en actos públicos, esto es, esta ciencia ficción, que mantendrá la supremacía de la Constitución y las leyes fundamentales del país en el ejercicio del poder. Es decir, derroca un gobierno para defender la libertad y mantener la Constitución. Bueno, continúa. Y obviamente dice que, obviamente, este gobierno va a ser válido. Es decir, yo siempre digo, le preguntan, ¿este gobierno es legal? No. ¿Este gobierno es legítimo? No. ¿Este gobierno es válido? Sí. Bueno, por suerte, en 1994, la reforma de la Constitución, en su artículo 36, hace que cualquiera que lleve adelante este tipo de delitos, como los que cometieron Uriburu y su banda, o después Lonardi, Aramburu, Rojas y su banda en 1955, septiembre del 55, sean considerados delitos de traición a la patria y todos los actos emanados de ese tipo de gobierno sean actos nulos de nulidad insanable.
1: Claro.
0: Pequeño detalle, para terminar, si quieres, ya que está, y les cuento también para Gisela y José, ¿quiénes son los que van a firmar esta acordada de la Corte Suprema? Mire, nombres impecables. Figueroa Alcorta, expresidente de la Nación en la década del 10 y titular de la Corte Suprema de Justicia. Guido Lavalle, Antonio Zagarna, recordado exalumno del Colegio
1: del Uruguay. Colegio del Uruguay.
0: Roberto Repetto, y le dejo la frutilla del postre, quien era en aquel momento lo que sería una especie de ahí no me salió el nombre que tenía, no era el fiscal de Estado, pero era quien refrendaba como el secretario de la Corte, un tal Horacio Rodríguez Larreta, que viene a ser también abuelito de un conocido Horacio Rodríguez Larreta, que fue alcalde de la ciudad.
1: Viejos apellidos que se repiten.
0: Sí, sí, viejos apellidos que se repiten y viejas costumbres que se repiten desde el 30, desde el 55. Entonces, cuando ahí se dice memoria completa, digo, a ver, recordemos 1930, sobre todo los radicales, los demócratas que tanto se rasgan las vestiduras, lo que pasó en el 30. Recordemos 1955, porque 1955 no termina solo con el derrocamiento del gobierno de Juan Domingo Perón, elegido con más del 60% de los votos en la elección de 1951, que le posibilita su segundo mandato, sino que aparte va a significar proscripción, persecución y fusilamientos. Y cuando uno dice si esto fue así o no, recordar dos cosas emblemáticas de este antiperonismo que es tan fuerte en muchos sectores. El bombardeo de la Plaza de Mayo, el primer y más grande atentado terrorista de la historia argentina, más de 300 muertos que nunca lo recordamos, en junio de 1955, y el decreto 4161, que proscribe el peronismo y prohíbe incluso mencionar a Juan Perón, a Duarte, cantar la marcha, qué sé yo, llevar un cuadro, poner a sus hijos Juan Domingo o María Eva, estaba prohibido en los registros civiles de la Argentina. Sí. Digo, como para contar una historia completa, que algunos cuando cuentan historia completa tienen una mala memoria y la verdad que cuentan una historia que tiene poco que ver con la real historia que hemos vivido, sufrido y padecido muchas veces los argentinos y las argentinas, que bueno, en este septiembre queríamos traer, en este caso, en el recuerdo de Horacio Eduardo Beckerman, el Roña, el recuerdo de tantos estudiantes secundarios que fueron víctimas del terrorismo de Estado en la República Argentina.
1: Profesor, muchas gracias.
0: Nos veremos la semana que viene.
1: El profesor Gustavo Sierra te ha pasado aquí por A Tres Bandas con su columna de historia.
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1: Bien, rapidito, aquí en A Tres Bandas nos vamos hasta la sede del rectorado, acá a tres cuadras, para hablar con nuestro compañero Valentín Bisogna a propósito de la actividad que están realizando nuestros compañeros no docentes respecto de, bueno, del conflicto universitario. Vale, ¿cómo va acá Pipo y los compañeros de A Tres Bandas? Te saludan. ¿Cómo estás?
4: ¿Cómo estás, Pipo? Todo el equipo de las radios de la universidad. Bueno, sí, estamos aquí en la puerta del rectorado, como bien mencionabas. Ajá. En esta jornada nacional que se está dando en todo el país, y en donde, bueno, los trabajadores de la universidad se concentraron aquí para visibilizar este reclamo, que es el del cumplimiento de la ley de financiamiento universitario. Uh-huh. Que recordemos, ya se están cumpliendo 330 días del incumplimiento justamente por parte del Gobierno Nacional de esta ley sancionada por el Congreso de la Nación, ratificada en dos oportunidades, y que además cuenta con un fallo judicial a nivel de la Corte Suprema de Justicia de la Nación, con una medida cautelar exigiéndole y obligándole al gobierno para que implemente esta ley. Esta ley que incluye, entre otros puntos, el aumento del partido de la partida presupuestaria para salarios docentes y no docentes, para becas y becas estudiantiles, y también para ciencia y técnica para investigación. Uh-huh. Aquí en la puerta del rectorado se concentraron los trabajadores de la universidad y salieron a compartir unos volantes. Les voy a compartir brevemente lo que dice el volante, que es, la consigna es: el gobierno nacional no cumple la ley, la universidad pública sigue en lucha por paritarias para recuperar lo perdido, por la actualización de becas Progresar y Belgrano, por un presupuesto que no asfixie a las universidades trabajadores UNER. Y bueno, salieron a caminar, a recorrer aquí el centro de Concepción del Uruguay, por uh-huh. la Plaza Ramírez, por la peatonal, también a los automovilistas que iban pasando, a los transeúntes, a los vecinos que están haciendo algún trámite, alguna gestión, y le acercaban este volante, y también se ponían a conversar, a charlar, para un poco contextualizar, porque, bueno, sabemos que en diferentes oportunidades un poco el Gobierno Nacional ha un poco tratado de distorsionar la información respecto a la ley de financiamiento universitario, y no todo el mundo sabe que la ley sigue sin implementarse, y por eso justamente esta concentración aquí, frente al rectorado, y a su vez también aquí en el balcón del edificio que da Plaza Ramírez, la plaza principal de la ciudad, se ha colgado un pasacalle que dice: mi ley, cumplí con la ley, trabajadores UNER. Y bueno, y por encima del pasacalle se ven las dos banderas, la bandera nacional y la bandera de la provincia de Entre Ríos. Este pasacalle para que, bueno, toda la gente que pase por aquí, por la puerta del rectorado, pueda seguir informándose y estar al tanto de que el gobierno nacional sigue incumpliendo la ley.
1: Bien, vale.
4: Y esta concentración se da en simultáneo con lo que está ocurriendo en este momento en el Ministerio de Educación de la Nación.
1: Exactamente.
4: En el Palacio Pizurno, uh-huh. en donde, bueno, todos los gremios docentes y no docentes de las universidades nacionales se han concentrado y están esperando, están a la expectativa de lo que ocurra en la paritaria convocada por el Gobierno Nacional uh-huh. para ver si finalmente se da cumplimiento a la ley y a la medida cautelar de la Corte Suprema, Pipo.
1: Bien, exactamente, y recordamos también que estamos transitando un paro convocado por los docentes del sistema universitario. Vale, te agradecemos este contacto. Bueno, nada, decir que solamente lo que dice el volante, que se cumpla la ley y nada más, es lo que pedimos desde las universidades nacionales.
4: Muchas gracias, Pipo.
1: Dale, vale, gracias, un abrazo. Valentín Bisogna ahí, nuestro compañero directamente desde el rectorado de nuestra universidad. Una tandita, airíamos un poco el tema y continuamos con A Tres Bandas.
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0: Bien, continuamos aquí en Tres Bandas, sin solución de nada. Y aprende no solo ahí afuera, acá adentro también, porque está con nosotros Cecilia Esteves. ¿Cómo andas, Ceci?
1: ¿Cómo andamos? Bien, estoy bien. Estoy cansada, pero bien.
0: Sí, te vi la cara de cansada hoy, a nuestra kinesióloga favorita.
1: Sí, los kines también nos cansamos.
0: ¿Mucho trabajo? ¿Mucho estudio?
1: Mucho estudio, sí, trabajo hasta ahí, ajá, como todos.
0: Bien.
1: Pero bueno, llenando los huecos con lecturas. También sigue siendo interesante por ahí utilizar el tiempo libre para aprender algo nuevo.
0: ¿Y qué está leyendo relacionado con su profesión?
1: Un poco y un poco, sí. En este momento estoy haciendo zapping con 4 libros. Igual no son temas para tratar en la columna, pero bueno, estoy haciendo zapping en 4 libros, saben, tratando de salir un poco del scroll también, como estamos todos, tratando de dejar el celu. Y agarrando ahí un poco de otros tipos de consumos. Uh-huh. Hoy traje para hablar también sobre este tema del consumo del wellness. Algo que por ahí no nos suena quizás tan cercano como la palabra lo dice. Uh-huh. Wellness, esta especie de nueva era del bienestar, la optimización de la salud, la búsqueda medio loca de la salud como un objetivo alcanzable, uh-huh, medible, contable y comprable. Así que bueno, hablando de consumos, esta cultura que por ahí no nos damos cuenta que nos está un poco taladrando la cabeza, a veces a través de redes sociales, a veces a través de las conversaciones que estamos teniendo en el pasillo, en
0: y
1: la
0: todo
1: verdulería.
0: El tiempo.
1: Y es todo el tiempo. Todo el tiempo parece que tenemos que estar bien alimentados, bien descansados, bien movidos. Es una exigencia tremenda y no nos damos cuenta de que en vez de apuntar a la salud, nos está quizás alejando, al menos desde la parte de la salud mental, de la tranquilidad que estamos llevando a una vida dentro de lo que podemos. Uh-huh. Esta cultura del wellness que viene como a colonizar cosas, ¿no? Desde el ejercicio, que tiene que ser un ejercicio súper específico para que funcione, que queme tantas calorías, que lleve tanta duración y que tenga este objetivo. Y si hay cosas por fuera de eso, no sirve. Entonces hay gente que ni siquiera empieza a hacer ejercicio porque dice, si no sirve lo que quiero hacer, si no sirve lo que tengo ganas de hacer o lo que me gusta. Después, qué sé yo, en la comida también pasa. Bueno, tenés que comer tanta fruta, tanta verdura, tanta carne, tantos gramos termina convirtiendo en esto, en una obsesión y en una demanda que se suma además a las demandas claramente económicas que estamos teniendo en nuestra cotidianeidad.
0: Parece una planilla de Excel todo.
1: Es una lista interminable y como que nunca terminás finalmente de, bueno, apoyar la cabeza y decir, hoy tuve un día completo en cuanto a mis propios estándares. Uh-huh. Nunca vamos a alcanzar esa lógica de consumo, porque justamente es una lógica de consumo, no es una lógica de bienestar. Es una especie de bueno, no es una especie, es un marketing atrás de la salud, que quizás ha tenido sus buenas intenciones en el inicio, con el avance por ahí de las enfermedades crónicas no transmisibles, la diabetes, la hipertensión, pero nos corrimos, como que nos fuimos un poco de mambo, buscando y corriendo atrás de esa zanahoria de la salud, terminamos perdiendo salud o cruzándonos, como poniéndonos palos en la rueda, dándonos cuenta que en realidad es esa lógica de consumo que nunca va a ser suficiente.
0: Lo que dijiste antes, hace un ratito, eso de parar la cabeza y ver, bueno, hasta aquí llegué, esto, es por ahí, ¿no?
1: Es por ahí.
0: Esa es la respuesta que tenemos que tener.
1: Es por ahí. Muchas veces tenemos que darnos el espacio por ahí en la consulta médica o en una consulta psicológica o en una consulta kinésica también, darnos el espacio para observar qué está pasando y qué cosas sí estamos haciendo. Porque a veces entramos en esta lógica de no, bueno, pero no estoy tomando tal suplemento, no estoy yendo al gimnasio, no estoy, no estoy ganando suficiente dinero. Bueno, pero ¿qué sí estoy haciendo? Ah, mirá, estoy cultivando vínculos que me importan. Estoy teniendo, un proceso de crecimiento personal en cuanto a mi conocimiento de mi vida propia. Estoy, empezando a cocinar. Estoy aprendiendo algo nuevo. Estoy descansando.
0: Descansando
1: lo que no hice yo ayer. Validar un poco esta cuestión de lo que sí tenemos también significa calma para nuestro cuerpo, para nuestra salud en general, y eso repercute obviamente en la cantidad de tensión muscular que tenemos, hablando desde la kinesiología. Empieza el verano, empiezan a surgir estas ideas de que bueno, hay que achicar el cuerpo para llegar al verano, hay que comer de cierta forma para estar mejor, entre comillas, y después aparecen dolores en el cuello, fin de año, y le echamos la culpa a la carga mental, que sí, pero no nos damos cuenta de las otras cosas que por ahí podemos estar tocando y que afectan, sí, finalmente al cuello, a la espalda, a las rodillas. al descanso, a todo, nos afectan, no somos una isla.
0: Exactamente.
1: Así que bueno, esa era la conversación que tenía hoy.
0: Impecable, sí, sí.
1: De paso a paso el chivo, vamos a profundizar.
0: Vamos al chivo, vamos a la venta como debe ser.
1: Sí, vamos a profundizar sobre este tema esta noche a las 20 horas en el programa de La Hora Inquieta, así que los esperamos a esa hora. Acá por Radios de la UNER. En Instagram me encuentran como @kineinclusiva, en Concepción del Uruguay, San Martín 2892 y al 3442-400241.
0: Todo dicho, Ceci, muchas
1: Todo
0: gracias.
1: Dicho.
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0: Bien, continuamos aquí en A tres bandas. Nos vamos hasta Concordia porque sí se tiene info de primera mano sobre lo que pasa ahí en el, o pasó en el Palacio Pizurno ahí en Capital Federal.
1: Dijimos, ¿no? ¿Qué más? ¿Cuánto más nos van a ofrecer? ¿Un 3,4, 3,2, 3,? No, señores. Lamentablemente el gobierno nacional ratificó su única oferta y del 3%.
0: No te puedo creer.
1: Además, lo va a aplicar de forma unilateral al aumento para septiembre. Como no hay acuerdo y jactándose de estar amparado porque cumple con las medidas judiciales vinculadas a la ley de financiamiento universitario, como no hay consenso por decreto para septiembre, entonces el 3%, eso es lo que pasó recién nomás, lo estuvieron comunicando a través de una conferencia, la gente de la Asociación Docente de la Universidad, de las Universidades Nacionales de La Matanza, por ejemplo, la primera persona que habló fue el secretario general de esta asociación, haciendo referencia ahí en la conferencia que se armó, porque bueno, había muchísima gente afuera esperando, ¿no?, la respuesta y ver qué pasaba. Sin embargo, el gobierno ratifica solo ese 3%. Ahora cada uno de los gremios verá cómo continúan con las medidas de fuerza, que ya algunos la tenían más o menos claras, algunos hablaban de un 48 horas de paro, otros un poco más incluso, todos pensando en la marcha, por supuesto, de los primeros días de octubre.
0: Sí.
1: Pero más allá de esas medidas que se puedan tomar,
7: nada, lamentablemente no hay solución, digamos.
0: No, esto, no, pero ¿no? Aparte... O sea,
7: es irrisorio que vuelvan a lo mismo.
0: Claro, el 3% es aparte una burla, porque es menor de lo que habían ofrecido antes, no.
7: Claro, pero además estamos hablando de que ellos se jactan en la inflación, claro. Se jactan un montón de cosas, ni eso llegaron, sí, o sea, sí, con la propuesta, ¿no? Entonces, además, hace 15 días estaban en una reunión semejante, diciendo más o menos lo mismo, y ahora se esperaba que la cosa fuera diferente. Sí, fue diferente que dijeron, lo vamos a dar por decreto. Entonces, ¿qué tanto? Claro. No quieren el 3%, se lo damos igual. Algo así como hace el gobierno provincial también en muchas veces para ACMER, por ejemplo, lo escuchamos siempre, que lo termina dando por decreto, evitando continuar con este tipo de reuniones paritarias tan importantes. Ajá. Evidentemente no le llega a nadie la información.
0: No, evidentemente al gobierno le gusta el 3%, ¿no?
7: No.
0: El 3% es como una suma fija que tienen ahí.
7: Quedó convencido con ese número y va todo por ahí. Bueno, bien. Lo cierto es que eso pasó hace un ratito nada más en la reunión. Como les decía, a través de una conferencia, la estuvieron ahí de Conado y demás, haciendo un poco de mención a lo que había pasado, que en realidad no pudieron decir mucho más. Dijeron, nada, acá esto es lo que pasó, volvieron a ofrecer el 3%, iba a ser así. Ahora veremos cómo continúan con las medidas, pero lamentablemente... Todos que estaban haciendo numeritos, cuentas, a ver qué pasa. Bueno, el 3% para ahora y el 3% después en octubre, que es de ese 24% que anunciado ya antes de junio, por ahí. ¿Se acuerdan que no habían prometido un 24%? Sí. Fue un 20 y pico, el restante quedaba recién para octubre. Bueno, entonces en el medio ahora va a estar este 3% en septiembre, según lo que acaban de tomar la decisión a través de esa no paritaria, básicamente, de esa no charla que se dio hace un rato nada más.
0: Bueno, sí, lamentablemente no tenemos que ir con esta mala noticia para todo el sistema universitario. Veremos cómo continúa mañana. Nos vamos con una efeméride un poco más agradable, porque un día como hoy, del 2013, Andrés Calamaro, nuestro querido Andrés Calamaro, lanzaba su disco Bohemio, que contiene canciones como Cuando no estás, Bohemio, y Rehenes. Nos vamos con el tema que no sé quién lo eligió, pero bueno, me gusta. Rehenes, Andrés Calamaro, 2013, el disco
7: estamos
0: Bohemio.
7: Nosotros también con el gobierno.
0: Genial, muy bien. Bueno, nos reencontramos mañana.
7: Hasta mañana.

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4: Bienvenidas, bienvenidos a esta ronda de voces de nuestro sur.
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2: Hay palabras que usamos tanto que de tanto repetirlas a veces corremos el peligro de olvidar todo lo que significan. Solidaridad es una de ellas. Decimos hay que ser solidarios, tenemos que ayudar, hay que dar una mano, pero ¿qué significa realmente dar una mano? A lo mejor es tiempo de darnos cuenta que la solidaridad empieza mucho antes de poner un alimento en una bolsa, de acercar una donación o de preparar un plato de comida. Creo que el punto clave es dejar de mirar al otro como alguien ajeno. Es hacer que la empatía sea una herramienta de todos los días. Cuando vemos a una persona que tiene una necesidad y pensamos, ¿qué puedo hacer? Algo cambia. Cuando vemos una vecina o un vecino que está solo y preguntamos, ¿cómo estás? Algo cambia. Cuando alguien pierde el trabajo y en lugar de juzgarlo nos sentamos a escucharlo, algo cambia. Cuando una mamá necesita ropa para sus hijos y otra mujer abre un cajón y dice, esto puede servir, algo cambia. La solidaridad tiene esa particularidad. Puede parecer un pequeño gesto para el que la brinda y a la vez puede ser algo enorme para quien lo recibe. Las personas solidarias podemos pensar que son aquellas que tienen algo para dar: tiempo, dinero, alimentos, ropa, trabajo. Pero sin embargo, la solidaridad también puede nacer desde la necesidad y el compartir lo poco que se tiene. Desde la austeridad o la pobreza también se puede ser solidario. Hay mujeres y hombres que conocen el frío y por eso valoran conseguir una frazada para alguien, que saben lo que significa no llegar a fin de mes y por eso entienden a quien llega a pedir un plato de comida. Que no tienen todas las respuestas, pero tienen una certeza. Nadie debería atravesar solo una dificultad. Y entonces aparece algo que hoy queremos destacar. Esa capacidad de transformar el cuidado en una acción concreta. Cocinar, organizar, juntar, llevar, preguntar, insistir, volver a empezar. Hacerlo muchas veces, día tras día, sin cámaras, sin aplausos y sin que nadie se entere. Porque un comedor no es solamente una olla, es una red, es un oído que sabe escuchar, es una puerta que se abre, es alguien que dice, sentate, acá hay un lugar para vos. Y quizás por eso hoy quiero que pensemos la solidaridad como algo maravilloso que podemos decidir incorporar a nuestras vidas cotidianas, si es que aún no lo hicimos. La solidaridad está en el vecino que presta una herramienta, en quien acompaña a una persona mayor al médico, en quien se queda un rato más escuchando a un amigo que está pasando un mal momento, en quien comparte un contacto de trabajo, en quien compra una rifa aunque no necesite el premio, en quien dona un alimento y también en quien recibe, porque aceptar ayuda a veces cuesta y realmente es un acto de humildad. Nadie debería sentirse menos por necesitar y nadie debería sentirse más por ayudar. Tal vez la verdadera solidaridad ocurre justamente cuando esas dos posiciones dejan de ser tan diferentes y

0: Entendemos que en distintos momentos de la vida podemos estar de un lado o del otro. Hoy vamos a hablar de mujeres que convierten esa idea en una práctica cotidiana. Mujeres que ponen el cuerpo, que sostienen ollas, merenderos, campañas y redes. Mujeres que muchas veces empiezan ayudando a una familia y terminan descubriendo que detrás de esa familia hay muchas otras. Y también vamos a hablar de algo que pocas veces nos preguntamos. ¿Quién sostiene a las que sostienen? Atrás de cada plato servido hay una mujer que seguramente también tiene cansancio, problemas, preocupaciones, sueños y una vida propia. Y quizás la solidaridad más profunda sea recordar eso, que quien ayuda también necesita ser cuidado, que quien sostiene también merece que alguna vez alguien le diga: ahora sentate vos, yo me ocupo. Mi nombre es Gabriela Carel, soy cantora de la Patagonia. Bienvenidas, bienvenidos al 42º programa de Mujer Patagonia.
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0: Hola, ¿cómo les va, queridos amigos y amigas? Qué lindo volver a reencontrarnos en este espacio que semana tras semana vamos tejiendo en la voz de las mujeres la identidad de la Patagonia, desde sus trabajos, desde sus quehaceres, vamos conociendo historias. Y hoy queremos viajar hasta Río Gallegos, provincia de Santa Cruz, para encontrarnos con una mujer que está profundamente ligada al trabajo solidario. Ella es fundadora y referente de la Red de Mujeres Solidarias de su ciudad. Durante años, junto a otras mujeres, ha sostenido una tarea comunitaria vinculada especialmente con la asistencia alimentaria y el acompañamiento a familias de distintos barrios, con una presencia muy importante en el barrio San Benito. Su historia aparece atravesada por algo que conocemos muy bien quienes vivimos en la Patagonia. Cuando las necesidades crecen, siempre hay alguien que empieza a organizarse para que nadie quede completamente solo. La red ha atravesado momentos difíciles: falta de alimentos, problemas de infraestructura, pérdidas de espacios físicos y el enorme impacto que significó la pandemia. Pero también ha encontrado una y otra vez esa respuesta de la comunidad. Hoy queremos conocer a la mujer que está detrás de esa historia. Queremos saber qué la llevó a transformar la solidaridad en una forma de vida. ¿Qué significa sostener un comedor desde adentro? ¿Y qué pasa con las emociones, los cansancios y los sueños de quienes dedican gran parte de su vida a cuidar a otros? Queremos darle la bienvenida a Mujer Patagonia con el corazón abierto a la señora Graciela Suárez, que ya nomás estará charlando en un ratito con nosotros.
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0: Hola Graciela, bienvenida.
3: Hola, ¿cómo estás, Gabriela?
0: Muy bien.
3: Un gusto poder charlar con ustedes.
0: Igualmente, una alegría que estemos en contacto. Gracias por brindarnos este tiempo. Y bueno, vamos a empezar a charlar nomás. Me gustaría que nos empieces a contar de qué se trata esto que venís haciendo hace tantos años. Me interesa que vos nos cuentes cómo fue que empezaste, cómo sentiste que esto podía ser una misión para tu vida, ¿no?
3: Bueno, debía ser lo más breve posible. Mira, esto comenzó creo que de mi niñez. Yo fui una niña que me regalaron a los 5 años, fui una niña de la calle, viví todo lo feo, lo malo que puede vivir una criatura, lo viví yo. Yo tenía casi 18 años, yo no sabía leer ni escribir porque nunca tuve una familia que me mandara al colegio. Empecé a estudiar en una nocturna, terminé mi primaria y secundario. Y me recibí después y tengo un título universitario, soy protesista, soy mecánica dental. De ahí empecé a estudiar abogacía, bueno, tuve que abandonar por tema económico, hice hasta tercer año nada más. Y yo creo que empecé con esto, creo que es mi niño que sufrió, es una forma de sanar, ¿no es cierto? También, porque yo defiendo mucho los derechos de las mamás y de los niños, principalmente de los niños. No quiero que sufran, no quiero que les falte un plato de comida, no quiero que sean violentados, abusados, como bueno, todo lo que yo he vivido, no quiero que vivan cada niño que que exista en la tierra, que yo pueda dar una ayuda, ¿no es cierto? Yo empecé esto hace 17 años más o menos, empecé sola. Empecé ayudando, bueno, por ahí veía una mamá o un niño que necesitaba calzado, necesitaba alimento, y yo me las ingeniaba para poder ayudarlos. Empecé en un baldío, en un terreno baldío, empecé a armar roperitos comunitarios, entregaba alimento. Después se fueron sumando más mujeres, llegué a tener 60 mujeres trabajando conmigo, colaboradoras. Dimos capacitación a las mujeres para darle herramientas y enseñarle que todo se puede, que muchas mujeres por ahí tienen miedo, sufren violencia, que es violencia de género, que también lo viví, y piensa que ahí se terminó su vida, y no es así. Siempre nosotras las mujeres tenemos que empoderarnos, salir adelante, ser fuerte. Y bueno, se hizo capacitaciones, 500 mujeres egresaron de un curso que fue por intermedio WOCRA, acá en Río Gallego. Le enseñamos lo que es durlo, mampostería, electricidad, plomería, cocina, repostería. Bueno, se hizo, egresaron 500 mujeres. Hay muchas mujeres de esas que hoy en día están trabajando haciendo durlo en su domicilio, a veces agarran trabajito extra, y bueno, salieron adelante. Después empezamos con un comedor, que teníamos 160 niños, era un salón prestado, hasta que llegó la pandemia, que lo tuvimos que cerrar. Eran 160 niños y teníamos 70 abuelitos. ¿Qué pasaba? Nosotros trabajamos siempre en los barrios, es de caminar los barrios, no solo nos encasillamos en un comedor. Empezaba a las 9 de la mañana la actividad en el comedor, pasaban los niños, las mamás llegaban a cocinar, las colaboradoras, llegaban los niños, algunos tenían que hacer tarea porque a la tarde iban a la escuela. Almorzaban en dos tandas, los niños que salían a la mañana y los niños que entraban a la tarde. De ahí los niños del jardín, en las colaboradoras se le daba la comida a los niños y las mamás como trabajaban, entonces las colaboradoras los llevaban al jardín y después los buscaban a la tarde y mamá cuando salía de trabajar los pasaba a buscar al comedor. Los niños estaban cuidados, alimentados, hacían la tarea, tenían actividades. Los días sábados se le daba curso a los niños de repostería para mantenerlos ocupados. Bueno, hacíamos actividades también, Día del Niño, Navidades, se festejaba todo.
0: Tremendos laburazos, sí. Impresionante.
3: Sí, aparte después empezamos con necesidades de abuelo que vivía en estado de abandono. Casas completas hemos restaurado, nosotras las mujeres, hemos tirado y hemos visto, por ejemplo, teníamos el caso de una abuela que nos tocó muy de cerca. Ella tenía una infección muy grande en las piernas, tenía todo comida, la carne, bueno, nadie la asistía, estaba en estado de abandono, el techo se le venía abajo, cablerío tirado por todos lados, vos pisaba, el piso tenía tarima y vos pisaba y el agua subía para arriba.
0: Pensaba, ¿no?, que por ahí uno imagina, tal vez alguien de la audiencia imagina que lo del comedor solidario puede ser brindar una olla de comida, pero esto que vos estás diciendo tiene que ver con la dignidad de las personas, ¿no? Acompañar, que no es lo mismo que dar un plato de comida, acompañar a una persona, cómo ayudarla desde otro lugar, ¿no? Por ahí de brindar el oído y escuchar qué es lo que está necesitando esa persona, que a veces puede ser una conversación, ¿no? No necesariamente un plato de comida, o sí, pero acompañado, bueno, de otras necesidades, ¿no?
3: Es que justamente a eso estoy llegando. Por ejemplo, nosotros, hay mujeres que por ahí sufrían violencia, por ejemplo, muchos casos de violencia tuvimos de género. Entonces, ¿qué pasa? La mujer, cuando está sometida al tema de la violencia, le cuesta salir de ese ámbito, de esa violencia, porque dice, bueno, tengo los niños, ¿qué voy a hacer? Si tengo que trabajar, ¿con quién dejo los chicos?
0: Sí, los miedos, ¿no? Los miedos, no saber cómo sería otro lugar.
3: Claro, y entonces ahí es donde estaba mi comedor, ¿entendés? Por eso yo te explicaba que los niños comían, las colaboradoras los llevaban al jardín, entonces la mamá podía ir a trabajar tranquila y después salía a trabajar y volvía a buscar a los niños. Mirá, nosotros dentro de mi fundación, nosotros somos fundación con personería jurídica, todo legal. Dentro de mi fundación el proyecto era tener nuestro propio salón, espacio físico, y a la vez tener un espacio a donde podríamos darle un lugarcito a esa mamá que no tiene la fuerza para empezar de nuevo, de cero, con esos niños, que pueda decir, bueno, te vas y te quedas en el departamento, no sé, 2 meses te damos. Trabaja esos 2 meses, la guardas tu plata, nosotros te damos alimento, te damos alojamiento, cuidamos los niños, no tienes que pagar niñera. Y bueno, y esos 2 meses que vos juntás, después podés empezar a alquilarte un departamentito y ahí empezar a arrancar con tu vida nuevamente. Entonces era una forma de ayudar. También tuvimos muchos casos de abusos, de niños. Uno, vos no te das una idea los casos, las circunstancias que tuvimos que vivir nosotras. También tenés que ser muy fuerte, principalmente yo, porque yo soy la cabeza de la fundación, entonces estaba Graciela, pasa esto, Graciela, pasa lo otro, y yo tenía que andar. En su otra vez era a la 1 de la mañana y andábamos trabajando en los barrios. ¿Entendés? Sí, igual sí. Que en pandemia nosotros nunca paramos. Nosotros, la única organización que estuvo con permisos especiales para circular en las calles hasta la 1 de la mañana, de las 7 hasta la 1 de la mañana, era la Red de Mujeres Solidarias. Llevamos alimentos, llevamos mercadería, todo tipo de asistencia a la familia, pero nunca tuvimos el contacto con ellos. Nosotros los llamamos por teléfono, les dejábamos las cosas en la entrada y cuando nosotros nos íbamos, ellas salían a buscar sus cositas. ¿Entendés? Entonces, como te digo, nosotros desde reformar una casa de un abuelo hasta tratar de buscar el apoyo, el acompañamiento a una mujer de violencia, a un niño abusado, que tuvimos que también intervenir, o sea, hacer...
0: Y eso que te iba a preguntar, esto forma, que decías,
3: ¿no? Nosotros no estamos capacitadas.
0: Claro, esto que me decías de buscar el apoyo con respecto a tejer redes con otras instituciones o
3: claro,
0: con, ¿cómo le fue con el apoyo? ¿Y la comunidad apoya también?
3: Mira, Gabriela, si vos entras a mi página, yo tengo una página en Face, bueno, estamos como Fundación Red de Mujeres Solidarias, vas a ver la gente cómo me acompaña. Gracias a Dios. Yo siempre digo, no hay uno que me critique y me hable mal de mí. Todo el mundo me quiere porque sabe cómo trabajo yo. Yo soy muy estricta para trabajar. Pero yo la peleo hasta no llegar al fondo, no paro. ¿Entendés? Sí, sí. Si una persona, un niño necesita un problema, está en situación de violencia, lo que sea, trato de buscar los canales para llegar a la ayuda ese y la solución. Y la solución para ese niño. Y bueno, yo te digo...
0: No, te iba a preguntar. Que de tantos años de estar ayudando gente y viendo la necesidad de la gente, ¿en algún momento sentiste que tenías ganas de bajar los brazos, que no sabías para qué lado disparar y alguien te vino a ayudar y te vino a sostener?
3: Muchas veces. Una de las veces que yo decidí bajar los brazos y dije, no, hasta acá llego, no puedo más, fue cuando tuvimos que entregar nuestro espacio físico. Fue en pandemia, después nos empezamos a trabajar de vuelta y ya no teníamos espacio físico, tuvimos que alquilar un espacio, pero como nosotros no trabajamos, no recibimos dinero, no tenemos ayuda del Estado, no tenemos ayuda del municipio, no tenemos ayuda de nadie, excepto de la sociedad, ¿no es cierto? De vos, como yo, como, no sé, como la vecina, ellos es lo único que nos colabora. Entonces nosotros no teníamos forma de pagar alquiler, nos robaron los que heladeras, comedor, las sillas, las mesas, todas las cosas del comedor que teníamos, los juegos de los niños, nos robaron todo. Nosotros tenemos un espacio, un terreno que es de...
0: Hola, ahí se cortó. Vamos a ver si podemos... Hola, me decías que tenías un terreno, se había medio entrecortado, que tienen un terreno.
3: Que nos dieron para nuestra fundación, pero nos hemos cansado de pelear con el Estado para que nos ayuden a levantar un espacio físico. ¿Entendés? Uh-huh. Y no conseguimos nunca eso. Entonces, hoy vos pasás por otro terreno, dice el cartel Red de Mujeres Solidarias, hay juego de niños, está todo arbolado, parquizado, hermoso nuestro espacio. Pero lamentablemente, cuando hay así mucha nieve, hemos trabajado. Si vos entras a nuestra página, vas a ver las fotos que subimos, trabajando en medio de la nieve, agarrando tachos de 50 litros, haciendo fuego para calefaccionar a las mujeres.
0: Hermoso.
3: ¿Entendés? Y seguimos trabajando. Hasta el anteaño pasado, que yo empecé con un problema de riñón. Nosotros agarrábamos camiones de 20 metros, tenían los planos, y cargábamos carbón, traíamos de Río Turbio, carbón, camionada, y íbamos las mujeres a descargar este carbón, porque hay barrios que no tienen calefacción.
0: Para calefaccionar.
3: Entonces íbamos. Para calefaccionar. Entonces se ve que tanto frío, pues yo soy media india, siempre digo, ando de alpargata, por más frío que haga, me agarro una camperita así nomás y salgo. Caso de urgencia salgo, no me fijo si hay frío. Las consecuencias me llegaron después, me empezó a atacar los riñones, tuve derivada muy grave en Buenos Aires, me derivaron de urgencia el año pasado, tengo 7 cirugías y gracias a Dios hoy estoy bien nuevamente, pero la misma infección, al agarrar una bacteria, pues tuve derivada, me agarró una infección, la cual me empezó a complicar parte de la pierna, y me amputaron mi pierna izquierda en febrero. Yo estoy en silla de rueda hoy actualmente, pero así todo no bajo los brazos. El sábado pasado se hizo corte de pelo, se le da la leche a los niños, se le da facturita, las mamás vienen a retirar la leche, retira mercadería. Estoy trabajando en mi propia casa porque yo no puedo salir afuera.
0: Claro.
3: ¿Entendés? Uh-huh. Entonces, se hace lo que se puede para ayudar, para seguir ayudando. Dios lo permita y Dios quiera, pueda tener mi prótesis pronto, pues estoy con fisio. Ya me hicieron el pedido de la prótesis provisoria, que es para que yo empiece a caminar. Y después viene la definitiva, que bueno, sabrá Dios si puedo llegar a tenerla, porque me sale como 10 millones de pesos.
0: Bueno, Graciela, bueno. Ya viste que el programa es cortito, se nos va acabando el tiempo, pero quiero que sepas sí. Que este programa lo escucha mucha gente, se emite por muchas radios de Argentina y también de otros lugares de habla hispana, en otros países también, en muchas provincias. Así que ojalá que la gente que está escuchando, tal vez algunos tengan la posibilidad de colaborar con la fundación, de contactarte, así que pueden hacerlo a la Red de Mujeres Solidarias Río Gallegos, que están en las redes sociales, sí. O también a tu Facebook, Graciela Suárez. Yo te encontré, así que creo que todos los que tengan ganas de encontrarte lo pueden hacer. Y quiero agradecerte por toda esa vida brindándote con amor para los demás. Me gustaría que te despidas dándole una palabra por ahí a las mujeres que tienen ganas de ayudar a otros y no saben cómo empezar o que no se animan tal vez a acercarse a algún espacio de su ciudad para poder ser parte de algún movimiento similar al que vos estás llevando adelante en tu ciudad.
3: Estaría muy bueno que se puedan sumar mujeres, no te digo conmigo, sino en otras localidades que haya que hay. Es muy lindo ayudar, te brinda mucho amor al corazón, te hace sentir muy más importante, o sea, yo me siento súper importante, a pesar de que tenía mi autoestima por el piso, me hizo elevar mucho mi autoestima, pero como persona, no como agrandada ni nada de eso, porque no tengo nada que agrandarme, ¿no es cierto? Pero que lo pueden hacer, pueden ayudar mucha gente, y aunque no crean, pueden sanar muchos corazones ayudando. Entonces que se animen, que todo se puede. Perdón, tengo mi
0: está bien, el perrito.
3: Que se anime. Y en cuanto a las mujeres que no saben cómo salir adelante, les digo que fuerza, porque todo se puede en la vida, hay que proponerse nada más. Y bueno, ¿qué más decirle? Que le abrazo con el corazón, con el alma, a cada una de las personas que esté escuchando esto. Y bueno, y si están solos, si están pasando un mal momento, los abrazo con el corazón a cada uno.
0: Bueno, Graciela, te agradezco un montón, te mando un abrazo gigante. Y bueno, ojalá si en alguna vueltita ando cantando por... Mis viajes son siempre cantando, así que si ando por Río Gallegos cantando, en alguna vuelta te voy a ir a visitar. Así nos damos un abrazo.
3: Bienvenida, vas a ser bienvenida, mi corazón.
0: Bueno.
3: Te mando un besito para todos.
0: Bueno, gracias. Ahí estaba Graciela Suárez, ella es la que lleva adelante esta red solidaria de mujeres en Río Gallegos, que no solamente es comedor y es abrazo, ya la escuchábamos con todo ese trabajo que viene haciendo durante toda su vida. La verdad que un ejemplo de vida. Bueno, y nos vamos ahora para la música. Quiero compartirles esta canción que escribí para unas amigas, el grupo Las Copleñitas, y que grabamos juntas en el disco Sur Arriba ya hace unos añitos. Y es una canción que es parte de las cortinas de este programa, porque lo que dice realmente me identifica y creo que tiene mucho que ver con el programa de hoy. Dice la letra: cuando prestamos oídos se muere la soledad, nace otra vez la esperanza que algunos quieren borrar. Nadie se sienta que es menos, nadie se piense que es más. Tronco y raíces del pueblo, flores y frutos de paz. Ahí va, con todo mi amor, copleña soy.

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1: Bueno, y ahora vamos a conocer a una cantante y escritora de Lago Puelo, que es una localidad de la comarca andina chubutense de mi provincia. Su recorrido artístico aparece ligado a distintas propuestas que ponen en diálogo la música con la poesía y con las historias del territorio. Ha compartido proyectos y escenarios con artistas como Oscar Benítez y Claudia Chucair en su gira Sur, una propuesta que recorrió distintas localidades de la Patagonia. En 2023 participó en la Feria Internacional del Libro de Buenos Aires junto a otros escritores y escritoras de Chubut, representando a Lago Puelo como un momento importante en su carrera. Quiero presentarles a Luz Ayun, que nos trae de su propia autoría en letra y música Cuando conversan las machis.

0: Bueno, ahí nos vamos escuchando un poquito a Luz Ayun, pero bueno, vieron cómo es este programa así de cortito, para quedarnos con las ganas. Y ya la semana que viene nos encontramos con las ganas acumuladas de toda la semana. Bueno, sí, ya nos tenemos que ir, ¿qué va a ser? Nos podemos seguir encontrando en las redes sociales, si quieren, arroba Gabriela Carel, con C de casa y una sola L, en Facebook, en Instagram, en YouTube y en TikTok, arroba Gabriela Carel Música, en las plataformas musicales, en Spotify, para escuchar la música. Siempre me buscan ahí con mi nombre nomás, así facilito, por donde quieran, me mandan mensajito, me cuentan qué les pareció el programa, si me escuchan, de qué lugar nos están escuchando. Para nosotros es lindo siempre recibir esas palabras por los mensajitos de las redes. Es algo hermoso siempre, y trato de contestar, trato de estar atenta. Nos vamos, gracias, gracias de todo corazón al equipo de Radio Municipal de Rawson, en la operación técnica, nuestro compañero de tareas, Raúl Roberts, gracias. Gracias a la Municipalidad de Rawson, al Consejo Deliberante de Rawson y a Sadop Chubut, que nos brindan su apoyo para que este programa sea posible. Y gracias, por supuesto, a todos y cada uno de ustedes por acompañarnos, y a las más de 120 emisoras que hacen posible que esta red sea cada semana un poquito más grande. Hoy saludamos a Radio Bar de Tunuyán, provincia de Mendoza, a Radio Todo Argentino de la Ciudad Autónoma de Buenos Aires, a FM Osbau de Escobar, provincia de Buenos Aires, a FM Punto de Radio 89.7 de Sargento Cabral, provincia de Santa Fe, y a FM Libertad 101.3 de Buchardo, provincia de Córdoba. Bueno, hoy volvemos a darnos cuenta que nadie se salva solo. Vivimos creyendo que damos y recibimos como si fueran dos acciones diferentes, pero en realidad, si nos ponemos a pensar un poquito, forman parte de un mismo círculo, de una misma trama. Hoy podemos ser quienes sostienen una mano, y mañana quienes necesitemos que alguien sostenga la nuestra. A lo mejor vivir sea un poco eso, ¿no? Reconocernos vulnerables, sabiendo que necesitamos unos de otros, y de esa forma podemos elegir ser capaces de tender una mano. Es fundamental darnos cuenta que cuando ayudamos a otros, transformamos su vida y también transformamos la nuestra. Y así, como quien no quiere la cosa, le vamos dando un nuevo y valioso sentido a la vida. Todos podemos ser refugio, y ese amor seguro, pero seguro, seguro que vuelve. Nos encontramos la próxima semana. Los quiero mucho. Chau.
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1: Hola, soy Agostina de la Fuente, licenciada en nutrición, graduada y docente en la Facultad de Bromatología de Gualeguaychú. Hoy te quiero contar sobre un tema que cada vez tiene más relevancia, la alimentación sostenible. ¿Sabías que lo que elegimos para comer también impacta en el ambiente? La forma en que se producen, transportan y se consumen los alimentos puede contribuir al cambio climático, al uso excesivo de recursos naturales y a la pérdida de biodiversidad. Por eso, hablar de una alimentación sostenible implica pensar en qué comemos, cómo se producen y qué consecuencias tienen para nuestra salud y la del planeta. Te comparto algunos consejos simples para una alimentación más sostenible. Elegí alimentos locales y de estación. Requieren menos transporte, conservación y son más accesibles. Incorpora más alimentos de origen vegetal, como legumbres, frutas, semillas, frutos secos, verduras y cereales integrales. Estos alimentos tienen un menor impacto ambiental en comparación con los alimentos de origen animal. Y por último, reducí el consumo de productos ultraprocesados y con mucho empaque. Cuidar el planeta también empieza en nuestro plato. Agostina de la Fuente, licenciada en nutrición.
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4: Hola, hola, ¿cómo están? Gracias por acompañarnos una vez más en Conciencia Vial. Este espacio donde todos sabemos, hablamos de seguridad vial, pero también aquello que queda cuando una tragedia irrumpe en una familia. La justicia, la memoria, los sobrevivientes y la responsabilidad colectiva. Este no es un programa triste, es un programa en donde nosotros queremos cambiar el algoritmo de la pena y el dolor por el de la fuerza y el empuje para poder seguir luchando y conseguir conciencia vial y también justicia por las víctimas. Hay semanas en las que parece que la realidad nos deja respirar. Y otras, como esta, en la que las rutas argentinas vuelven a convertirse en escenario de un dolor imposible de ignorar. Hoy vamos a recorrer algunos de esos hechos porque creemos que el silencio nunca previene. Pero como siempre, le voy a dar la bienvenida a alguien, si no, no podemos arrancar este capítulo de Conciencia Vial. Así que bienvenida a mi compañera de camino, a mi co-conductora, Miriam Gil. ¿Cómo estás, Miriam?
5: Hola, Rami. Un abrazo enorme para todos los que nos escuchan. Este capítulo nace de una sensación difícil de explicar. Pareciera que cada semana debemos volver a pronunciar nuevos nombres, nuevas edades, nuevos lugares donde la vida se quedó detenida. Por eso, los invitamos a acompañarnos durante estos 55 minutos, porque hablar de seguridad vial sigue siendo, ante todo, hablar de humanidad. Como cada semana, llega el momento de la reflexión editorial de Ramiro Sureda. El texto de hoy lleva por título La tragedia viaja dos veces. Un editorial para escuchar despacio. Porque cuando las noticias empiezan a parecerse entre sí, el riesgo más grande es acostumbrarse.
6: 5 de la tarde. Un domingo cualquiera en Córdoba. Un joven de apenas 22 años pierde el control de la motocicleta durante una salida con amigos. Lo trasladan al Hospital Lilia de Altagracia. Le inmovilizan un tobillo. Lo enyesan. Le explican que deberá operarse en los próximos días y le dan el alta. Del otro lado del teléfono, una familia pronuncia una frase de esas frases más simples y más hermosas que existen. Quédate tranquilo. Ya vamos a buscarte. Necesito comenzar este editorial con

en esta escena. No para conmoverlos gratuitamente, sino porque hoy necesito pedirles algo. No escuchen esta historia como si fuera la de otros. Escúchenla imaginando a su propia familia. Porque lo que ocurrió después podría haberle pasado a cualquiera de nosotros. Hay una frase que me acompaña desde que conocimos esta tragedia y resume, quizá, todo lo que voy a decir en esta oportunidad. La tragedia no empezó con el choque. Comenzó cuando una familia hizo lo que cualquiera de nosotros habría hecho: salir a buscar a uno de los suyos. Ese joven tenía nombre. Se llamaba Danilo Díaz. Tenía 22 años. Había nacido en Puerto Rico, Misiones. Pero hacía 2 años vivía en Córdoba buscando exactamente lo mismo que buscan miles de argentinos: trabajo, dignidad y una oportunidad. No era famoso. No ocupaba cargos importantes. Era albañil, uno de esos trabajadores que conoce el frío de la madrugada y el cansancio de volver con las manos marcadas por el esfuerzo. Con muchísimo sacrificio se había comprado una Honda Wave. No era un lujo. Era su herramienta para

Danilo iba a ser papá por primera vez. Su compañera, Soledad Garrido, cursa hoy 4 meses de embarazo. Mientras nosotros hablamos de tránsito, hay un bebé creciendo. Un hijo que conocerá a su padre solamente por fotografías y por los relatos de quienes lo amaron. Quienes salieron a buscar a Danilo tampoco eran protagonistas de un titular. Eran familia. Pablo César, de 40 años, trabajador de la construcción, esos héroes que son capaces de erguir el cobijo o el futuro de las familias. Ese hombre seguramente creyó que estaba haciendo lo correcto, ir a buscar a un ser querido. Jessica Garrido, 34 años, empleada doméstica, mamá de 2 hijos. Una mujer que esa noche no imaginó que su abrazo de despedida sería el último. Janina Garrido, 37 años. Hermana, trabajadora, madre de una joven de 21 años. 3 personas comunes. 3 trabajadores, 3 vidas honestas. No salieron de paseo, no corrían una carrera, no buscaban aventuras. Salieron porque alguien de la familia necesitaba volver a casa. Y vuelvo a preguntarles, ¿quiénes de nosotros habríamos hecho exactamente lo mismo? A las 8:15 de la noche, el camino de los lecheros cambió para siempre la historia de esa familia. Un Volkswagen Gol, una Dodge Ram, un impacto frontal y 4 víctimas terminadas en apenas unos segundos. Hoy la justicia investiga y debe hacerlo con absoluta rigurosidad. Las primeras pericias sostienen la presunción de que la camioneta habría invadido el carril contrario en un sector con doble línea amarilla. Por eso su conductor, Carlos Javier Ríos, se encuentra imputado por 4º homicidio culposo agravado y conducción temeraria. Quiero ser muy claro, nosotros no condenamos a personas. Esa tarea le pertenece exclusivamente a la justicia, pero sí tenemos la obligación de señalar las conductas que ponen en riesgo a la vida de los demás. Porque la seguridad vial también exige responsabilidad cuando comunicamos. No reemplazamos pruebas por opiniones, pero tampoco disfrazamos la realidad con eufemismo. Hay una palabra que escuché demasiadas veces durante estos días: fatalidad. Y siento la necesidad de discutirla, porque fatalidad parece decirnos que nadie podía hacer nada, que todo estaba escrito, que fue obra del destino. Pero ¿de verdad fue el destino? Cuando existe una doble línea amarilla, cuando la visibilidad era buena, cuando el asfalto estaba en condiciones, cuando las normas indicaban con absoluta claridad que ese carril no debe invadirse. Entonces ya no hablamos solamente de mala suerte, hablamos de decisiones humanas, y las decisiones humanas producen consecuencias humanas. Por eso Conciencia Vial insiste desde el primer programa en una idea que todavía incomoda, que hace falta que asimilemos. No todo lo que ocurre en una ruta
es un accidente. Muchas veces estamos frente a un delito vial. Y esa diferencia no es jurídica solamente, es cultural. Porque mientras llamamos accidente a toda tragedia, seguiremos creyendo que nadie fue responsable de evitarla. Pero sería demasiado fácil detenernos únicamente en el imputado. Porque este editorial también quiere señalar una deuda institucional. Las leyes están. Los límites de velocidad están. La señalización está. La Ley Nacional de Tránsito está. Entonces, la verdadera pregunta sigue siendo la misma. ¿Quién decide vivir de acuerdo con ellas? El Estado tiene la obligación de controlar, tiene la obligación de educar, tiene la obligación de sostener políticas públicas permanentes, no campañas que duran una semana. Pero nosotros tenemos otra responsabilidad, la de respetar una norma incluso cuando creemos que nadie nos está viendo. Ahí nace la ciudadanía. No delante de un inspector, sino delante de nuestra propia conciencia. Quiero que pensemos un instante en lo que quedó después del choque. Dos chicos sin mamá, otros dos sin papá, una hija sin su madre, una mujer embarazada, despidiendo el amor de su vida, y una madre que había traído 12 hijos, recibiendo el silencio más cruel que puede recibir una familia. El de un teléfono que nunca volvió a contestarse. Eso fue lo que perdió Bauer. Eso fue lo que perdió Córdoba. Y eso es lo que perdemos todos. La tragedia vial no distingue edades, no distingue profesiones, no distingue barrios, no distingue el vehículo que manejamos. Puede golpear a un médico, o a un docente, a un periodista, a un camionero, a un empresario. O a cuatro trabajadores que simplemente salieron a buscar a uno de los suyos. Si usted está conduciendo mientras escucha esta radio, permítame hacerle una última pregunta. ¿Hay alguien esperándolo en casa? Entonces ya tiene la razón más importante para respetar cada ley, cada señal y cada vida. Porque el tránsito cambia cuando cambia la conciencia. Y porque ninguna llegada justifica una ausencia. Esto fue el editorial de Conciencia Vial, por más vida. Hay momentos en los que la radio también necesita respirar. Les proponemos hacer una pausa distinta. Una canción para bajar la velocidad del corazón antes de continuar con nuestro programa. Vamos a escucharla.

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Coloque casi vertical el respaldo y corra hacia adelante el asiento hasta apoyar sus pies por detrás de los pedales sin esfuerzos. De esta manera, logramos la mejor forma de estar sentados en un auto.

0: Muy buenos días para toda la audiencia de Conciencia Vial. Hoy vamos a hablar de paro cardiorrespiratorio. Vamos a hacer un poco las maniobras, vamos a explicar las maniobras y vamos a tratar de reconocer cuando una persona está en paro cardiorrespiratorio. Cuando uno se encuentra con una persona que está tirada en el piso o en una cama y no responde, vamos a hacer nosotros nuestro propio examen, por supuesto, para reconocer a esa persona que está en una emergencia médica. Lo primero que tenemos que hacer es asegurar la escena para nosotros, para nuestra seguridad, saber que esa persona no esté tocando un cable, que no esté electrocutado, que esa persona no esté en un peligro y nos ponga en peligro a nosotros, ¿no? A través de que, no sé, que se esté por derrumbar una pieza o esté en un lugar difícil como puede ser un pozo y que corra peligro en nuestra vida, ¿no? Entonces aseguramos la escena para nuestra propia seguridad y una vez que estamos al lado del paciente, si esta persona está en el piso, nos arrodillamos al lado, a la altura de sus hombros, nos ponemos para poder manejar la vía aérea y en caso de necesidad hacer los masajes cardíacos. Obviamente que lo primero que tenemos que hacer es el estado de conciencia, una vez que ya sabemos que esta persona está en una emergencia médica. Con nuestras manos golpeamos sus hombros y le gritamos en los oídos, en ambos oídos, «Señor, ¿me escucha? ¿Señor, me oye?». Automáticamente, si esta persona no responde, miramos alrededor si tenemos algún vecino, un familiar o alguien, si es en vía pública, algún transeúnte que está pasando, que nos llame a un servicio de emergencia mientras nosotros seguimos trabajando con el paciente. ¿Para qué? Para que nosotros, mientras sigamos trabajando, ya venga en camino la ayuda profesional con el soporte avanzado, oxígeno y, por supuesto, profesionales para trabajar. Nunca se olviden de pedir la ambulancia porque si no van a trabajar solo y pasan los minutos y es muy importante que un servicio de emergencia los venga a ayudar, ¿no? Una vez que pedimos la ambulancia, nos ponemos a trabajar directamente con el paciente y vamos a ir al ABC. Dijimos que habíamos hecho el estado de conciencia, la persona no respondía. Vamos a hacer la apertura de vía aérea, vamos a extender el cuello, vamos a ver si en esa vía aérea no hay un caramelo, no hay un diente postizo, no hay algo que obstruya la vía aérea, por eso está inconsciente. Si vemos que esa vía aérea está limpia, no tiene ningún objeto, inmediatamente comenzamos con el MES, que es el miro, escucho y siento. Miro si el tórax se expande, pongo mi oído sobre su nariz y también siento si en 10 segundos esta persona me exhala algo de su respiración. Entonces en 10 segundos cuento 1001, 1002, 1003, 1004, 1005, 1006, 1007, 1008, 1009, 1010. Si en 10 segundos esta persona no exhaló ni inspiró, yo debo entender que está en un paro respiratorio. Inmediatamente hago dos insuflaciones o dos ventilaciones, como se dice, siempre y cuando yo quiera hacerlas, porque no hay obligación, debido después de lo que pasó a la pandemia, mucha gente se obtiene de hacer respiraciones boca a boca a personas desconocidas. Ahora, si es una persona conocida, un familiar, o si uno quiere correr el riesgo de hacer las ventilaciones, las puede hacer. Hacemos dos ventilaciones, inmediatamente nos vamos al cuello con nuestros dedos, sin el pulgar. Con el resto de los dedos podemos apoyarlo en la arteria, en la carótida, para poder contactar si hay pulso. Hacemos el mismo procedimiento, 1001, 1002, 1003, 1004, 1005, 1006, 1007, 1008, 1009, 1010. Si en 10 segundos no palpamos, no sentimos ni un latido, tenemos que entender que esa persona está en un paro cardiorrespiratorio. Por lo tanto, vamos a ir con las maniobras rápidamente de RCP. Vamos a buscar por la parrilla intercostal todo lo que serían las costillas hasta el apéndice sifoide, que es ese huequito que tenemos ahí al final del tórax. De ahí vamos a sumar dos dedos hacia arriba y ahí vamos a colocar la palma de nuestra mano, el talón, y vamos a apoyar la otra mano con los brazos bien extendidos, bien firmes. Vamos a comenzar con las maniobras de RCP con un ciclo de 32, si vamos a hacer ventilaciones, 30 frecuencias cardíacas, 30 compresiones, 2 ventilaciones. En el caso que el rescatador no quiera hacer las ventilaciones, continúa con los masajes que serían entre 80 y 120 masajes por minuto. ¿Para qué va a servir ese masaje? Para que ese corazón circule sangre y lleve a los órganos más vitales que están en el cerebro y no tengamos deficiencia de oxígeno en ese cerebro y tengamos después daño irreversible. Por supuesto que eso lo vamos a hacer, esas maniobras, hasta que llegue un servicio especializado, un servicio de emergencia con oxígeno, con un médico que se encargue de la vía aérea, de intubar en caso de que fuera un paro cardiorrespiratorio, de hacerles las drogas. Pero bueno, mientras esa ambulancia no llega, nosotros vamos a seguir trabajando, por supuesto, mientras nos dé el físico también, ¿no? Pues puede ser 15 minutos, 20 minutos. Por supuesto que vamos a ir chequeando lo que hicimos en la primera vez. Una vez que hicimos las primeras 120 compresiones, vamos a volver a chequear si tenemos pulso, cómo está el paciente, si vemos alguna mejoría o si vemos que se va poniendo hipóxico, que sería un color azulado en su piel, de la cara, si vemos que no responden sus pupilas, bueno, podemos sospechar que sigue en paro cardiorrespiratorio, ¿no? Por eso seguimos chequeando la respiración y el pulso. Eso serían las maniobras medianamente para reconocer un RCP, una resucitación cardiopulmonar, en un paciente que nosotros encontramos en la calle o nos puede pasar con un familiar en una casa. Y bueno, nosotros lo que hacemos son las primeras maniobras, hasta que llegue un servicio de ambulancia. Algo cortito, algo básico. Recuerden, estado de conciencia, lo primero, sabemos si la persona está despierta o no. Luego vamos con la letra A, apertura de vía aérea. B, ventilación. C, circulación. De esa forma vamos a completar el círculo de 2 insuflaciones y 30 compresiones. Si no queremos hacer las insuflaciones, hacemos directamente compresiones torácicas, que serían alrededor de entre 80 y 120. Objetivo de todo esto, que la sangre llegue al cerebro y no tengamos daño cerebral si esta persona puede ser rescatada nuevamente con la ambulancia, con los profesionales que vieran, ¿no? Es muy importante los primeros minutos en una persona que sufre una insuficiencia cardíaca, darle oxígeno a ese cerebro, y si no es con ventilación, por lo menos con masaje cardíaco. Esos serían los pasos más importantes para trabajar con una persona que ha sufrido un paro cardiorrespiratorio.
1: Estamos llegando a la mitad de este capítulo de Conciencia Vial. Y antes de continuar, hacemos nuestra pausa habitual.
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4: Muchas gracias a todas las radios que cada semana retransmiten este programa en distintos puntos de la Argentina y de Latinoamérica. Ahora seguimos con Conciencia Vial, porque la realidad vial continúa escribiendo noticias que nunca quisiéramos nombrar, pero bueno, hoy nos toca contarlas. El siguiente es nuestro flash informativo. Noticias internacionales en Moquegua, Perú. Las autoridades regionales reforzaron durante esta semana los operativos de control sobre la carretera binacional tras un incremento de siniestros provocados por exceso de velocidad y maniobras de adelantamiento en zona de montaña. La campaña preventiva apunta especialmente al transporte interprovincial y al uso obligatorio del cinturón de seguridad, una realidad que demuestra que los desafíos viales no conocen fronteras. Noticias nacionales. Córdoba. En Córdoba, el policía de civil Néstor Javier Rasguido fue detenido e imputado por homicidio culposo agravado luego de protagonizar un choque frontal sobre Avenida Circunvalación. El hecho ocurrió durante la madrugada del 3 de agosto y volvió a instalar una pregunta incómoda. La responsabilidad al volante no distingue profesiones, uniformes ni jerarquías. Ante la ley, conducir implica el mismo deber de cuidarnos entre todos. Altagracia. En cercanías de Chiribroste, un joven de 28 años perdió la vida cuando el Volkswagen Gol que conducía impactó contra un camión Iveco durante la madrugada del domingo pasado. La justicia trabajaba para determinar las causas del hecho, mientras otra familia comienza un duelo que jamás había imaginado iniciar. Villa Allende. También en Córdoba, un motociclista de 22 años falleció tras perder el control de su moto e impactar contra un poste de alumbrado eléctrico sobre calle Derqui. Su acompañante resultó con lesiones y debió ser trasladada para recibir asistencia médica. La motocicleta continúa siendo uno de los vehículos con mayor vulnerabilidad en nuestras ciudades. Ruta Nacional 19. Y cerramos este flash con otra tragedia. Entre el tío y el fuertecito, cuatro personas murieron, tres de ellas menores de edad, tras un choque frontal por alcance entre un Volkswagen Bora y un Fiat 147 sobre la Ruta Nacional 19.
5: Cuando los niños aparecen entre las víctimas, toda sociedad fracasa un poco. Circunvalación, Alta Gracia, Chile Froste, Villa Allende, Ruta 19. Cinco lugares distintos, cinco tragedias. La pregunta ya no es ¿por qué hablamos tanto de seguridad vial? La verdadera pregunta es ¿cómo podríamos dejar de hacerlo?
4: Y si hablamos del camino, también podemos hablar de los destinos que merecen ser recorridos con respeto. Bienvenidos a un nuevo espacio de conciencia turística. Hoy viajamos imaginariamente hacia el sur del Perú, a una región que merece ser conocida por los turistas, inmensa por su identidad. Esta región es Moquegua.
5: Moquegua es una de las regiones más antiguas del Perú. Está ubicada entre el desierto del Pacífico y la cordillera de los Andes, creando un paisaje extraordinario donde conviven valles fértiles, volcanes, quebradas y uno de los cielos más limpios de Sudamérica. Pero además posee una historia fascinante. Mucho antes del Imperio Inca, florecieron allí culturas como Chiribaya, que desarrollaron avanzados sistemas de agricultura en pleno desierto.
4: Hay un producto que identifica a Moquegua en todo el continente y es la vid. Sus vinos y sus piscos poseen denominación de origen y forman parte de una tradición de más de 4 siglos, heredada de la época colonial. Recorrer sus bodegas no es solamente una experiencia gastronómica, es entender cómo una comunidad convirtió un paisaje árido en una cultura del trabajo y de la paciencia, en donde se pone esfuerzo por hacer un producto totalmente distinguido. Y más allá del vino también, porque también tiene otros productos que lo hacen conocido a nivel mundial a este destino.
5: Y si alguna vez visitan Moquegua, hay un consejo que vale tanto para esa región como para cualquier viaje. El mejor itinerario nunca es el más rápido. Es el que contempla descansos, hidratación, revisión del vehículo y respetos por los tiempos del conductor. Porque ningún paisaje merece ser observado desde la imprudencia.
4: Y si hay algo que sabe hacer excelentemente bien mi compañera Miriam aquí en la radio es entrevistar. Así que ahora vamos a ver una breve nota que le hizo a Celeste, mamá de Ramiro Díaz. Escuchémosla.
6: Estamos con Celeste, la mamá de Ramiro Díaz. Tenía 18 años. Todos los jueves Celeste se convoca frente a los tribunales de Villa María para pedir justicia por su hijo Ramiro. Hola Celeste, ¿cómo estás?
7: Hola, muy buenas tardes.
6: Un gusto conocerte y bienvenida a nuestro programa. Una entrevista que es un poco dolorosa y a su vez está sin justicia. ¿Qué pasó en Eusonia ese 3 de marzo del 2023?
7: Un año antes había terminado el secundario con mucho esfuerzo, su sueño era ser gendarme, y bueno, entró a trabajar a la municipalidad de Ausonia, y le tocó pasar por esto. Lo atropelló una persona que no valoró la vida de Ramiro, que fue comprobado que fue todo culpa y negligencia del conductor, por eso hoy está imputado como homicidio. Y de ahí arranca mi lucha y el pedido de justicia, porque bueno, la justicia de Villa María parece mirar para otro lado y no se pone realmente del lado de la verdad y del dolor de una madre, ¿no?
6: Esto es ya moneda corriente en todos los tribunales de la provincia de Córdoba, Argentina, en muchos casos, la desidia, la falta de empatía, de respeto por las madres de las víctimas, por las víctimas en particular, y quizás tienen más derechos quienes salen a matar porque son protegidos, porque son custodiados, porque todo, pero las familias de las víctimas tienen que soportar esta falta de empatía, esta falta de respeto, esta falta de amor por la vida ajena. Y lamentablemente un crimen sin respuesta desde 2023, ya estamos 2025 y ya no tenés todavía ninguna respuesta. ¿Qué está pasando?
7: No, todavía no tengo ni una respuesta. Es más, por eso cada jueves nos convocamos junto con Nadia, que es nuestra vocera en esta asociación Verdad y Justicia, para que la justicia vea que nosotros no buscamos venganza, nosotros necesitamos justicia. Que ellos se pongan a trabajar como tienen que hacerlo y que no dejen de trabajar para los políticos de turno, porque lamentablemente entre los imputados de la muerte de mi hijo hay un ex intendente y está más que claro que ahí hay poder.
6: Mauricio Pajón sería el ex intendente, ¿verdad?
7: Mauricio Pajón, sí. A través de las marchas logramos conseguir que la causa de mi hijo sea un accidente laboral, a que pasara a ser un homicidio culposo, y ahora tiene 4 imputados. Pero desde la última novedad que yo tengo fue en julio, que la fiscal no sé por qué no está elevando a juicio. Obviamente que algo raro pasa, porque lo único que tiene que hacer la fiscal es elevarlo a juicio. Me dijeron que tenían que hacer pericias psiquiátricas, o sea,
6: ¿a quién tenían que hacer?
7: ¿A quién elevó? A los cuatro imputados pericias psiquiátricas, para ver si ellos están en condiciones de poder aguantar el proceso que se le viene.
6: O sea, las pericias psiquiátricas para ver si van a poder aguantar el proceso. Yo me pregunto, señores de la justicia de Villa María, ustedes en particular, ¿pensaron en esta madre? ¿Le preguntaron a esta madre si necesita asistencia psicológica, psiquiátrica, si está bien, si come, si duerme, si vive? ¿Cómo siente la muerte de Ramiro Díaz, señores de la justicia de Villa María? Les hago un llamado a la reflexión. ¿Qué pasaría si Ramiro Díaz hubiera sido el hijo de cualquiera de ustedes? ¿Qué estaría pasando? ¿Qué estaría pasando? Estaríamos hablando de otra cosa. 4 imputados que estarían hoy detenidos. Pero claro, es Celeste, nadie para ustedes, la mamá de Ramiro. Esto no puede seguir ocurriendo y ustedes como justicia deberían apelar a la conciencia y al buen tino y poner la balanza en el equilibrio justo. Porque para eso la justicia se lleva el logo de la balanza en pleno equilibrio. Celeste, ¿cómo fue para vos todo el transitar de este tiempo que ha pasado desde 2023 al día de la fecha?
7: Devastador, porque el daño que me han hecho es irreparable, no solamente a mí que perdí un hijo, sino a mis hijos que perdieron a su hermano, y siento como que nada de lo que pueda llegar a ser me va a devolver a mi hijo, pero yo quiero la justicia porque se lo prometí, porque no puede ser que hoy en día una persona que mata, porque la persona que mató a mi hijo no fue un accidente, porque todo lo que se puede prevenir no es un accidente. Si vos manejás un auto, una moto o cualquier vehículo y vos no sos consciente de lo que estás haciendo y matás, sos un asesino.
6: Exacto.
7: ¿Y cómo puede ser que esta persona que mató a mi hijo no conoce lo que es la cárcel, pasa por el frente de mi casa, la compactadora que lo pisó al medio a mi hijo, sigue pasando por las calles del pueblo recogiendo la basura como si no hubiese pasado nada?
6: ¿Cómo? A ver, nos detengamos ahí, Celeste. La compactadora sigue circulando, levantando la basura del pueblo, cuando debería estar secuestrada el arma de un crimen o, en su caso, estar en depositario judicial, pero guardada para que cuando se dé el juicio, si se te ocurriera pedir una nueva pericia a esa arma del crimen, estuviera a disposición. ¿Cómo es eso de que la compactadora está circulando?
7: Sí, la compactadora en sí nunca, porque acá en Ausonia no es como en otras ciudades que es un camión. No, acá en el pueblo usan vehículos muy antiguos que ni siquiera deberían estar circulando por el pueblo, pero bueno, la gestión es así en Ausonia. y es un tractor que tiene enganchado una compactadora, que es un carro que tiene una función que cuando hay basura, aplasta la basura. Y eso nunca dejó de funcionar. Mi hijo tuvo el accidente el 3 de marzo, que fue un viernes, y al otro día, el sábado, la compactadora por el frente de mi casa, con el mismo tractor y el mismo conductor que mató a mi hijo. La municipalidad de Ausonia nunca hizo la denuncia, tuvo que viajar mi esposo, dejarme a mí en el hospital y venir y hacer la denuncia, porque es más, a mi hijo lo trasladaron en ambulancia y sin sirena, porque ellos querían tapar todo.
6: Ay, qué vergüenza. Señor exintendente Mauricio Pajón, póngase los pantalones largos y haga lo que corresponde. Sé que en algún momento esto le va a llegar a usted, y usted realmente es una vergüenza como político, como ciudadano de Ausonia, ¿sí? Usted es una vergüenza, porque usted debió hacer todo esto para ayudar a esta familia, que usted tiene la responsabilidad. Ahora, ¿en qué siglo vive usted? Me parece que está bastante atrasado. Los camiones son para levantar la basura. Por más que sea chico, grande, cualquier pueblo tiene un camión para levantar la basura. No puede tener gente trabajando y poniéndola en riesgo. Entonces usted realmente es una vergüenza. Es una vergüenza. Cristian Rodríguez.
7: Que, sí. No solamente que hizo todo lo que hizo, sino que se atrevió a ir al hospital cuando mi hijo tuvo el accidente, pero para decirme a mí que había visto 10 veces las cámaras y lo que le había pasado a mi hijo fue un pellizquito que le costó la vida a mi hijo, que hoy no lo tengo.
6: Qué vergüenza, qué vergüenza, qué vergüenza. Y encima minimizan, es una vergüenza. Este señor Pajón no debería estar nunca más en la política, y creo que hasta el partido mismo debería expulsar a esta persona. Celeste, ¿qué tiene que ver Cristian Rodríguez? ¿Cristian Rodríguez sería quien conducía ese tractor?
7: Sí, Cristian Rodríguez fue la persona que mató a mi hijo, porque mi hijo fallece a raíz de las heridas que le causó lo que le hizo Cristian Rodríguez, y que bueno, que está imputado por homicidio, porque bueno, la fiscal confirmó que fue todo imprudencia de él. Él jamás se acercó a mi casa, ni siquiera arrepentido, a decirme: mira, Celeste, fue un accidente, no lo vi. No, al contrario, él pasaba por el frente de mi casa riéndose. Entonces no sé si una persona, no sé, demente o no sé.
6: Qué vergüenza.
7: Lo tengo que ver todos los días, él ni siquiera evita pasar por el frente de mi casa, o sea,
6: realmente. Sí, realmente una persona que no tiene ni conciencia, ni sentimientos, ni nada. Este señor Rodríguez no tiene nada. Debería irse del pueblo. Eso es lo que tendría que hacer. Un poquito de vergüenza tener. Un poquito de vergüenza. Y Rubén Calcaño. Quiero saber quién es Rubén Calcaño, que sé que también está imputado, así como Adrián Gadea.
7: Bueno, Rubén Calcaño está imputado por incumplimiento de funcionario público como el exintendente, pero ¿qué pasa? Cuando yo fui a tribunales, por cada vez que nosotras marchamos frente a tribunales los jueves, yo subo arriba para ver si hay alguna novedad, para preguntar, y a mí me dijeron que él está imputado como secretario de Obras Públicas, pero ¿qué pasa? Dice que él ha dicho ahora que él no ejercía en ese momento, pero sí cobraba su sueldo del Estado.
6: Entonces un ñoqui, hay que denunciarlo por ñoqui.
7: Sí. Realmente. Pero a mí no me interesa si él no ejercía. No. Ahí figuraba que él era secretario. Exacto. De Obras Públicas.
6: Eso es un problema de ellos. Él tiene que responder ante la justicia. ¿Sí? Tiene que responder
7: así
6: ante
7: que
6: la justicia.
7: Imagínese la corrupción que hay.
6: Qué vergüenza. Gadea, Adrián Gadea.
7: Gadea, ese otro sinvergüenza, igual o peor quizás que Pajón, el encargado de personal, que en el hospital también dijo que fue un pellizquito, que nunca se acercó hasta que vino el intendente, claro, porque los dos tenían que dar la misma versión. Él dio falso testimonio, por eso está imputado también por homicidio, por haber dado falso testimonio y haber contaminado, porque él no solamente que dio falso testimonio frente a fiscalía, sino que él se encargó de ponerle espejo, de ponerle freno, de pintar el tractor, porque el tractor era verde y él lo pintó amarillo.
6: Ah, bien grave su accionar, o sea que debería estar detenido por destrucción de pruebas del arma de un crimen. Eso es lo que hizo.
7: Pero para la justicia se ve que eso no es grave, y esa es la indignación que como madre, y me perdónenme si me quiebro, que yo siento, yo no tengo a mi hijo. Y a mí nadie me lo va a devolver, pero lo que han hecho con mi hijo no tiene nombre.
6: Exactamente. Y destrozaron una familia que laburaba, que vive en esa ciudad y que es parte de los electores de esa ciudad. No tienen vergüenza realmente Cristian Rodríguez, Mauricio Pajón, Rubén Calcaño y también Adrián Gadea. Ustedes realmente, no sé si son humanos o no, pero debería darles un poco de vergüenza. Y por ética, por moral, desaparecerse por un tiempo, que esta mamá no tenga que verles la cara. Porque no tienen vergüenza, realmente, no tienen vergüenza. Han destruido una familia. Realmente, aberrante lo que te tocó vivir. Celeste, ¿algo que quieras agregar? ¿Alguna invitación a la gente a acompañarte los jueves en tribunales para pedir justicia por tu hijo, para que esto sea un nunca más? Porque si esta compactadora sigue circulando, está autorizada para seguir matando personas, y otro joven u otra persona de Ausonia puede perecer con su vida nuevamente.
7: Sí, decir que también acotar que, bueno, la gestión actualmente, que es la gestión de Nicolás Morelato, tiene trabajando al asesino de mi hijo, tiene trabajando como conductor a Rubén Calcaño, que está imputado. Él maneja el tractor, él maneja los camiones. Rubén Calcaño, que él está imputado.
6: ¡Qué vergüenza!
7: Y que él también se encargó de difamarme por todo el pueblo, que la municipalidad de Ausonia en estos momentos está en quiebra por mi juicio civil cuando yo no recibí ni un peso.
6: Qué lamentable que este señor Nicolás Morelato haga este tipo de cosas. Señor Morelato, un llamado a la reflexión. Si Ramiro Díaz, así como dije de los demás, si Nicolás Morelato tuviera un hijo y se llamara Nicolás Díaz, de 18 años, y el 3 de marzo del 2023 lo hubieran asesinado como lo asesinaron a este chico, porque esto es un crimen, ¿sí? Yo quisiera saber si usted estaría permitiendo que alguien salga a hablar de esta manera para que la gente se levante en contra suya o en contra de alguien. Si alguien hiciera esto por usted, ¿qué haría usted en el lugar de Celeste? Yo creo que debería llamarse al silencio y públicamente pedir disculpas por hacer este tipo de comentarios y ser tan inoperante. Realmente son inoperantes. Llamado a la reflexión, Nicolás Morelato, reivindíquese como persona, como intendente, como político, y pida disculpas públicamente. Sí, Celeste. Celeste, ¿algún mensaje a la sociedad?
7: Que bueno, que no vamos a bajar los brazos, que a mí nadie me va a callar, que yo junto a Verdad y Justicia, y agradezco también a Nadia, que también está en línea, que ella nos acompaña en esta lucha tan dolorosa, porque yo, imagínense, que ni siquiera el duelo he podido hacer todavía.
6: Qué vergüenza.
7: Vamos a seguir marchando todos los jueves hasta que la fiscal, hasta que me den fecha de juicio, porque yo lo que estoy buscando es justicia para mi hijo, yo no estoy buscando más que nada que justicia. Y que la gente de Villa María y la gente de la zona nos pueda acompañar, que sea más empática.
6: Porque mañana puede ser uno de ellos.
7: Sí, y desgraciadamente yo en el pueblo no recibo ayuda, lo único que recibo es críticas.
6: Mal hecho.
7: Tan solamente por pedir justicia, y desgraciadamente me tocó a mí pasar por eso, pero le podría haber tocado a cualquier hijo de cualquier ciudadano de Ausonia.
6: Exactamente, y le puede llegar a pasar y puede seguir pasando, porque este vehículo, sí, con el que mataron al hijo de Celeste sigue circulando. Entonces, vecinos de Ausonia y gente de Ausonia, un poquito de empatía, un poquito de reflexión, piensen que hay una mamá destrozada y que cualquiera de ustedes podría ser Celeste mañana, pasado, el año que viene, dentro de 10 años. Estas cosas no se pueden olvidar ni perdonar. Celeste, última pregunta. ¿Crees que la reparación económica hace que una persona pague por lo que hizo? Digo, pague por lo que hizo, sea responsable de lo que hizo, ¿O crees que debería haber una pena con prisión como corresponde, más allá del resarcimiento que corresponda por ley?

0: Muchas gracias, Celeste. Quedó bien claro y opino exactamente lo mismo. Quien mata tiene que saber que no es gratis.
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14: 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Según la profesión o el campo de estudio, así disciplinan a los hijos, los sí, profesionales.
15: Exactamente.
14: Los académicos.
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16: Rápidamente los saludamos, Mariano, Santiago Dal Soto, Javier Bucci, Matías Vela, te estamos saludando, equipo Bandera Verde. ¿Cómo te va? Muy buenas noches.
17: Muy bien, está un poquito enfocado, como bien lo decía, después de un buen fin de semana de Super 2000, se ha enfocado en lo que viene.
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18: Estamos hablando de José Pablo Feynman. Un gusto, ¿cómo le va?
20: Gusto igualmente, me va bien.
12: Voces que transcurren y que van pasando en la universidad.
21: Y habla también de la multiplicidad de voces.
12: Hay que preguntarle a Ricardo Ayek, profesor en comunicación radiofónica, quienes lo hemos leído también. Lo saludamos y también la audiencia de La Rueda Mágica, que es nuestro programa. Ana Hernández, Ani Alegre, un gusto.
22: Para mí lo mismo, Anas.
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0: Buenas tardes Paraná, buenas tardes Santa Fe, buenas tardes área metropolitana de la capital de la provincia de Entre Ríos. Ahí va y toda la monada contenta porque el sol está calentando y ya empiezan a tirar las pilchas, la bufanda y el gorro para arriba, así como festejando como hicieron los patriotas aquel 9 de julio de 1816, tirando las galeras para arriba. Y los quiero ver de nuevo cómo tiran las galeras para arriba y está tirando todo para arriba, la bufanda. El gorro, bandera y vincha, ahí está. Buenas tardes, Concepción del Uruguay. Buenas tardes, Concordia. ¿Qué tal? ¿Cómo va la vida? En este jueves 17 de septiembre de 2026 y en cuenta regresiva, señoras y señores. Claro, porque esa cuenta regresiva que nos lleva al día lunes, donde ingresaríamos en la primavera, directamente ese 21 de septiembre. Ruidos que invaden el estudio. Ese 21 de septiembre primaveral, ese 21 de septiembre primaveral, donde, bueno, se van a realizar diferentes festejos en los diferentes parques con los que cuenta la ciudad de Paraná y, bueno, y las diferentes ciudades donde cientos de miles de estudiantes van a hacer a festejar su día, el día del estudiante y el día de la primavera con los picnics, los picnics, habituales picnics. Vamos a estar hablando también de esto seguramente en un ratito, los picnics. ¿Cómo serán los picnics hoy? ¿Cómo se festeja hoy el día de la primavera, el día del estudiante? ¿Se festeja? Sí, claro que sí que se festeja. Hola, Nahuel Fontana Arber, en la consola de sonido. Buenas tardes, ¿cómo te va? Todo muy bien, todo muy bien. Levanta los pulgares hacia arriba y hacia adelante. Ahí está, muy bien. Agustina Rossi Correa, hola, buenas tardes, ¿cómo estás?
1: ¿Qué tal? Buen jueves para todos, todas. ¿Cómo andan?
0: Muy bien, ¿vos?
1: Bien, acá ando. Acá ando.
0: Cuente, expláyese.
1: Prefiero no desarrollar. Porque viste que uno a veces se acá ando como diciendo, tirando para no aflojar, aflojando para que no se corte.
0: Pero estamos en la radio de la Universidad Nacional de Entre Ríos. ¿Qué más podemos pedir como para estar felices, contentos de llevar adelante lo que nos gusta hacer, ¿no? Hace un ratito hablábamos con el perro. Saludo al perro, que es el editor, la voz institucional del programa y un amigo. Hablábamos acerca de la felicidad de hacer uno lo que le gusta, que es esto, ¿no? Estar aquí en la radio y hacer un programa de radio y uno se siente feliz. En mi caso personal me siento completo cada vez que llego a este estudio y cuando se enciende la lucecita roja, esa que dice aire, es como que, no sé, como dice el corte, ¿qué quiere que le diga? A mí me encanta estar acá. Hablábamos con el perro, ¿no? Y yo le decía, mi hábitat natural, hace un ratito, ¿no? Mi hábitat natural es este. Acá es donde me siento bien, me siento pleno, me siento contento, me siento feliz. Mira, todo eso es lo que uno siente cuando llega a este estudio, al de la radio de la Universidad Nacional de Entre Ríos.
1: Toma, Pavo.
0: Sí, señoras y señores, mucha, pero mucha información que vamos a estar compartiendo en estas 2 horas de este programa que dimos en llamar En Voz Alta.

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3: Bien, y ya te habilitamos el 343-517-9031 para que te puedas comunicar y participar del programa como lo haces habitualmente. Che, qué bueno que hay gente que no usa el celular y saluda personalmente.
4: ¿Cómo?
3: Y ayer me encontré en un supermercado con Matías Pazzi.
4: Ah, mira.
3: Que es trabajador del Hospital de Salud Mental y además delegado de ATE. Y yo estaba, ¿no? Que como uno está en la fila de un supermercado, en una caja para pagar.
4: Pensando,
3: ¿no?,
4: en cualquier cosa.
3: Viajando.
4: Sí.
3: Viajando, imagínate.
4: Se presta mucho el supermercado para
3: eso. 6 de la tarde.
4: Sí, totalmente quemado del día.
3: Claro, ya con mis petates en la mano, pues, dos cosas fui a comprar.
4: Ah, bien.
3: Sí.
4: Ok.
3: Pan y vino.
4: Como Jesús.
3: Claro. ¿Cómo es? Y estaba así viajando, mirando a lontananza, así con la mirada perdida, ¿no? Dice, bruja. Y me saludó Matías Paz y bueno, está bueno. No, cuando la gente... Ah, te saluda personalmente. Y también otras personas que escuchan el programa. Sí. Y les gustó particularmente ¿cómo era? Silvia y Mario, también en el supermercado. Es muy loco lo del supermercado.
4: Ay, yo hoy tengo que ir.
3: Silvia y Mario, que estaban felices porque habían escuchado a los chicos.
4: Ah.
3: Habían escuchado a los chicos porque iban a ir al supermercado más temprano.
4: Sí.
3: Pero se quedaron, mirá lo loco que es esto, ¿no? Sí. Se quedaron, ¿viste? ¿A vos te pasa que por ahí vas a comprar algo y no entras al negocio porque estás escuchando un programa de radio?
4: Ah, yo me clavo los auriculares y estoy en otra. Escucho mientras hago las cosas.
3: ¿Cómo?
4: En
3: pero
4: modo automático.
3: No, pero no podés ir a comprar, por ejemplo, algo.
4: El kiosco, ponele
3: no,
4: claro,
3: super.
4: Porque es muy enseguida, pero el super sí, yo reescucho podcast o
3: no,
4: radio.
3: Pero cuando estás en la caja.
4: Ah, cuando estás en el claro. Acto de comprar, claro, ¿no?
3: Claro, que tenés que interactuar con otro,
4: claro,
3: no.
4: Sí, sí.
3: A mí me pasa que muchas veces no me puedo bajar del auto porque estoy escuchando una entrevista.
4: Estás muy en esa.
3: Y está muy interesante, entonces quedo ahí colgado y me bajo 10 minutos después. Bueno, a Silvia y Mario le pasó esto, que iban a ir al super más temprano y escucharon, estaban y se colgaron escuchando la nota con Samuel Romero, este chico del Centro de Estudiantes de la Escuela Normal, ¿no? Y quedaron, flashearon con los gurises, bueno, y felicitaron, ¿no?, al programa. Por darle voz a los gurises en un día tan tan particular, ¿no?
4: Que ayer lo hablábamos un poco y yo me quedé pensando después de eso sobre el tema suicidios, ¿no? El tema que abordamos constantemente en la radio porque nos importa, porque nos interpela, porque nos atraviesa. Y hablando, ¿no?, haciendo incisión en esta población que está más vulnerable, que son las adolescencias y las juventudes.
3: Sí.
4: Y eso hay que hacer, me parece, ¿no? Escuchar a los pibes un poco, a los gurises. ¿Qué tienen para decir? ¿Qué sueños tienen? ¿Qué piensan de cosas que uno no suele preguntar?
3: ¿Qué futuro quieren? ¿Se esperan? ¿Sueñan?
4: ¿Qué les gusta? ¿Qué no les gusta? ¿Qué quieren cambiar? ¿Qué les incomoda? ¿Qué les preocupa?
3: Claro. Está bueno eso.
4: Me parece que hay que empezar a escuchar a los gurises,
3: claro,
4: ¿no?
3: Así que bueno, no sé cómo me conocían Silvia y Mario, a quien les mando un saludo, que escuchan la radio habitualmente.
4: Ah, y un saludo.
3: Sí, pero me reconocieron y me dijeron, bruja, felicitaciones por el programa. Y ahí obviamente en la fila, porque había mucha fila en el Chai, ¿no?
4: Uh-huh.
3: Se empezaron a... empezaron a mirarme, ¿no? Como, ¿y este? Claro, porque pasó Matías Pazzi.
4: Sí.
3: Hablamos de cortito, pero hablamos de que... Bueno, de la situación, así que habíamos pasado el audio, qué sé yo.
4: Sí.
3: Después pasaron Silvia y Mario, ¿no? Sí. Y ahí también hablamos de la radio y las felicitaciones al programa. Y bueno, y una señora que estaba detrás mío en la fila me dice, señor, ¿usted es periodista? Sí. Ah, y en la radio, sí, sí, bueno. Y ya sumamos un oyente más.
4: Bueno, un saludo a la señora.
3: Sí.
4: De la fila del chino.
3: Sí, y sumamos un oyente más. Bueno,
4: oh, bueno,
3: lo voy a escuchar, me dijo. Bueno, perfecto.
4: Okay.
3: Y así vamos sumando, y como te decía los otros días, y lo conversábamos recién con el perro, la radio, y esta en particular se está escuchando mucho y cada vez más. Y no es autobombo ni nada de eso, sino es la realidad y lo palpable, ¿no? Que es cuando los oyentes te lo comunican en la calle, cuando te ven, está bueno eso. Pero también tenés la vía alternativa, que es el 343-517-9031, para que te puedas comunicar y participar, así como lo hicieron personalmente Silvia y Mario, y lo hizo Matías, y lo hace mucha gente también.
4: Y también tenemos redes sociales, en Voz Alta Radios, estamos en Instagram, no solemos oír mucho porque, bueno, estamos ocupados haciendo periodismo, pero sí también nos podés mandar un mensajito por ahí, te vamos a estar leyendo, nos podés seguir, podés bancar este proyecto en redes sociales, y también estamos en Facebook en Voz Alta, así como escuchaste, lo escribís en Voz Alta, y ahí dejamos de hecho todas las entrevistas grabadas, una de ellas que sucedió ayer y que fue adulada por oyentes, la entrevista con los Grises, ¿sí? Sobre la noche de los lápices, sobre el festival que se dio ayer fue el festival. Me encantó.
3: Ah, bien.
4: Así que bueno, dicho sea de paso, en nuestro Facebook están todas las entrevistas completas, por si las querés volver a ver, por si las querés chusmear, ahí está todo.
3: Ayer fuiste al festival, ¿a qué festival?
4: Al festival de la Noche de los Lápices.
3: Ah, ahí está,
4: el que se hace enfrente del Monumento de la Memoria de Amanda Mayor.
3: Correcto.
4: En la Plaza Sáenz Peña.
3: Correcto.
4: Nada, mucha gente conocida, mucha gente que es genial.
3: Nahuel no estaba.
4: No.
3: Bueno, sí, gente conocida.
4: Y bueno.
3: En Nahuel.
4: Pero no estaba. Pero el único.
3: No había gente conocida entonces. No estaba Nahuel.
4: Pero Nahuel no es la única persona que conocemos.
3: No, pero que conocida así popularmente es Nahuel.
4: Ah, claro. Ok, bueno.
3: Gente conocida, ¿como quiénes, por ejemplo?
4: No.
3: Ministro de Justicia.
4: No.
3: Secretario de Derechos Humanos.
4: Nada de provincia, nada de funcionarios, casi nada. Nada. De hecho, aparte yo llegué muy tarde.
3: Ah, ya se habían ido.
4: Sí, ya.
3: No, fuera de joda. ¿Había representantes gubernamentales de derechos humanos?
4: No vi nada. Yo llegué tarde.
3: ¿Eran agrupaciones?
4: Sí, agrupaciones políticas. Pero,
3: está bien, pero digo, representantes del gobierno municipal y o u provincial y o u nacional. Ante un hecho de esta característica que no era un año más, son los 50 años, se conmemoraron ayer, los 50 años de la tristísima y aberradora Noche de los Lápices.
4: Exactamente.
3: Donde a mí se me puso la piel de gallina ayer cuando le preguntábamos la edad a los chicos.
4: Tenían la misma edad
3: que los que secuestraron, torturaron y desaparecieron hace 50 años, ¿no? Gurises de 17 años que luchaban por el boleto estudiantil.
4: Bueno, ahí estábamos en el festival también con gurises de secundaria.
3: Qué bueno.
4: Mucha población universitaria también, así que estaba toda la comunidad de la UNER Paraná, bueno, de la FCEDU, FTS, que le mandamos un saludo a todos los compañeros. Así que bueno,
3: genial. Lindo
4: festival ayer.
3: Buenísimo. Muchas bandas.
4: Sí, varias.
3: De diferentes géneros.
4: Folclore.
3: Ajá.
4: Un poco de Rubén Rada se ha tocado.
3: Ah, oh, qué lindo, claro, en homenaje,
4: sí,
3: ¿no?
4: Sí. Y rap. Rap barrial.
3: Rap barrial. Así bien, sí, muy bien, bueno. Bien. De los pibes que se juntan en las plazas, ¿no? Mucha plaza hay de rap.
4: Sí, mucha plaza y mucho barrio, ¿no? Barrio que sale del centro. Barrio, posta.
3: Claro.
4: Y bueno, pibes que tocaron ahí también, que llevan a cabo talleres de rap, ¿no? Y está buenísimo eso, fomentar la cultura. Así que bueno, ahí representantes del rap barrial de Paraná presentes en el festival por la memoria de la Noche de los Lápices.
3: Qué bueno, cambiaste tu botellita de agua, cambiando de tema.
4: También, sí.
3: Ah, qué linda, qué moderna.
4: Se me mojaba toda la cartera, porque claro, perdía la otra.
3: Ya perdía. Ahí está, qué era moderna. Me gusta esa cintita tipo símbolo del infinito.
4: Es un moñito.
3: Es un moñito, es tipo símbolo del infinito, sí, pero está, claro. Está bueno. Y en la foto...
4: A la foto le puse un... porque la botella venía con una palabra que decía nice day.
3: Claro.
4: Que tengas un lindo día, ¿no?
3: Sí.
4: Y a mí no me gustan esos mensajes.
3: No.
4: Motivacionales. Entonces le pegué arriba una estampita de Lana del Rey.
3: Fuck you, this.
4: Una estampita de Lana del Rey, un artista que me gusta mucho, estadounidense, fumándose un pucho.
3: Ahí está. Nada de lindo día, nada
4: de esas cosas.
3: No
4: me
3: música.
4: Vengan a romper la
3: paciencia. Ahí va. Bien, señoras y señores, nosotros salimos. Claramente, vamos a salir en un día como el de hoy. Salimos al patio de la radio y te lo contamos así, de esta manera.
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3: Sí, mirá vos, 25 grados la temperatura actual en la ciudad de Paraná, el cielo se encuentra soleado, mirá qué lindo. Para lo que resta de la jornada se anticipa buen tiempo. Para mañana viernes se pronostica una mínima de 15 grados, una máxima de 26, con el cielo parcialmente nublado. Para la temperatura actual, 25 grados en la ciudad de Paraná.
4: Y en Concordia, 25 grados 4 décimas, la humedad del 33%. Algo nublado en este momento.
3: Sí.
4: Este jueves con todo un día con alguna que otra nube en el cielo durante todo el día. Máximas de 24, mínimas de 10. Y mañana también va a haber alguna que otra nube con un poquito de probabilidad de tormenta de 10 a 40% mañana viernes, así que atentis, con máxima de 24 y mínimas de 13. Hoy jueves, algo nublado.
3: Bien, y nos vamos a Concepción del Uruguay, 26 grados, la temperatura actual. El Servicio Meteorológico Nacional nos indica que el día se encuentra soleado. Para mañana viernes se pronostica una mínima de 14 grados, una máxima de 26, con cielo parcialmente nublado. 26 grados, la temperatura actual en Concepción del Uruguay.
4: Y en Gualeguaychú, el sur de la provincia, 24 grados 5 décimas, la humedad del 42%, y en este momento despejado. Por la noche va a haber alguna que otra nube, pero hoy jueves máximas de 23 grados, mínima de 9, un clima muy, muy, muy lindo. Mañana viernes, según el Servicio Meteorológico Nacional, en Gualeguaychú va a estar mayormente a parcialmente nublado durante todo el día del viernes, con máximas de 23 grados, una temperatura muy parecida a la de hoy. Así que bueno, 24 grados 5 décimas en Gualeguaychú.
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10 años de la última visita de Jamiroquai a la República Argentina. Este jueves, Jakey regresa a la Argentina para ofrecer un show en el Hipódromo de San Isidro. El cantante, claro, de Jamiroquai se espera un repertorio de canciones nuevas que formarían parte de un próximo álbum. El último es Automaton de 2017 y los clásicos que lo hicieron famoso gracias al groove tan distintivo de la banda. Hoy, jueves 17 de septiembre, en el Hipódromo de San Isidro, llega Jamiroquai. Para quienes eligen ver para creer, tienen una nueva oportunidad de verlo y escucharlo en vivo aquí en la República Argentina. Jamiroquai en la Argentina hoy, y te lo habíamos anunciado a principio de año. Y vos sabés que el cantante JK tiene la característica de usar sombreros. Los sombreros que tanto caracterizaron la carrera de Jay sobre los escenarios no solo mostraron matices estéticos, también representan una evolución de diseño que en más de dos décadas muestran el origen de su inspiración, las plumas y la sofisticación tecnológica que acompañó su último lanzamiento discográfico. Hay al menos cuatro generaciones.

Y esto de las plumas en los sombreros de J.K. y el nombre Jamiroquai, porque vos sabés que mucho antes de la llegada de los europeos al continente americano, en lo que hoy se conoce como el noreste de los Estados Unidos y el sudeste de Canadá, que son provincias como Nueva York y Ontario respectivamente, vivía una confederación de 5 tribus de pueblos originarios conocidas como iroqueses. Desde el siglo XVIII comenzaron a usarse distintos nombres para llamarlo, especialmente por la influencia fonética de las lenguas que hablaban. Una de ellas fue iroquios, iroquois. Jamiroquai nace de ahí. Para comienzos de la década del 80 del siglo pasado, vivía del otro lado del océano Atlántico un adolescente británico soñador que había abierto su cabeza al mundo cuando viajó con su padre a Tailandia. No fueron unas breves vacaciones, estuvo allí 6 meses, comenzó a jugar con una batería programable y a crear canciones. Pensó que podría ser una buena idea juntar la palabra Jam con la fonética de aquella confederación de tribus del norte de América. Así surgió Jamiroquai. Y podía funcionar. En realidad no funcionó en los primeros años, pero a partir de 1991 y con un contrato de 8 álbumes con una compañía discográfica internacional, aparece Jamiroquai.

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0: 15:37 en todo el país, señoras y señores, 343-517-9031 para que te puedas comunicar. Mirá qué lindo, y tenemos muchísima información para ir compartiendo, Agustina.
1: Sí, sobre todo porque hoy es un día importante en, sí, a nivel provincial, porque recordemos que esta semana el gobierno provincial respondió a los reclamos de, sobre todo, ACMER, que venía pidiendo la reapertura de paritarias docentes.
0: Claro.
1: Entonces, hoy se está llevando a cabo, en este momento comenzó a las 2 la mesa paritaria entre el gobierno y los distintos sindicatos docentes, ADOP, AMET, ACMER, y se está llevando a cabo en este IUDA, y se está llevando a cabo en este momento, un día después de que ACMER haya comenzado con esta escuela itinerante, ¿no? Que tiene pensado recorrer toda la provincia. Bueno, con estos reclamos, justamente, que no tienen que ver solamente con el salario licuado que tienen los docentes en Entre Ríos, sino también con otras cosas, como por ejemplo el FOPID, bueno, conectividad, tiene que ver con reclamos de infraestructura, reclamos, bueno, de las condiciones en las que se está llevando a cabo la educación pública.
0: Sí, claro, sí, la paritaria de educación comenzó a las 14. Y estamos esperando, estamos continuamente preguntando, ¿y ya terminó? ¿Qué novedades hay? Y ni bien tengamos novedades, te las vamos a estar contando, lógicamente. Estamos atentos a esto, a ver qué es lo que sucede en este nuevo encuentro entre el gobierno provincial y los gremios docentes. Tengamos en cuenta que en reuniones anteriores no hubo acuerdo y el gobierno otorgó aumentos vía decreto, no fue consensuado. De hecho, los gremios pidieron atención, porque justo acaba de finalizar la paritaria en este momento y ya empiezan a conocerse las primeras declaraciones de los miembros paritarios. En este caso, por el gobierno provincial, desde la Secretaría de Trabajo, ¿lo tenemos?
2: Una propuesta de mejora salarial que entendemos que es significativa, dado que se ha conocido en estos días la inflación del mes de agosto en 1.7, y nosotros trajimos 3.5% para los salarios de septiembre, a cobrarlos en octubre, que es el próximo, y un cambio de la base de cálculo. Los sindicatos, los representantes de los trabajadores expresaron la necesidad de que esa oferta sea mejorada y nos proponen convocarnos nuevamente la semana que viene, así que entendemos en el inicio de una conversación.
3: ¿Estos crecimientos de manera remunerativa?
2: Tal como vienen pidiendo, efectivamente, y se han hecho las últimas ofertas del gobierno, remunerativo y bonificable. Y bueno, nos llevamos, en virtud de este pedido de los sindicatos, la tarea de conversar nosotros con el Ministerio de Economía, los efectos de ver si puede resultar factible mejorar esta oferta hacia el próximo encuentro.
3: ¿Podría repasar entonces cuál fue el ofrecimiento y la respuesta en este sentido?
2: 3.5% remunerativo bonificable para los salarios de a cobrar el mes que viene.
3: ¿Usted se considera la inflación correspondiente al mes de agosto, 1.7, no de septiembre?
2: No, claro, la última conocida.
3: Claro. Bien, bueno, con expectativas para el próximo martes, ¿a qué hora entonces?
2: A determinar por la Secretaría de Trabajo. Nosotros vamos a trabajar ahora en lo que quedamos, que es la tarea que nos llevamos, y bueno, esperemos que podamos seguir conversando.
3: ¿Se analizaron otros puntos?
2: En general sí, pero como en todas las reuniones, diferentes aristas de los componentes salariales y demás, pero la verdad que el corazón de la reunión lo giró en torno a esta propuesta.
0: Bien, escuchábamos la palabra de la Secretaría de Trabajo, Docentes y Gobierno. Retomaron la negociación salarial. Finalizó la reunión paritaria docente en Secretaría de Trabajo. El ofrecimiento del gobierno provincial fue de 3,5% y los gremios solicitaron, según la palabra oficial, los gremios solicitaron una mejora de la propuesta. En un ratito vamos a tener mayor información, ¿no? Con la palabra de los gremios, qué es lo que tienen para decir.
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0: Y otra de las noticias que tiene que ver con nuestra ciudad, con nuestra provincia, es precisamente la reunión anual que hace la Unión Industrial. Aquí desde Entre Ríos, la UIA ratifica sus reclamos al gobierno nacional. Frigerio anuncia una reforma laboral, porque en el marco de la jornada industrial que organiza obviamente la Unión Industrial de Entre Ríos, el presidente de la UIA, Martín Rapalini, alertó sobre la caída de la actividad y la presión fiscal y sostuvo que donde hay industria hay clase media. Por su parte, el gobernador destacó el orden impositivo provincial y anunció una reforma del Código Procesal Laboral. Tenemos la palabra en rueda de prensa, los escuchamos.
1: Es un momento en donde reflexionamos sobre el desarrollo industrial, que es fundamental para nuestro país, para nuestra provincia, con invitados de lujo que siempre contamos, para generar riqueza y empleo que claramente está en el sector privado, ¿no? Y nosotros desde el Estado lo que tenemos que hacer es alivianar las dificultades, equilibrar la cancha y lograr que nuestras empresas sean lo más competitivas posible. Vamos a seguir reforzando esa política de los regímenes de incentivo a nuevas inversiones, la infraestructura que es fundamental también para mejorar la competitividad, lograr bajar los costos de energía. Éramos la provincia más cara del país hace 30 meses, hoy estamos en la mitad de la tabla y queremos convertirnos en la provincia más competitiva en términos de energía, que es fundamental insumo para la industria. Mejorar la cuestión laboral, mejorar también todo lo vinculado a la previsibilidad, a recuperar la confianza de la provincia en todos los órdenes. Ese es el trabajar para que haya más oportunidades, para que el sector privado sea el que crezca y que finalmente genere empleo.
2: Tenemos que trabajar para que esos sectores que han quedado un poco rezagados vuelvan a tener los niveles del 2022 y también trabajar en la competitividad, ¿no? Porque la verdad es que coincido que la política industrial es darle competitividad a nuestras empresas para que puedan integrarse al mundo, y también realmente la sociedad hoy está pidiendo productos de calidad internacional y precio internacional, y bueno, ahí tenemos que trabajar. El Estado, por un lado, dándonos las condiciones, y nosotros trabajando puertas adentro para ser realmente más productivos, más competitivos.
3: La industria en la provincia de Entre Ríos está mejor que el promedio nacional. El 60% es agroindustria, con lo cual estamos muy relacionados con alimentos y bebidas. Es un sector que viene traccionando bien positivamente. También lo podemos ver en los índices de empleo que se han mantenido. Y también estamos viendo otro índice que ha aumentado el consumo de energía a nivel provincial. Entonces, eso indica que la actividad no ha caído tanto. Hay industrias que han crecido y hay otras que no. Los relacionados sobre todo con alimentos, con bebidas, con los sectores que están exportando, minería, petróleo, son los que están mejor, y por ahí el textil relacionado con la construcción son los más rezagados.
0: Escuchábamos a Celeste Valenti, en último término, que es la presidenta de la Unión Industrial de Entre Ríos, dualidad, ¿no? De sí. Que hay algunas empresas que les va bien y otras no tanto. Claro, las que les va bien es la minería, y acá
4: minería, no sé si
0: hay, pero es muy poquitito, ¿no? El tema de la extracción de arena para enviar a Vaca Muerta. Básicamente, ¿no? Pero sí, los sectores que están muy mal es el textil y la construcción, que sí tenemos en la provincia de Entre Ríos.
4: Sí, y bueno, el sector también ganadero y agrícola, ¿no? Como reflejado, por ejemplo, en el caso de Granja Tres Arroyos, ¿no? Una industria que le dio trabajo a mucha gente y que quedó ahí varada.
0: Sí, lo de Tres Arroyos, porque la industria avícola le va muy bien con exportaciones a China, a todo el mundo.
4: Pero a nivel interno no.
0: A nivel interno no. Y también eso es un temita más empresarial, lo de Tres Arroyos, sí. ¿No? Pero hay otras.
4: Entre Ríos se sostiene gracias a esa economía, ¿no?
0: Sí, claro.
4: Y no es la economía que está apuntando hoy el gobierno nacional, ni mucho menos.
0: No, claro, por eso es un discurso ambivalente de Celeste Valenti, la presidenta de la Unión Industrial de Entre Ríos, y bueno, también hizo uso de la palabra Martín Rapalini, titular de la Unión Industrial Argentina. Y también el gobernador al principio hizo uso de la palabra. Pero tenemos un fragmento de su discurso.
4: A ver.
0: Que brindó hoy en el Centro Provincial de Convenciones.
5: Hoy estamos entre las mejores. Por otra parte, me gustaría hablar de un costo que no tiene que ver con lo macro, con la macro ni con los mercados. Una pyme no puede invertir, tomar gente y crecer si un conflicto laboral puede terminar poniendo en riesgo su continuidad. Las leyes laborales están para proteger derechos, por supuesto. Pero necesitamos razonabilidad para que esa protección no termine destruyendo la fuente de trabajo que todos deberíamos cuidar. Por eso quiero aprovechar esta oportunidad para contarles que en los próximos días vamos a enviar el proyecto de reforma del Código Procesal Laboral, que crea el cuerpo de peritos laborales dentro de la justicia, especializados en riesgo de trabajo y accidentes.
0: Esto dijo el gobernador de la provincia en el Centro Provincial de Convenciones hoy, en la 22ª jornada de la industria organizada por la Unión Industrial de Entre Ríos. Básicamente, ¿qué está diciendo el gobernador? Que las pymes quiebran por los juicios laborales.
4: Y no por el consumo.
0: Y no porque no se vende y demás. Además, si tenés un juicio laboral es porque algo
4: pasó.
0: Algo no está en regla.
4: No, claro.
0: Porque si no. A ver, cualquier abogado laboralista no te lo toma.
4: No,
0: sí,
4: claro.
0: Sí, vas a perder.
4: Si no tenés razones por las cuales demandar, no se toma esa denuncia.
0: Claro, claro. Si te meten en un juicio laboral es porque algo no está bien, ¿no? Pero para el gobernador, la quiebra de las pymes es por los juicios laborales, no porque esa pyme no tenga todas las cuestiones en orden, ¿no?
4: El mismo discurso que tuvo el gobierno nacional hace tan solo unos meses cuando se aprueba la reforma laboral, ¿no? Todo, es el mismo discurso, el problema son los derechos laborales y no el consumo, la inflación y todo lo que tiene que ver con el bolsillo de la gente que tiene que comprar, ¿no?
0: Claro.
4: También una pregunta de, bueno, ¿qué tal le fue esa reforma laboral nacional? Como para seguir la misma línea acá en provincia.
0: Claro.
4: ¿Qué tantas vueltas hay que darle al mismo sistema de supuestamente mercado de denuncias laborales, ¿no? Si ya hay una regulación a nivel nacional.
0: Claro.
4: Esas son las preguntas que me
0: que uno surgen. Se formula, claro, sí. Además, la misma línea de falta de autocrítica. La culpa siempre es del otro.
4: Sí, del trabajador, sobre todo.
0: La culpa es del trabajador y, como dijo el secretario de Transporte de la provincia en la entrevista los otros días, la culpa es de los vecinos que tiran el agua cerca de las vías.
4: No de que no hay infraestructura.
0: No de que no hay infraestructura, de que falta mantenimiento, que los recortes de Nación golpean fuertemente a la provincia y, sin embargo, la provincia sigue apoyando al gobierno nacional.
4: A ciegas, además.
0: Claro. Bueno, esto ha dicho el gobernador, así que se viene la reforma laboral
4: provincial.
0: En la provincia de Entre Ríos.
4: No, de
0: y
4: nuevo.
0: Hay que ver, para un poquito, porque no solamente es responsabilidad del gobernador. Acá hay una responsabilidad también de la oposición.
4: Sí, claro.
0: Hay que ver qué es lo que hace la oposición, si es que realmente son los defensores de los derechos de los trabajadores. Porque más de uno de la oposición, de trabajador, ni la T tienen.
4: Y me deja que pensar, ¿no? Con las dos políticas más fuertes de este gobierno provincial, de Rogelio Frigerio, con la modificación de OSER, el ex IOSPER, y con la reforma previsional este año, donde se puede aprobar tranquilamente, ¿no? Entonces, bueno, ahí habría que ver si esta reforma laboral cambia la racha beneficiosa para el oficialismo o no.
0: Para los trabajadores, nada. Puede cambiar para el oficialismo.
4: O la oposición.
0: Pero para los trabajadores no hay mucho que cambie, ¿no? Todo lo contrario. Hay que empezar a ver cuando esté el proyecto. A ver, de hecho ya está el proyecto de reforma laboral en la provincia de Entre Ríos. Lo tiene que presentar el gobernador y ahí nos enteraremos bien de qué se trata. Exacto. A prima facie. Según palabras del gobernador, no es que yo estoy inventando, ni mucho menos. Las pymes quiebran por los trabajadores que le hacen juicio. Pero eso, sintetizando, es lo que dijo el gobernador hace un ratito nada más, ¿eh?
4: Vamos a poner peritos para asegurarnos de que no están mintiendo, básicamente.
0: Claro. Está bueno, alguien dijo, el hombre es bueno, pero si se lo vigila es mejor.
4: Sí.
0: Está bueno que haya peritos, pero de hecho ya hay peritos.
4: Claro.
0: En las aseguradoras.
4: Ese es el tema. Ya hay una reforma laboral a nivel nacional, ya hay peritos, ya hay fiscales, ya hay todo.
0: Claro, ya hay una justicia que se encarga de eso, porque vos no haces un juicio laboral y, sí, te lo ganás al toque. No, hay todo un peritaje previo.
4: Bueno.
0: Están los abogados de las pymes, de las empresas, que obviamente se oponen a ese juicio laboral y presentan sus pruebas.
4: Que además, si querés resolver el tema de que las empresas cierran, realmente, ¿cuántas empresas van a cerrar por denuncias laborales? ¿Cuántas? En comparación con las pymes que cierran por... porque no venden, ¿no?
0: Claro.
4: Las últimas veces que hemos hablado con empresarios de APYME, por ejemplo, la razón por la cual los negocios cierran, jamás nos han mencionado un juicio laboral.
0: 1.074 empresas empleadoras cerraron desde noviembre de 2023 hasta mediados de este año. 1.074 empresas cerraron desde noviembre de 2023 a mediados de 2026 en nuestra provincia.
4: Con una reforma nacional ya aprobada, ¿eh?
0: Claro. En el último año, 437 firmas en un tramo interanual, mientras que otros relevamientos más recientes actualizan esa cifra a 692 empresas perdidas en los últimos 12 meses. Desde el inicio de la actual gestión nacional a fines de 2023, la caída en el entramado formal privado de la provincia supera las 1.200 firmas netas. Y esto no lo estoy diciendo yo, ¿sabés quién te lo dice? La Superintendencia de Riesgos del Trabajo, que son los que llevan adelante este análisis, ¿no? La baja acumulada en la cantidad de empleadores representa una retracción superior al 6% en la provincia, ubicándose por encima de la media del descenso nacional. Esto pasa hoy aquí en la provincia de Entre Ríos. Y bueno, en estos últimos días se está hablando mucho de el cierre de un local comercial en Peatonal San Martín, de una zapatería con 27 años de trayectoria. También dábamos cuenta ayer del cierre ya definitivo de una metalúrgica con 50 trabajadores aquí en la ciudad de Paraná. Y eso contradice un poco los dichos del gobernador, los datos, ¿no?
4: Sí, total.
0: Contradicen los dichos del gobernador,
4: total,
0: ¿no?
4: Total.
0: Porque la mayoría, por no decir todas las empresas que van cerrando, y particularmente estos últimos dos comercios que he nombrado, hablan de la baja de ventas, de que no hay consumo.
4: No de juicios, claro, laborales, en ningún momento lo mencionan.
0: No, dicen, la gente no tiene plata, la gente no compra, por lo tanto, si no compra yo no vendo y tengo que cerrar.
4: Pero eso lo dicen, además, vos vas por el centro entras a un local y es lo que te dicen todos los locales. No solo acá en Paraná, no solo acá en Entre Ríos, es a nivel nacional el problema. Y pensar que una modificación de poner más peritos en las denuncias laborales va a resolver el tema de los cierres de empresas, de pymes, es una locura.
0: No,
4: es
0: habla, no, no, habla de los juicios laborales. Sí, los juicios laborales. Sí. El cierre de empresas.
4: Eso no resuelve.
0: No, no, no, claro. Los sectores más afectados en nuestra provincia son la industria manufacturera, el comercio, que nombraba, y el agro y la construcción, que lo nombraba la misma presidenta de la Unión Industrial, ¿no? Destacando a la minería como uno de los sectores más beneficiados, sí, por estas políticas económicas.
4: Sí, sí, totalmente.
0: Así que, bueno, esto va a dar mucho que hablar. Seguramente cuando se presente formalmente este proyecto de reforma laboral que anunció hoy el gobernador de la provincia de Entre Ríos en la 22ª

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2: 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Acciones de la Municipalidad de Paraná. 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La intervención contempla la reconstrucción del cantero central, incorporación de un sistema de riego y tareas de embellecimiento urbano. La intendenta Rosario Romero destacó los trabajos. Paraná vivió la Feria de Arte. Durante 3 días reunió a la vera del río Paraná en Salamayo obras de más de 100 artistas y propuestas vinculadas a las artes visuales. La feria, organizada por la municipalidad y con apoyo de empresas de la ciudad, tuvo un balance general positivo. 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
2: Síntesis de la semana. Acciones de la Municipalidad de Paraná. 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Desde su reinauguración, el Juan L. volvió a convertirse en un punto de encuentro cultural de la ciudad, destacó la intendenta Rosario Romero. 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
4: Frigerio anunció ante industriales que enviará una reforma al Código Procesal Laboral y destacó 165 proyectos por más de 400.000 millones. Pidi planteó que el Estado debe bajar impuestos, costos energéticos y dificultades logísticas.
1: Provinciales.
5: Paritaria docente en Entre Ríos. El gobierno ofreció un 3,5 y los gremios pidieron mejorar la propuesta. La paritaria docente en Entre Ríos se reanudó con una oferta del 3,5 remunerativo y bonificable para septiembre. Los sindicatos plantearon que resulta insuficiente y solicitaron una mejora. Estamos en el inicio de una conversación, dijo Bruno Fricio de la Secretaría de Trabajo a el 11, la paritaria docente de Entre Ríos se reanudó este jueves, pasó a cuarto intermedio y volverán a discutir el martes.
1: Nacionales.
4: Comenzó el debate en el Senado sobre la ley de inocencia fiscal 2. Al comienzo de la sesión se aprobaron 3 pliegos judiciales y el traspaso de competencias penales a la ciudad. Luego llegará el turno de la ley de biocombustibles. Fracasó la conformación de una comisión bicameral por el tema Malvinas.
1: Internacionales.
5: La Reserva Federal de Estados Unidos volvió a subir las tasas. La Fed aumentó su tasa de referencia en 0,25 puntos porcentuales hasta un rango de 3,75 a 4% en la primera suba de 2023. La decisión responde a una inflación que continúa por encima del objetivo en el gobierno de Trump y complica la cuestión electoral. Se produjo pese a los pedidos públicos de Donald Trump para reducir las tasas, así que la Reserva Federal igualmente subió las tasas.
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Use Your Illusion 1 y 2 son el tercer y cuarto álbum de estudio de Guns N' Roses, que fueron lanzados en forma simultánea un día como el de hoy. Mirá vos, qué casualidad, un día como el de hoy, pero en 1991. Salieron juntos al mercado, reunieron un total de 30 canciones que superan las 2 horas y media de música. Bueno, esta es You Call Me Mine, lo que estamos escuchando. Guns N' Roses debutaron en los puestos 1 y 2 del Billboard 200 en Estados Unidos, y la banda sumó pianos para estas intervenciones, sintetizadores, secciones de vientos, lo sumaron al sonido crudo de la banda, ese sonido crudo, tradicional, de hard rock, creando baladas épicas y temas complejos de blues, punk y música clásica. ¿Te dije de baladas épicas y pianos que incorporaron? Escucha.

November Rain, la balada con pianito que te decía, un Axl Rose tocando en un piano blanco, ¿no? Esta balada, pianos, sintetizadores y secciones de vientos que incorpora la banda, ¿no? Para estos dos discos, ¿no? El 1 y el 2. Use Your Illusion 1. Use Your Illusion 2, tercer y cuarto álbum de estudio de Guns N' Roses, lanzados un día como el de hoy, pero de 1991.

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0: Bien, 17 que pasan de las 16 en todo el país. Y nosotros vamos y venimos con las noticias así, porque así es el ritmo. Salió primero el miembro paritario del gobierno de la provincia de Entre Ríos Bruno Frisio a dar declaraciones, y lo escuchábamos prácticamente en tiempo real, yo creo que con un delay de 4 segundos,
1: sí, pone...
0: ¿no? Pero en tiempo real escuchábamos la declaración del miembro paritario del gobierno de la provincia de Entre Ríos. Esta paritaria docente que se reanudó con una oferta del 3,5% remunerativo y bonificable para septiembre, contabas recién en las noticias, Agus.
1: Exactamente, así que bueno, la reunión parece ser que va avanzando, ya fue a cuarto intermedio. Se va a retomar el martes. Recordemos que los sindicatos dijeron que esta propuesta es insuficiente. Recordemos también que esta semana, hablando con Lía Fimpel, secretaria adjunta de AGMER, nos decía que los salarios docentes se evaluaron en un cálculo del 15%, lo que está ofreciendo el gobierno provincial. En ese sentido, obviamente, no va a... volver a tomar todo lo que perdió el salario docente en estos últimos años, en ese 15%, pero lo que pudo ofrecer fue un 3,5. Vamos a ver cómo responden el martes los gremios docentes.
0: ¿Qué respondieron ahora? Vamos a escucharlos.
2: Bueno, el gobierno hizo una propuesta del 3,5 sobre haberes de agosto, propuesta que nosotros consideramos que no es aceptable. Por lo tanto, emplazamos al gobierno al día martes para que haga una propuesta superadora y que, bueno, tenga la intención de poder recomponer el salario de acuerdo a lo que ya venimos perdiendo de un tiempo a esta parte.
1: ¿Qué es lo que se pretende?
0: Abel Antivero, el que estaba haciendo declaraciones, secretario general de AGMER. Bien, tenemos más declaraciones.
2: Siempre, porque seguimos entendiendo que el acuerdo paritario del año 2025 no está cerrado, no fue concluido. Con eso, en las diferentes instancias paritarias que existieron a lo largo del año, estamos hablando marzo, mayo y julio, el gobierno respondió solamente con el 6,5. Por lo tanto, estamos hablando que se nos está deudando un 18%. Con este 3,5 está muy lejos de alcanzar eso. Entramos en la recta final del año y también ya empezamos a mirar el ciclo electivo 2027, que queda condicionado por en la inferioridad de condiciones que quedamos en lo salarial en este año. Por lo tanto, hay un proceso de empobrecimiento al que el gobierno no está respondiendo.
3: Bueno, Fabián Monzón, por parte de AMET, ¿qué referencia se puede hacer al respecto?
4: Sí, bueno, nosotros en realidad traíamos otra expectativa, pensando de que el ofrecimiento podía haber sido mucho mayor. Es por eso que se emplazó, se rechazó, por supuesto, porque no es evaluable, y se emplazó al gobierno para que el día martes pueda traer una propuesta que realmente sea evaluable con las bases y poder realmente evaluar si correspondería aceptar, más allá de que, como dijo recién el compañero de AGMER, la pérdida del poder adquisitivo ha sido mucha, demasiado.
3: ¿Se comprometieron a evaluar esta cifra que propusieron en el día de hoy?
4: Bueno, ellos van a asistir el día martes, se comprometieron a asistir al menos el día martes, tienen que evaluarlos, eso lo dijeron. Nosotros esperamos que así sea, y también, bueno, quiero expresar el malestar también que existe en los compañeros de la modalidad técnico-profesional, porque más allá de el empobrecimiento que ha ocurrido con su salario, hay un desfinanciamiento de la Escuela de Educación Técnico-Profesional con la derogación del artículo 52 de la Ley Técnico-Profesional 26058, y los docentes hoy en día tienen que estar poniendo de su bolsillo también plata para comprar los elementos para poder trabajar en los talleres y en los sectores productivos. Es por eso, digamos, que aumenta más todavía el empobrecimiento, y aquellos docentes que no pueden lamentablemente colaborar con dinero, lo que hacen es trabajar con la cooperadora, vender tortas fritas, poner kioscos. Es una vergüenza realmente.
3: Alejandra Frank, por su parte,
5: nosotros planteamos que si queremos llevar certidumbre a las escuelas y a nuestros compañeros y una proyección para lo que es este ciclo lectivo, ¿qué otra propuesta tenía el gobierno para hacernos? Porque ese 3,5 bonificable y remunerativo, pero para cobrar con los salarios del mes de septiembre. ¿Qué más para poder llevar a debatir a las escuelas o llevar a nuestros compañeros y decir, bueno, cuál sería como para poder tener una recomposición salarial real de la pérdida que hemos tenido este año?
3: ¿Cuál sería ese porcentaje?
5: Y nosotros queremos que por lo menos acompañar el proceso inflacionario, pero también nosotros venimos sufriendo año a año pérdidas que se han ido notando y por eso tenemos dentro de Entre Ríos uno de los salarios más bajos del país. Entonces nosotros venimos planteando a ver cómo podemos recuperar ese poder adquisitivo y poder tener un salario digno y que permita llegar a fin de mes.
3: Bien, agradecemos.
0: Claro, estas fueron declaraciones en rueda de prensa, ahí donde están todos los colegas cronistas recopilando toda esa información, ¿no? A la salida de la reunión paritaria, en este caso habló Abel Antivero por ACMER, Fabián Monzón por AMET, el gremio de la docencia técnica, y Alejandra Frank por SADOP, los docentes privados. Está lejos, lejísimo, se pasa.
1: Por la Quiaca está.
0: Por la Quiaca está. Dicen algunos, el ofrecimiento que hace el gobierno, un 3,5, ACMER habla de
1: 15% de pérdida salarial.
0: Un 18, restándole ese 3,5, sí. Que por eso te decía, puede llegar a haber una diferencia desde donde se tome.
1: Claro.
0: La diferencia es de 18%, es decir, ACMER habla de un 18% de pérdida salarial. Que es decir, el gobierno, si quiere actualizar bien y que los docentes recuperen lo perdido, tiene que aumentar un 18%. Ofrece un 3,5.
1: Bueno, ahí tenés ya la respuesta y también la obvia respuesta, la obvia reacción de los sindicatos diciendo, che, no nos parece suficiente.
0: No, claro.
1: Necesitamos otra oferta para discutir con las bases.
0: Claro, claro. Es decir, ofertame otra cosa, esto no alcanza.
1: También eso, porque este aumento, este 3,5, se propone para septiembre. Bueno, y los
0: que lo cobras en octubre.
1: Los meses siguientes y los meses que además... los pocos meses que quedan del año, ¿no? ¿Va a seguir habiendo una oferta de 3,5 o es solo ese 3,5?
0: Hay que ver, se parece que se va a hablar mes a mes esto. 3,5 es lo que ofrece el gobierno, 18% es la pérdida salarial que describen los maestros. El martes se van a volver a reunir, pero le están pidiendo al gobierno que presente otra propuesta para poder discutir con las bases. Le dijeron, esto es insuficiente, no le podemos llevar a nuestros compañeros una propuesta de este tamaño. Presenten otra propuesta el día martes y, bueno, se verá qué sucede el día martes. Por ahora ya se está viendo también, y lo destacó Abel Antivero, el secretario general de ACMER, destacó que con esta situación ya está resentido el comienzo del año que viene.
1: ¿Ya?
0: Ya, en septiembre ya hablan de una situación comprometida para el inicio de clases del año que viene.
1: Se repite la situación carpa blanca seguramente.
0: No sabemos qué va a pasar.
1: ¿Durante cuánto tiempo?
0: No sabemos qué va a pasar el día martes.
1: Sí.
0: No es que sea incrédulo, pero es muy difícil que el gobierno presente una propuesta del 18% o, como ya presentó el 3,5, que presente el 15 o el 14,5 el día martes.
1: Difícil.
0: Muy, muy difícil, te diría. Muy, pero muy difícil que eso suceda. Por ahora resta esperar al día martes que se vuelvan a reunir.
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0: 33 son los minutos que pasan de las 4 de la tarde en todo el país. Saludamos a los amigos de Concordia en 97.3, Concepción del Uruguay en 91.3 y acá en Paraná nos sintonizás en 100.3 a través de las tres radios de la Universidad Nacional de Entre Ríos. Y saludamos a los amigos de FM Radio Estudio en 97.5 en Gualeguaychú que toman la transmisión. Ayer se presentó el presupuesto nacional, el día 15, ¿no? Se presentó el presupuesto nacional que se va a tratar en el Congreso de la Nación, su aprobación o no. Y como siempre, los presupuestos generan muchas controversias. Obviamente, el oficialismo propone y la oposición se oponen.
1: Es así.
0: Y sucedió en todos los gobiernos. La oposición se opone y, hace foco en aquellos puntos que no benefician, en este caso, que no benefician a la inmensa mayoría. Hay discusiones en cuanto al presupuesto nacional y uno de esas discusiones tiene que ver con las universidades nacionales.
1: Oh, casualidad. Nada que no nos hayamos encontrado años anteriores con la gestión de Javier Milei, ¿no? El presupuesto básicamente recorta más el gasto fiscal, ¿sí?
0: Claro.
1: Básicamente esa es la propuesta. En muchas partes reduce el gasto fiscal y en partes además, que eso es bueno, de donde se toma la oposición también para ponerse a este presupuesto de ley, que es el ajuste en las zonas sensibles. Una de ellas es la universidad y otra que vamos a estar desarrollando en un ratito nomás es discapacidad. Pero en universidades te cuento un poquito que en cómo va el ajuste en universidades en un contexto donde todavía el gobierno no cumplió con la ley de financiamiento universitario.
0: Claro.
1: Y el aumento que se hizo no cubre ni siquiera la pérdida salarial de un año. El proyecto de ley presupuesto para el año que viene, para 2027... que el gobierno envió al Congreso plantea casi un 30% menos de fondos para las universidades.
0: Gravísimo. Menos, 30% menos. Si ya estamos con un presupuesto menguado, imagínate un 30% menos.
1: Sí, exactamente. Y no solamente el sistema universitario, sino también los organismos que componen el sistema científico, como por ejemplo el CONICET, la Comisión Nacional de Actividades Espaciales, la Comisión Nacional de Energía Atómica, la Agencia Nacional de Promoción de la Investigación, el desarrollo tecnológico y la innovación recibirán partidas para acompañar la inflación prevista del 18% en el gobierno de Javier Milei. Pero la universidad realmente vuelve a ser golpeada con esta ley de leyes donde se plantea un ajuste más sobre el ajuste de 30%.
0: Claro.
1: Que, bueno, ya las universidades, bueno, hoy hay paro universitario también, están viendo cómo responder, ¿no?, a esta propuesta del gobierno nacional, ¿no? Porque todavía no termina de tampoco avanzar el caso en la justicia, ¿no? De,
0: claro,
1: de la cuestión de instigar al gobierno nacional a que cumpla la ley de financiamiento universitario.
0: Bien, este tema que lo vamos a linkear, el de presupuesto 2027, este proyecto que el gobierno envió al Congreso, incluye un capítulo específico que es sobre discapacidad con cambios en el régimen de pensiones y en el sistema de prestaciones. Las modificaciones todavía no están vigentes, forman parte del debate, este debate que ya comenzó en diputados. Este nuevo esquema que propone cambios concretos en tres áreas: cómo se accede a la pensión por invalidez, ¿Qué ocurre si el beneficiario tiene empleo formal? ¿Y cómo se determinan los valores que cobran los prestadores? También modifica algunas disposiciones de la ley de emergencia en discapacidad. Estos son algunos de los cambios, ¿no? El proyecto que establece que este beneficio sea equivalente al 70% del haber mínimo. Estoy hablando de uno de los cambios más concretos que está relacionado con las pensiones no contributivas por invalidez laboral. Este proyecto establece que este beneficio será equivalente al 70% del haber mínimo jubilatorio. ¿Cuánto es un haber mínimo jubilatorio hoy? 400 lucas, 7 por 4, 28, es decir que van a cobrar 280 mil pesos. Ese porcentaje coincide con el previsto actualmente para la pensión no contributiva por discapacidad para protección social creada por la ley 27.793, por lo que el cambio principal no está en el monto, sino en el régimen bajo el cual se otorga. El cambio más importante aparece en la relación entre la pensión y el trabajo. Este proyecto establece que la pensión será incompatible con tener un vínculo laboral formal o estar inscripto en el régimen general o simplificado vigente. Es decir, que si tenés una pensión por discapacidad, no podés ejercer un trabajo formal o estar inscripto en el régimen general simplificado vigente. Esta regla actual es diferente. La ley 27.793 permite mantener la pensión no contributiva por discapacidad para protección social cuando el beneficiario trabaja o está inscripto en un régimen tributario, siempre que sus ingresos no superen dos salarios mínimos. Eso es actualmente. Vos podés tener una pensión no contributiva por discapacidad y podés trabajar también o podés estar inscripto en un régimen tributario siempre y cuando tus ingresos no superen los dos salarios mínimos. Si superes el límite, la prestación se suspende mientras dure esa situación y pueden rehabilitarse posteriormente. Eso es lo que sucede actualmente y son todos estos cambios, ¿no?, a los que se ve sometido se vería sometido a través de este presupuesto 2026. ¿Qué cambia el sistema de valores para las prestaciones? El segundo cambio importante está en el nomenclador de prestaciones básicas, que determina los valores de las prestaciones que reciben las personas con discapacidad. Actualmente, la ley 27.793 establece que los aranceles deben tener el mismo valor para todas las personas jurídicas obligadas. Es decir, existe un esquema común de valores para las prestaciones contempladas por el sistema. El proyecto modifica esa regla y propone que el nomenclador deje de tener valores universales. En su lugar, cada entidad obligada determinaría los valores en su relación con los prestadores. Es decir, que cada entidad va a poner los valores y los va a negociar personalmente. Para las prestaciones cuyo obligado sea el Estado Nacional, el proyecto establece un mecanismo en el que los aranceles serían determinados cada 3 meses por la Secretaría Nacional de Discapacidad a propuesta del directorio del Sistema de Prestaciones Básicas. Nosotros estamos en comunicación con Sandra Salinas. Ella es representante de la provincia provincia de Entre Ríos ante el Consejo Federal de Discapacidad. Hola Sandra, buenas tardes. Agustina y Marcelo, desde las radios de la UNER te saludamos. ¿Cómo estás?
2: Hola, buenas tardes. ¿Qué tal, Agustín y Marcelo? Buenas tardes.
0: Muchísimas gracias por atendernos. Bueno, sin lugar a dudas, es un golpe terrible lo que acaba de anunciar el Gobierno Nacional a través del presupuesto 2027. ¿Cómo lo ves vos así, de esa manera?
2: Sí, totalmente. Creo que no solamente en mi caso particular, sino también de representantes de otras organizaciones de la provincia, que no dejamos de no te digo asombrarnos, pero realmente digo, quieren ir por todo de la quita de derechos de las personas con discapacidad, de las organizaciones, y dejarnos realmente sin existencia, ¿no? Porque realmente esto es así, ¿eh?
0: Claro.
2: Quitar todo, ¿no?
0: Claro, de hecho que el presupuesto también modifica artículos de la ley 27.793 que estableció la emergencia nacional en discapacidad hasta el 31 de diciembre de este año, ¿no? Entre otros puntos, se contempla una garantía específica de atención y cobertura de salud para los titulares de la pensión no contributiva por discapacidad para protección social. Eso también se vería diezmado porque este proyecto propone derogar ese artículo.
2: Exactamente, sí. Tanto este artículo como todo lo que es el tema del régimen de pensiones, también se está hablando lo que tanto hemos venido peleando para que tenga la compatibilidad. En este caso, el artículo 37... lo que está hablando es justamente la incompatibilidad de la pensión con cualquier vínculo laboral, así dice exactamente el artículo 37, ¿no?
0: Claro.
2: Y realmente, digo, ¿cómo puede existir, vivir una persona con un monto de pensión, digo, que se está abonando actualmente, ¿no? Entonces aquí hablamos justamente de seguir defendiendo los derechos de las personas con discapacidad para que las pensiones se sigan otorgando, cuestión que hasta el momento, no, desde la existencia de este gobierno, no se han otorgado nuevas pensiones.
0: ¿No se han otorgado nuevas pensiones, eso dijiste?
2: Exactamente.
0: ¿Y qué hacen? Porque seguramente vos estás en contacto permanente con personas en discapacidad. ¿Qué hacen las nuevas personas con discapacidad?
2: Bueno, lo que sea, cuando ha habido situaciones de personas con discapacidad que han presentado sus solicitudes de pensión no contributiva, están insistiendo, hemos insistido para que se otorguen y no hay respuesta. Se puede subir, porque de hecho se ha comunicado esto, se puede subir la documentación, pero no hay evaluación de otorgamiento, ¿eh? Esto es así, claramente. Por tanto, las personas discapacidad tienen que recurrir a sus redes de apoyo, ¿sí?
0: Claro.
2: O a los centros asistenciales públicos para poder tener atención de salud, o concurrir a instituciones de educación integral o de rehabilitación pública para poder llevar adelante sus tratamientos, ¿no? Pero quedan prácticamente a la deriva.
1: Sandra, quería preguntarte por el tema de los prestadores de servicios. ¿Cómo pudieron hablar con los prestadores de servicio en discapacidad? Si pudieron estar al tanto de este nuevo presupuesto de la ley nacional.
2: Mira, en mi caso particular no he tenido acceso a la cuestión del presupuesto por el tema de prestadores. Uh-huh. Aunque mi organización también es prestadora de servicios de salud, ¿sí? No, sí. Hemos tenido ese acceso. Lo que sí se está haciendo en el día de hoy, todo lo que es el Consejo Federal está pidiendo una asamblea extraordinaria nuevamente a la Secretaría de Discapacidad Nacional, en el cual podamos volver a tratar este tema que ya lo habíamos solicitado oportunamente, que nos hicieran llegar la cuestión de qué iba a suceder con el nomenclador.
1: Claro,
2: ¿sí? Claro. En este caso lo que está haciendo es liberar, en función de las prepagas, para que sean quienes determinan, digamos, libremente, en función de, qué van a pagar y cómo van a pagar a las organizaciones prestadoras, ¿no? Entonces, realmente, en este momento, más de una de las organizaciones nos encontramos en un estado de preocupación, porque no se sabe, o sea, si hoy muchas organizaciones no pueden subsistir, imaginemos, ¿no?, de acá a un par de meses de fin de año, en qué situación estaremos.
1: Muy, ¿no?, preocupante, muy preocupante. Y además, pienso, bueno, mencionaste, ¿no?, a las prepagas, y en el caso de las obras sociales, ¿cómo quedaría esa situación con las prestadoras?
2: Bueno, en este caso, entendemos, ¿no?, particularmente sé que hay obras sociales que no están pagando a término, que vienen realmente en una situación de paga muy lenta, y que realmente en esta situación quedaríamos, particularmente entendemos nosotros, según nos han comentado, que podría ser el mes de octubre en el cual las obras sociales terminen diciendo, bueno, no tenemos más fondos para hacer los pagos de las prestaciones.
1: Claro.
2: ¿No? Una de las cuestiones que hemos venido hablando en estos días, porque ya conocemos la situación de algunas obras sociales, inclusive la provincial, que no está pagando a término. Y también de otras obras sociales nacionales que vienen también pagando con retraso, esto sería aún más desalentador, ¿no?
0: Claro.
2: Pensando en el mes de octubre, ¿no?
0: Sandra, ¿de cuánto es hoy una pensión por discapacidad?
2: Y mira, más o menos 400, entre 300 y 400 mil pesos, un poquito menos, te diría.
0: Un poquito menos de 400.000 pesos. Bien, bien. Y seguramente este presupuesto habla de que esa pensión sería, con este nuevo presupuesto, de un 70% de una jubilación mínima. Es decir, una jubilación mínima, hablamos también de ese monto, ¿no? Aproximado.
2: Sí, que aproximadamente ese sería el monto. Imagínate que, además de esta cuestión de reducir el monto, ¿no?, porque estamos hablando del 70% de un haber mínimo, además la persona deberá de algún modo garantizar, o sea, comprobar que no tiene invalidez, o sea, que tiene invalidez laboral, ¿no?
1: Sí.
2: Entonces, ¿qué es lo que dice, no?
0: Claro.
2: Hay una cuestión de incompatibilidad entre la pensión y el trabajo. Algo que nosotros hemos venido realmente durante muchos años luchando para que, si la persona podía acceder a la pensión, no se le genere una incompatibilidad laboral.
1: Claro.
2: Porque era imposible que la persona pueda vivir entre la cuestión el ingreso de la pensión y lo que muchas veces las personas con discapacidad que acceden a un trabajo, los montos también son mínimos.
1: Totalmente.
2: Entonces, bueno, en este caso, es realmente una situación desesperante, ¿no? Porque que hasta el momento había una situación de olvido, ¿no?, y de alguna manera de crueldad respecto de las personas con discapacidad, es hacerlas desaparecer del mapa. Yo diría esto, ¿no?
0: Pareciera
2: que las personas desaparezcan de la existencia del mapa de la República Argentina, nosotros seguiremos luchando para que esto no suceda, ¿no?
0: Sí, claro. Precisamente eso te quería consultar, Sandra. ¿Cuáles van a ser los próximos pasos que van a seguir desde el colectivo?
2: En principio, la idea sería empezar a volver a reunirnos con algunas de las organizaciones, que la verdad que cada una está todos los días intentando existir.
1: Porque sí, colapsadas.
2: Y cada una está con sus preocupaciones y sus situaciones muy complicadas, y entonces, bueno, la idea es volver a encontrarnos para ver qué salida podemos encontrar. Por otro lado, es pedirles a diputados y senadores que voten en contra de estas medidas, ¿no? Esto es lo que se vuelve a pedir, la votación en contra de estas medidas, ¿no?
0: Claro.
2: Que va en contra de todos los derechos, no solamente pensando en la Convención Internacional, sino de todo derecho humano de la existencia de una vida digna, ¿no? Entonces, en este sentido, digo, nosotros podemos pelear, podemos estar como estamos en el Consejo Federal de Discapacidad, pero las decisiones en el momento de una determinación de la ley las tienen quienes son legisladores en este momento. Y son quienes tienen que responder por este grupo que está no solamente en situación vulnerable porque le ha tocado estar en una situación vulnerable, sino porque hay una decisión política de que se profundice la situación.
1: De crueldad, ¿no? Entonces, una decisión política cruel.
2: Exacto, totalmente de crueldad y de una cuestión totalmente inhumana, ¿no?
0: Sandra, sí, adelante.
2: No, por favor, te escucho.
0: Sí, no, simplemente agradecerte este contacto y decirte que los micrófonos de este programa y de la radio quedan totalmente abiertos para difundir la lucha que ustedes llevan y poner a disposición los micrófonos. Muchísimas gracias por el contacto.
2: Muchísimas gracias, les estaremos contactando.
1: Gracias.
0: Okay. Hasta gracias. La próxima, gracias. Hasta luego. Conversábamos con Sandra Salinas, ella es representante de Entre Ríos ante el Consejo Federal de Discapacidad.
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0: Señoras y señores, 55 minutos pasan de las 4 de la tarde en todo el país y en la quinta presidencial de Olivos, ¿sabes qué fue lo que se escuchó? ¡Afuera! Echaron al personal de la quinta presidencial de Olivos. Si estás escuchando bien, despidieron al cocinero, al chef, despidieron...
1: Seguramente no consiguieron la carne...
0: Al maestranza, yo creo que... No, la carne la consiguieron, pero parece que se le pasó de punto o le faltó, no sé, la cuestión que lo rajaron al cocinero, lo rajaron al personal de maestranza, también despidieron a los jardineros de la quinta...
1: ¿Qué tienen que ver, pobre jardinero?
0: Echaron a todos... Hay un quilombo enorme en este momento en...
1: Pero no hay servicio,
0: la
1: entonces.
0: La quinta presidencial de Olivos. Hay un quilombo enorme, despidos en la quinta presidencial de Olivos. Los sindicatos de los trabajadores, fundamentalmente ATE, ya está en alerta haciendo declaraciones por los despidos del personal de la quinta presidencial de Olivos.
5: ¡Afuera!
0: Sí, les dijo a todos, rajó a todo el mundo, no sé con qué personal se va a manejar ahora, porque necesitas, sí o sí necesitas ese personal. Bueno, veremos qué sucede. Nosotros nos vamos, pero mañana volvemos.
1: Atónita quedé.
0: ¿Viste? Es la última, es la del estribo esta. Nahuel Fontana Arber en la consola de sonidos, muchísimas gracias. Hasta mañana. Agustina Rossi Correa, muchísimas gracias.
1: Gracias, un placer.
0: Será hasta mañana. Mañana regresamos a las 3 de la tarde. Chau. No te vayas, ¿eh? Quédate en sintonía que en un ratito viene marcha. Ya nos reencontramos mañana. Chau.

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1: Hola, soy Alejandra García, estudiante de la licenciatura en nutrición y directora de un proyecto en la Facultad de Bromatología. Y hoy vamos a hablar acerca de la soberanía alimentaria. ¿Sabías que tener un control sobre lo que comemos es un derecho? Hoy quiero compartirte algunos consejos para fortalecer tu alimentación y también tu comunidad. Elegí alimentos producidos en tu región, ya que son más frescos y generan trabajo local. Apoyá a los productores de ferias y mercados populares y sembrá en casa. Aunque sea una aromática, ya es un gran paso hacia la autonomía alimentaria. Apostar a la soberanía alimentaria es cuidar nuestra salud, nuestra cultura y nuestro planeta. Soy Alejandra García, estudiante de la licenciatura en nutrición.
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1: Hola, soy Belén Parodi, soy licenciada en nutrición, graduada de la Facultad de Bromatología de la ciudad de Gualeguaychú y también soy docente de la misma. Hoy te voy a hablar sobre la alimentación libre de gluten para personas con enfermedad celíaca u otras patologías asociadas al gluten. ¿Sabías que la celiaquía puede afectar el crecimiento y desarrollo de los niños si no es diagnosticada y tratada a tiempo? Te voy a dejar unos tips para que tengas en cuenta. Primero, siempre ten en cuenta al mirar un alimento que la etiqueta sin gluten sea la oficial. Puedes consultar en la página oficial de la ANMAT el listado de alimentos vigentes. Usa utensilios separados para evitar la contaminación cruzada. Y ojo con lo naturalmente libre de gluten, como por ejemplo frutos secos o las semillas, el arroz, porque pueden estar contaminados si no son manipulados correctamente. Belén Parodi, licenciada en nutrición.
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0: distinguida audiencia de Bandera Verde, ¿qué tal? ¿Cómo les va? Muy, pero muy buenas tardes para todos. Arrancamos, hoy comenzamos una nueva edición de nuestra tira diaria de nuestro programa en estos 60 minutos por las radios de la UNER, una amplia cadena de emisoras como cada tarde haciendo Bandera Verde desde la ciudad de Paraná, en nuestra tira diaria, conectados con Concepción del Uruguay de 18 a 19 horas, Radio UNER Concepción, conectados con Concordia también a través de Radio UNER Concordia como lo hacemos habitualmente en nuestro programa. Bueno, con varios temas para hablar hoy jueves, en las vísperas a un nuevo fin de semana, con actividades que se van a estar desarrollando en nuestra provincia. Estamos en la cuenta regresiva para lo que será el rally argentino en Diamante. También, bueno, iremos hablando de rally, el rally entrerriano también con información respecto a lo que se viene en General Galarza. Hay que hablar también hoy de otras cuestiones, ¿no?, relacionadas con nuestro automovilismo, y en este caso nos vamos a ir a la ciudad de La Paz en un rato nada más para una importante nota que tendremos con un conocido nuestro de la ciudad de La Paz que nos va a estar comentando lo que tienen organizado para los próximos días en La Paz en reconocimiento a una de las grandes figuras que ha tenido la historia del automovilismo paseño. En un rato compartiremos la nota aquí en nuestro programa, vamos a establecer el contacto, veremos si lo podemos tener a Javier Bucci también como todas las tardes aquí con nosotros también. Arrancamos esta edición de Bandera Verde, si le parece, señor operador, presentamos las radios y en un ratito venimos con el primer bloque de esta tarde.
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0: Muy bien, está presentado el primer bloque de nuestro programa. Arrancamos aquí a desandar esta primera parte de Bandera Verde en estos 60 minutos de nuestra tira diaria, con varios temas para conversar en esta tarde. Como lo decíamos, en la segunda media hora tenemos invitado para hablar de este encuentro, reconocimiento que tendrá la gente de La Paz a una persona distinguida en el ambiente, justamente en el norte de nuestra provincia. Pero ahora nos volcamos a lo nuestro, bloque de la actividad zonal. Ya prácticamente va transcurriendo la semana y va quedando atrás en el tiempo lo que dejó el karting entrerriano en Concepción del Uruguay, pero hay varios temas para hablar. Novedades que tenemos que conocer también del Club Volantes Chajarí, hoy jueves, con mucha movida, mucha información también que viene desde el norte de nuestra provincia, y para eso lo convocamos a Iván Artigue en este ratito. ¿Cómo andamos, Iván? ¿Cómo va la cosa por ahí, por Chajarí? Buenas tardes, amigo.
1: ¿Cómo andamos, Santi? Muy buenas tardes, como siempre, el gusto, el placer de saludarte, de estar en Bandera Verde, de hablar de nuestro automovilismo. Y como bien decís, ¿no? Estamos en una semana de carreras para el Club Volantes Chajarí. Se corre este fin de semana el quinto capítulo de la temporada, quinta fecha de 6. Es el pre-coronación ya del campeonato Club Volantes Chajarí. Así que con buenas expectativas, el factor climático que viene acompañando. No hubo lluvias esta semana, no se esperan lluvias para el fin de semana. Así que se está trabajando en el circuito, se está dejando todo en condiciones para lo que será esta quinta fecha.
0: Importantísimo esto que mencionás, Iván, que está todo encaminado en una nueva variante, ¿no? Porque se cambia, se corrieron dos fechas en la variante anterior, si no me equivoco, o fue la última solamente. Bueno, nueva variante para este fin de semana también.
1: Sí, por ahí se viene trabajando y jugando mucho durante el año de que cada fecha que se realiza tener algo diferente, ¿viste? Y entonces, bueno, para esta fecha se decidió volver al sentido de giro tradicional, a lo que es el sentido antihorario, así que este fin de semana volvemos al sentido antihorario y también se cambia la variante, lo que fue la última fecha, volvimos a lo que es el trazado original, por así decirlo, el más trabadito, con lo que es la zona del misterio en la opuesta. Así que bueno, volvemos a una vieja variante, volvemos al sentido de giro tradicional también, cambiando un poquito después de, como bien decías vos, dos fechas en que se corrió con el sentido horario, se corrió al revés de lo que se corrió siempre en el Club Volantes Chajarí, con buenos resultados. Creo que el panorama fue muy bueno, tanto para lo que es espectáculo, sobrepaso, lindo de manejar, pero bueno, volvemos al sentido de giro normal, el sentido antihorario, y también cambia la variante que es el más trabadito de todo para este precoronación.
0: ¿Cómo viene el panorama en la previa, Iván, para el fin de semana? ¿Cómo viene la expectativa por ahí? O bueno, hoy jueves, ¿cómo lo va palpando usted ya con las preinscripciones abiertas? Bueno, ya organizando todo para el fin de semana.
1: Y bueno, sabemos que estamos en una época del año que en la mayoría de las categorías del automovilismo provincial es más normal que decaiga el número que crezca, porque es una realidad, estamos en la parte final, en las últimas fechas, tal vez los pilotos que no tienen chance o la situación económica hace que merme un poco. Por lo que vengo viendo, hay pilotos que no van a estar, tengo entendido de 6-7 pilotos que esta fecha no estarían, pero también tengo varios pilotos inscritos que se suman, ¿no? Que no venían estando, que vienen de no estar en la última fecha, hablamos de 4-5, así que yo creo que vamos a andar en un total parecido a lo que fue la última fecha, cerca de los 50 pilotos en pista, en las 5 categorías de karting, con una escuela y una base de 6, 7, 8 chicos, una promo de 7, 8, 9 chicos, y una A, B y C de 10, 12 pilotos por categoría. Es lo que venimos teniendo fecha a fecha y creo que es lo que vamos a tener también en este pre-coronación. Y bueno, sabiendo que el año va pasando, que se está logrando sacar adelante un campeonato que sabíamos que iba a ser un año difícil y complicado, y bueno, con toda la expectativa de que cuando termine de la mejor manera posible y encarar nuevos proyectos luego, ¿no? Pero ahora enfocados en este campeonato, sabiendo que solamente quedan 2 capítulos y que si todo va bien en cuanto a lo climático y este fin de corremos el pre-coronación, es muy probable que en el mes de octubre podamos terminar con el Gran Premio de Coronación.
0: Bien, entonces todo encaminado para el fin de semana. Bueno, estaremos siguiendo de cerca y atentos mañana también, repasando un poco más de lo que venga para este fin de semana en el Club Volantes Chajarí. Quedó lejos la semana del karting entrerriano en Concepción del Uruguay, bueno, trabajando ya de cara a la próxima fecha. Hay que esperar confirmación, Iván, pero en principio sería La Paz la próxima, ¿no? Estamos esperando, obviamente, confirmación oficial. Salió un comunicado a la federación en estos días también. Bueno, habrá que ir a visitar el circuito antes de la próxima.
1: Tal cual, es importante esto lo que marcás, porque bueno, varios preguntan, obviamente está como extra confirmado La Paz. Hoy hablaba con gente del karting entrerriano y sí, está confirmado La Paz, se va a correr en La Paz, seguramente lo que es la octava fecha, pero lo cierto y lo real es que antes de que se corra, 10 días antes de la carrera, es más o menos lo que uno cree que debería ser la semana que viene. Gente del karting entrerriano, gente de la federación, no está 100% confirmado si la intención es que vaya Gerardo Martínez, comisario deportivo, vayan hacia la localidad de La Paz, vayan hasta el circuito y ver que esté todo en condiciones, ¿no? Y que se pueda correr y elegir de qué manera se va a correr. Esto es importante. Hubo una reunión, gente de la federación del karting y del Autoclub La Paz, la semana pasada, se habló, se pusieron de acuerdo. Y bueno, lo que resta es una visita la semana que viene y seguramente la confirmación cómo se va a correr, de qué forma, según cómo encuentren el trazado de La Paz, que se van a realizar y se están realizando trabajos. Y de ahí seguramente lo que uno cree es que, esto ya es una opinión, que saldrán pruebas libres para el fin de semana del 27. Las pruebas libres de una semana antes están obligatorias y necesarias también, que viene utilizando el karting entrerriano, a excepción de Concepción del Uruguay, y ya después la fecha del 3 y 4 de octubre. Esto está confirmado, obviamente que la visita la semana que viene será muy importante, a no ser que se encuentren con algo muy diferente o distinto a lo que se habló, que se podría llegar a retroceder. La fecha de La Paz está confirmada, la fecha número 8 del calendario del karting entrerriano. Lo que a mí me dijeron es, correr se va a correr en La Paz, obviamente hay que ver todo cómo, en qué se trabaja y qué se hace, en comparación a la última vez que se fue, y ahí también quedará la opción de ver si se logra corregir, mejorar y correr con chicana, o si no, la opción de que se corra sin chicana como era antes, mejorando y trabajando el ingreso a la zona de boxes. Así que bueno, creo que están las dos opciones vigentes. La gente de La Paz está trabajando, se están metiendo con todo, así que veremos cómo termina siendo la octava fecha del calendario, pero será en La Paz seguramente.
0: Bueno, esperaremos en estos días y bueno, iremos conversando, ¿no? Seguramente buscando información respecto a lo que será esta fecha. En principio, Iván, es el primer fin de semana de octubre, ¿no? Primer fin de semana de octubre, 4 y 5 de octubre, si no me equivoco.
1: Claro, es el primer fin de semana de octubre, yo dije 3 y 4, pero puede ser que sean 3, 4 y 5, tal cual, en octubre. Lo que es ya la próxima fecha, bastante rápido de lo que fue, ¿no? Porque venimos de Concepción, este fin de semana ya es 19 y 20, tenemos el de 26 y 27 y el próximo ya estamos nuevamente con el karting entrerriano en La Paz. Así que bueno, todo listo, como te digo, Santi, va a ser en La Paz, uno cree, y después resta ver también obviamente cómo sigue el calendario. También pensando en lo que va a ser el resto, no van a quedar dos fechas, 3, 4 y 5 de octubre en La Paz, y luego habrá que ver, yo creo que Concordia va a tener la fecha este año, veremos si es el pre-coronación o es el coronación, y bueno, habrá una fecha restante que veremos dónde se termina desarrollando, también en opinión uno cree que puede llegar a ser Gualeguay, pero veremos cómo se termina desarrollando el resto del calendario.
0: Claro, eso te iba a preguntar, ¿no? Respecto a las dos últimas fechas que faltan. Está Concordia, que todavía no tuvo karting este año, y bueno, algunos de los kartódromos que visitaremos seguramente una vez más antes de fin de año, y hay que ver el coronación, ¿no? Si ya seguramente en La Paz se irá hablando, porque vamos a estar a dos fechas al final, y bueno, iremos despacito viendo para qué lado rumbeamos las dos últimas.
1: Y bueno, tal cual, a ver... este año karting entrerriano decidió ir fecha a fecha, confirmando dónde va a ser la próxima. El año que viene pasado, recordemos que se confirmó el calendario a principio de año con ya todos los lugares. Este año fecha a fecha, pero sabíamos, y lo veníamos diciendo, que el ideal del karting entrerriano y lo que se habló y se arregla es un mínimo. de dos fechas en cada cartódromo. Por eso ya tuvimos las dos de Villaguay, tuvimos las dos de Gualeguay, y ahora tendríamos la segunda de La Paz y una en cada autódromo. Ya fuimos a Paraná, ya fuimos a Concepción del Uruguay. ¿Qué es otra de las cosas mencionadas siempre? Bueno, una en un autódromo, dos en los cartódromos y un coronación, que posiblemente sea la tercera fecha y sea en un cartódromo. Yo creo que lo que se puede estar dar este año es respetar esto que acabamos de mencionar. Ya tuvimos dos en Villaguay y dos en Gualeguay, tendríamos la segunda en La Paz en este octavo capítulo, ya fuimos a Concepción y Paraná. Yo creo que la novena fecha se podría dar en un cartódromo, que teniendo en cuenta que la octava es en Villaguay y Gualeguay, que la novena, perdón, la octava es en La Paz, después te va a quedar Villaguay o Gualeguay, como las dos opciones para ir en el pre-coronación, y uno no cree que Concordia puede ser el coronación como el año pasado. Vuelvo a decirlo, esto es una opinión personal mía, por las comodidades por ahí que brinda Concordia, porque siempre sabemos que tiene ese plus, pero bueno, también sabemos que los cartódromos tienen toda la intención de tener un coronación, así que esto no está definido y esto es lo que resta definir. Si me das a mí a preguntar, creo que Concordia puede ser el coronación, y si no, será al revés, será el pre-coronación Concordia y entre Gualeguay y Villaguay definirán el coronación. No creo que salga de esas opciones, esto es una opinión de cara a cómo se termina de definir el calendario del karting en Talavera.
0: Gran resumen, Iván, en la tarde para ir cerrando este bloque y bueno, repasando, ¿no?, un panorama de cómo viene la actividad en nuestra provincia. Recordemos, segundo fin de semana del mes que viene, segundo fin de semana del mes de octubre, tenemos competición especial en Concepción del Uruguay, junto a la Fórmula 3, junto al TC850, se vuelve a repetir el mismo evento como sucedió en Concordia este mes. Bueno, el mes que viene estaremos en Concepción del Uruguay, el segundo fin de semana del mes venidero. Hay mucha
1: carrera en el
0: camino. Sí, te escucho.
1: La carrera de los millones, Santi, la carrera de los millones, y si no me equivoco, el gran premio ya pre-coronación de lo que es competición especial, que vuelven a ir con Fórmula 3 entrerriana y 850, como bien lo decías.
0: Exactamente, y bueno, esperando el regreso de la legendaria, ¿no?, de la Fórmula entrerriana, que vi por ahí que hay algún auto en alquiler en Chajarí también que se está ofreciendo.
1: Sí, la familia de Tipec, el Colo Tipec en este caso, están ofreciendo, obviamente, hay auto disponible listo para alargar para la Fórmula entrerriana. También está el Crespi para la Fórmula 3 entrerriana, Crespi que ha corrido Gabriela Villanova. Así que bueno, el equipo tiene ambos autos preparados, obviamente, y ofreciéndolos para correr, sea en una o en otra categoría. Ojalá esos autos puedan estar en pista. Santi, cuando quede tiempo y se pueda, tengo también, a ver, una información, por así decirlo, en algo que se está trabajando, que involucra a la provincia, obviamente, el automovilismo provincial y también a la ciudad de Chajarí.
0: Bueno, vamos con eso, importante, antes de cerrar esta primera media hora, dele tranquilo y tenemos tiempo.
1: A ver, recordarán todos los que están del otro lado, obviamente los amantes del automovilismo, la gente involucrada en el automovilismo, que en Chajarí se hizo por muchísimos años la fiesta provincial del automovilismo. Si no me equivoco, fueron 11 ediciones que se llevaron a cabo, todas fueron en Chajarí, es algo que surgió hace mucho, ya en la época de los 2000, 2000 y pico, y se hizo hasta el 2013, y en el 2013 también tengo entendido que fue la última acá en la ciudad de Chajarí. Luego se dejó de hacer la fiesta provincial del automovilismo, después cada categoría obviamente hizo su propia fiesta, su entrega de premios. Recordemos que hoy por hoy, hay, si no me equivoco, hay 48 divisionales dentro de varias categorías en el automovilismo entrerriano federado. Estamos hablando de 48 campeones que va a coronar la federación. Algo que se viene utilizando desde la federación es el cierre de año y la entrega de premios en Río Uruguay Seguros, en trabajo con esa compañía que vienen trabajando en conjunto. Y después cada categoría obviamente decide si lo entrega en un gran premio de coronación, a la entrega de premios de campeonato, o hace su propia cena. En Chajarí, desde el Club de Volantes Chajarí, estamos trabajando, estamos con reuniones. Hoy jueves también hay reunión, obviamente que la prioridad es la fecha del fin de semana, pero también este tema, que es de volver a tener la fiesta provincial del automovilismo, volver a retomarla, volver a hacerla, de menor a mayor, obviamente, que se dé un regreso. luego poder sostenerla, mantenerla y ir creciendo año a año. En un principio se tiró como una idea, es algo que por ahí yo también hace mucho tiempo vengo recordándola, y una fiesta que era muy linda y que nutría todo el automovilismo entrerriano, y bueno, por ahí se hablaba de un largo plazo o de pensar en el año que viene, y bueno, nos pusimos a averiguar, a trabajar, y se podría llegar a la conclusión de que se podría realizar este año. Se está hablando obviamente con la federación, que hay un pulgar arriba, y obviamente tiene que haber reuniones también en conjunto para esto confirmarlo, porque cambia un poco cómo la funcionalidad que se viene manejando, cómo serían los premios FAE en vez de entregarse con Río Uruguay o en Concepción del Uruguay, serían en esta cena. Obviamente después queda mencionar y hablar con cada categoría, pero bueno, se está trabajando con la gran intención de volver a tener la fiesta provincial del automovilismo en Chajarí, en el Club Santa Rosa, como fue la gran mayoría de las ediciones. En caso de que esto se lleve a cabo, sería la fecha del sábado 12 de diciembre, con una cuestión de calendario más que nada, porque hasta el 5 de diciembre hay fechas de campeonato que se definen, hay grandes premios para Nación, creo que justamente es el entrerriano que cierra el 4 y 5 de diciembre. Bueno, el próximo fin de semana podría ser la cena, ya que el 19 en Chajarí hay un evento muy grande también, que viene Abel Pintos y del Club Primero de Mayo, así que sería el sábado 12 como fecha. Y bueno, se está trabajando y terminando de culminar detalles, pero viene siendo avanzado. Así que bueno, es algo que lo comento, obviamente, para que los distintos equipos, pilotos y públicos amantes del automovilismo que escuchan Bandera Verde vayan teniendo una idea, y seguramente muchos recuerden de fiestas que bueno, fueron muy lindas, muy entretenidas, que se corona a los campeones, que se reúne todo el automovilismo entrerriano, que se elige a la reina provincial del automovilismo, o que por lo menos se hacía hasta la última edición que se hizo, ahora que habrá que rever si se sigue haciendo. Se arma estanes, obviamente, y en otros los salones que tiene Santa Rosa, un salón más chico, se hace la exposición de los autos y karting, y todos los protagonistas que quieran traer su auto. Así que bueno, es una linda fiesta que ojalá la podamos recuperar, se está trabajando para eso, así que bueno, si no será este año, será el año que viene, pero hay muchas chances de que se pueda dar en el mes de diciembre de este año, y por eso está bueno también ir preparando a la gente, ir comentándole que hay muchas posibilidades de que se pueda volver a tener la fiesta provincial del automovilismo en Chajarí.
0: Nos alegramos muchísimo por esta novedad que nos das, Iván, y bueno, ojalá se pueda concretar ya para este año, si no, bueno, quedará el proyecto, pero que haya gente con intenciones de recuperar la fiesta del automovilismo en Chajarí es buenísimo, y bueno, apoyaremos también desde este lugar para que se pueda concretar. Amigo, le dejamos un abrazo grande, gracias por sumarse en estos minutos, y bueno, seguiremos informando, y el fin de semana estaremos siguiéndolo también allí con el Club Volante Chajarí.
1: Sí, obviamente, Santi, seguimos en contacto con todo lo que suceda el fin de semana, y bueno, un año 2026 que va pasando rápido en materia deportiva, lo venimos diciendo y analizando semana a semana. Poco a poco los campeonatos van ya conociendo a sus principales candidatos a pelear por cada uno de los títulos, así que estamos en una parte decisiva para todo el automovilismo entrerriano. Fuerte abrazo y la seguimos pronto.
0: Iván Artigues con nosotros desde Chajarí, cerrando esta primera media hora. Vamos a la pausa, señor operador, en cada una de las radios, y en un ratito estamos con más Bandera Verde en esta cuarta edición de la semana.
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0: Continuamos en esta tarde de Bandera Verde después de la pausa en cada una de las radios. Nuestro agradecimiento, como siempre, a cada una de las 25 radios en la provincia que nos permiten llegar con Bandera Verde desde las radios de la Universidad Nacional de Entre Ríos. Nosotros desde Paraná conectados con Concepción del Uruguay a esta hora de la tarde, conectados con Concordia, la retransmisión también a partir de la hora 21 por Radio UNER Paraná, por FM Universidad 105.7. Estamos en vivo en Gualeguaychú también, llegando a través de Radio Estudio al sur de nuestra provincia. En Chajarí nos escuchan a través de FM Espacio, como siempre, en Federación, a través de FM Jardín, FM Imágenes, en San Salvador también, gracias a la gente de San Salvador que nos retransmite, en Crespo, a través de Sol Medio, a todas las radios que hace un ratito escuchábamos en la voz del Perro Morel y Gisela Guerrero, nuestro agradecimiento, como cada tarde, por permitirnos llegar con Bandera Verde. Lo decíamos, nos vamos a trasladar a la ciudad de La Paz en este bloque, porque justamente gente llegada al automovilismo paseño va a rendir homenaje a Duval Emir Arlotti, piloto y preparador de la ciudad de La Paz, que ha marcado sin lugar a dudas un antes y un después, de alguna manera en el deporte motor en la ciudad de La Paz, y bueno, un gran referente que ha hecho mucho por la actividad también en el norte de nuestra provincia, pero fundamentalmente en la ciudad de La Paz, y que cuántas alegrías le ha dado a más de un paseño y a más de un piloto y referente de la zona. Y siempre uno escucha el apellido Arlotti y lo tiene vigente hasta hoy en día, ¿no? Hoy nosotros lo más cercano es Guillermo Arlotti, ¿no? Desde hace varios años, múltiple campeón de las TZ en Corrientes, pero también corriendo aquí en nuestro automovilismo provincial. Pero vamos a hablar justamente de este reconocimiento y de este homenaje que se le va a rendir a Duval Emir Arlotti en los próximos días, el primer fin de semana, o arranca el primer fin de semana del mes que viene, y para eso lo tenemos en contacto a Tito Arlotti, justamente del otro lado, desde La Paz, para conocer más detalles y bueno, también nosotros poder difundirlo desde nuestro lugar de trabajo. Gracias, Tito, por estos minutos con Bandera Verde. Santiago te saluda desde Paraná, buenas tardes.
1: Hola, Santi, buenas tardes. Para Bandera Verde, buenas tardes también. Es un gusto poder hablar con ustedes y contarles volver a vivir, que estamos por celebrar en La Paz, si Dios quiere, a partir del 3 de octubre, a partir de las 20 horas, en Casa de la Cultura se va a hacer un inicio de reconocimiento que se le va a hacer al Negro Arlotti a sus trayectorias. Te cuento, el Negro va a cumplir en noviembre 84 años de vida, y estamos festejando los 68 años de trayectoria en el automovilismo, o sea, más bien en el mundo motor, porque él no solo en los autos, sino en las motos, en los karting, siempre se ha destacado y ha estado trabajando en eso, y actualmente sigue trabajando a pesar de su edad. Vos, si en este momento vas al tercero, lo vas a encontrar trabajando, así que es honrar la vida, y nosotros lo queremos hacer de una manera, tenerlo en vida él, de poderlo disfrutarlo con él.
0: Nos alegramos muchísimo, en principio, Tito, por la iniciativa, ¿no? Y poder hacer este reconocimiento a una persona que vivió su vida entre los fierros y que la sigue viviendo y disfrutando también, y bueno, que pueda nacer este reconocimiento, ¿no? Para el Negro Arlotti. Contanos cómo surge, en principio, esta idea de poder hacer el reconocimiento, este homenaje, y bueno, ¿cuándo va a ser? ¿Cómo se va a extender? ¿Cómo se va a desarrollar allí en La Paz para aquellos que están escuchando la radio también?
1: Bueno, te lo hago breve. Nosotros, en realidad, te comento un poquito la parte de él. Él ya como en su niñez, ya con el hermano Titi Arlotti, que eran inseparables, que durante muchos años, lamentablemente, Titi se nos fue ya, compartieron la idea de trabajar sobre autos, sobre karting, sobre moto. Y a los 16 años el Negro ya debutó como acompañante, como copiloto de Gerardo Mario Arlotti en las carreras de Forte que había en esa época Forá. Y durante todos estos años él estuvo, inclusive es nuestro primer campeón de karting que tuvimos en el año 1964 y 65. Después salió campeón de moto en el 66, 67. Y cuando para la costa del Uruguay se creó, principalmente creo que fue en Chajarí, la categoría de turismo cafetera que le decíamos en esa época, salió campeón en el 71, 72 y 73, cuando los autos de carrera congregaban a toda una familia, porque éramos todos los vecinos, amigos, parientes, todo que íbamos atrás de los autos de carrera, no nos importaba si hacía frío, calor, lluvia, lo que sea, caminos de tierra, caminos de ripio en esas épocas, pero éramos felices, éramos jóvenes también, ¿no? Entonces, el 4 a las 20 horas vamos a iniciar el acto oficial, protocolar, por supuesto, con la invitación de las autoridades, a todos los familiares, que lamentablemente quedan pocos de los de la época de esos años 70, pero están las familias, y las vamos a recordar a todos uno por uno, y lo vamos a prolongar durante toda la semana, porque se van a invitar, ya están invitadas y van a concurrir escuelas técnicas para que vean la muestra, porque la muestra cuenta con una cantidad importante de fotos de épocas, de fotos de las décadas de los años pasados que hemos vivido, y actuales también, porque como vos decís, el negro sigue preparándole el motor al Tutti, que ha ganado varios campeonatos, y el día 10 vamos a hacer una caravana desde el circuito viejo de La Paz, donde hoy funciona un polideportivo, y le hemos llamado la caravana de la nostalgia, ¿no? Porque cuando el negro ganaba en ese circuito, todos nos veníamos atrás de él en caravana hasta la plaza del pueblo. En esa época, en el contexto hay que ubicarse, no había internet, no había otras cosas. La diversión era más simple, así que disfrutamos de una manera distinta a lo que se disfruta hoy. Y esa noche se va a hacer un brindis en honor a la amistad, a la nostalgia, al deporte. Así que estamos muy contentos de poder hacer todo eso. Él va a ser reconocido a nivel provincial por la Cámara de Diputados, acá por el Consejo Deliberante de La Paz. El Autoclub se ha adherido a nosotros también, con una muy buena predisposición, y está invitado para concurrir el día 4, que hay carreras acá de karting, y ahí se le va a entregar un presente y se le va a rendir el homenaje ahí, en donde a él le gusta, donde hay olor a nasto, olor a aceite, olor a cubierto, ¿no?
0: Nos alegramos muchísimo por el reconocimiento, bueno, porque esté todo encaminado sobre todo, y bueno, cuántos amigos se irán acercando, ¿no?, en esos días, y van a ir compartiendo, vos lo decías, no solamente gente de La Paz, sino de la zona también, Tito, y bueno, para un piloto, para un preparador de pueblo, porque si bien La Paz es una ciudad grande, bueno, no deja de ser un pueblo. Esto en su momento marcaba, ¿no? O no teníamos o no había las ventajas que hoy, ¿no?, de las redes sociales, del teléfono en el momento, sino que, bueno, uno estaba pendiente por ahí, capaz que a través de alguna radio o de lo que fuera, para poder ver cómo le iba al piloto, al preparador del pueblo, y bueno, es importantísimo, y bueno, está bueno poder recordar esos momentos también y compartirlo, ¿no?, con tanta gente que ha colaborado también de alguna u otra manera en todos estos años con el negro, y bueno, que ha estado siguiéndolo de atrás.
1: Sí, hemos mantenido contacto con LT15, Radio Concordia, porque esa era la radio que se escuchaba en los años 70 acá. Gerardo Bradanini era el conductor deportista, el que transmitía las carreras, porque no había lo que es la tecnología que hay hoy, así que esa era la forma que nosotros, la gente que quedaba en el pueblo estaba pendiente exclusivamente de la radio, ¿no? Y, por ejemplo, eso lo llevó que al negro se lo denomine el caballero de las pistas, una publicación del diario El Heraldo de esos años, lo nombraron así, bueno, y Bradanini también lo nombraba como el caballero de las pistas no solo por su buen comportamiento en las pistas, sino por fuera del auto de carrera también. Él siempre fue una persona querida, respetada, y bueno, como todo apasionado también. A veces el automovilismo te lleva, es una pasión que te lleva a extremos. A veces uno se habrá amanecido en el taller. Yo, por ejemplo, era chico, tenía 17 años en esos años. Y bueno, mi tarea, ¿cuál era? Limpiar el auto, cebar mate, lavar piezas, pero yo era uno más del grupo. Entonces, esas cosas me traen una nostalgia, una felicidad de que volver a revivirla y hacer feliz a gente. Ya son todos ochentosos los que estaban los más cerca del auto, y lamentablemente muchos ya no están, pero bueno, lo bueno es que ahí lo tenemos todavía, gracias a Dios.
0: Totalmente. Y hay que disfrutarlo, hay que disfrutarlo este momento, sin dudas, y bueno, qué mejor que poder hacerlo en este lindo encuentro que van a tener, Tito, y bueno, el negro Arlotti, y por ahí lo veíamos nosotros, ¿no? En alguna carrera, en alguna oportunidad con el Tutti, bueno, manteniendo ese espíritu del viejo automovilismo, ¿no? El automovilismo artesanal, o donde todo se hace en el taller, en el fondo de casa, o bueno, en algún lugarcito por ahí. Hoy está todo cambiado en el automovilismo, hoy es todo mucho más profesional, y bueno, es de una carrera de dinero, por decirlo de alguna manera también, ¿no? Porque todo se compra de un lado al otro, pero el negro mantiene esa visión o ese espíritu de lo artesanal, ¿no? De alguna manera del armado del auto, y bueno, eso también sirve de ejemplo, ¿no? Para ver a aquellos que por ahí vienen surgiendo o que están arrancando en esto también, o bueno, que pueda servirle también como un ejemplo de vida, ¿no?
1: Sí, y lo raro, no sé si decir la palabra raro, es que nunca fue un taller mecánico. Esto fue un taller, más bien los Arlotti tenían un taller metalúrgico, fabricaban herramientas de trabajo o de campo. O sea que era como un hobby preparar el auto, y había piezas que había que fabricarle y las fabricaban ellos mismos en el torno. O sea que fue todo muy artesanal y muy avanzado para lo que era la época, ¿no? Y bueno, La Paz tuvo su época esplendor. Tuvimos varios ídolos acá también vivió Tino Niemi, que lo queríamos mucho. Estuvo Alberto Galeano, Leopoldo Cumini, Lugón también supo estar acá en La Paz. Así que siempre disfrutamos y vivimos el automovilismo. Lamentablemente ahora nos hemos quedado con el karting solamente, porque por malas decisiones a veces de la política, pero bueno, ojalá podamos recuperar el autódromo otra vez en su plenitud. La gente que está hoy al frente del autódromo trabaja muy bien, pero bueno, a veces falta dinero, como vos decís, pero nosotros lo que queremos rescatar es que la trayectoria de Duval es como un ejemplo para la gente joven, ¿no? Porque estar 68 años trabajando en una pasión realmente es muy meritorio.
0: Tito, agradecido por estos minutos. Queríamos que nos pueda comentar, y bueno, qué mejor que ustedes, ¿no? Que están ahí, que son la familia, que son cercanos al negro, poder compartirlo también aquí a través de la radio. Después vamos a compartir la nota para aquellos que por ahí no los pueden estar escuchando en vivo en la radio, para que los puedan escuchar en otro momento. Y bueno, si andan cerca de La Paz, o aquellos que son de La Paz, acercarse, ¿no? A compartir también el 3 de octubre, nos decía, para recordar y para ir cerrando la invitación. Comienza todo este gran reconocimiento que tendrá el negro Arlotti.
1: Sí, y para cerrar, la gente que va a venir de afuera, que hemos invitado, van a venir gente de Monte Casero, de todas las zonas, de Mocoretá, de Chajarí, de Mercedes, Corrientes, la estamos invitando para el día 10 nosotros. Entonces, porque es fin de semana largo, si quieren venir, pues estar un poco acá en La Paz, disfrutar de las termas, disfrutar de los viñedos que tenemos acá también en La Paz, un poco de turismo, y bueno, los esperamos con mucho cariño, y seguramente más de uno de los oyentes se ha de acordar de aquellas épocas que con poca plata éramos felices. Esa es la realidad. Bueno, así que yo les agradezco por la difusión de esto, y los esperamos y nos vemos, si Dios quiere, el 4 acá en el kartódromo.
0: Ahí estaremos compartiendo el fin de semana también. Justo coincide que tenemos fecha del karting entrerriano, así que estaremos cruzándonos y bueno, haciendo nuestro reconocimiento también desde nuestro lugar, ¿no? A través de la radio, a través de la tele, para el negro Arlotti, sin lugar a dudas un apellido y toda una historia marcada en la ciudad de La Paz. Abrazo, Tito, gracias por estos minutos, y seguimos a disposición de este lado.
1: Igualmente para todos ustedes, muchas gracias, muchísimas gracias.
0: Tito Arlotti con nosotros desde la ciudad de La Paz, comentándonos acerca de lo que se está organizando, esta gran movida que comienza el 3 de octubre, gran reconocimiento a Duval Arlotti, el negro Arlotti, 68 años, está cumpliendo de trayectoria en el mundo motor, un apellido que sin lugar a dudas queda marcado, y es marcado en la ciudad de La Paz por todos los seguidores y los amantes de los fierros, como siempre. Vamos a una breve pausa aquí en nuestro programa, seguiremos hablando obviamente más cerca de la fecha, pero queríamos compartirlo hoy también para aquellos que por ahí nos escuchan en otros lugares, para estar al tanto de este reconocimiento que se viene en la ciudad de La Paz también.
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0: Muy bien, estamos llegando al final de nuestro programa. Sí, en esta tarde de Bandera Verde, vaya nuestro saludo para todos nuestros oyentes en la ciudad de La Paz, que nos escuchan siempre a través de internet también, banderaverde.com.ar, nuestro sitio web. De lunes a viernes nos escuchan de 18 a 19 horas, la retransmisión a partir de la hora 21, de 21 a 22 horas, la información que vamos compartiendo también a través de nuestras diferentes plataformas de Bandera Verde. Lo decíamos en la gran previa también de lo que será el rally argentino en nuestra provincia, en Diamante, Valle María, ya todas las miradas puestas, ¿no?, en la próxima fecha del rally argentino para recibirlo aquí en suelo entrerriano. Por segundo año consecutivo, Diamante va a recibir al rally nacional y bueno, es importantísimo el 2, 3 y 4 de octubre, la próxima fecha del rally de Diamante y Valle María. Despacito ya se va organizando todo para lo que será esta importante cita que tendrá su calendario 2026. Nos vamos, nos despedimos nosotros en esta tarde. Mañana seguiremos con la información, como siempre, contando lo que se viene en nuestra provincia. Hace un rato lo escuchábamos a Iván Artigues con el Club Volantes Chajarí, que tiene actividad este fin de semana. Iremos repasando el resto de las actividades a nivel nacional, bueno, regional, postergado el Procar, que iban a correr en el Mouras de la Plata este fin de semana. Recordemos, está cerrado el Autódromo Roberto Moura de la Plata, mejor dicho, está clausurado, por lo cual no hay actividad. Iremos repasando el resto de las actividades mañana, cómo viene la agenda nacional también, como lo hacemos todos los viernes aquí en Bandera Verde. Aquí en Paraná este fin de semana hay un importante evento de autos clásicos antiguos, las 100 millas históricas, tendrán lugar este fin de semana en la ciudad de Paraná, así que mañana estaremos hablando de eso. La actividad de las motos también, la Asociación de Pilotos de Entrerrianos de Motos y Autos, como siempre. Cerramos esta edición, nos reencontramos mañana nosotros con más Bandera Verde.
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1: Bueno, vamos a enamorarnos entonces. Y ahora les agradecemos a los tres, a Silvia, Andrés y a Isaac, por habernos posibilitado charlar un ratito con ustedes.
2: Muchísimas gracias.
0: No, gracias a
2: ustedes. Y los esperamos.
1: ¿Cómo no? Sí, claro. Un abrazo grande, hasta luego.
2: Adiós.
1: Ahí hablábamos entonces con Silvia Sherlock, con Andrés García de Colombia y con Isaac Osorio de México.

0: En marcha, Rodolfo Walsh nos inspira. Nuestras clases dominantes han procurado siempre que los trabajadores no tengan historia, no tengan doctrina, no tengan héroes ni matrices. Cada lucha debe empezar de nuevo, separada de las luchas anteriores. La experiencia colectiva se pierde. Las lecciones se olvidan. La historia aparece así como propiedad privada, cuyos dueños son los dueños de todas las cosas. Esta vez, es posible que se quiebre el círculo. Marcha. Memorias de las luchas populares.
1: Bueno, hemos llegado al final de nuestro programa. Nos quedaron muchas cosas para conversar, que vamos a dejarla para el lunes. ¿El lunes venimos?
2: Vamos a ver si venimos. Tal vez tenemos fútbol en la emisora.
1: Y es el Día del Estudiante, además.
2: Bueno, chicos.
1: No nos corre para nosotros.
2: Por eso vamos a venir igual. Vamos a festejar acá. Si quieren, hacemos un picnic. Sí,
3: claro.
2: Eso me gusta.
3: Y ponemos las palmeras.
2: Sí. Y
1: elegimos la reina.
2: La primavera, la sangre entera.
3: La reina de la primavera. El reino.
1: Las misas.
2: Sí, exacto.
1: Bueno.
2: No, eso ya está. Eso no se hace más.
1: Por eso es un chiste.
2: Ah, bien.
1: Hablando de aventar el palomazo. Nos vamos. Hasta el lunes, si es que no hay fútbol, y si no, el jueves. Que pasen bien.

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0: Comenzamos nuestro programa escuchándolo a Mauro Bonamino y una de sus composiciones, en este caso, Chamamé para el Doctor. Y así lo saludamos y les damos la bienvenida a este nuevo encuentro que llevamos adelante desde la ciudad de Paraná, desde los estudios de la radio de la Universidad Nacional de Entre Ríos. Los saluda Sole Castañares, acá estamos compartiendo este espacio, los estudios, con Lisandro Alarcón y con Lautaro Alarcón.
1: ¿Qué tal? ¿Cómo les va? Muy buenas tardes para todos. A ver si no me tengo que cambiar el micrófono, ¿estamos bien ahí? Muy bien.
0: Bueno, bárbaro.
1: Aquí estamos comenzando un nuevo programa de La Calandria, volviendo aquí a los estudios, así que muy contentos de volvernos a encontrar y de empezar a desandar esta hora de música, de historias, de recordar algunos nombres fundamentales de nuestra cultura también, lo que habitualmente hacemos aquí en La Calandria.
0: Hay un libro muy grande sobre la mesa.
1: Sí, ya vamos a estar contando de qué se trata.
0: Después decimos cuántas.
1: Alguno que hemos traído alguna vez. Sí.
0: ¿Cuántas páginas tiene?
1: Esta. 957.
0: Bueno. Un pedacito.
1: Y es un tomo.
0: Sí, es uno de los tomos. Ahora ya en un ratito vamos a estar sabiendo de qué se trata. Entre tanto, invitamos a que se comuniquen con nosotros. Ya están disponibles nuestras diferentes vías de comunicación.
1: Por mensajes de texto o de WhatsApp se pueden comunicar al 3434-1782-28, 3434-1782-28. También se pueden comunicar con nosotros a través de nuestras redes sociales, en Facebook, La Calandria-Medio Oficial, en Instagram, Calandria Oficial, nuestro correo electrónico, entrerrianias@hotmail.com.
0: Saludamos a las radios con las que compartimos La Calandria.
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0: Estábamos escuchando a Entre Aires Dúo con Canción para Don Pedro de Pocho Gaitán.
1: Les mencionábamos hace unos días que por estas fechas se da la coincidencia de distintas efemérides vinculadas a nuestra cultura, a nuestros referentes culturales. Y entre ellas, el pasado 13 de septiembre, se cumplió un nuevo aniversario del natalicio de Amaro Villanueva. Uno de los grandes nombres que ha dado a la literatura la ciudad de Gualeguay y la provincia de Entre Ríos, por supuesto. 13 de septiembre del año 1900 nacía Amaro Villanueva. Y Sole hacía referencia hace un rato nada más de un libro de grandes dimensiones y de enorme contenido, como son las obras completas de Amaro Villanueva, editadas por la editorial de la Universidad Nacional de Entre Ríos, y que siempre nos van llevando hacia distintos momentos y facetas de este escritor, tanto en su trabajo de ensayos como en sus investigaciones, en su poesía y tanto más que podemos mencionar. De Amaro Villanueva, nacido, como decíamos, el 13 de septiembre del año 1900 en Gualeguay, fallecido en el año 1969. Estas ediciones completas que salieron en el año 2010, y este es el tomo 2 de los 3 tomos que tienen la obra completa de Amaro Villanueva. Este es el que trajimos hoy porque qué mejor manera de recordar a estas personalidades que a través de lo que nos han legado en el arte, ¿no? Y aquí en este tomo, entre otras cosas, hay un apartado, el número 7, que se titula Las cosas por su nombre. Son relatos de Amaro Villanueva que comienzan con relatos que están contenidos en La mano y otros cuentos. Y hemos traído para compartir con ustedes entonces en el programa de hoy uno que lleva por título La luz recta y que dice de esta manera Amaro Villanueva. Juro que nunca pude precisar por qué sucedió aquello, de dónde provino la cuestión, cómo se originó el hecho. Todo debió desarrollarse, cuando más, en unos 40 segundos. Pero qué segundos. Saltaron dramáticamente, sin una palabra, de aquel mudo 3-7. Y el hombre estuvo allí, frente a todos, empuñando la plata, encastada en la mano, remachada en la tosca y ancha en la mano, tras esa luz rígida, fría, filosa, de punta que bailaba en ritmos ágiles a solo unos centímetros del puño encendido. Un semicírculo de ojos, de pupilas agrandadas, pardas, grises, azules, negras, de todo matiz, pero de un mismo patético dilatamiento, abría su hipnotismo ante aquel agudo final de luz recta, flecha de sol despedida por la escarcha. Esa hipnótica curva de ojos se movía, se deformaba, se rehacía, bajo el signo despótico de la mano torva, sin palabras, sin una sola palabra, con agónicas torsiones de pez en la arena. La puerta, recia y oscura, barnizada de manoseos, de salivazos, de vinos devueltos, de sudores de espalda, de años, en fin, cerraba el campo, el libre y dilatado campo. El campo que estaría con la noche desnuda en estrellas, feliz, espontáneo, absoluto en aquel momento interminable. La puerta negra, con su tranca de hierro, esa mordaza definitiva. La ancha puerta, casi cuadrada en sus dos hojas recias, con sus tremendos pivotes y goznes oxidados, nos daba la espalda sorda, extasiada ante la noche sencilla de los pastizales y de los trigos. Ante aquel puño agresivo y detrás de aquella puerta sorda, los despavoridos ojos andaban desnudos en su congoja de estrellas de una noche más cenida y conmovedora que la del universo. Y ni una sola palabra. La muerte no las necesita. Esto era para mí lo más estúpido. Ni una palabra inicial de pretexto, ni una palabra mediadora de persuasión, ni una última palabra concluyente. Solo esa voz dormida que imponía su signo desde la jugadora hoja de semejante mano. La muerte. Quizás nadie hablaba para no despertarla en su contra. Fue entonces cuando me acordé de la luz. Era muy fácil hacer todo negro en un instante, derribar la oscuridad sobre aquella escena de un puñetazo. Apagar simultáneamente todos aquellos lamentables rostros humanos y esa punta mortal de luz fría y los olvidados ojos de una baraja que nos miraba con sus oros atónitos desde la arrinconada mesa. Pensé en la luz, cuya vida estaba a merced de un puño que se levantase, ni siquiera a medio metro arriba de mi cabeza. Hasta sentí el olor fugitivo del querosén entre vidrios dispersos. pensé en la luz, pero enseguida en lo que sería sin luz tan oprimida escena. Lo terrible del oscuro encuentro con esa mano ciega calzada, dando en quién sabe quién, acaso en el que no buscaba. No sé si miré la lámpara o fue por puro acto telepático que bordó desde un extremo del angustiado semicírculo, me hizo un signo evidente con los ojos de que cumpliese lo pensado. Le entendí perfectamente y supongo sin que hablara. Él siempre afirmó que no dijo ni una palabra. Pero si no habló, ¿cómo entonces, cuando quise mirar la lámpara a fin de ubicarla bien, aquella mano espantosa se vino sobre mí, eligiéndome con su amenaza, buscando fríamente el calor de mi cuerpo, el vaso trémulo de mi sangre? ¿También pensó Bordeaux que esto era precisamente lo que iba a suceder? ¿Pensó que era indispensable ofrecer una víctima a la mano sedienta? Y si lo pensó, ¿por qué me eligió a mí, tan luego, a su único amigo, a su compatriota, al camarada con quien había hecho el viaje de arribo desde la lejana Francia para aquella trágica merced, para tan infame holocausto? Todo esto pasó en un relámpago por mi mente, en ese golpe de dial que saca muchas encontradas voces de la caja indiferente de la radio. El filoso puño, la punzante luz, se vino urgente sobre mí, amparando la lámpara, la ya inaccesible lámpara, que 2 segundos antes estaba a la altura irresoluta de mi brazo. Creí apagarme, rodar y quedar en un silencio lavado por el ritmo de mi sangre fluida bajo aquella mano sin memoria. Pero desatendido, Bordeaux, lo llamábamos así porque era de allá, de Burdeos, recogió velozmente el pequeño banco de madera que había rodado a sus pies y, como suspiré de regreso, lo descargó en la taurina cabeza del hombre, que se detuvo, crispó los rudos bigotes, revolvió los ojos y se desplomó largamente, estoicamente, sin una palabra ni un quejido, apenas la parca voz del suelo al recibir el peso de un cuerpo involuntario. El cabo de plata cayó cantado sobre mis zapatos con su yerta luz de plan. Solo entonces pude ver entero a tal hombre, del que no tenía otra noción que la concisa de su mano. Era grande, macizo, velludo, rotundo en su aire de fuerza y barbaridad. Supe que era domador de potros y que se llamaba Troncoso, Salustiano Troncoso. Según todos los presentes, un hombre bueno, a quien nunca habían visto así. Parece que se le malbarajó el vino en la cabeza, que todo lo hizo el vino y el banco de Bordeaux. Mientras unos lo tomaban de pies y manos, al favor de su horizontal inconsciencia, arrimándolo al mostrador contra el cual lo sentaron, sirviéndole de espaldar, yo desamordacé la puerta que se abrió en una lenta bocanada de noche a toda la inmensidad de las estrellas, bajo cuyas húmedas pestañas los trigos meditaban oscuramente el pan. Desde aquella noche decidí no jugar más al 3-7, ni cosa alguna de naipe callado, entre desconocidos y en las pulperías de campaña, pues entendí de una vez para siempre el sobado refrán de los gauchos de las pampas: nunca faltan encontrones cuando un pobre se divierte. La luz recta, de Amaro Villanueva.

0: Allí escuchábamos al grupo Ñamandú interpretando Crecer Jilguero de Marta Quiles y Mario Bofill.
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Un 17 de septiembre de 1861 comenzaba a extinguirse la hegemonía de Urquiza en la política entrerriana. Ese día, en los campos de Pavón, sobre el límite santafesino bonaerense, el general ordenó la retirada del ejército de la Confederación Argentina, que en varios flancos, principalmente los de caballería, estaba venciendo las fuerzas porteñas de Bartolomé Mitre. Luego de aquel episodio, se concretó la Unión Nacional al reincorporarse Buenos Aires a la Confederación, pero a costa del prestigio de Urquiza, que se resintió de manera notable entre sus comprovincianos y los pueblos de otras provincias, que interpretaron la retirada como un abandono del ideario federal y la entrega del poder sin luchar al unitarismo porteño. Las consecuencias no fueron muy distintas de lo que suponían los federales. Buenos Aires pasó a dominar la escena nacional, transó de manera reiterada y creciente con los intereses extranjeros y fortaleció su poderío político y económico, en detrimento del país interior al que dio la espalda. Una semana después de Pavón, Urquiza dirigió una carta al general Urdinabain, gobernador provisorio de Entre Ríos, explicándole que su propósito era ahogar sangre a la República y conseguir días serenos para el pueblo. Por esos días, Ricardo López Jordán, jefe de la caballería victoriosa en Pavón, le escribía a su amigo Benjamín Victorica, secretario de Urquiza: con la ida de las fuerzas entrerrianas y principalmente del general, hemos de ser muy gauchos para que no se desbande todo.

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2: Recordamos acontecimientos que se dieron en fechas cercanas a estos, en esta semana estuvimos conmemorando distintos aniversarios, como decíamos, y en este caso recordar que el 14 de septiembre del año 1936, es decir, hace 90 años, nacía Hernán Figueroa Reyes.

0: Lo escuchábamos a Hernán Figueroa Reyes con la Solís Pizarro de Guillermo Patterson y el Payo Solá, recordando a esta, una de las grandes voces de la música folclórica argentina y, por supuesto, fundamentalmente de su provincia de Salta, más allá de su desaparición física a muy temprana edad, porque tenía 36 años nada más cuando falleció en febrero del año 1973 en un accidente automovilístico. En realidad el 2 de febrero fue el accidente, su fallecimiento fue el 5 de febrero, pero igualmente apenas 36 años de edad tenía en ese momento Hernán Figueroa Reyes, que, como decíamos, había nacido el 14 de septiembre del año 1936 en Salta y que tuvo su debut en un baile de carnaval con un conjunto vocal que hizo historia en la interpretación del cancionero argentino, como fueron los Huancahuá, allá por octubre del año 1960. Con este grupo recorrió el camino inicial, grabó los primeros discos, llegó a los primeros grandes escenarios y de medios de comunicación, radio fundamentalmente de la época, hasta que en 1963, es decir, 3 años después, abandonó el grupo y se lanzó como solista en otra importante etapa de su carrera, que duraría esos 10 años hasta su muy temprano fallecimiento, pero que de todas maneras ha largamente y ampliamente traspasado los tiempos con su voz, con sus interpretaciones, con algunas creaciones también, por supuesto con la Zamba del Cantor Enamorado y ese himno que siempre se escucha por la ciudad de Cosquín, pero que también ha dejado distintas versiones de clásicos de la música folclórica, como este que escuchábamos recién, entre tantos otros. Hernán Figueroa Reyes, una de las voces importantes de nuestra música, que siempre está presente, lo recordábamos especialmente hoy en nuestro Rincón de la Nostalgia.
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0: hablando de grandes voces y grandes creadores de nuestra música, lo escuchábamos al querido José Albino con Chamarra Quiero Contarte.
1: Algunas invitaciones que les hacemos para los próximos días. Les contamos que Mariana Vichy Suárez está presentando Horizonte, ya realizó su presentación en Gualeguaychú hace muy poquitos días, y el próximo 19 de septiembre estará en Concepción del Uruguay, precisamente en la Casa de Costa a Costa, esto es en calle Suipacha 768, la Casa de Costa a Costa en Concepción del Uruguay. Vichy Suárez entonces presenta Horizonte. Ella es hija de Carlos Enrique y Delia María, Carlos Enrique Suárez, Delia María Espósito, y esa herencia y todo lo que ha vivido también en su infancia, en su juventud y en la adultez que tiene esta madurez artística, es que ella va a estar presentando entonces Horizonte el próximo sábado 19 de septiembre a las 9 de la noche en la Casa de Costa a Costa, repetimos, calle Suipacha 768. Así que aprovechen también a conocer ese espacio tan lindo que tiene Concepción del Uruguay, con muchas propuestas, en este caso propuesta musical, pero también hay danza, hay teatro, y bastante para encontrarse entonces en ese lugar que hace poco que abrió relativamente y que ya está generando tanta vida en la ciudad de Concepción del Uruguay. Sábado 19 de septiembre, 21 horas, Mariana Vichy Suárez presenta Horizonte en Concepción del Uruguay.
0: Mensajes, saludos que nos llegan a través del 3434-178228, 3434-178228. Vamos a enviarle un gran saludo a Maris, que siempre nos está escuchando desde Oro Verde, a ella, a su familia también, por supuesto. El agradecimiento por estar siempre del otro lado. Saludos también para mi amigo Ezequiel Coronofo, que nos mencionaba y nos recordaba también, me dice que a él le gusta mucho la zamba del gaucho guerrero, cuando hablamos de Hernán Figueroa Reyes, por supuesto, ese hermoso tema dedicado a Martín Miguel de Güemes. Así que muchísimas gracias a Ezequiel, que también nos compartió más temprano una foto de un antiguo disco de Mario Millán Medina.
1: Ajá.
0: Lindos tesoros también, que siempre está bueno volver a verlos, más allá de que son siempre grabaciones y temas que escuchamos y que podemos seguir difundiendo gracias en muchos casos a la digitalización y a estas posibilidades también que nos da la radio. Saludos a la gente de FM La Balsa en Villa Urquiza, que además de permitirnos llegar allí hasta esa localidad y alrededores, el saludo para Axel y para toda la gente allí de la radio, nos están invitando al espectáculo de destrezas criollas y concurso de asado a la estaca, que se viene para este próximo 20 de septiembre a partir de las 10 de la mañana, con desfile de agrupaciones tradicionalistas, salida desde el polideportivo hasta el anfiteatro municipal. Allí habrá artesanos y emprendedores con entrada gratuita, la presencia de los hermanos Benedetich, los auténticos de Bobril y la animación de Nancy Cabaña en este espectáculo de destrezas criollas y concurso de asado a la estaca en Villa Urquiza, 20 de septiembre a partir de las 10 de la mañana, salida desde el polideportivo, del desfile de agrupaciones tradicionalistas hasta el anfiteatro municipal, allí para encontrarnos con esta actividad en el mes aniversario de Villa Urquiza.

0: Ayer escuchábamos a Emiliano Cervini y este tema que le pertenece y que se titula Rioja Madre.
1: Una invitación más que les hacemos, pero en este caso es en la ciudad de Paraná. El sábado 19 de septiembre se va a realizar una nueva edición de la Peña El Lucero. Esto es en la Asociación Tradicionalista Entrerriana de la Bajada, calle Alem 578, en la ciudad de Paraná. Se van a presentar Rama y Flor Grupo, Hugo Lucero, La Llamarada del Sauce, Cande Clavel Hayes y el Taller Peñero. Esto entonces, sábado 19 de septiembre, comienza a las 9 de la noche en la ciudad de Paraná, en la bajada en calle Alem 578 con servicio de cantina, sorteos y también micrófono abierto. Así que nos hacen la invitación nuestros amigos de La Peña El Lucero.
0: Antes de despedirnos, también mencionar que este próximo domingo 20 de septiembre en la ciudad de Gualeguay se va a realizar la gala de lanzamiento del Festival de Teatro Gualeguay, quinta edición de este evento internacional, una noche para presentar oficialmente la quinta edición del Festival de Teatro Gualeguay con la función Frida, Viva la Vida, con Laura Ascurra, que es madrina del festival, y que en este caso interpreta, como bien el nombre de la obra lo indica, el papel se pone en la piel de Frida Kahlo en un unipersonal que recorre la vida de la artista mexicana entre el dolor, la pasión, el humor y la muerte. Domingo 20 de septiembre a las 20 horas en el Teatro Italia. Las entradas anticipadas están a la venta a un valor de 20,000 pesos y cada entrada es una forma de acompañar el festival y hacer posible que el teatro siga sucediendo en Gualeguay. Así que nos invitan para este domingo 20 de septiembre, 20 horas en el Teatro Italia. Final de nuestro encuentro de hoy, que vamos a culminar con el Negrito Smith interpretando Enganchados, Cachencho Federal y a Lázaro Blanco. Con esto los dejamos, les decimos gracias a todos ustedes por haber estado del otro lado. Sigan en la programación de la radio, mañana volvemos aquí a La Calandria. Buena jornada para todos.

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8: Hola, hola, bienvenidos. ¿Cómo están? Esto es Paralelo Turístico Radio. Vamos a viajar, vamos a aprovechar esta hermosa primavera.

0: Así es, una tierra llena de magia. Algunos dirán, ¿cómo primavera si todavía no empezó? Para nosotros ya cuando inicia septiembre, ya estamos en una estación que es ideal para disfrutar de todos los atractivos que tiene la provincia de Entre Ríos. Porque las termas, primero que han hecho que rompamos la estacionalidad, y además, bueno, empiezan las flores, las azaleas, los lapachos. Es una tierra realmente hermosa. Si estás lejos, te invitamos a involucrarte, a visitar Entre Ríos, a visitar cada uno de nuestros destinos. Te estamos esperando. Vamos a comenzar. Mi nombre es Marcelo Coutinho y estamos aquí en el Sistema Integrado de Radios de la Universidad Nacional de Entre Ríos, pero seguramente nos estás escuchando también de más lejos. Y ya te vamos a contar por qué. Estamos haciendo hace más de 16 años esta versión radial de Paralelo Turístico, que es un proyecto que tiene en la televisión más de 1000 emisiones ya, 24 temporadas ininterrumpidas, y siempre bien acompañados. En los controles, el señor René y Carlos Cotto desde el día número 1, y con aplausos lo recibimos. Claro que sí, claro que sí. Y aquí en el piso, viajando conmigo, señor Ramiro Sureda, bienvenido también, ¿cómo estamos?
1: Hola Marcelito, ¿cómo estás hoy? Un poco tomado de la garganta.
0: Uy, sí, pero... te iba a decir, ¿eh? ¿Cómo se lo escucha? Pero los cambios de clima, ¿vio?
1: Sí, hablamos de tomar tanto el programa pasado que, bueno, me tomé todo esta semana.
0: Qué bien, qué bien. Lo que pasa es que, mirá, parecía que la primavera ya estaba instalada, vino el frío de nuevo,
1: y
0: ahora calorcito de nuevo.
1: A medio mundo con neumonía.
0: ¿Y qué quieren, gente? Nosotros no somos somos de carne y hueso, no somos de otro material. Bueno, y hoy también tenemos visitas que van a estar aquí. Ya lo vamos a saludar, ¿te parece? Antes de saludar a las radios.
1: Sí, vamos.
0: Bueno, le damos la bienvenida al señor Alejandro Jara, que es guía de turismo, es un creador, te diría que de esas personas con las cuales nos gusta mucho charlar, porque es un generador permanente de ideas, un luchador, alguien que desde la actividad privada absoluta, porque a veces contra la corriente, por eso nos sentimos tan identificados, porque hemos nacido de esa manera, ¿no? Cuando una puerta se abre, nosotros tenemos la capacidad de abrir una ventana. Acá estamos charlando de turismo con Ale, ¿cómo estás?
2: Hola Marcelo, Ramiro, ¿qué tal? Buenas tardes.
1: ¿Qué tal?
2: Bueno, gracias por recibirme y por la invitación.
0: Buenísimo, y vamos a contarle al público muchas cosas.

0: La 97.3 y en Paraná y Santa Fe por la 100.3. Pero no todo queda ahí porque cruzamos el río Uruguay y aquí cerquita nomás la radio, la regional, que es la radio de la Universidad de la República, permite que los hermanos uruguayos nos escuchen. Y en nuestro país federal, ahí en el corazón de nuestro país federal, a través de la 98.7, los cordobeses de Córdoba Capital, valga la redundancia, pueden escucharnos a través de Radio 10. Y en toda la provincia y todo el mundo pueden escucharnos también en su versión web www.radio10.ar.
1: Buenísimo. Si no estás en alguna de esas ciudades y simplemente andás por la ruta en este momento, viste que a veces decís, voy a poner algo de algún FM que agarre de la zona y estás transitando, por ejemplo, por la autovía 14 o por la ruta 12, así en la costa del Paraná, y te encontraste de casualidad, por esas casualidades del destino o causalidades con Paralelo Turístico Radio, bueno, te contamos que cuando llegues a tu destino podés igualmente seguir a Paralelo Turístico, porque no solamente estamos en la radio, te decíamos, estamos en la televisión hace 24 temporadas ininterrumpidas y tenemos nuestro propio canal de YouTube. Tenés que ingresar solamente a YouTube, poner Paralelo Turístico y allí donde está el logo redondito, tenés que ingresar, suscribite para que te llegue la información de cuando subimos temática nueva y tenés todo un universo a tu alcance.
0: Así es, un universo paralelo, Marcelo, porque además de Paralelo Turístico TV y el Paralelo Turístico YouTube, también en Play Store podés encontrar Paralelo Turístico TV, propiamente dicho, que es nuestra aplicación para que lleves el programa a cualquier lado del mundo, a donde estés con tu celular.
1: Buenísimo. Te decíamos del canal de YouTube y ahí tenemos, por ejemplo, es como el, te diría el lugar principal. Sí. Porque tenemos todos los videos de la historia, por lo menos de la era digital hacia acá, porque nosotros empezamos con el videocassette.
0: Conmigo se empezaron.
1: Ya. Mira, capaz que empezamos en blanco y negro, no tanto. Sí. Pero bueno, ponele. Y después tenemos en el primer video destacado que te vas a encontrar en el canal. Es la transmisión en vivo. Nosotros hacemos varias transmisiones en vivo a la semana, de muchas horas, 12 horas. Y bueno, eso es ideal, porque lo podés mirar en el celu, lo podés poner en tu casa mientras estás limpiando la casa. Viste que a veces me voy a poner algo que me acompañe, poné Paralelo Turístico, esa última transmisión en vivo, tenés material seleccionado. Si tenés un negocio, también lo podés poner en la pantalla. Ni te digo si tenés un restaurante o un hotel. La gente está desayunando, suponete en una ciudad entrerriana, no sé, en Colón. Y están allí disfrutando de la gastronomía y planificando un poco el día y ven en la pantalla paisajes entrerrianos, Parque Nacional, Termas de San José, Termas de La Paz. Bueno, qué mejor que brindarle a quien está alojado allí en tu lugar algo de calidad y algo que tiene la idiosincrasia del ser entrerriano. Porque poner un noticiero en mudo, te puedo decir que es una muy mala idea. Nadie entiende nada de lo que están hablando y además creo que el turista viene con un ánimo de conocer, de disfrutar, de distenderse. Démosle lo que necesita y seguro que va a decir, che, me quedo 2 días más porque vi unas cosas interesantes y quiero conocerlas antes de regresar. Suscríbete a Paralelo Turístico, suma a Paralelo Turístico en tu vida cotidiana y en tu negocio y te puedo asegurar que te va a beneficiar muchísimo. Bueno, dicho todo esto, ¿ahora qué hacemos, Ramiro? Vamos a...
0: No, y ahora vamos a casa.
1: Bueno, vaya a descansar por la garganta. Sí, se te escucha raro, con los auriculares peor, pero bueno.
0: ¿Se me escucha por lo menos un poquito más alto?
1: Era una de esas, viste que la fe nunca hay que perderla. Bueno, ¿viste? Vamos a charlar con el invitado, total, para viajar tenemos tiempo, después creo que viene otro invitado. Mira, hoy la verdad que nos vamos a tomar el día porque la primavera nos está llenando de energía. Hay aromas exquisitos. Los que han tenido la posibilidad de pasar cerca de las plantas de citrus, uy, Dios mío, el aroma que hay. Y ni te digo cuando en los montes allí tenemos el aromito o el espinillo. Están todos en flor. Ay, la verdad que Entre Ríos es una tierra ideal para disfrutar en esta temporada. ¿No, Ale? ¿Cómo vamos?
2: Hola, ¿cómo estamos? ¿Todo bien? Bueno, sí, la verdad que se nos vino la primavera, hermoso día, y ojalá que ya vengan los días así, ¿no?
1: Yo creo que sí. Tengamos fe.
2: Los estábamos esperando estos días.
1: Ale, muchas cosas para decir de vos. Alejandro Jara es licenciado binacional en turismo. Eso también hay que decirlo. Tenemos una zona binacional y bueno, hemos tenido la posibilidad de tener esta capacitación, ¿no? Que sirve tanto para un lado como del otro del río, porque en realidad argentinos y uruguayos aquí en el litoral estamos inmersos en un mismo paisaje y hablamos el mismo idioma. Tenemos grandes denominadores comunes que nos unen, ¿no?
2: Exactamente, sí. Mi título es binacional, como bien lo decís. Tuve la suerte de estudiar acá en la UNE, en la Universidad Nacional de Entre Ríos, y al mismo tiempo también en la Universidad de la República, en la Regional Norte, en la ciudad de Salto. una semana tiene

0: Teníamos clase en Argentina y viajaban los compañeros uruguayos y a la semana siguiente teníamos clase en Salto y viajábamos nosotros. Fue una experiencia tremenda porque estamos, el río, yo no, digo que nos une siempre, no nos separa, nos une. Pero somos sociedades totalmente distintas, somos dos países y la verdad que estuvo muy bueno interactuar con toda la gente de Uruguay.
1: Qué bueno, viste que a veces decimos, somos iguales para algunas cosas, y para eso somos distintos, porque cuando viene un turista de otro lado, decirle eso que está ahí es otro país, es una fortaleza para nosotros, porque él dice, yo quiero ir al otro país, me siento internacional por un ratito.
0: Claro, por ejemplo, cuando andamos por zona de costanera, yo le digo, el otro lado del río es Salto, Uruguay. ¡Ah! Eso ya es Uruguay, te dice la gente asombrada, ¿no?
1: Qué bueno, qué bueno. Ale, bueno, hablemos de Secretos de Entre Ríos, muchos reconocimientos que están llegando, eso hay que decirlo, está buenísimo, porque a veces trabajar desde el ámbito privado, sentándonos con un cuadernito, a veces diagramando cosas, pensando, sin apoyo de estructuras grandes, bueno, cuando llega algún reconocimiento o alguien dice, che, esto está bueno, o algo simplemente se sostiene en el tiempo, tanto tiempo como los Secretos de Entre Ríos, que la verdad hoy son una marca que identifica al turismo del interior de nuestra provincia.
0: Sí, la verdad que sí, es verdad lo que vos decís. El año pasado los Secretos de Entre Ríos fueron declarados de interés legislativo por la Cámara de Diputados de la provincia y ahora fueron postulados para recibir la mención de honor al mérito turístico que otorga la Cámara de Senadores de la Nación, nada más ni nada menos. No sé el resultado todavía, me enteraré en estos días seguramente. Pero ya el solo hecho de estar postulado a nivel nacional no es poca cosa, ¿no?
1: No, sin duda, sin duda. Está buenísimo porque, bueno, decíamos, trabajar en soledad a veces, bueno, y que lleguen estos reconocimientos, así es como que nos dan el impulso para seguir, ¿no? Porque quienes están trabajando en estructuras por ahí estatales o instituciones y tienen un sueldo seguro y tienen un cargo seguro, bueno, digamos, a la 1 de la tarde algunos se desactivan y hasta el otro día a las 7 de la mañana... no, en cambio los que lo hacemos de manera independiente estamos las 24 horas abocados a nuestro proyecto porque día que no se trabaja es día que no ingresa nada y es día que tenemos menos chances de pagar nuestras cuentas, de poder avanzar con nuestros proyectos. La verdad que es una vida súper diferente. Tiene sus ventajas trabajar de manera independiente, por supuesto, porque tenemos una libertad que no la tenés de otra manera, tomamos nuestras propias decisiones, pero bueno, no nos podemos enfermar, bueno, pasan un montón de cosas que solo nosotros las entendemos, ¿no?
0: Sí, sí, bueno, en mi caso particular es lo mismo que ustedes, ¿no? Por ejemplo, yo soy el que organiza todo, soy el que lo coordina, soy el que lo vende, soy el que está a cargo del grupo cuando viajamos, y hay que estar, o sea, es una responsabilidad muy grande. Si bien en cada Secretos de Entre Ríos hay todo un grupo de gente que participa del mismo, ¿no? Que esa es una de las grandes cosas también de la que uno se siente satisfecho, el poder generar trabajo en los lugares a donde vamos, donde en muchas ocasiones el turismo es la primera vez que llega.
1: Uh-huh. ¿Alguna vez participaste vos, Ramiro, también de algún Secreto de Entre Ríos? Porque a veces sí. Se recorre lugares un poco más distantes, pero como la base está en Concordia, también la propuesta es redescubrir lugares que están cerca de la ciudad, ¿no?
2: Yo creo que Alejandro Jara, entre todas las actividades que realiza, realiza un acto muy noble, que es el hacer conocer a la gente de su lugar, de un lugar determinado, su propia idiosincrasia, y de ahí partir hacia la expansión de una visión turística que nos beneficia a todos desde el momento en el que aprendemos a recibir a alguien que viene de afuera y pernota o pasea durante un día o más en nuestro lugar. Y eso es algo fundamental, el saber conocer en dónde estamos y por qué vivimos de manera cotidiana en determinado lugar nos lleva también a poner los primeros pasos sobre el turismo, una forma de vida que nos permite levantarnos en cualquier momento, sobre todo en situaciones como las actuales, en las que la economía manda y manda a que nos quedemos callados o doblados de rodillas.
1: O que no paseemos, ¿no? Porque a veces ¿sí? Uno dice, tengo que pagar la luz, que voy a ir a algún lado y resigna, pero qué bien que nos hace pasear y conocer lugares y entender que las cosas simples a veces tienen mucho más valor de lo que pensamos, ¿no? Porque muchos de esos Secretos de Entre Ríos nos han llevado a pueblitos chiquitos que jamás imaginaron que iba a llegar un contingente turístico.
2: Bueno, pero no lo podemos decir porque son secretos, si no se va a saber, ¿o no?
1: estuvieron en Clodomiro Ledesma, por ejemplo, que es una... Es decir, ¿alguien armó alguna vez un circuito turístico a Clodomiro Ledesma? Sí, Alejandro Jara armó un circuito.
0: Clodomiro Ledesma, 180 habitantes. Primera vez que iba a una excursión turística. ¿Te cuento rápido cómo surgió la idea o no? ¿Cómo no?
2: Cuéntame lo largo.
0: ¿Sí?
2: Que tenemos que llegar hasta las 10 de la tarde.
0: Bueno. Nosotros el año pasado, en enero, habíamos ido a Pedernal. Y claro, otro pueblo pequeño, en la última localidad del departamento Concordia. No había dónde desayunar, dónde almorzar. Y bueno, en convenio con la directora de la escuela, todo el servicio lo brindó la escuela, todo donado. O sea... Hasta el cordero asado que comimos lo donó un dueño de una estancia. O sea que todo fue ganancia para la escuela. Y en ese momento hablamos con la directora, ella me dice que buena sería hacer lo mismo en Clodomiro Ledesma, con la escuela de ahí, que es una escuelita pequeña. Y bueno, eso quedó en stand-by. El mes pasado fuimos a Ubajay y a la Aurora del Palmar. Otro lugar, Ubajay, que la gente vino encantada con Ubajay.
1: Qué linda localidad que
0: sí,
1: es.
0: Sí, muy linda localidad. El museo que tiene, muy recomendable. Y bueno, y al regreso veo el cartel de Clodomiro Ledesma y me acordé de la directora de la escuela de Pedernal. Y bueno, pero fíjate vos, casualidad o causalidad, al día siguiente o dos días recibo en mi Facebook personal la invitación de amistad del Club Social y Deportivo Almafuerte de Clodomiro Ledesma, cuando yo no conozco a nadie de Clodomiro Ledesma. Entonces
1: había una energía ahí que
0: había una energía
1: superior.
0: Sí, estaba predestinado eso. Así que les mando un mensaje que me quería comunicar con alguien de ahí. Se comunica a los dos días el presidente del club. Bueno, empezamos a hablar, le dije cuál era la idea, la propuesta. Nos reunimos, se armó el circuito y viajamos este domingo. El club, pidiéndome autorización a mí, por supuesto que yo le dije que sí, vendió tarjetas particulares a gente de Clodomiro Ledesma que vive en Concordia. Y en total éramos 100 personas. Imagínate, el pueblo tiene 180. Éramos 100 personas ahí compartiendo ese asado con músicos chamameceros. Hicimos un recorrido por caminos que vos jamás andarías. Llegamos hasta un lugar donde había un antiguo cementerio en medio del monte. Unas historias increíbles que la gente vino encantada con Clodomiro Ledesma, verdaderamente.
1: Qué buena experiencia para empezar a replicarla. Viste que a veces cuando decíamos, bueno, no se puede armar una excursión porque estamos, no sé, con poca plata circulante y la gente está pagando cosas, pero a veces estas escapadas, aunque sea del día, bueno, por lo menos mueven el turismo y nos permiten también hacer algo distinto, entender que a veces... Cuando estamos angustiados porque decimos este año no me puedo ir de vacaciones, no hace falta viajar tan lejos. Hace falta simplemente tener ganas de descubrir. Es subirse al auto, los que tienen auto, y si no, bueno, contactarse con Alejandro, que siempre tiene alguna excursión a mano interesante, o simplemente salir a caminar. Armate una canastita con algo, sentate por allá abajo de un arbolito, comer un sanguchito, lo que sea. No hace falta tener grandes ingresos, estar en el mejor lugar, almorzando o cenando. Simplemente cuando hay buena onda y buena predisposición, yo te digo que ya la pasás súper bien y eso no tiene precio.
2: Incluso hasta por nuestro propio barrio, muchas veces, por las actividades... Uy, me siento Mostaza Merlo, Marcelo. Voy a aprovechar y voy a hablar así todo
1: dale,
2: el programa.
1: Dale.
2: ¿Qué te parece? No, decía, incluso por nuestro propio barrio, animémonos a levantar la mirada y poder ver así cómo es la arquitectura, por qué se ven de determinada manera algunas casas más antiguas y otras más modernas. Y así vamos a estar haciendo turismo.
1: Seguro.
2: Caminar por nuestro propio barrio implica caminar por nuestra propia historia y así poder entender quiénes somos para, una vez más, como decíamos recién, para poder mostrarnos.
1: Uh-huh. Y Ale, vos contabas también en veces anteriores que habían viajado a algún pueblito y que la gente se asombraba por cosas cotidianas que uno ya las fue perdiendo en ciudades más grandes, ¿no? Qué sé yo, la gente colgando su ropa, bueno, cosas que ya no forman parte tanto de la vida cotidiana en ciudades más grandes como Concordia, Paraná, pero bueno, los pueblos se sigue todavía manteniendo y hay gente que se asombra de ver eso, por ejemplo. Ya es un atractivo eso.
0: Totalmente. Vos fíjate, sí, me acuerdo que hemos visto un tender en la vereda al sol y nadie en la calle, bicicletas de un valor muy importante en el cordón de la vereda, ¿y dónde está el dueño? No está el dueño.
1: No había candado,
0: no había candado, no había nada. Entonces, en otros lugares se mantiene esa vida, que que existió también en Concordia en otros tiempos, ¿no? Yo siempre que voy a estos sitios pequeños, que lo primero que me dicen, ¿a qué va a venir acá si no hay nada? Yo le digo, ustedes lo que tienen que vender es su cotidianeidad, porque la vida cotidiana de ellos es muy distinta a nuestra vida cotidiana, y es eso muchas veces lo que nosotros vamos a buscar.
1: Sin duda, sin dudas.
0: Perdón, haciendo referencia a lo que decía ahí Ramiro, en el 2024 yo hice un circuito a Benito Lejerem, que le puse de nombre El Sur También Existe, porque todo nuestro turismo está en el norte. Ajá. Están las termas, las playas del lago, la represa, los viñedos, y el sur también existe. Y yo dije, cuando lo estaba diagramando, porque hicimos toda una excursión con base en lo que era el antiguo frigorífico Yuquerí, y fuimos a Yuquerí también, a la localidad de Yuquerí, fuimos a un criadero de pavos reales que hay ahí, que muy poca gente sabe que existe, y es el único en Entre Ríos, uno de los pocos del país, y que ellos abastecen con plumas a las comparsas de Corrientes.
1: Bueno, ojo, la gente del carnaval, no vaya para el sur, por favor, que necesitamos preservar esos espacios. Sí.
0: Bueno, y fueron 26 personas. Y en ese caso también, al igual que pasó con Clodomiro Ledesma y con Pedernal, no había quien nos brindara el asado. ¿Y quién lo hizo? El club. Toda la ganancia quedó para el club.
1: Qué lindo, qué involucrar a las comunidades. Ale, hay muchas cosas para charlar en el día de hoy, este Secretos de Entre Ríos, que obviamente tenemos que involucrarnos, hay que participar de alguna excursión. Son grupos realmente fantásticos. Los lugares se los mira desde otro, con otro sentido. Aunque sean lugares que no sean tan lejanos por ahí, bueno, hay que hacer este tipo de excursiones porque empezamos a entender el valor que tienen las pequeñas cosas. Vamos a viajar un poquito, si les parece, después seguimos charlando, porque hay otros temas también. Me interesa, el otro día, bueno, ahora la nota nos va a introducir un poquito, ¿no?, en eso, pero se planteó que Concordia, por ejemplo, necesita una nueva marca. Bueno, hay gente que está tirando ideas, y nosotros queremos desde aquí aportar las que se nos ocurran también a nosotros. Estaría bueno. Ramiro, ¿a dónde queremos ir? A ver.
2: Y bueno, vamos a ir hasta Federación, ¿te parece?
1: Me parece bárbaro.
2: No voy a hacer ningún chiste sobre ir caminando, porque en algún momento del año se va caminando hasta allá, pero sí vamos a decir que aquí cerquita nomás se hizo una reunión, un evento que tiene que ver con el turismo, y ahí tuvimos la oportunidad, tuviste la oportunidad, Marcelo, de entrevistar a Bernardo Racedo Aragón, que es un experto en turismo y ha sido alguien, un referente importante del turismo en el norte argentino. Así que vamos a escucharlo.
1: Estamos con Bernardo Racedo Aragón en la ciudad de Federación. Él es empresario, experto en turismo, podríamos decir. Nos está visitando para aportar ideas, ¿no?, en esta reconstrucción que plantean algunos que necesita la ciudad de Federación como destino turístico. Bienvenido, antes que nada, a Paralelo Turístico. ¿Cómo le va?
3: Bien, bien, contento. Contento de estar acá. La verdad que es un gusto estar compartiendo y conociendo Federación. No conocía Federación. Es la primera vez que vengo y tengo muchos años en la actividad turística, más de 40. 18 años he sido ministro de turismo, soy el ser humano que más años ha sido ministro de turismo en la Argentina. 9 años en Salta, donde participé en toda la transformación de Salta. 220 hoteles que hicimos, el centro de convenciones, un montón de eventos, Dakar, un montón de eventos importantes que fueron los que cambiaron Salta. Pasamos de 280.000 turistas a casi 1.100.000 por ahí. Y después en Tucumán, 72 hoteles, también 8 años de gestión. No tanta transformación como la que hubo en Salta, pero bueno, es muchos partidos, presidente del Consejo Federal también de Turismo. Y todo eso, cuando me dijeron, che, ¿querés venir a Federación y a conocer y a contar un poco la experiencia, a ver qué se puede hacer? La verdad es que me gustó el desafío. Cuento que no cobro nada, no es que me pagan para venir, me pago yo el gasto. Pero me gustó la idea de conocer Federación, me gustó la idea del desafío de encontrar gente acá que tenía ganas de hacer, que tenía ganas de jugarse, que tenía ganas de apostar, que tenía ganas de poner temas. Vamos a tirar temas, voy a tirar temas que van a ser controvertidos, que sé positivamente que van a generar discusión, pero que creo que pueden ser un muy buen camino para Federación. Me encantó Federación, me parece una ciudad nueva, me parece una ciudad nueva en qué sentido. Cuando uno mira los lugares turísticos de Argentina, Mar del Plata, 1930, Córdoba, 1950, Termas de Río Hondo, 70 años, Rosario de la Frontera, que ha sido un hotel que ha manejado Termal, empezó hace 120 años. Es un destino totalmente nuevo, ¿no? Y ves la construcción, ves todo y decís que qué agradable. Pero también creo que se puede llegar a quedar en lo ochentoso. Entonces creo que también va a hacer falta un cambio de rosca y hacerlo. creo que pasa en todos lados. Es comercialmente en todos los lugares, vos ves que necesitas permanentemente hacer renovación. Entonces, no es porque esté malo, es porque el mercado te obliga a renovar y a cambiar y a modificar.
1: Qué desafío interesante, ¿no? Venir de experiencias en lugares con tanta historia por ahí, a una ciudad que obviamente tiene historia, pero todo lo que está plantado acá es nuevo, como decíamos, y bueno, con esta bisagra que ha sido también el termalismo, ¿no? Que obviamente que no es lo único que tenemos, pero tenemos que destacar que le ha cambiado la vida a los entrerrianos. Hoy somos la provincia con mayor perforación termal, somos directamente la capital de los circuitos termales a nivel nacional, y bueno, sin dudas ese tiene que ser un eje principal, pero alrededor de él tienen que girar otras cuestiones para no quedarnos solamente con un atractivo, por lo menos no vender solo eso.
3: Sí, estoy de acuerdo. O sea, es que yo vi mucho Uruguay, ¿no? Y los uruguayos dicen que ustedes han hecho un queso gruyer en Entre Ríos, que han puesto termas por todos lados. Está medio celoso, está claro.
1: Es que ellos no querían que hiciéramos. O sea, no, hay una falla geológica en el río Uruguay, de ahí del lado argentino no hay nada.
3: Se equivocaron, otra vez más se equivocaron. Pero sí, sí me parece que no es el producto termal solamente, creo. Pero sin embargo, cuando vos ves Federación, Federación gira alrededor del termalismo. A lo mejor habría que empezar a ver, che, sobre qué más. El lago incipientemente tiene algunas cosas para hacer con el agua, pero sí creo que hay mucho para hacer todavía.
1: Qué bueno. Hoy vamos a escuchar, bueno, algunas disertaciones y vamos a escuchar ideas. Tenemos que abrir la cabeza para no quedarnos en ese achatamiento. Como decíamos, todo es muy dinámico, el tiempo pasa y nosotros tenemos que aggiornar los destinos. Tenemos que ser siempre competitivos y estar atentos a distintas situaciones también económicas, porque a veces la economía va para un lado o para el otro y nosotros tenemos que salir airosos siempre de cada situación.
3: Sí, vivimos en un país que es complejo invertir, es complejo hacer un plan de negocios, es complejo recuperar en el rubro que vos quieras, en el sector que vos quieras. No nos podemos alejar de eso, pero sí confío que hay que hacer un plan y creo que hay que modificarlo. Vos y yo tenemos más o menos la misma edad. Nosotros no conocimos el ON inclusive. Nosotros viajábamos en el auto con los hijos o con nuestros viejos.
1: Con el portaequipaje con cosas.
3: Con el portaequipaje, viajaba en el Fiat 600 de mi papá, con el portaequipaje lleno de cosas, parábamos al costado, hacíamos sanguchitos y los llevaba para comer la ruta. Hoy es impensado. Hoy todos viajan, paran en un parador, dormís en hoteles diferentes, vas a un hotel todo incluido, las playas son cada vez con más servicios. Lo que parecía que no se podía cambiar mucho, que era el producto sol y playa, vos ves que se ha ido cambiando y cambia por completo y se renueva por completo y la gente busca cada vez más comodidad. Antes iba a la Bristol, me acuerdo patente, con la sombrilla al hombro, hoy es impensado, hoy alquilás una carpa, buscás que venga un mozo y te traiga el consumo a la mesa. Entonces, hasta el producto más básico, que era el sol y playa, ha tenido miles de cambios. Lo mismo pasa con la media elevación en la nieve, lo mismo pasa con los lugares de acceso. Bueno, Entre Ríos, con el termalismo, me parece que también, no es que tenga que cambiar, evoluciona. Para que haya una evolución es porque hay un buen principio y una buena base.
1: Bueno, la verdad que felices de recibir a tamaña talla de disertantes hoy, porque sabemos que cada uno trae, digamos, mucha experiencia. Y nosotros necesitamos escuchar y abrir la cabeza, como decíamos, y bueno, evolucionar. Así que bueno, ojalá que seamos parte de un lindo proyecto para que Entre Ríos y Federación demos un salto cualitativo también.
3: Yo creo que en esta presentación hay tres disertantes, uno que se clavaron y dos buenos.
1: Gracias por visitarnos. No,
3: gracias a vos.
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0: Y no solo Federación, Marcelo, se pone la mirada en la búsqueda de una marca, en la consolidación de su propia marca como atractivo turístico, sino que también otras ciudades van contagiándose.
1: Así es. En esta nota que escuchábamos, por ejemplo, se realizó en el marco del foro La Reconstrucción, ¿no? Es como que hay algunos sectores de la ciudad de Federación que quieren, no desde el oficialismo, no desde la gestión, digamos, sino privados que dicen, creemos que ya hay cosas que están agotadas, tenemos que ir por más. Y bueno, y en sintonía con eso, Concordia también está detrás de la marca nueva del turismo. No sé si decir nueva, porque creo que no, actualmente no hay una marca. Quedó en desuso la que estaba y no hubo propuestas. Bueno, ahora hay una, por lo menos una intencionalidad de involucrar a varios sectores. Está bueno eso.
0: Así es, y bueno, se van sucediendo las etapas. También se va viendo cómo el turismo implica un montón de actividades, no solo salir y conocer un lugar, sino también desde el dueño de casa ir buscando una identidad, una manera de presentarse al resto, buscando un modo atractivo de persuadir a esos posibles turistas que después van a ir llegando a nuestra casa.
1: Bueno, vamos a escuchar entonces a los
0: Así es,
1: que
0: esto,
1: convocaron, ¿no?
0: Esto sucedió en Concordia esta vez y bueno, vamos a escuchar la nota que hiciste, Marcelo.
1: Belén Shawin Hall, bueno, a cargo del Encomtour, y Carlos de Roberti, que está a cargo de una parte más técnica, si se quiere, pero bueno, ellos nos van a contar de qué se trata. Bienvenidos, ¿cómo les va?
2: Hola, buen día, bienvenidos a ustedes. Estamos hoy en el primer taller de identidad de una marca que estamos desarrollando para Turismo Concordia, pero también esta identidad que nos va a permitir mostrar a la ciudad que nos identifique a todos y que esta marca sea representada y reconocida por todos los ciudadanos de Concordia, por todos los emprendimientos turísticos, para que los turistas nos identifiquen de primer manera qué es lo que tiene Concordia para ofrecer a los turistas.
1: Hubo varios intentos, pero sin duda quedó en la memoria de la gente aquel mejor de los verdes que se colgó un poco del eslogan provincial y que realmente todavía la gente lo sigue utilizando, ¿no? Qué potente que ha sido eso, tenemos que ir ahora por algo superador.
3: Sí, bueno, la verdad, como decía Belén, lo que queremos generar nosotros es que el ciudadano se siente identificado con la marca, que el turista lo sienta. Hoy técnicamente trabajamos en desarrollar un concepto que es el espíritu, la forma de ser de la marca, cómo se comporta, cómo se comunica. Y en base a eso, que eso genera una identidad, valga la redundancia, que el ciudadano se siente identificado con esto. Uh-huh. Y la idea es desarrollarlo justamente con el privado, que es el que explota esto y el que da puestos de trabajo, el que genera el movimiento para que la ciudad sea productiva en el sentido turístico. No se puede, por ahí, en esta instancia, hablar netamente ya de una marca, porque estamos definiendo el concepto, que es la base, y todo fluye a partir de eso. Pero lo importante, y que fue una iniciativa de Belén, que está buenísima, que es hacerlo participar al privado, porque netamente, digamos, es el que va a difundir la marca. Entonces es muy, muy, muy importante trabajarlo en equipo.
1: Qué bueno, ¿no?, lo que estamos haciendo, porque convengamos que las ciudades entrerrianas y Concordia en particular tiene tantos atractivos. Hay que tirar todo sobre la mesa, debatir mucho, charlar mucho, porque es difícil en una palabra o en una frase enumerar todo. Seguramente vamos a tener que ir por lo más potente, ¿no?
2: Sí, es difícil, y esto es generar también un debate, por eso se abrió la convocatoria a los privados y a diferentes instituciones, porque nosotros realmente queremos que salga algo que sea consensuado. No queremos que salga del equipo técnico de turismo, sino que la comunidad lo adopte y sea una parte de la identidad también del ciudadano. Y hoy hablamos un poco del mercado, hacia dónde apuntamos. Nosotros analizamos mucho los datos estadísticos de los turistas que hoy llegan a la ciudad, pero también es importante que el privado nos diga hacia dónde queremos apuntar, qué tipo de turismo queremos realmente para los próximos 20 años en la ciudad de Concordia. Y en base a eso, buscar un producto que podamos llegar realmente al mercado, que sea algo diferencial, porque sabemos que Concordia tenemos muchísimas opciones para difundir y para ofrecer al turista, pero sí o sí tenemos que llegar con un producto que sea fuerte, diferencial y que nos posicione en el mercado internacional que queremos.
1: Vamos a aprovechar la gente que está del otro lado, mirando Paralelo Turístico de toda la Argentina, de Uruguay. Algunos medios nacionales lo venimos diciendo porque queremos remarcar absolutamente esto. Van a empezar a hablar del fenómeno del Niño. Bueno, vamos a llevar tranquilidad. Hay una parte de la ciudad que seguramente, si estos pronósticos se cumplen, se va a ver afectada, que es la zona de la Costanera, pero todo sigue funcionando, las termas siguen funcionando, la ciudad sigue funcionando y obviamente tenemos opciones sobradas para que no reprogramen las vacaciones y que se vengan a Entre Ríos, que se vengan a Concordia en este caso.
2: Sí, que vengan a Concordia, tenemos una ciudad súper preparada para recibirlos en los próximos meses, tenemos 3 parques termales para venir y disfrutar. La mayoría de los alojamientos cuentan con piscinas, algunas climatizadas, otras no, al aire libre, cerradas, muchas opciones hay. Los spas también, que pueden venir a disfrutar todo lo que es el turismo rural y el turismo de aventura en el lago de Salto Grande. Muchísimas opciones, venir a disfrutar lo que son los viñedos y las bodegas, que es un producto que estamos impulsando mucho. Concordia supo ser la mejor productora, mayor productora de vinos del país, así que hoy estamos resaltando y revalorizando esta historia que forma parte de la identidad concordiense también, así que los invitamos a venir a disfrutar de los vinos que se producen acá, exclusivamente el Tanat, el Marcelán y el Merlot, algunos de ellos con sellos de oro, con un puntaje de 96/100%, es un excelente vino de calidad, así que los invitamos a poder disfrutar de esta ciudad que es maravillosa. Tenemos el mejor carnaval, el carnaval más pasional del país, en enero y febrero, que es muy convocante, estamos vendiendo mucho este carnaval, sobre todo ahora vamos a hacer una gira en Cuyo, Mendoza, La Rioja y San Juan para vender lo que es las termas, pesca deportiva y el carnaval exclusivamente de Concordia.
1: ¿Cuánto se puede decir y cuánto se puede aportar, ¿no?, para esta nueva marca que se quiere hacer en Concordia? Ale, bueno, vos que sos un conocedor, alguien que ha recorrido esta ciudad y que ha estudiado muchos de los atractivos turísticos, ¿te parece que tendríamos que elegir alguno? ¿Tendríamos que buscar una frase que sintetice todo? ¿Por dónde tendríamos que ir para definir esa marca?
4: Bueno, hay que trabajar mucho, ¿no? Y lo primero que hay que hacer es convocar a los distintos actores vinculados directamente al turismo y ver cuál sería la más efectiva. Indudablemente somos una ciudad que tiene muchísima historia, recién se nombraba el carnaval, tenemos playas, tenemos termas. Entonces, una verdadera marca tiene que aglutinar a toda esa oferta que nuestra ciudad brinda, ¿no?
1: Uh-huh. Hablábamos la otra vez con gente que también se dedica a la confección de marcas y decían, a veces es difícil sintetizar, ¿no? Porque, bueno, Concordia, de hecho, cuando intentó la última vez sintetizar, que dijeron, bueno, tiene tanta cosa, y el turista decía, uy, Concordia tiene de todo. Dijeron, bueno, vamos con Concordia, tiene de todo. Quizás no logra, cuando es tan abarcativa también, es como que no dice demasiado, ¿no? Es un trabajo, te digo, que es complejo, está buenísimo que todos participen, pero qué decisión que va a ser tener que definir una, porque qué decir, Concordia, qué sé yo, algo relacionado con el río, algo con las termas y dejar lo demás afuera, decir algo del Principito. Había unas posturas que decían, bueno, el Principito es lo único que diferencia a Concordia de otras ciudades, porque en realidad la región todas tienen río o lago, termas, pero el Principito es solo de Concordia. Quizás utilizar la palabra magia o algo que por ahí ande rondando sea un poco el camino a seguir, habría que ver, ¿no?
4: Sí, eso del Principito no es mala idea. Yo cuando, te doy un ejemplo, cuando se estaba haciendo la nueva peatonal en el año 2010, había presentado un proyecto para que se traslade el monumento al Principito a lo que sería una de las puntas de la Plaza 25 de Mayo, o en el centro las dos peatonales, para que sea una imagen turística de la ciudad. Entonces uno ve el obelisco, sabe que es Buenos Aires, ve el centro cívico, sabe que es Bariloche. Entonces la gente iba a ver el Principito y iba a saber que era Concordia. Yo quería que sea conocida como la ciudad del Principito. Uh-huh. Bueno, no, eso no tuvo eco. Después me enteré, no lo sabía, que quien mandó a construir la obra, Amanda Mayor, lo donó a la ciudad con la condición de que estuviera ahí cerca del castillo. Pero se podía haber hecho una réplica, porque vos generás la inquietud en el turista. El turista que no miró nada sobre Concordia llega, ve esa imagen ahí. ¿Qué hace esto acá? Entonces va y se saca una foto. Y después se pone, ya tenés el gancho para llevarlo a San Carlos y contarle toda la historia. Entonces, por ahí se podría empezar arrancando por ahí, pensando en eso, ¿no? En un elemento que sea totalmente diferenciador de los demás. Porque como bien lo dijiste, las demás ciudades también tienen termas, las demás ciudades también tienen río, tienen playa, etcétera. Entonces, si hay algo que nos diferencia en este caso, podría ir por ese lado.
1: Y además hay una riqueza que tiene el Principito, que es la variedad de escenas. Por ahí quizás no hacer una réplica del mismo para que la gente después no vea algo similar, puede ser el Principito como, digamos, erguido, parado sobre una fuente. Hablábamos de la carencia de fuentes que tiene Concordia en este caso, a pesar de la abundancia de aguas, ¿no? Y que el Principito, no sé, esté señalando para la zona norte donde está el castillo, donde, y bueno, cuando llegas allá lo ves en su asteroide. Y en el camino te encontrás con el zorro. Y en otra esquina, quizás la rosa. O sea, jugar un poco con los distintos personajes y que la gente cuando vaya caminando diga, ¿qué es este zorro? Bueno, se refiere a tal escena del libro.
4: Exactamente. Vos sabés que hace unos años atrás hubo un proyecto para hacer en la avenida Gerardo Llolla.
1: Me recuerdo, sí.
4: Cada dos o tres cuadras hacer un monumento vinculado al Principito. Entonces vos ya lo vas metiendo a la gente, al turista, en la temática con la que se va a encontrar cuando llega al parque, ¿no?
1: Está bueno, ya está bueno. Incluso el otro día se tiró en la charla esa de que hubo una reunión, ¿no? Con prestadores privados y, bueno, algunas personas que fueron invitadas para empezar a dialogar con la finalidad de definir la marca. Y hablábamos de eso, ¿no? De que si fuese el Principito, incluso hasta puede ser una campaña interesante. Supongamos que el eslogan sea Concordia, una tierra llena de magia, como dice el eslogan, el parte del jingle Paralelo Turístico. Concordia, una tierra llena de magia. Y ahí con la imagen del Principito es un poco mágico. Y podría ser, por ejemplo, una campaña que esté el Principito en las termas, el Principito en el lago, claro, el Principito en la estación de trenes. Sí, entonces vos encadenás todo, pero lo utilizás, la imagen del Principito, como un hilo conductor, como un avatar, o como, bueno, no sé, hoy la inteligencia artificial hace maravillas también. Y bueno, y no desconectás, digamos, el resto de los atractivos de esa magia en general. Bueno, hay mucho para hacer, pero el agua también tiene que estar presente, ¿no? Sin duda, creo que Concordia, hablábamos de eso, del río, del lago, que es la única ciudad entrerriana que tiene los dos, porque como está la represa justo en la ciudad, tiene playas de río, tiene playas de lago, tiene arroyos, tiene termas, tiene humedales. Qué deuda que tenemos, ¿no?, con el tema del agua. Es una ciudad que caminamos y a veces hasta vemos demasiado construido, no vemos fuentes, no vemos elementos que nos hagan saber que estamos en una zona donde la humedad es un privilegio y que es consecuencia también o favorece a los verdes que también han caracterizado por siempre Concordia, ¿no? Está todo como muy ligado.
4: Sí, totalmente de acuerdo. O sea, somos una ciudad que ha crecido de espaldas al río, ¿no?, como hablábamos hace un rato. Y bueno, pero bueno, hay que hacer un trabajo que sea concreto, que sea llevadero en el tiempo y bueno, que la gente se siente identificada con esa marca, porque si no, no se cumple con el objetivo.
1: Todavía se sigue acordando la gente de aquel mejor de los verdes, ¿no? Qué potente que ha sido en su momento. Y que, ¿cómo ha quedado en la memoria después de tantos años? Debe ser como, no sé si 40, pero casi, te diría, casi 40, 30 y pico por lo menos. Y bueno, qué gestión que ha sido, ¿no? Porque se empezó a hablar de turismo casi por aquellos tiempos, ¿no?
4: Claro, y el eslogan turístico de la provincia era Entre Ríos todos los verdes. Y Concordia lo adopta y pasa a llamarse o conocerse como el mejor de los verdes.
1: Qué picardía, ¿no? Tomarse de ahí.
4: Sí.
1: Y bueno, y sacar una ventaja extra, ¿no?
4: Totalmente, pero estuvo muy bien.
1: Sí, muy buena estrategia. Bueno, hablábamos muchas cosas. Somos muchos los que tenemos ideas y está bueno de que cada tanto cuando hay algún proyecto se convoque. Porque bueno, ofreciéndolas y poniéndolas a disposición, por ahí las cosas no caen en saco roto y alguien dice, esto me interesa, y tomarlas. Qué sé yo, tenemos ideas locas, por ejemplo, más allá de la marca. A mí a veces se me ocurre decir, bueno, Concordia es una ciudad de las pocas del interior del país que ha tenido tranvías y tiene, bueno, bajo el asfalto, porque en algunos lugares ha quedado sumergida las vías, que para mí tendrían que ser declaradas patrimonio histórico, y no tocarse las vías, tendría que descubrirse esa parte para que el viejo trazado esté a la vista. Y por qué no soñar con conseguir un viejo tranvía, incluso con un rodamiento nuevo que no tenga que ver con las vías, para no complicar, digamos, los tiempos nuevos, pero con la estructura de tranvía, y que podamos hacer el city tour de la parte histórica en un viejo tranvía, ¿no? Con una persona, bueno, con el uniforme que se utilizaban, con la campana para llamar a que se suban, con, bueno, no sé, yo no lo conocí en funcionamiento, pero imagino que debe haber tenido todos esas toques mágicos, ¿no? Que nos hagan viajar un poco por el túnel del tiempo. No es algo imposible. Otras ciudades lo han hecho, y Concordia es una ciudad grande, importante, que si se lo propone, puede lograrlo y adquirir, como no, una unidad de estas características.
4: En Rosario se hace así. Uh-huh. En Rosario hay un tranvía que hace el City Tour. Yo lo he hecho. Y después yo pensaba también en eso, en alguna ocasión, creo que lo comenté, en hacer una recreación de lo que era la famosa Vuelta del Perro.
1: Ajá.
4: Que se hacía en la plaza, que era algo, una institución en la ciudad.
1: ¿Cómo sería la recreación? A ver.
4: Y estaría muy
0: sería
4: buena.
0: Sería nuestro Molino Forla.
4: Claro, pero hoy sería sin celular, tiene que ser.
0: Claro.
1: Sin Facebook, sin Instagram.
4: Sí.
0: ¿Vos sabés bueno, que un par de perros por ahí, gente dando vuelta, las chicas para un lado, sí, los chicos para el otro.
4: Exactamente. Dice que a 2 o 3 cuadras sentía el ruido de los pasitos de la gente que iba caminando, o sea, en sentido contrario, ¿no? Y bueno, y cómo el encuentro se realizaba mediante el famoso cabezazo.
1: Claro. ¿Por qué no proponemos? Para el Día de los Enamorados, por ejemplo.
4: Por ejemplo, ¿por qué no?
1: ¿Por qué no? Paralelo Turístico y Alejandro Jara, con sus Secretos de Entre Ríos, retoman la Vuelta del Perro, dejando los celulares en custodia y simplemente los chicos para un lado, las chicas o las señoritas para el otro. Y bueno, que, no sé, que la energía flote en el aire, a ver qué pasa.
4: Y sería cuestión de intentarlo.
1: Yo creo que sería muy novedoso.
4: En muchos otros lugares, Molino Forclaz, Palacio San José, se hacen recreaciones teatrales, sí, que son muy exitosas.
1: Sí, sí, sí. Me imagino con algunos personajes de época, pero también gente que se quiera sumar a esta experiencia de, bueno, de caminar y visualizarse de frente con alguien que viene, que por ahí no conocemos, no tenemos en las redes, porque qué difícil que era antes la comunicación.
4: Imagínate, ¿eh? Imagínate, ya que estamos divagando, ¿no?
1: Ajá, divaguemos.
4: Divaguemos. Que salga el tranvía desde la estación de trenes y te lleve a dar la Vuelta del Perro a la plaza.
1: Me encantó.
0: Pero qué bien.
1: Me encantó. Me encantó.
0: Eso.
1: Qué cantidad de cosas que se pueden hacer. Hablábamos también en esa reunión donde tiramos ideas para la marca. Bueno, entre todo lo que se fue charlando, porque por ahí nos íbamos un poco del tema, ¿no? Decíamos, Concordia debería tener como política de Estado que en el mes de septiembre contratar la municipalidad una draga, y que se refugie arena del río, y que las playas vuelvan a tener el esplendor de la arena. Porque Concordia tiene a 10 cuadras de la plaza principal las playas, la playa Los Sauces, que encima tenemos esos espigones que dividen en playa 1, playa 2, playa 3. Hermosa la zona, pero lamentablemente justo la dinámica del río hace que la arena no quede acumulada. Un año se hizo, fue un boom. Todo el mundo, toda la gente que nunca vemos en la playa, estaba en la playa tomando sol, orgullosa del balneario que se había generado. Lamentablemente, a los pocos meses el río creció, se llevó la arena. Pero hay ciudades más chicas, como Colón y San José, que todos los años refulan arena. Y ellos, digamos, lo pueden hacer. Y económicamente no es una cosa imposible. ¿Cómo una ciudad grande de 200.000 habitantes no va a poder encarar esa propuesta para que Concordia tenga playas en el centro? No tener que irnos tan lejos o no bañarnos en el barro, porque a veces la arena está con una coloración que bueno, trae, el río trae mucho sedimento. Estaría muy bueno, ¿no?, tener playas blancas en el centro de la ciudad.
4: Sí, está buena la propuesta esa, ojalá que la tomen, ¿no?, que se empiecen a escuchar algunas cosas, y bueno, y a seguir escuchando más propuestas, a ver en qué termina esta famosa marca de nuestra ciudad, ¿no?
1: Uh-huh. Bueno, vamos a ver para dónde vamos. Ojalá que sea para el lado del Principito. Creo que es el que más me gusta, porque todo me gusta. A mí las termas me gustan, los verdes me gustan, pero bueno, algo diferenciador yo creo que es por ahí. Ojalá.
4: Sí, yo creo que sí, ojalá.
1: Viajamos un ratito más porque me parece que está ahí afuera el otro invitado. Ramiro, ¿a dónde vamos o qué temática abordamos? Contanos.
0: Y mira, como veníamos hablando de las playas, vamos a seguir visitando playas en el lago Salto Grande, así que esta vez enfilamos para Santa Ana. Allá.
1: ¡Qué lindo!
0: Playas y Citrus.
1: Buenísimo. Estamos una vez más en la hermosa localidad de Santa Ana y ahora con esta primavera anticipada que la verdad nos regala unos colores magníficos. Rogelio San Andrea, el intendente del lugar, bueno, gracias por recibirnos y la verdad ansiosos, ¿no?, por conocer todo lo que se viene. Sabemos que es un punto turístico que ahora con el agua termal tiene mucho más para ofrecer. ¿Cómo estás?
5: Hola, Marcelo. Bueno, como siempre, bienvenido. Un placer recibirte en Santa Ana una vez más. Y sí, bueno, creo que con grandes expectativas, ¿no? Más allá de, bueno, de algunas previsiones en cuanto a los fenómenos hidrológicos que se vienen, que no son muy alentadores para todo lo que tenga que ver con el curso del río Uruguay, yo creo que Santa Ana se destaca porque, bueno, aguas arriba de la represa no tenemos grandes problemas en cuanto a inundaciones, ¿no? Hoy estamos en un nivel del embalse de 35 metros y tenemos muchos metros, muchos kilómetros de playa, te podría decir, ¿no? Obviamente siempre nos manejamos con la mejor expectativa y desde el municipio trabajando para tener una de las mejores temporadas y seguir pudiendo ofrecer nuestro mayor atractivo turístico, ¿no?, que hoy son las playas, más allá de que venimos trabajando hace un tiempo en el turismo termal, que bueno, es el turismo de calidad que le queremos dar a nuestra localidad durante todo el año.
1: Hablábamos de la tranquilidad que tiene Santa Ana y mucho es la ubicación geográfica, ¿no?
5: Sí, tal cual. Lo que para Santa Ana fue un problema hace 46, 47 años atrás cuando se llenó el embalse, que fue totalmente aislada, prácticamente un pueblo tendiente a desaparecer porque de tener todas las vías de comunicación, Ruta Nacional 14, ferrocarril que trazaban la mitad del pueblo, haber perdido todo eso fue un gran problema durante 20 años. Hoy yo creo que termina siendo un beneficio, ¿no? El tema de tener que llegar a Santa Ana le da mucha seguridad. La unión de la ruta 2 entre Santa Ana y Chajarí le ha dado un potencial importante, ¿no? Y eso nos da obviamente mucho más tranquilidad, seguridad y nos permitió a quienes tenemos la responsabilidad de gobierno planificar una ciudad segura, tranquila y obviamente cuando hablamos de seguridad y de tranquilidad también hablamos de lo que es la planificación urbana. Santa Ana, tanto en la planta urbana como en la zona borde del lago, ninguna construcción se hace a menos de cota 37-50, o sea que nadie, no vamos a tener problemas sociales, no tenemos problemas de inundaciones. También eso aplica para todos los alojamientos, para todos los emprendedores, para todos quienes vienen a invertir. Hoy Santa Ana ya es una localidad que puede ofrecer más de 600 plazas para nuestros turistas, ¿no? Yo creo que también venir y alojarse acá, no tener que ir a Chajarí como tal vez tenías que hacerlo hace un tiempo atrás, es muy importante, ¿no? Yo creo que no solo invita a los turistas, sino también invita a quienes quieran venir a invertir a Santa Ana, ¿no? Porque las condiciones están dadas.
1: Rogelio, gracias por acompañar a Paralelo Turístico, gracias por estar siempre con esta ida y vuelta, ¿no? Hoy se cumplen 1000 programas de este programa que empezó hace 24 temporadas y siempre la hemos mantenido, hemos pasado pandemia juntos y bueno, acá estamos, vamos por 1000 más, si Dios quiere.
5: Bueno, Marcelo, en nombre tuyo, a toda la gente de Paralelo Turístico, felicitaciones por los 1000 programas, no son pocos, y agradecerles por la difusión de todo lo nuestro.
1: Gracias.
5: A ustedes.
1: Bueno, ahí estábamos con el intendente de Santa Ana, nuestro amigo Rogelio San Andrea. Y bueno, seguimos recibiendo invitados acá, amigos, gente que tiene cosas lindas para contar. Estábamos con Alejandro Jara soñando e imaginando una ciudad, una región ideal, tirando ideas locas, que a veces no son tan locas. Y bueno, y ahora tenemos un emprendedor, él es Omar Núñez. Y bueno, antes que nada te damos la bienvenida a Paralelo Turístico Radio. Y bueno, queremos que nos cuentes de qué se trata esto que haces, que es un emprendimiento que podría ser tradicional y vos le has dado una vueltita para generar cosas originales y novedosas. ¿Cómo te va?
6: Hola, ¿cómo estás? Bueno, primeramente muchísimas gracias por la invitación y bueno, venir a contar lo que es mi emprendimiento. Mi emprendimiento nació allá en el 2020, pandemia. Uh-huh. Bueno, ahí surgieron cosas a través del camino. Yo así hago pastas caseras, las tradicionales como todo el mundo hace en la casa. Uh-huh. Bueno, me puse a hacer investigaciones, mirar todas las redes, todo el lugar para hacer algo novedoso, algo distinto, para cambiar el tema de los fideos, como quien dice. Uh-huh. Y bueno, entonces la idea surgió de hacer fideos con arándano.
1: Uy, qué bueno, un toque regional, bien, bien potente.
6: Sí, más que nada acá en la ciudad, que la verdad que es muy potente acá. Y bueno, entonces se me ocurrió, porque todo el mundo hace mermelada, están haciendo vino y distintas cosas con arándano. Y a mí se me ocurrió hacer, la verdad, estas pastas con arándano.
1: Qué bueno.
6: Empecé a incrustar ahí, bueno. surgió esa idea y la verdad que tuvo mucho, mucho reconocimiento de ver la gente, de ver algo distinto. Por ahí la gente lo único que por ahí como que ve recelo de decir con qué lo hago, uh-huh. ¿No? Porque hay gente que le gusta algo nuevo.
1: Tiene un sabor muy diferente, digo, ¿lo podemos mezclar con una salsa, con crema o no?
6: Todo el mundo me hace esa pregunta. Yo por ahí le digo, no quita que hagas vos una boloñesa y los comas así, eso está en cada uno. Pero por ahí si vos querés hacer como un plato gourmet, uh-huh. que vos decís fideos de arándano, no lo podés, digamos, llevarlo a una boloñesa. Uh-huh. Si puede hacer una salsa, digamos, así como una salsita blanca, que le podés agregar champiñones, le podés agregar claro. algún lagostino o algo que lo hace distinto al plato, uh-huh. ¿no? Porque estamos hablando de arándano. Uh-huh. Y bueno, eso fue lo que surgió esa vez de la pandemia. Y bueno, lo presenté a estas pastas y la verdad que la gente le gustó. Incluso yo he hecho ferias y he presentado mis productos también en feria. Hay gente que me conoce. Así que la verdad que excelente.
1: Qué bueno. Turísticamente, esto no ha tenido todavía un impacto. ¿Pensaste en algún momento en hablar con alguno de los 3 o 4 espacios gastronómicos más importantes de Concordia y decirle, yo te vendo 2, 3 bandejitas y promocionarlo en tu carta como fideos de arándanos, especialidad de Concordia, no sé, una cosa así? Puede empezar a caminar, quizás no para una cuestión masiva, pero sí para empezar a ponerle a la actividad turística elementos que sean identitarios de nuestro lugar, ¿no?
6: Sí, la verdad que sí. Mirá, he intentado, sí, pero bueno, como que no me dieron mucho. Pero bueno,
1: sí. Lo vamos a tramitar, te vamos a ayudar.
6: La idea fue esa, sí. He hablado con gente, pero bueno, me dejaron así en stand-by nomás. Y como que no me la creyeron mucho, no sé si será por eso, pero bueno. La verdad que yo estoy trabajando con eso. Incluso les cuento otra. Que siempre estoy haciendo, tratando de hacer variedades de pasta y poniéndole toda la onda y todas las ganas de hacer cosas nuevas. Incluso como nosotros estamos en nuestra ciudad, que es la ciudad del citrus, uh-huh. también he hecho fideos de naranja.
1: ¡Uy, qué lindo!
6: Fideos de limón y fideos de pomelo rosado. Eso fue impactante también. Eso lo presenté en una fiesta de la citricultura acá en Concordia, y también impresionante, los turistas se llevaron todos los fideos porque querían saber qué onda era eso. Así que bueno, re bien también con eso. Tengo muchas más variedades también como para presentar. La última que saqué fue una de pétalos de rosa.
1: ¡Qué genial!
6: Así que bueno,
1: eso no suena como para una velada romántica, te diría, ¿no?
6: Sí, no, eso sí. Sí, he vendido justamente.
1: ¿Se siente el perfume en la textura, sí o algo? O sea,
6: cuando yo lo voy a hacer cuando yo voy a buscar la rosa y está en pimpollo, uh-huh. que larga ese perfume, ahí sí se siente el aroma
1: del perfume. Ese es el momento en el que hay que cosechar, digamos.
6: Exactamente. Tal uh-huh. cual, así es. Y bueno, y le da todo ese aroma y bueno, para el romanticismo, para la velada que quieras en ese momento.
1: Qué bueno. Hay que implementar. Bueno, dentro de nuestras posibilidades trataremos de vincularte con algún amigo gastronómico que conocemos. A ver si, no sé, como cuestión, piensa, el Día de los Enamorados, menú del día de hoy exclusivo, no sé si decir fideos, que es el nombre más técnico, con pétalos de rosa, qué sé
6: claro,
1: yo.
6: Claro.
1: Y aparte, bueno, volemos un poco, salgamos de la milanesa con papa frita y
6: sí,
1: volemos.
6: Sí, bueno, yo en este caso, como decís vos, volemos. Y yo en ese caso he volado, haciendo muchas, incluso les cuento otra también, que implementé hacer fideos con aceitunas negras, uh-huh. también fideos de cacao, que bueno, ese es un poquito más común, que mucha gente también lo hace.
1: Está muy bueno.
6: ¿Cómo? Y bueno, y también he hecho fideos de frutilla que probé para hacer, que dicen, ¿cómo es eso? ¿Que queda dulce? ¿Que queda esto? No, porque la frutilla es ácida.
1: Claro, claro.
6: Dulce es cuando nosotros le ponemos el azúcar.
1: Claro, le ponemos la crema chantilly.
6: Claro, es como cuando me dicen del arándano también, pero el arándano no queda dulce, no le da un sabor dulzón.
0: Yo me los imagino acompañados con una pimienta que largue su aroma, que acompañe el picor a la, sí, que le dé un al punch. Cítrico de la frutilla y demás.
1: Me encanta.
6: Sí, sí, sí, sí.
1: Omar, ¿cómo te encontramos en las redes? Bueno, vamos a decir que esto es un pequeño anticipo porque estamos con poco tiempo, porque vamos a hacer también una nota para la tele, para nuestro canal digital, pero bueno, vamos a contar a la gente que ya está allí del otro lado interesada y dice, a ver, ¿dónde conozco? ¿Dónde está todo lo que hace este hombre? Bueno, vamos a vender un poquito.
6: Bueno, mis redes me buscan en Instagram como Pastas a tu Mesa. Uh-huh. Ese es mi Instagram. Y lo mismo que en el Facebook también, Pastas a tu Mesa o Pastas Caseras, también estoy ahí.
1: Bien.
6: Y bueno, después tengo el WhatsApp para comunicarse. Igual pueden sacar en Instagram, tengo ahí mi número telefónico también, así que sí, cualquier cosita.
1: Pastas a tu Mesa.
6: Pastas a tu Mesa se llama mi emprendimiento.
1: Buenísimo. Gracias por visitarnos. Vamos a convocarte en otro momento y vamos a hacer algo para la tele. La verdad que un gusto, porque bueno, son cosas que valen la pena que las mencionemos y que las incorporemos a nuestra actividad turística. Nos vamos despidiendo, Ramiro, estamos repasados, pero bueno, tengo que agradecer simplemente a la gente que nos ayuda para que el canal digital sea una realidad. 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
0: Son fabulosos. Ya tengo ganas de viajar de vuelta, Marcelo.
1: Buenísimo. 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
0: Y comen dos.
1: Buenísimo. Bueno, esto ha sido Paralelo Turístico, entonces nos despedimos de la gente. Así y por supuesto, Ale, gracias por viajar con nosotros hoy.
4: No, por favor, gracias.
1: Qué viajecito que nos
4: quedamos. Qué viajecito, impresionante.
1: Cuánta idea tiramos, che. Vamos a empezar a anotar y vamos a llevar, que alguien nos tiene que escuchar.
4: Seguramente que sí, gracias por la invitación. Por
0: también favor. 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En Uruguay nos escuchan a través de la Regional, que es la radio de la Universidad de la República, y en el corazón de nuestro país federal, ahí en la República de Córdoba.
1: Bien, bien, bien.
0: En Córdoba Capital a través de la 98.7, Radio 10 Córdoba, y en toda la provincia y el mundo a través de su página web www.radio10.ar, sin el com.
1: Buenísimo. Vengan para acá los cordobeses que están esperando. Tienen que redireccionar ese GPS. ¿Te acuerdas cuando decían recalculando?
0: Recalculen
1: a recalcular y venir a Entre Ríos. Los estamos esperando. Nos vamos con los consejos de siempre. A tratar bien al visitante.
0: A cuidar nuestros lugares.
1: Recordemos que el turismo nos beneficia a todos.

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